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1: Amigos, buenas tardes, ¿qué tal? Bienvenidos a Amor Eterno. Soy Juan Martínez, el gigante de la radio. Bienvenidos, buenas tardes. Saludamos con gusto a Alondra Silva en la Grande de Mexicali. Fernando Fernández a través de Radio Ranchito 1420 en Tijuana. Qué gusto para mí saludarles. Soy Juan Martínez, el gigante, desde La Rancherita en Ensenada, Baja California. Cubriendo todo el estado de Baja California. A través de Cadena Inciso. Bienvenidos, Amor Eterno. Son las 5 de la tarde, ya con 12 minutos. 5 con 12. Ya no vivo por vivir. Natalia Lafourcade y Juan Gabriel.

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1: Emanuel canta con Juan Gabriel, pero qué necesidad. Son las 5:21. Buenas tardes, esto es Amor Eterno.

Continuamos el amor eterno, amigos. Son las 5 de la tarde, 28 minutos. 5 de la tarde ya con 28 minutos. Vamos a continuar con esto a cargo de Espinoza Paz y Juan Gabriel. Siempre en mi mente. Son las 5:28. Buenas tardes.

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2: La presidenta municipal de Playas de Rosarito, Rocío Adame, informó que 236 personas concluyeron con éxito los talleres comunitarios del DIF Rosarito. Cada diploma representa tiempo, dedicación y las ganas de seguir aprendiendo. Para muchas y muchos, estas capacitaciones significan adquirir un nuevo oficio, desarrollar una habilidad o dar el primer paso para emprender.
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2: La presidenta municipal de Mexicali, Norma Bustamante, recibió con mucho cariño a la presidenta Claudia Sheinbaum Pardo en un momento muy importante para Baja California, con la inauguración de la central de ciclo combinado, una obra que impulsa el futuro de la región.
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2: Wyatt Langford conectó un jonrón de 3 carreras. Josh Young impulsó una carrera con un sencillo y los Texas Rangers vencieron a San Diego 4-3 el domingo para poner fin a una racha de 6 series perdidas contra los Padres. Para RCE Noticias, Carla López.
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0: Tini y Juan Gabriel, abrázame muy fuerte. Amigos, son las 5:45, vamos a hacer un corte. Y continuamos en Amor Eterno. Gracias, faltan 15 minutos para las 6 de la tarde. A las 6 tenemos béisbol de las Grandes Ligas.
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Pero yo tengo que promover mis próximos 25 años. Todo lo que les canté antes es una época muy hermosa de mi vida y he querido así compartirla con ustedes. Se está haciendo un video para dejarlo como un testimonio, para cuando yo ya no esté en este planeta, pues las próximas generaciones. Bueno, algún día me tengo que ir. Bueno, está bien.

Estoy convencido que cuando la gente dice que no, es no. ¿Saben por qué? Porque la gente siempre tiene la razón. En todo, absolutamente tiene la razón. Sin la gente, no hay Dios. Tan sencillo.

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1: Es así como llegamos al final de esta emisión de Amor Eterno. Con la voz de Juan Gabriel en Bellas Artes. Amigos, gracias, me voy con esto, pero antes déjeme agradecer a Reyes, que se reportó vía telefónica. También saludamos a Adriana Costa López. A Elba Victoria también. Son solamente las 5:58. Obviamente, pues no voy a alcanzar a complacerles a todos, pero por lo menos nos vamos con esto. Inocente pobre amigo, con permiso. Soy Juan Martínez, gracias Mexicali, gracias Tijuana, Alondra Silva, Fernando Fernández, gracias, hasta mañana. Pásenla bien, soy Juan Martínez desde Ensenada.

de lunes a viernes a las 5 de la tarde, aquí en Amor Eterno, por las frecuencias de Radio Cadena Enciso. Porque mientras haya quien escuche sus canciones, Juan Gabriel nunca...

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0: Bien, pues esta fue la presencia de Grupo Torrente, ¿a poco no? Así se llama la canción, ¿a poco no? ¿A poco no estamos listos para iniciar estas añoranzas norteñas? ¿Verdad que sí? Claro que sí, tal como lo hicieron anteriormente los invasores de Nuevo León y también Memo Lugo. Así es que a todos ellos listos ya para el inicio de este su programa Añoranzas Norteñas de este lunes 22 de junio del año 2026. Iniciando una semana más de labores y bueno, pues pasándola a todo dar, disfrutando del Campeonato Mundial de Fútbol, disfrutando del pasado fin de semana, el Día del Padre. ¿Cómo la pasó? La pasó a todo dar, qué bueno, me da mucho gusto que así sea. Le envío un saludo, una felicitación, no porque haya sido ayer el Día del Padre, no lo vaya a felicitar el día de hoy, pues qué caray. A los padres siempre hay que felicitarlos, al igual que a las madres. Así es que a todos ustedes que la pasaron muy bien con estas celebraciones del Día del Padre, bueno, pues les enviamos un abrazo muy, muy fuerte. Nuestros mejores deseos. Y bueno, pues también nuestros mejores deseos para toda la gente que nos sintoniza allá en el puerto de Ensenada, allá en la capital del estado, en Mexicali, acá en el pueblo mágico de Tecate, en playas de Rosarito, en el sur de California. En fin, hasta donde llegue la señal de 1420, les damos la más cordial de las bienvenidas. Y bueno, pues vamos a pasar un poquito menos ya de 2 horas de entretenimiento en estas añoranzas norteñas. 664-686-3670 es nuestro número en cabina. Si nos quiere enviar un mensajito por WhatsApp, también al mismo número lo puede hacer con mucho gusto. Y bueno, pues todos juntos en esta gran familia de añoranzas norteñas estaremos llevándoles estos momentos de música del recuerdo, de entretenimiento. Vamos a una pausa, regresamos ya con algo que tenemos por aquí, ya peticiones, claro que sí, ya desde hace rato.
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Tan, tan, bien, pues esta fue la presencia de las hermanas Padilla. Desde que Dios amanece es el título de la canción que nos acaba de interpretar. Nos acaban de interpretar estas hermanas Padilla. Bien, pues tenemos, ¿qué tenemos por aquí? Tenemos la presencia de la tradición del norte. Exactamente, nos pide... Víctor Ramos de allá de Ojo de Agua, exactamente, nos pide una cancioncita con la tradición del norte. Y bueno, pues la canción que nos pide dice El Prisionero. No sé si sea la misma, pero pues no creo que haya mucha diferencia, porque esta canción lleva por título No Soy Tu Prisionero, así es como aparece aquí con este grupo de la tradición del norte, No Soy Tu Prisionero. Así es que vamos a escucharla a petición de Víctor Ramos allá en Ojo de Agua, donde también se encuentra nuestra buena amiga Guadalupe Rangel, a quien también saludamos con mucho gusto. Y bueno, pues Víctor Ramos reciba esta cancioncita. Ahí te va, espero que es la que nos haya solicitado, Víctor.

Qué bonita canción esta, definitivamente. No soy tu prisionero. Es como dicen, por ahí también se conoce como Corazón la canción. Exactamente, se conoce como Corazón. Pero bueno, ahí está. Espero que haya sido del agrado de nuestro buen amigo Víctor Ramos. Y sobre todo que haya sido la canción que él era la que estaba solicitando. Y bueno, pues después de enviar este saludo, déjeme decirle que son las 6:25 y que tenemos que, por aquí, ¿qué tenemos? Ah, tenemos a Carlos y José. Mire, don Miguel García nos habló de allá del Cañón Johnson, exactamente. Y bueno, pues ya instalado en su asiento favorito, en su sillón favorito, don Miguel, a punto de echarse un cafecito, nos pide una cancioncita con Carlos y José. Y esta cancioncita es un corridito y es el nuevo Albur de Amor. Así es que con mucho gusto para don Miguel García, ahí le va hasta el Cañón Johnson, este nuevo Albur de Amor.

0: Bueno, pues aquí está ese nuevo albur de amor con Carlos y José, directamente hasta el cañón Johnson.
1: Parece que estás hablando.
0: Esos son comerciales y esos no se los dedicamos absolutamente a nadie. Esto lo único que está haciendo es que, pues no adelantemos del corte porque ya son las seis de la tarde con 30 minutos, así es que nos vamos a ir a una breve pausa. Cuando regresemos, oiga, tenemos algo que nos solicitó Felipe Rodríguez. Exactamente. Y bueno, pues esto lo vamos a llevar a todos ustedes. Está muy buena la canción que nos pidió Felipe. Ya tenía rato, tiene rato, de hecho, que no la escuchaba. Y bueno, pues me voy a deleitar junto con ustedes escuchando al conjunto Michoacán. Ya se habrán de imaginar qué canción es. Vamos a una pausa, regresamos con más.
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4: Todo está listo para que el domingo 28 de junio se lleve a cabo la segunda edición del intercambio de estampas en la Plaza Cívica de la Patria. La directora del Instituto Municipal del Deporte y Recreación, María Jesús Trujillo Hernández, detalló que la convivencia iniciará a las 11 de la mañana y forma parte de un esfuerzo conjunto con DIF Ensenada.
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0: Buenas tardes, muy buenas tardes. Hoy es lunes 22 de junio y les doy la bienvenida al béisbol de Grandes Ligas, al béisbol de los Padres de San Diego. Estamos en Parque Petco, estamos en el centro de San Diego. Los comentarios previos. Hoy el juego número 77 de la temporada, Padres en contra de los Bravos de Atlanta. Ese apenas es el primer juego de la serie, el primer juego de la estancia también. La semana por completo para los Padres será en condición de local. Tres juegos en contra de los Bravos. Esta serie se extiende hasta el miércoles, jueves día libre. Viernes, sábado, domingo, los Padres de San Diego reciben aquí a los Dodgers de Los Ángeles. Con la coordinación en cabina, saludamos a Susy Q y la producción de Raúl Inostroza aquí desde Parque Petco. Servidor Pedro Gutiérrez, un placer estar con ustedes hasta el momento, el instante, cuando se escuche ese cante, cuando tengamos el play ball. El primer lanzamiento es la voz en español de los Padres, Eduardo Ortega en el play-by-play, acompañado por un servidor, Pedro Gutiérrez, en esta jornada, la apertura de la serie Padres en contra de los Bravos. Mientras que invitados hoy en los comentarios previos, el manejador Craig Stemmen da su reporte del día. Tendremos una charla, conversación hoy, lanzador derecho del equipo de los Bravos de Atlanta. Reinaldo López estará con nosotros aquí en la antesala del béisbol. Iniciamos hoy con los Padres de San Diego, marca 39-37. Cayeron en dos de tres juegos en la serie anterior en contra de los Rangers en Arlington. Padres sufriendo cuatro derrotas de los últimos seis juegos celebrados. Mientras que el regreso a casa, en donde tienen pelota de 500, en los resultados, anticipamos casa llena aquí en Parque Petco. Hoy récord 19-19 para los Padres, llegando en condición de local. El derecho Michael King en la loma por San Diego, 4-6 de récord, 3-60 de carreras limpias, 15 encuentros, 73 ponches en 85 entradas. Pero los Padres, récord negativo cuando lanza Michael King, 6-9 para San Diego. Su última aparición el 16 de junio en contra de los Cardenales en San Luis, viene de lanzar 4 un tercio, 5 hits, 3 carreras. Fueron limpias, 3 bases, un ponche. Tanto que Michael King en las últimas 5 salidas registra una efectividad alta, 6.41. Michael King regresa a casa buscando enderezar el camino. Para Michael King, en contra de los Bravos de Atlanta, tiene 3 juegos, 2 en campaña regular, una apertura solamente también en temporada regular. No tiene decisiones en campaña regular en contra de los Bravos. 4.26 de carreras limpias, y la última vez que los enfrentó fue aquí en Parque Petco, el 27 de marzo de la campaña pasada. Es decir, Opening Day 2025, Michael King a la loma por los Padres. Se fue sin decisión en esa misma jornada, pero tiene de por vida una victoria en contra de los Bravos, y fue en postemporada aquí en Parque Petco. Primer juego, ronda Wild Card 2024 en la postemporada. La victoria para Michael King en ese primer encuentro ante los Bravos. Lanzando en casa, tiene mejores resultados. 8 de las 15 apariciones en la temporada han venido aquí en el centro de San Diego, con 3.30 de carreras limpias. En tanto que los rivales de los Padres, Bravos de Atlanta, una marca de 48-28, 20 juegos por encima de la marca de 500 para los Bravos. Y pese a ganar 2 de 3 en la serie anterior en contra de los Cerveceros de Milwaukee, Bravos también intentando rectificar el camino, puesto que para los Bravos de Atlanta han perdido 7 de los últimos 10 encuentros. En la carretera, 10 por encima de la marca de 500, 24 y 14. Y el derecho Grant Holmes es quien sube la loma por los Bravos. 4-3 de récord, 4-33 de carreras limpias en 14 juegos. 61 ponches en 68 entradas y 2 tercios, con los Bravos contando con marca de 9-5 en sus 14 salida. La más reciente, la lluvia interrumpió precisamente la actividad en contra de los Gigantes. Aún así fue la derrota. 2 entradas, 4 hits, 3 carreras que fueron limpias, 3 bases, 2 ponches. De nuevo, debido a la lluvia, su aparición fue limitada a solamente 2 episodios. De cualquier forma, 13 de los 14 juegos de Grant Holmes han sido de 3 carreras limpias o menos. En tanto que para Grant Holmes, subiendo el montículo a lo largo de su carrera en contra de los Padres de San Diego, tiene 2 juegos, una apertura, 1-0 de récord y 1-13 de carreras limpias. La última vez que los enfrentó a los Padres Fue el 24 de mayo de la campaña 2025. Fue en Atlanta, salida de calidad. La victoria, 7 entradas, una carrera limpia. Solamente Marc Pecco tiene una aparición de relevo. El 27 de marzo 2025, también opening day de la campaña pasada. La entrada en blanco, mientras que en la carretera 4.40 de efectividad en 6 actuaciones. La única vez en toda la temporada en que Grant Holmes tiene una aparición de más de 3 carreras, el 1 de mayo en Coors Field, en contra de los Rockies, y en que permitió 6 carreras. Michael King, Grant Holmes, donde pichó para la apertura de la serie. Padres de San Diego, Bravos de Atlanta, tenemos hoy ese encuentro, hoy perfilado el primero de los 3 en la agenda para los Padres. Y 2 equipos que se encuentran dentro de la persecución de un boleto hacia la postemporada, rumbo al juego 81, encaminados a la mitad del calendario. Padres inicia la jornada en segundo lugar en el oeste de la Liga Nacional. 9 juegos detrás de los Dodgers de Los Ángeles por el liderato. Padres conservando medio juego de ventaja sobre los Diamondbacks, quienes se encuentran a 9.5 de distancia de los Dodgers. Gigantes, cuarto lugar a 17.5 del liderato, y los Rockies a 19 juegos. Mientras tanto, los Bravos de Atlanta encaminados dentro del liderato de la división este en la Liga Nacional. Récord de 48-28, 6.5 la ventaja sobre Phillies, 9 al frente sobre Marlins y Nacionales, 14.5 la distancia de los Bravos sobre los Mets, quienes continúan en el sótano divisional, división este dentro de la Liga Nacional. El panorama será postemporada. Si la campaña estuviese finalizando hoy, los Bravos de Atlanta tendrían el boleto número 2 en cuestión del segundo mejor récord en la Liga Nacional. De hecho, perdón, tendrían el mejor porcentaje de ganados, inclusive por encima de los Dodgers de Los Ángeles. Mejor récord sería para los Bravos, mientras que los Padres de San Diego serían iniciando hoy la jornada medio juego detrás de los Cachorros, por lo que es el último boleto wildcard en la Liga Nacional. Pero un empate con los Nacionales, también a medio juego detrás de los Cubs. A corta distancia, los Diamondbacks, los Marlins a un juego de su último boleto comodín. Mientras tanto, la perspectiva también de los Padres no solamente radica alrededor de del medio juego detrás de los Cubs, sino que están 2.5 detrás de los Phillies y de los Cardenales, quienes actualmente se encuentran en un empate por la primera marca y también la segunda dentro de los mejores récords en la Liga Nacional. Posición wildcard, todos aquellos equipos que no están en el primer lugar en su propia división. Vamos a ir nosotros a nuestra primera pausa, y cuando estemos de regreso tendremos la oportunidad de escuchar al manejador de los Padres, Craig Stammen, en su reporte del día, igual forma dando el recorrido por el resto del mundo de las mayores. Eso es como parte de la jornada de hoy. Los comentarios previos al juego número 77 de la temporada, Padres de San Diego, Bravos de Atlanta. Todo lo sintoniza a través de nuestra señal en la cadena oficial en español de los Padres de San Diego. Vamos a hacer una pausa. Regresamos con más comentarios previos al juego de hoy.
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1: Ya estamos de vuelta con más béisbol aquí en La Grande, presentado por Caliente.mx. 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

0: Stammen dando su reporte del día, todo aquello que contabiliza sobre el estado actual del equipo de los Padres de San Diego. Y sobre eso mismo, de forma inicial, nos habla Craig Stammen sobre los ajustes en el lineup para esta jornada, colocando entonces a Samad Taylor en la parte baja de la alineación, pero justificando debido a buscar un bat de mucho contacto, de envasarse de manera consistente, colocarlo de cierta manera por delante de Fernando Tatis Jr.
1: Yeah, just trying to bounce him around a little bit, find out the best spot for him to impact the game the way he's been impacting it with the speed, bunting, stealing bags, stuff like that. I think maybe putting him, that second time around in front of Tati. Tati likes to have someone in front of him that's got some speed, so see if that, jump starts the offense even more than what it already has been.
0: Simplemente estamos tratando de colocar un poco de ajuste dentro del lineup y encontrar un mejor lugar para Samad Taylor en donde pueda tener mayor impacto en el juego de la forma en que lo ha venido haciendo. La velocidad, la capacidad de tocar la bola, robar bases, generar presión sobre la defensa rival, son herramientas que pueden cambiar el ritmo de un juego. Estamos evaluando así colocarlo más arriba en el orden, especialmente a la segunda ocasión en la alineación, cuando venga a tomar sus turnos. Salvat, justo delante de Fernando Tatis, ese es el énfasis. A Fernando le gusta tener corredores veloces frente a él, jugadores que pueden ponerse en posición de anotar o distraer al lanzador oponente. Creemos que eso mismo podría darle un mayor dinamismo a la ofensiva y ayudar a crear más oportunidades de anotar. La ofensiva ya ha tenido mejor funcionamiento en los últimos encuentros, pero estamos buscando maneras de impulsarla todavía más y aprovechar al máximo las herramientas que este jugador, Samad Taylor, aporta para el equipo. Craig Stammen nos habla también sobre los mejores recientes de manera colectiva en el bateo. Si bien no se han reflejado necesariamente en triunfos, dos victorias en los últimos cuatro juegos, mejor rendimiento en los turnos al bat. Eso ha permitido que anoten más carreras. Tarde que temprano eso debe de convertirse en victorias, convertirse en triunfos para los Padres. Sobre eso mismo habló el manejador Craig Stammen y los mejores recientes en el bateo.
1: I think they're just trending in the right direction, and I think that's what we expected. And, hopefully it's for an extended period of time. Like you said, it's not just for a couple games or a week or a game here and there, but kind of ride out the rest of the season would be really nice. I hope we're better than what we've been the last couple series. I think we are better than that. We've shown that in the past. So, these guys got another level of play that they'll get to, and eventually they'll get to, and I trust them on that.
0: Bueno, creo que simplemente están avanzando en la dirección correcta, y eso es el equipo en forma general. Eso es exactamente lo que esperamos ver. Ahora la clave es que no se trate solamente de un par

0: su talento y en el trabajo que realizan todos los días para seguir mejorando. Craig Semen nos habla también sobre las últimas salidas de parte del derecho Michael King, buscando mejorar, ya que en las últimas 5 apariciones, Michael King con la efectividad colocada en 6.
1: Yeah, he definitely hasn't been his sharpest last few times out. Man, batting that fastball command. He gets his fastball command going. That sets up his changeup and sweeper and four seam. So, looking for a good two seam command, and then he'll go from there.
0: Bueno, definitivamente no ha estado en su mejor momento en las últimas salidas. Ha estado batallando un poco, sobre todo con el comando, especialmente con el control de la recta. Cuando logra ubicar bien ese lanzamiento, todo lo demás empieza a funcionar un poco mejor. Desde el cambio de velocidad, el sweeper y la recta 4 costuras, esos picheos se vuelven mucho más efectivos porque los bateadores tienen que respetar la recta desde el inicio. Por eso la clave para él es recuperar el comando del sinker o la recta de 2 costuras. Si sigue estableciendo ese picheo en la zona de strike, cualquiera de los dos, y eso haciéndolo de manera consistente, el resto del repertorio debería de encajar naturalmente a partir de ahí y volver a tener éxito, que es exactamente lo que esperamos de él. Por último, Craig Stammen nos habla tal vez un poco más amplio en su descripción, evaluación de lo que ha sido esa primera parte del calendario. Hoy los Padres llegan al juego número 77 de la temporada. Sabemos que el 81 es exactamente la mitad del calendario de 162 juegos.
1: Well, first half of the season, I'd say we got off to a really good start. Hit a little bit of lull in May, and now we've kind of started to rebound a little bit here in June. So, kind of a mixed bag. We've hung in there. We're right there in the hunt for the playoffs, and you know, really looking forward to the second half. I think that's where we're going to hit our stride, and we're really going to, you know, show who we really are.
0: Bueno, si hablamos de la primera mitad de la temporada, diría que comenzamos bastante bien. Tuvimos un arranque sólido. Abril, atravesamos algunos momentos complicados durante mayo. Y ahora hemos empezado a recuperarnos un poco durante junio. Así que, en general, ha sido una primera mitad con altibajos. Lo positivo es que hemos logrado mantenernos en la pelea. Seguimos muy cerca de la lucha por los puestos de postemporada. Estamos en una posición en donde todo llega a nuestro alcance, a nuestras manos. Por eso vemos el panorama con optimismo. Estamos muy entusiasmados con la segunda mitad de la temporada porque creemos que ahí es donde realmente vamos a encontrar nuestro mejor nivel. Tengo la sensación de que todavía no hemos mostrado nuestra mejor versión de equipo y que cuando logremos dar ese siguiente paso, podremos demostrar exactamente qué tipo de equipo somos en este 2026. Craig Stammen, manejador de los Padres, nos comparte su reporte del día. ¿Cuál es el panorama actual de lo que se presenta hoy para los Padres de San Diego? En tanto que hoy lunes 22 de junio, luchamos para dar un recorrido por el resto del mundo de las mayores, que anda prácticamente completa hoy en Grandes Ligas. Varios juegos inclusive ya finalizaron. Iniciamos en Detroit, en donde los Tigres hoy vencen a los Yankees 5-3. Yankees sufriendo hoy la tercera derrota consecutiva. Framber Valdez la victoria, Garrett Cole hoy con la derrota. 2-1 en los Reales de Kansas City hoy. Derrotaron a los Rayos en Tampa Bay. Excelente doble picheo. La victoria para el expadre Michael Wacha, llegando a 5 triunfos en la temporada. Y Kansas City logra vencer a los Rayos con Drew Rasmus en la loma. El as de la reciente picheo de Tampa Bay hoy sufre su cuarta derrota del año. Mientras tanto, los Rangers de Texas hoy suman la tercera victoria en los últimos 4 juegos. 4-3 hoy derrotaron a los Marlins en Miami. Jacob Lutz, vimos el fin de semana rescatando juegos en contra de los Padres, hoy con sus 14º salvamento de la temporada. 10 entradas se requieren en Cincinnati. Cerveceros hoy con la victoria 2-1 sobre los Rojos, mientras que la lluvia impide la actividad en Queens, en Nueva York, en donde los Mets hoy reciben a los Cachorros de Chicago. El juego será entonces reagendado para una doble cartelera este miércoles 24 de junio. Y los Mets y Cachorros no pueden llevar a cabo el encuentro. Juegos actualmente en progreso. Vamos a la parte baja de la octava entrada en Toronto, en donde los Azulejos al frente sobre los Astros de Houston 3-2. También la parte baja de la octava entrada en Minnesota. 2-1 los Dodgers derrotando a los Mets. Notable, Dodgers se encuentran solamente por puntos porcentuales debajo de los Bravos por la mejor marca en la Liga Nacional y actualmente inician la jornada con 9 juegos de ventaja sobre los Padres. San Diego en segundo lugar en el oeste. Padres conservando el medio juego de ventaja sobre los Diamondbacks. Arizona.

0: En este momento se encuentra en Busch Stadium en San Luis en contra de los Cardenales. Parte alta de la octava entrada. Cardenales al frente sobre Diamondbacks. 3-2. Par de carreras en la cuarta entrada para San Luis. Continúa marcando la diferencia. Tanto que volteamos hasta Chicago, en donde tendría que decir, ser honesto, si la campaña finalizara hoy, sin duda alguna, el expadre Will Venable sería votado el mejor del año en la Liga Americana. Indiscutible la gran labor que ha realizado, el excelente trabajo que ha presentado con los Atlantas. Hoy reciben a los Guardianes de Cleveland en la parte alta de la séptima entrada. El juego empatado a 3 carreras. Volteamos entonces también a lo que se presenta hoy en la capital de los Estados Unidos, en Washington D.C. Nacionales hoy reciben a los Phillies. 2-0 la ventaja. Nacionales sobre Filadelfia. Están en la parte baja de la sexta entrada. Notable porque Nacionales también pelea un boleto hacia el playoff. Y olvidándonos de los Padres, olvidándonos de los Cachorros, y eso alrededor de que San Diego está por encima de los Nacionales en puntos porcentuales. Y los Cachorros tienen el tercer wildcard, solamente de forma directa. Y el rival que tienen de frente, Nacionales, hoy inician 2.5 juegos detrás de los Phillies, por lo que es entonces el segundo boleto wildcard. De igual forma, sobre la cima del comodín. Por lo tanto, será importante para Nacionales. Y hoy, al momento, levantando la mano, 2-0 sobre Phillies en la baja de la sexta entrada, hablando del sexto capítulo, pero en la parte alta, están en Coors Field, en Denver. Los Rockies de Colorado recibiendo los Medias Rojas de Boston. El juego en 0 carreras, algo extraño en Coors Field. 0 carreras en la parte alta de la sexta entrada. Mientras tanto, en la parte baja de la primera entrada, esto sucede al norte de nosotros, en Anaheim, los Angels reciben a Orioles. La primera entrada y los Orioles ya levantan la mano con el ataque ofensivo. Al frente, Baltimore sobre los Angels por la mínima, 1-0. Así las cosas dentro del mundo de las mayores, lo que tenemos hoy en la agenda para hoy lunes 22 de junio. De nuevo daremos el recorrido por lo que sucede en todo el mundo de Grandes Ligas a lo largo de este juego, de igual forma durante nuestra edición de hoy de Pizarra Final, a la conclusión del encuentro. Vamos a ir nosotros a una pausa más. Cuando estemos de regreso tendremos nuestra charla previa al juego. Lo estará acompañando el lanzador derecho del equipo de los Bravos de Atlanta, Reinaldo López. Hoy estará con nosotros en los comentarios previos a este encuentro. Padres de San Diego se enfrentan a los Bravos de Atlanta. Michael King, Gwen Holmes, los lanzadores. Padres llegando con marca de 39-37. Los Bravos con la mejor marca en la Liga Nacional, récord de 48-28. En tanto que los Padres vienen de caer en 2 de 3 juegos en la serie anterior en contra de los Rangers. Bravos vienen de ganar la serie anterior, la serie previa en contra de los Cerveceros de Milwaukee, quedándose con 2 de 3 encuentros. De igual manera, los Padres cayendo en 4 de los últimos 6. Los Bravos no están en su mejor momento, perdiendo 7 de los últimos 10. Hoy se enfrentan la apertura de la serie, 3 encuentros. Aquí en Parque Petco, los Padres también arrancan hoy la estancia, un total de 6 juegos en los próximos 7 días, reciben a los Bravos, reciben a los Dodgers, pero el turno al bat de hoy, el presente, primero de la serie, Padres en contra de los Bravos. Todo lo sintoniza a través de nuestra señal, en la cadena oficial en español de los Padres de San Diego. Vamos a ir a una pausa, regresamos con más comentarios previos a esta jornada.
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0: esperado prácticamente. Trataron de empatar el juego los Padres con el hit de Xander Bogaerts, un lanzamiento alto de Nathan Eovaldi.
1: Los Padres de San Diego se enfrentan a los Bravos de Atlanta, el primero de los tres encuentros. San Diego hoy con el récord de 39-37, iniciando la jornada, 9 juegos de los Dodgers, en segundo lugar en el oeste de la Liga Nacional, y medio juego detrás del tercer boleto Wild Card dentro de la Liga Nacional. Los Padres a medio juego de distancia de los Cachorros. Hamilton, será que los Padres estarán en Chicago enfrentando a los Cubs a partir del próximo lunes. Serie de tres encuentros en Wrigley Field. Padres con el derecho Michael King en la loma para hacer su 16ª aparición de la temporada. En tanto que los Bravos, récord de 48-28, mejor récord dentro de la Liga Nacional, punto de la ventaja sobre los Dodgers, y los Bravos con el primer lugar en la división este en la Liga Nacional, contando con el derecho Grant Holmes en la loma, quien hace su 15ª aparición de la temporada. Padres de San Diego se preparan para esta serie en contra de los Bravos de Atlanta, para los Bravos encabezando la división este en la Liga Nacional. Por lo tanto, será importante para los Padres, siendo un rival que está actualmente encabezando su propia división. Hoy tenemos la oportunidad de conversar con uno de los brazos importantes de staff de picheo. Hablamos de Reinaldo López, nuestro invitado aquí en los comentarios previos en la antesala del béisbol. Reinaldo, una vez más, tenemos la oportunidad de cruzarnos el camino. Como siempre, muchas gracias por tu tiempo y gracias por acompañarnos.
2: Gracias a ti.
1: Reinaldo, en lo que conforme ha sido esta campaña para los Bravos, exitosa, el equipo en primer lugar, mientras que los últimos 10 juegos no han sido de lo mejor, es simplemente el calendario, la naturaleza del juego. Una temporada tan larga, altas y bajas, pero el equipo aún así mantiene el primer lugar, 6 juegos de ventaja sobre su próximo equipo que está tras ustedes, sobre los Phillies. Hablamos de manera general cómo han bajado en conjunto esa temporada, cada quien aportando su grano de arena para convertir ese equipo en lo que ha sido ahorita, un equipo líder en su propia división.
2: Sí, tú sabes, creo que una de las cosas más importantes ha sido la salud del equipo, tanto como física, y creo que la química que hay aquí en el clubhouse, perdamos, ganamos, siempre ha sido buena, y creo que es una de las partes mucho. Sabes, aquí no ayudamos uno con otro, y aquel que necesite un consejo, una ayuda, siempre el equipo está ahí presente, tanto los muchachos latinos como los americanos, siempre estamos todos juntos, no estamos un grupo por un lado y otro por el otro, siempre estamos unidos. Y creo que eso es lo que nos ha ayudado a ser mejores jugadores ahí afuera, en el terreno.
1: Los que hemos seguido tu carrera en particular, te hemos visto venir desde el bullpen, electrizante, dominante. Te hemos visto como pitcher abridor, electrizante, dominante. Te hemos visto tener éxito en todas las facetas del juego, ahorita instalado en el bullpen, simplemente como parte de los trabajos continuos que has tenido para mejoras en esta campaña, pero simplemente, ¿qué hay respecto a la mentalidad abridor, relevista? Al final del día se trata simplemente de buscar strikes, o cómo cambia la dinámica un poco, sobre todo tú que has tenido tanto éxito como abridor y como pitcher de relevo.
2: Creo que una de las cosas que nunca sabes, que mi mente nunca cambió, ha sido que si me ponen en relevo voy a pensar como relevo, si me ponen como abridor voy a pensar como abridor. No, creo que siempre ha sido el yo, cada vez que me dan la pelota ahí, sabes, ahí hace mi trabajo, sacado, y mantiene el equipo en pie de ganar, y creo que para mí eso ha sido siempre mi enfoque. No importa si es el bullpen o si es abriendo, creo que siempre el enfoque ha sido dar lo mejor de mí allá afuera.
1: Un tema importante que acabas de mencionar, y esto es en referencia a alrededor de la salud, que ha sido clave para el equipo de los Bravos. Para ti, ¿la salud la tienes, pitcher, en el cual se puede contar en cualquier momento, en cualquier situación? Además de la salud, ¿qué atribuyes como unas claves del éxito, no? Porque se dice fácil hablar de tu carrera en el béisbol de grandes ligas, campañas sólidas, campañas exitosas, pero tras bambalinas hay mucho trabajo y mucho esfuerzo y dedicación que te permite tener éxito en los mayores. ¿A qué atribuyes las claves de tu éxito, que toda esta permanencia por tantos años dentro del mejor béisbol del mundo?
2: Creo que la clave principal de todo ha sido Dios. Para mí, para mi vida, para mi familia, para el juego, dentro, fuera. Creo que Dios ha sido la clave de todo. Y creo que cuando tienes a Dios y tienes disciplina, el éxito siempre va a llegar. Siempre he dicho, cuando tienes disciplina y tú trabajas fuerte, eso siempre paga, y paga bonito. Y creo que esa ha sido una de las claves también. Sabes, ya 9 año aquí arriba, y creo que cuando tú tienes, creo que esa es una de las mayores claves en este juego, que es la disciplina. Cuando tienes disciplina, tú puedes lograr cualquier cosa, ¿sabes? Y eso viene a la salud, que a través de tu trabajo, lo que tú haces en el off-season y todo eso, eso es lo que se refleja en la temporada.
3: Bueno, cuando llegas dentro del béisbol organizado, te vemos como un pitcher prospecto en la organización de los Nacionales de Washington. Cambia a 4 peloteros, incluyendo por Lucas Yolito, que lo tendrás como rival ahora. El equipo de los Padres, con él fuiste enviado a los Medias Blancas en esta transacción. Es decir, hablar de esos 9 años, hablar de ese viaje, regreso al tema de el béisbol es un deporte de ajustes. Las fortalezas las tienes en base a tu talento, tus picheos, pero ¿cómo ha evolucionado tu repertorio, tu trabajo dentro de la loma, la variedad de tus lanzamientos, saber cómo utilizarlos, saber cuándo utilizarlos? ¿Cómo has trabajado esa parte desde ese pitcher joven que salió que campaña 2019-2018 saliendo del equipo de los Nacionales a ahora Reinaldo López como un pitcher exitoso con el equipo de los Bravos de Atlanta?
2: Sí, yo creo que, ¿sabes? Cuando uno está joven, más en algunos casos que me puedo involucrar ahí, es que más que tiramos duro, siempre pensamos en eso, en que queremos tirar duro, pero queremos pasar el bateador correcta porque tiramos sobre la 95 millas. Y creo que ya con el tiempo y la experiencia ya tú vas cambiando de mentalidad, sabes cuándo usar la recta, sabes cuándo utilizar la rompiente. Y una de las cosas que me he llevado de Mariano Rivera, que él decía que aunque sus picheos eran buenos, siempre trataba de hacerlo mejor. Y creo que esa fue una de las cosas que me ayudaron a salir de mi zona de confort y a tratar de buscar siempre tanto mejorar mi recta, como mejorar mi físico, como mejorar mi slider, trabajarme la curva, trabajarme en el cambio. Y creo que ese trabajo constante es lo que ayuda a uno a ejecutar más su picheo, a tener más confianza de ellos, saber cuándo tirarlo entre y dos, cómo tirarlo. Y creo que esa es una de las cosas que nos ayuda mucho ahí allá afuera en el juego.
3: Reinaldo, muchas gracias por tu tiempo, gracias por estar con nosotros para abrirnos una ventana a lo que es esa etapa de tu carrera. Sabemos que si hay algo existente en la carrera de Reinaldo López es que hay mucho béisbol por delante, mucho por continuar recorriendo, y estaremos cruzándonos en el camino de nuevo contigo en este capítulo que escribimos de tu nombre dentro del mejor béisbol del mundo. Gracias por tu tiempo, gracias por ser con nosotros y todos los éxitos que continúen dentro de tu carrera.
2: Gracias a ti, ¿no? Gracias.
3: Nos escuchamos, rival para el equipo de los Padres de San Diego, Reinaldo López, hoy nos acompaña aquí en los comentarios previos en la antesala del béisbol. Nosotros iremos una pausa cuando estemos de regreso. Lineups, el play ball, el primer lanzamiento. Juego de hoy, Padres de San Diego, Bravos de Atlanta. Las acciones con la voz en español de los Padres. Eduardo Ortega en el play-by-play, acompañado por un servidor, Pedro Gutiérrez. Son los Padres de San Diego con Michael King en la loma, los Bravos con Grant Holmes en el montículo. Béisbol de Grandes Ligas, a continuación.
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7: 9 juegos en donde los Padres colocaron récord de 4-5. Hoy los Padres tienen su regreso a casa, el inicio de una estancia de un total de 6 encuentros en los próximos 7 días, 3 en contra de los Bravos, seguidos por 3 más en contra de los Dodgers. Por hoy la apertura de la serie: Padres de San Diego, Bravos de Atlanta. Padres con récord de 39 y 37 iniciando la jornada. En segundo lugar en el oeste de la Liga Nacional, mientras tanto los Bravos con récord de 48 y 28 colocados en la cima, en el liderato de la división este, Liga Nacional. Por los Padres, el derecho Michael King saltando al montículo en contra del derecho Grant Holmes. Coincidentalmente los dos lanzaron el uno contra el otro, aunque Holmes vino desde el bullpen pasado 27 de marzo de la temporada 2025. Hoy sus historias se cruzan de nuevo en el camino aquí en el centro de San Diego, en Parque Peto. La voz en español de los Padres, Eduardo Ortega, hoy con el play by play.
8: Pedro, gracias. Buenas tardes, buenas noches. De regreso en casa, tiempo de pelota. 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Nuestra casa desde hace 23 años para compartir las emociones de los Padres de San Diego en una estancia de una semana completa. Y van a enfrentarse a los Padres, pruebas de fuego. Como han visto el calendario y los standings, esto refleja el compromiso de los Padres para enfrentarse a los dos mejores récords, no de la división, no de la liga, de grandes ligas en general. Los Bravos, a partir de hoy por 3 días... mañana 6:40, miércoles 5:40, jueves día libre y el fin de semana con los Azules Dodgers de Los Ángeles, que andan por ahora de gira por Minnesota, y de allá de Minnesota se vienen a San Diego para el fin de semana, viernes, sábado y domingo. Vamos a la alineación. El juego de hoy está en la televisión, seleccionado para la cadena de ESPN, y a eso obedece el horario que Major League Baseball ha programado el juego de hoy en San Diego, lunes, horario extraordinario, 7:10 de la noche. En nombre de nuestro analista Grandes Ligas, el chamo mexicano, el gran Carlos Hernández, el receptor de los Padres, que volverá mañana. Mañana usted lo tendrá una vez más en su análisis. En el terreno los Padres, y esta es la alineación que presenta el manager de estreno, su cuarta temporada dirigiendo en las Grandes Ligas, luego de 3 años con los Rockies de Colorado, y las últimas temporadas hasta el año pasado era la mano derecha de Brian Snicker, el manager que se retiró después de haber ganado una Serie Mundial y una gran época de ser de la familia del cuerpo técnico de Bobby Cox, que en paz descanse. Este es el primer viaje de los Bravos a San Diego en la era post-mortem del querido Bobby Cox, Salón de la Fama, manager extraordinario, uno de los mejores en la historia. El manager Walter Wise, ex shortstop, nos presenta Mauricio Dubón, el hondureño jardinero izquierdo, Drake Baldwin, el receptor, Matt Olson, primera base, cuarto bat, Ozzy Albies, el curazoleño, segunda base, como quinto, Michael Harris, segundo jardinero central, Austin Riley en primera, Dominic Smith, una revelación tremenda, el designado, Maja Shremsky, el nieto de Jazz, jardín derecho, y Jorge Mateo, el expadre. Al primer envío de Michael King, fuerte el contacto, Dubón, el centroamericano, arrastra la pelota que cruza el montículo y se va de hit rumbo al jardín central. Dubón llega bateando 262. El catracho que estuviera con los Gigantes de San Francisco una época, que al final tuvo ese desencuentro con su manager. Se acordarán cuando manejaba a Gabe Kapler. Tuvieron sus diferencias. Ahí lo cambiaron a Houston. Y Dubón ahora con los Bravos de Atlanta, donde está teniendo un año aceptable. 262, 7 jonrones y 42 producidas. Viene a batear el novato del año, el ganador del premio Jackie Robinson de la Liga Nacional el año anterior. Dre Bowen, el receptor, batea zurdo. 281, no le está pesando el premio, es decir, no está viviendo el famoso síndrome del sophomore year. Una segunda temporada sólida también. Lanza Michael King, su juego número 16 del año. Hay un reto pronto. Le cantaron bola a la segunda, pero el receptor Durán quiere strike. Veremos en el ABS la repetición. La gana o la pierde el receptor de los Padres. ¡La ganó! Y la cuenta se pone pareja en una bola, un strike. Durán, que está haciendo un gran trabajo, amigos, en su año de presentación. El receptor tras 11 años en ligas menores. Y lo es precisamente para conducir el juego, para apoyar a su picheo. Lanza Michael King, le quita velocidad. El cambio, su segunda mejor herramienta, lo abanica. Luego de Baldwin, Matt Olson. Le ganó el premio Baldwin al pitcher de los Cachorros de Chicago, que tenía una gran cantidad de votos y era favorito de muchos para ganar el premio Jackie Robinson el año pasado. Y este año se lastimó. Horton lanza, le vuelve a quitar, repite el cambio y se lo lleva abanicando Dre Baldwin. 281, 14 jonrones y ya casi 40 remolcadas hace un segundo año, para una carrera que empieza a solidificar desde el inicio. En la votación, 183 votos recibió Drake Baldwin. Cade Horton, de los Cachorros, recibió 139. Estuvo muy apretada la votación. 87% de votos divididos y 66 para el pitcher de los Cachorros. Viene a batear con un out Matt Olson. Él es el primera base y el líder jonronero de Atlanta. Cuidado, ha sacado 20 palos a la calle. 51 empujadas, lanza el de Rochester, Nueva York. El lanzamiento es bajo, bola a la segunda y lo está tratando el equipo de San Diego en la batería, pitcher y catcher, a este bateador como lo que es, un gran peligro en cada turno. Está quemando la liga. A Michael King le batean este año 2-17. Los Padres vienen de perder el fin de semana la serie contra los Rangers en Arlington. 2-3 perdieron. Un elevado altísimo, tiene jugada el receptor. Se sale, se mete, está Fer. ¡Oh, no! Se le cayó la bola del guante. Recupera a mano limpia. Y ahora el hombre es marcado originalmente safe. Y luego cuando el corredor de primera, que se quedó siempre pegado a la base. De esa forma, Dubón será eliminado. Y Matt Olson se va a quedar en el terreno. Esta es una jugada extraña. Primero se salva de un error porque le dio la mascota, se fue a buscar en zona de foul el fly, arrojó la máscara, le daba la espalda al montículo de cara rumbo a la tribuna, pero se le fue por un lado el fly y no encontró en la ubicación la jugada que se esperaba realizara. Se le cayó pegándole la pelota en la mascota. Ahora viene a batear Ozzy Albies, el segunda base de ya una sólida trayectoria con el anillo de la Serie Mundial lograda, bajo las riendas de Brian Snicker. Corredor en la inicial. Hay dos outs. A punto de salirse del problema, Michael King. Alvis es el cuarto bat y batea 284. El umpire de la inicial es Dan Mercell, un umpire de segundo año haciendo un buen trabajo. Olson elevó al catcher, amigos, y el primer base, Ty France, recibe el tiro del receptor después. Así que sacaron a Dubón, el corredor adelantado, y el bateador se quedó en primera. Un elevado profundo al central, va lejos la bola, las palmeras en la barda, se detienen las palmeras. Jackson en acción, un susto mayor, atrapa Merrill. La mandó profundo, Olson se fue por lo más lejano de los jardines y esa bola no cruzó la barda. Ha empezado el juego a las 7 de la noche con 11 minutos, 69 grados. La noche fresca este momento en America's Finest City. 69 grados Fahrenheit. Está soplando ligera brisa de 11 millas en el callejón de la brisa que es del jardín izquierdo al derecho. Van a terminar en tres bateadores a pesar de un sencillo. La historia con Ozzie Albies, cuarto bat, el tercer out. Un hit, un ponche, no hubo carrera. Los Bravos cero, los Padres vendrán a batear.

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5: Durante el receptor y Samad Taylor en el jardín izquierdo. Está listo el melenudo de gran cabellera y conocido así desde que llegó a las grandes ligas con ese estilo de pelo. Grant Holmes. Con T al final, Grant. Tatis, 2.85. Una gira que contribuyó dentro de las victorias de los Padres, sobre todo de multi-hits. Lanza el derecho. Le cantan a Tatis el primer strike. Fernando en la gira completa, hablando de su actuación. Jugó jardín derecho, jugó segunda base. Hoy está en el right field. Y pegó también, ya como saben, su segundo cuadrangular recientemente. Abanicando una recta, el segundo strike. La gira completa de Fernando. Bateó el hombre en esa travesía. 314. Se metió en buen momento, tanto que pasó 2 semanas arriba de 380. Aquí está el segundo strike en cuenta de 2 y 2. Grant viene de lanzar en la salida más reciente, en donde no tuvo decisión. Viene el envío medio swing, aguanta Fernando. La defensa de Atlanta juega así para respaldar a Grant Holmes. Juego 77 para Atlanta, también el 77 para el equipo local, los Padres. 39 juegos de los Padres en Petco, 39 con el de hoy. Le tira adentro, le quitó velocidad con un sinker de una recta de un par de millas más fuerte anterior. Y Tatis con el mango del bate está sacando de foul un globito de línea por la primera base de la tribuna lateral. El juego acaba de arrancar. El público sigue acomodándose, todos recibiendo sus gorras. Hoy se llena el Edén del béisbol. Tendremos otro lleno a capacidad del Petco. Lanza Grant Hill, línea arriba del short, y sigue chocando la pelota Tatis en su temporada de batear promedio. Se está acercando sigilosamente en el lineup a la cantidad de 300. Se acerca ya a casi 290. Y este es el turno ahora de Jackson Merrill. Así juegan los bravísimos. Matt Olson en primera, Ozzy Albies en segunda. En la antesala, Austin Riley. Riley está teniendo una tremenda racha, sobre todo de juegos consecutivos, sin faltar al line-up. Una categoría que hay que poner atención es el pelotero activo de más juegos consecutivos sin faltar a los juegos de su equipo. Corredor en inicial, sencillo de Fernando Tatis al izquierdo, y está bateando Merrill de segundo, 2-16. Una bola sin strike. Tatis abre mucho, lo cierra el pitcher y de cabeza regresa pronto y regresa safe. Los Padres le han ganado a Atlanta las últimas temporadas la serie anual. Tienen dominio los Padres. Las últimas 4 temporadas ha dominado San Diego Atlanta. Se acordarán que el año pasado aquí fue la inauguración con ellos. A finales de marzo 2025. Le tira, foul, la pelota hacia atrás. En esa categoría de los Padres y los Bravos de Atlanta, se han encontrado en el camino. Y allá en el Truist Park, un estadio que inauguraron los Padres en el 2017. Tatis con un brinco en falso, lanzamiento, línea larga, distante, se abrió la bola. Algunos metros llegando al final de la zona de seguridad, es decir, abriéndose por la raya rumbo al poste. No play, no hay jugada, un largo strike simplemente. Tenemos aquí a los Padres y los Bravos para esta confrontación de tres juegos. Los Padres irán a Atlanta hasta la segunda mitad después del juego de estrella. Lanzamiento, eleva retrasado y la pelota se abre de foul. Ya en 57 temporadas hasta la temporada pasada, los Padres han ganado 297. Con tres victorias más, los Padres llegarán a 300 triunfos contra Atlanta en la historia. Les faltan tres. Y Atlanta tiene un dominio con 74 victorias por arriba de 500 contra los Padres. Atlanta ha ganado la franquicia de Bravos, que empezó en Boston, a finales del siglo XIX. Los Bravos han ganado 371 juegos a San Diego. Después del gran batazo, abanicó el chocolatazo. Le tiró dos rectas y un slider para sacarlo del paso. Lo ponchó tirándole. Saca el viento. Este swing largo de Merrill. El primer out. Tati sigue en primera. No ha salido. Los jardineros Mauricio Dubón, Michael Harris segundo. Y el Mickey Jazz. ¿Se acuerdan de Yastrzemski, sus grandes años contra los Padres? ¿Cómo batió aquí en el Petco? Esos años como gigante de San Francisco. Luego pasó a Kansas City. El nieto del gran polaco. Salón de la fama de 3,000 hits. Y un triple corona del año 67. Viene Machado y hay un reto ya en el ABS. En el momento que Manny toma el primer turno, 179 en el año. Reto de los Padres, Machado pedía bola, le cantaron strike, se confirma, fue strike y la perdió el ministro. 0-1, Machado, 13 jonrones, gran contribución, hizo ganar a los Padres en extra innings en Texas con un cuadrangular en la décima. Ahora se mete abajo de la bola y eleva al jardín derecho. El fly no tiene mucha distancia, es más altura. Mickey Jazz, otra vez, Mike Yastrzemski. Aparece en la jugada, zona fair, fly al 9. Machado, líder jonronero y productor. 13 bambinazos de vuelta entera, 41 producidas. La contribución fue destacable en Baltimore y en Texas, donde batió por décimo jonrón su carrera en ese parque, el Globe Life Field. Viene a batear Gavin Sheets. Hoy lo ponen de limpiabases y de designado. Mientras tanto, el derecho Grant Holmes se vira a primera, donde Tati lo provoca y abre mucho. Gavin Sheets, otra de las grandes piezas bateadoras también de poder y de producción. Lo de Gavin Sheets en general, la gira fue de casi 270, pegó dos jonrones. Va a lanzar el derecho para el zurdo. Strike, dice Leven Sparger, es el umpire principal. Shane, su nombre. Leven Sparger, su apellido. El jefe del grupo está en segunda, es el árbitro Dan Bellino. En primera, Mercer y en tercera, Rippinger. Son los hombres de azul que visten de negro en el béisbol moderno. Y ahora un cambio de velocidad, se pone la cuenta pareja en una bola con un strike. Dos salidas, una decisión tiene Grant Holmes contra los Padres. Es la tercera vez que los enfrenta en su carrera esta noche. Foul, la pelota va hacia atrás, golpea la malla. En dos apariciones contra los Padres tiene una victoria y 1.13 de efectividad. Solo una carrera permitida en total de 8 entradas sumadas con los dos juegos que ha tirado ante Padres. Una carrera en 8 innings, la única apertura y luego una salida de bullpen. Tiró 7 entradas ponchando 6 el 24 de mayo y los Bravos ganaron ese juego. Bola la segunda. Mañana va a lanzar un novato, un pelotero, un pitcher que está este año debutando en las mayores, J.R. Richie, J.R., como iniciales de Junior. Lanzamiento en 2 y 2, le tiró. Sheets eleva de foul, la pelota en la tercera, va a las gradas. En este año, el pitcher de Atlanta marcha con 4 victorias y 3 derrotas. Ha ganado a los Serafines, a los Phillies, eso habla muy bien de él, a Boston. Y desde esa victoria tardó 3 salidas en volver a ganar, derrotó a Toronto, son los 4 triunfos. Le ganó a Toronto el 3 de junio, desde entonces no ha vuelto a ganar. Ya estamos a 22. Han pasado casi 3 semanas. Y una vez más, por enésima ocasión en la inicial, la jugada, la revirada de Grant Holmes. Una carrera que tiene récord perdedor. Ha ganado 10 y ha perdido 13 juegos este pitcher en las mayores en 3 años. Debutó hace un par de campañas atrás. Lanza medio swing, detiene el bate en un slider. Gavin Chis se aguanta y es 3-2, cuenta llena. Ese es el récord de carrera en 3 años de este pitcher, Grant Holmes. 10 victorias, 13 derrotas con 3.96. Hoy tira su juego 63 en Grande Liga. 43 abriendo. Medio swing, pasó el bate y le van a cargar el ponche. Salió corriendo dejando el bate atrás. El umpire de tercera con otra idea. Lo ponchó. 2 chocolates, se acabó la amenaza de los Padres sobre Grant Holmes. Batearon 4. Un sencillo de Tatis abriendo el juego y los Padres no pasaron de la primera base. El primer inning termina, va a los libros. En la noche de la gorra, con el estilo de letra del viejo oeste. Un regalo de calidad, una bonita cachucha bicolor, color crema y la visera café de los Padres. Vamos, una pausa. Bravos y San Diego 0-0.
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4: Y todo de 21 picheos para sacar el primer episodio ante San Diego. Nadie ha pisado el registro todavía. Los dos equipos han bateado un hit. Sencillos ambos. Está bateando ya Michael Harris, segundo. Novato del año también de los Bravos de Atlanta. Una gran presentación y ganando guante de oro además. Harrison, segundo. O Harris más bien, no Harrison. Él es Harris. Michael Harris, segundo. Algunos dirían Michael Harris. 3-0-6 con 14 jonrones, batea zurdo y tira zurdo, él es zurdo natural. 306, lanzamiento de Michael King, es bajito. Michael necesita, como es evidente, consistencia para poder volver a ganar. Se ha quedado lanzando inclusive juegos cortos, que no es lo de él, es un brazo fuerte. Y es un pitcher que le tienen los Padres una gran apuesta en la rotación. De hecho, y ahora con 16 aperturas dentro del staff de los Padres, es el pitcher que está acumulando más entradas. Después de Nick Pivetta, que está en recuperación, estuvieron en la gira él y Joe Musgrove, ya haciendo trabajo de rehabilitación. 2-2 para Michael Harris, segundo. Zurdo contra pitcher derecho, medio swing, y ahora va profundo, bola, cuenta llena. El staff de pitcheo de San Diego, en la categoría de aperturas, Michael King lanza, línea entre dos, pelota callejón, izquierdo central, está picando enfrente la pelota a Samad Taylor, largo sencillo, primer bateador del segundo innings en base. Viene a batear Austin Riley, él es el primera base, y Riley es el tercera base, quiero decir, Matt Olson es el primera base, a quien me refería precisamente de esa gran racha de juegos consecutivos sin faltar a line up. El más activo de todos los peloteros en el béisbol actual. Lanzamiento para Austin Riley. Han hecho una gran escuela de esquinas, anclas, primera y tercera. Matt Olson y Austin Riley. Con los Bravos de Atlanta ya una buena generación. Riley batea 2-11, tiene 8 cuadrangulares. Lanzamiento, le tira adentro y está abanicando. Michael King tiene también un juego en relevo cuando estaba con los Yankees en contra de Atlanta. Digo porque también estaba, en ese caso, Grant Holmes, que dos juegos, uno de relevo y uno de abridor. Michael King, como relevo con los Yankees contra Atlanta, y el año pasado contra Atlanta como pitcher abridor. Balazo por tercera, conecta Riley. Baja el brazo y en el guante, la bola lo pasa. Machado se metió un poco al hoyo y la bola va con tremenda fuerza. Otro cañonazo en contacto de Atlanta. Michael Harris se detiene en segunda ante el tiro de Samad Taylor. Le han ligado imparables. Y ahora entran por primera vez en posición anotadora. Los bravísimos. Poseedores, los Bravos de Atlanta. De ese récord empatado con los Dodgers que podrían mantenerlo empatado este año si cada quien gana su división. En cuanto a banderines divisionales, lanza Mike y a Michael King para Dominic Smith. Dominic Smith, que lo vimos en Liga Americana, buen rato con los Gigantes, con los Mets, y ha sido una revelación. Murió su mamá recientemente, él no tenía trabajo, y los Bravos lo invitaron y empezó un poquito después del spring training con ellos. Lanzamiento. Bajo cambio de velocidad, dos bolas sin strike. Y está teniendo gran año, 2.87. Ha dado 6 jonrones. Estamos en el segundo inning. 2 en base sin nada. Michael King en problemas. Ahí viene el derecho. Medio swing, choca la bola. Bogarts en segunda. Intentan el force out. Y solo ahí. Entró pronto Will Wagner a esperar el tiro de Bogey. Y bola ocupada para Dominic Smith, el bateador. Avanza a tercera, Michael Harris, segundo. Del 6 al 4. En vez de dejar 2. Bogey. decidió jugar inteligente de esta forma, evitando que tuvieran dos hombres en posición anotadora, dos avanzados. Ha caído el primer out de este inning. Smith en fielder choice, se queda en primera y quedan corredores en las esquinas para Mike Yastrzemski, zurdo. 2.30, cuatro jonrones. Estamos en el arranque del juego prácticamente. Un solo out, es zurdo. Y lanzamiento machucón, lento el pitcher. La jugada es para el pitcher, bajando por primera. King amarra en tercera y ahora se gira hacia primera base para el tiro. Es out. Yastrzemski, una culebrita, un cambio de velocidad que lo saca también de balance, buscando un contacto a espaldas de los corredores. Buscaba jalar la bola con fuerza. Buena decisión de este cambio de velocidad entre Michael King y Rodolfo Durán en batería. Jugada 1-3, avanza a segunda Dominic Smith. Y ahora sí tienen dos hombres avanzados en posición anotadora, pero con dos out. La primera está desocupada y viene el noveno bat. Jorge Mateo. Se presenta Mateo, que ha tenido ya experiencia de ambas ligas. Atléticos, Padres, Orioles. Y jugando con Atlanta. Pelotero muy rápido. Lanzamiento. Swing y está abanicando. Pronto se sube la cuenta. El 0-2. Michael King sobre el dominicano. Participación de los Bravos de Atlanta en la competencia. Han mantenido casi toda la temporada el primer lugar desde que sonó la campana. Lanza en 0-2, le tiró alto y afuera. Y la pelota va hacia atrás. La temporada anterior, que se enfrentó a los Bravos en esa apertura ya como padre de San Diego, los encontró aquí en el Petco, en la serie inaugural, el 27 de marzo. Les ganó 7-4. Él no tuvo decisión. Lanzamiento, línea central. Gran colocación de Jackson Merrill. Profundo y esperando. Atrapando también. El tercer out. Línea al 8 de Jorge Mateo. Y con esto completa el line-up Michael King en la primera vuelta. Los Bravos llegaron a tercera. No los dejó entrar Michael King. Batearon 5. Y al terminar la segunda entrada, parte alta, seguimos el arranque de la serie 0-0.
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1: Se mueve pronto Mateo, el torpedero, en los terrenos de Riley, y el gran alcance que tiene con su condición atlética, hace la jugada. Una llave realmente interesante por la dinámica en velocidad que tiene Ozzy Albies con el dominicano expadre Jorge Mateo. Pero ahora se metió hasta la tercera base a jugar terrenos de Austin Riley. El primer tercio, 6-3, y además tiró fuera de balance cuando se tiene la anticipación de fortalecer el hombro para el tiro. Un out viene a batear Xander Bogaerts, que se encuentra una vez más en el terreno con su paisano. Bueno, son de diferente bandera, pero son del territorio de los Países Bajos en el Caribe. Uno de Aruba, su vecino de Curazao, me refiero a Ozzy Albies. Bogaerts bateando 2.29. Cierre de la segunda entrada y está empezando a calentarse el ambiente de una semana tremenda. Hay boletos disponibles, padres.com/boletos en el sitio en español de los Padres, no se lo pierda. Para toda la semana, los dos mejores récords de grandes ligas están aquí esta semana en Petco. Tremendos sinodales, pruebas de fuego para los Padres, jugar contra Atlanta y luego contra los Azules, que hoy ganaron. Fueron a Target Field y ya dieron cuenta de los Twinkies. 2-1 para sacarle medio juego más al segundo lugar, que en este momento es Padres. 9.5, lanzamiento en 3-1, lanza el derecho. Paciente Bogey, no le tira. Cuarta bola y lo perdió. El segundo corredor del juego para los Padres. Base por bolas a Xander Bogaerts, que batea 2.29 con 8 cuadrangulares. Y aunque sufrió de un slam, un ligero bajón, tras haberse calentado antes de ausentarse por paternidad, Bogaerts tuvo una gira discreta, 2.14. Primer lanzamiento, línea por segunda. Conecta fuerte, Will Wagner. Se mueve a la derecha, Albies levanta el brazo y la bola todavía le falta un metro para llegarle a la pelota. Lo bañó. Línea center right. Will, el hijo de Billy. Wagner, con el segundo hit de los Padres. Se le fue agresivo el primer envío de Grant Holmes. Lleva una base, dos ponches y ahora dos hits admitidos. Padres, primera vez en el juego en posición anotadora. Mesa servida para Rodolfo Durán. Lanza el melenudo Holmes. Es poco bajo. Esta historia de los Bravos y los Padres tiene muchos encantos cuando se trata, pues, de la temporada regular y aquel gran pastel del 98 que Padres se coronó en la liga. Cierto, han pasado casi 3 décadas, pero es un recuerdo inolvidable para la generación que estuvo con los Padres del 98. Foul conectando a Rodolfo Durán. Y los 98 triunfos que consiguió San Diego los llevaron, pues, a dar cuenta de los Astros de Houston, los Bravos de Atlanta, todo ese camino con el playoff en la primera ronda, el divisional, el de liga, y luego la Serie Mundial en 4, ser barridos por los Yankees. 2 bolas y un strike. Durán batea 135. Freddy Fermín fue tema de conversación en la conferencia del manager hoy en su encuentro con los medios. Craig Stemmen. Rola short, buena para 2. Baja los brazos Mateo a segunda, conecta con Albies, 1. Y a primera, 2. Doble play. El catcher batea y entrega el inning del 6 al 4 al 3. La defensa de Atlanta saca a flote el segundo inning de Granholm. Le han dado los Padres 2 hits. Se van a ir en 4 bateadores. Y al terminar, 2 completas. En Petco seguimos Bravo 0, Padre 0.
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0: estar en el Netflix, la cadena de plataforma de películas y de series y todo eso. Ahí va a ser el derby de jonrones, ya no lo tiene ESPN. Está Peacock, que es propiedad de NBC. Está Apple TV, otra plataforma, muchas opciones. Y los Padres han estado en ya casi todas con frecuencia. Una bola en strike, tercera entrada, batea Atlanta. Mauricio Dubón abre la alineación por segunda ocasión. En la loma, Michael King no ha tenido todavía una primera entrada de tres bateadores en el juego. El primer episodio de cuatro, el segundo inning de cinco enfrentados. Lanza el derecho del norte de Nueva York y strike 2-2. Acaba de tirar en la gira. Tiró en San Luis Michael King con los Cardenales. Y pobre, 4 1/3. Machucón, la bola se levanta. Ataca el segunda base. Will Wagner jugando la intermedia. Y el tiro rápido a primera. Se metió a la grama y tenía que hacer un tiro muy, sobre todo de precisión, porque estaba la bola en el aire suspendida y le estaba quitando tiempo. Lo sacó. 4-3. Uno fuera. Mauricio va de 2-1. Y viene a batear Drake Bowen, el novato catcher del año 2025. Viene por sangre. Lo ponchó Michael King la primera vez. Aquí abanica. Bowen, derecho natural, siempre batea de zurdo. Hoy es la apertura 16 de Michael King, líder de los Padres en esa cantidad de la rotación de abridores. Cuando mencioné temprano que es el que más aperturas tiene de todos, porque se salió de la rotación por la lesión en el codo, Nick Pivetta, Nicolás de Canadá, que se sigue recuperando. Foul, la pelota rodó por la inicial. Segundo strike. Michael King, su mejor actuación ha sido contra los Bravos de Atlanta y fue en la temporada de playoff 2024, cuando puso historia para la franquicia de San Diego también. Lanza el derecho, cantado el tercero, ponche sin tirarle. Drake Bowen, víctima de ponche dos veces, y es el único que ha ponchado Michael King en el juego. Estamos hablando de un total de 11 bateadores. Dos outs, viene Matt Olson a batear. Olson es el primera base, el que machucó la bola. Bueno, no la machucó, la levantó de aire, casi le cargan error al catcher, pero alcanzó a sacar el force out. De esa forma, al recuperar la bola, que picó adentro y él la tocó con el guante. Él siempre se quedó en la zona de foul y de último momento ubicó la bola y el fly en zona fair y se metió al campo cruzando la línea de tercera. En 0-1 lanza Michael King, jala la bola. Matt Olson por inicial, botes altos, va a jugar solo el Frenchy, que viene de estrenarse con un primer gran slam, y además que nunca el pitcher al que se lo dio había admitido uno, el estelar Jacob DeGrom de los Rangers. Así que todo ahí, en el momento lució parte de las 5 grandes carreras de los Padres el viernes pasado, y no les alcanzó haciendo 5 en el primer inning, porque Texas hizo 6 cerrando la primera entrada. Vamos al cierre de la tercera. Se van en orden. Primer inning que retira en 3, Michael King. Padre 0, Bravo 0.
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0: 90. Aquí está el equipo número uno en picheo de la liga, son los Bravos. Tienen 3.40 de efectividad, el staff completo de lanzadores. Particularmente el bullpen de Atlanta es número uno y Padres número dos. Solo de bullpen en esas categorías. Este es el tercer inning en su cierre. Samad Taylor también es otra de las piezas fundamentales para las aspiraciones de los Padres. Jala la bola por la tercera base, está bateando noveno y rola de foul. Primer strike. Samad batea 3.62. Lo han colocado arriba, a media distancia del line-up. Y ahora es la estrategia tenerlo bateando delante de Fernando Tatis, de noveno. Fernando es el lead man, el primero. Y es parte de una estrategia de una ecuación beisbolera de velocidad y de contacto y de ocasional poder que tiene Fernando y que no ha lucido este año en jonrones. Lanzamiento es bajo. Hoy Fernando tiene sencillo. Y aquí está el primer turno de Samad Taylor. Cuadrangular que sacó su primer jonrón en Grandes Ligas. La sacó en Baltimore, nuestra primera escala de la gira pasada. Ahora dos bolas, dos strikes. Sigue bateando arriba de 300. Lanza Holmes y mucha medicina. Un slider se clava a los pies. Picheo pegado y lo ponchó. Aparece ahora el chocolate número 3 en 9 bateadores para Holmes. Está sacando un ponche por inning en promedio. Viene a batear Fernando Tatis a segunda vez. Con él empieza la alineación otra vez frente al mismo lanzador. Es derecho contra derecho. Lanzamiento en un 0-0 en la pizarra. Strike cantado. Primer imparable del juego para San Diego. Sencillo a la izquierda. Una línea explosiva sobre Jorge Mateo. En un strike sin bola. Juega profundo Dubón. Lanzamiento. Piconazo. Tatis la deja pasar. 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Conteo de una bola en strike. Walter Wise manejando a los Bravos de Atlanta. Otra oportunidad. Jugó con ellos también. Como pelotero. Running al segunda base. Está dominado. Ozzie Albies lo hace de rutina. Tatis muere 4-3. Y ahora se está metiendo en un buen momento de dominio el pitcher abridor de los Bravísimos de Atlanta. San Diego jugando en casa. Hoy llegaron con 500, donde dejaron el récord en 19-19 la última vez que estuvieron aquí en contra de Cincinnati. La serie pasada en Petco, donde los Padres lograron una buena nota derrotando a los Rojos 5-4 el último día. Perdieron el segundo 5-3 y ganaron el primero 6-2 para ganar la serie. Va a lanzar, jala la bola, flojo el contacto de Merrill. El primera base, toma bajito el rodado, le pasa al pitcher que va en buena cobertura. La llegada del derecho Grant Holmes y del 3-1 será también la primera entrada del pitcher de Atlanta que retire en 3 bateadores a San Diego como lo hizo Michael King a los Bravos. 3 hombres, 3 out, 3 completas. 0-0 el juego.
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1: Mañana regresa Padres TV en la producción. Raúl Inostroza en vivo desde Parque Petco. Luis Eduardo Pérez brilla por su ausencia y qué raro. Hoy regalaron gorras, Luis Eduardo. Ah, estás en Las Vegas. Se fue de paseo. Bueno, que te hinches, cuando menos de los pies y no de la cartera. Vamos a la cuarta entrada. Atlanta, 0 carreras, 3 hits. Primer lanzamiento, Ozzy Albies está bateando bombeado. Jardín central, se mueve Merrill. Y le llega Merrill. Atrapando terrenos cortos del central derecho. Trevor de la suerte está en casa. Trevor Hoffman, el Salón de la Fama, ingresó en el 2018 a la inmortalidad de manera oficial. Trevor ahora tiene 58 años de edad, el querido Trevor Edward William Hoffman, su padre, mi tocayo Edward Hoffman, del ejército de Estados Unidos y un gran cantante en sus tiempos libres. El número 51 ha pasado también a la inmortalidad de la franquicia Padres de San Diego con su retiro. Nadie lo usa desde que él se retiró. Su carrera terminó en el 2010. Una bola sin strike, bateando Michael Harris, el jardinero central. Trueno por el centro, otra vez, esta va lejos. La sigue, y asalta. ¡Grande! Jackson Merrill Maní está de regreso. Una jugada de grandes ligas que merece estrella. Arranca la ovación y estremece el evento del béisbol. Robando el show, montando un tremendo espectáculo con su guante centerfield. La precisión en la convergencia. Esa pelota iba a la altura por encima del filo de la barda. Cuando él le llega de costado por arriba del hombro, quizás no se iba a ir, pero iba a chocar la parte alta de la barda. Y lo impide el gran Jackson Merrill. Merrill, Merrill, ra, ra, ra. Se lo gana pulso y tenemos el segundo out en una jugada de escándalo de ligas mayores. Dos fuera, viene a batear Austin Riley. Él es el tercera base. Dio sencillo al jardín izquierdo. Riley está bateando 457. En esa cantidad, comparada, por cierto, cuando el pitcher está en control del conteo, es decir, el bateador es bueno cuando está con dos strikes. Viene el envío de Michael, medio swing, y lo van a ponchar. Sí, pasa el bat. Lo certifica Dan Mercel con esta gran atrapada, lo mejor de la noche. Atrapadón de Jackson Merrill, batazo de también el jardinero central Michael Harris de Atlanta. Todo queda entre center fielders. Se van en orden y ahora se mete en buen momento de dominio Michael Caine. Ha retirado en forma consecutiva los últimos 8 bravos. Cuarta entrada, parte alta, 0-0 el juego.
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4: Están descansando algunos en día de viaje para empezar series mañana. 0-0 aquí en Petco. Padres 0 carreras, 2 hits sin error. Bravos 0 carreras, 3 hits sin error. Los Padres perdieron un ABS y fue Machado en la primera entrada que perdió una bola que él quería, cantó strike el umpire y fue strike al final. Ese es el reto que perdieron los Padres. Atlanta mantiene sus dos ABS. Lanza Grant Holmes, tercera vez y segunda apertura contra los Padres en una carrera de solo 3 años en Grandes Ligas. Foul hacia atrás, Machado cayó al hoyo en segundo strike con un sinker de 93 millas por hora. El juego se mantiene ahora con más compromiso para la defensa. Va profundo el jardín izquierdo Mauricio Dubón en este momento con Machado. Palo por todo el centro, esa bola vuela. El jardinero la sigue, la bola se va, se fue a la calle. El fuego por todo el centerfield, anunciando bomba. El dueño de Petco, Viva Dominicana, Machado, Machado, la sacó por el centro. Bomba número 14. 42 producidas, rompe el hielo, se suben al marcador los Padres con el ministro, echándose el equipo en hombros con el poder. 1-0 en la cuarta entrada. ¡Wow! Cuadrangular 14 que le pegan a Grant Holmes. La música en esta fiesta de pelota la manda a tocar Manny Machado una vez más. Y viene a batear Gavin Sheets. El poder está ahí alterno, combinando lo que ha hecho Craig Stemmen, colocando derecho y zurdo back to back, Machado y Sheets, el 1 y el 2 de los jonroneros del equipo. Machado 14, Sheets lleva 12. Lanza Grant Holmes y abanica un sinker de primer strike. En el caso de las serpientes del desierto, los diamantes de gira por San Luis hoy perdieron. 3-2 les ganó el italo-americano de aquí de Orange County. Pa'lante, derrotando a Merrill Kelly. Y esa derrota de Arizona, quiero decir, es una nota positiva, obviamente, para los Padres, porque San Diego ahora tiene un juego completo de ventaja sobre el tercer lugar, que es Serpientes, Arizona Diamondbacks. En 2 bolas, 1 strike, bateando Gavin Sheets. Viene por sangre y lo ponchó en la primera entrada este pitcher. Y ahora bola 3. Y esta, la cuarta entrada, es una presentación de Lexus. 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Bomba, swing de 4 esquinas de Machado y la diferencia. Lanzamiento en 3 y 1. Un slider, cuarta bola, pasaporte. Viene a batear quinto en el orden, Ty France. Los Padres han envasado los 2 primeros de este episodio. La base por bolas a Gavin Sheets es la segunda que otorga el pitcher de Atlanta. Y ha sido en contraste con los 3 ponches que lleva hasta el momento. Y está marcando, pues, la distancia y la diferencia. Una vez más, como lo hizo para ganar un juego en Texas en extra innings. Y como lo hizo también sacando la pelota en su casa anterior donde nació su carrera. En el Camden Yards de Baltimore. Lanza home retando, desafiando con una recta elevada de 95 millas hacia afuera. Un four seamer que falló buscando ese picheo afuera. Se va completo y es el segundo strike en la cuenta de Ty France. Rodó por el short la primera vez. Va a lanzar el derecho y es poquito afuera. Esta vez el umpire dice no. Y este home run 14 de Machado viajó 418 pies en el sistema de medición de Petco. 418 y contundente la fuerza en la salida de la pelota, 104 millas por hora. Swing, foul, roza la pelota y se mantiene con vida en este segundo strike todavía. Sigue profundo el catracho, el centroamericano Mauricio Dubón jugando. Dubón está jugando en el territorio, casi a unos 5 metros nada más de la zona de seguridad en la barda izquierda. Lanza Holmes, arriba. Dubón, su apellido italiano, ya le ponen el acento en su apellido en el uniforme también. Desde hace unos años anteriormente le decían Dubán, pronunciado en inglés. Pero hizo valer el orgullo familiar de su familia y apellido original. Foul, la pelota va a las gradas. 2-2. Está bateando Frank, luego le toca batear a Xander Bogaerts. El caso de Matt Olson, amigos, es muy interesante porque ya es considerable. Hoy está la cantidad de juegos celebrados. 860 juegos seguidos tiene sin fallar en el line-up. Es el primera base. Línea por el short. Salta Jorge Mateo y roba la pelota. Brazo arriba, abriendo el compás de las piernas, suspendido en el aire de Goya. Ahí converge la pelota en su guante en el momento en que la bola iba por arriba. Se colgó de la bola. Ty France, gran contacto. El short lució y consigue el primer out, Jorge Mateo. Este es el primer tercio de la cuarta entrada, línea al 6. Le toca batear a Xander Bogaerts. 860 juegos consecutivos sin fallar. Siendo la posición, pues le ayuda mucho. Primera base, es igual de responsable para la defensa esa posición. Y es béisbol, y en un estornudo, en un brinco, en una escalera que suba, como ha pasado con peloteros que ven lesiones y salirse de line-up por esa situación. Me refería al estornudo de Sammy Sosa en el pasado, que usted recordará, en los años 90. Lo mandaron a la lista de lesionados en una distensión muscular interna que sufrió con ese estornudo. Man, el gran Sammy Sosa. Una bola con un strike y sus más de 600 home runs. Otro pelotero bajando una escalera se luxó el tobillo y dejó de jugar. Otro de los pitchers empezaba a calentar para abrir un juego y se lastimó antes de empezar el juego. En fin, todos expuestos los atletas de alto rendimiento en esta disciplina. En el nivel Grandes Ligas, el mejor del mundo. Cuidado con Bogey. Está por ahora buscando regresar al contacto de poder. Lleva 8 jonrones. Medio swing. Le cantaron bola 3. Y ahora está pidiendo el reto. El receptor de Atlanta quiere strike. Vamos a ver si la gana. La ganó. Y consigue el segundo. Se revierte el fallo original. De bola pasa a ser strike. Apoyados en la tecnología, en el reto del ABS, la zona automatizada de bolas y strikes, le favoreció a Atlanta y a Drake Baldwin. Corredor en primera con un out. Intentan otro doble play los Bravos. Viene el envío, le tira descolgado completamente. Un slider que es como un cambio de velocidad para este pitcher. Y le quita 11 millas a la recta. Foul hacia atrás. Steve Garvey, usted recordará que dejó una racha impresionante con el uniforme de los Padres. Llegó a jugar 1,207 juegos seguidos sin faltar. 1,207. El grandioso Stephen Patrick Garvey, que lo saludamos recientemente en un par de ocasiones. Vino al funeral de la familia Seiler cuando falleció el querido Peter Seiler. Aquí a Petco, ahí lo saludamos bastante, platicamos con él. Fuimos a comer juntos aquí al restaurante disponible del parque. Lanza, se va abierto el lanzamiento, un slider grande. El catcher no tira, salió el corredor y es la cuarta bola, pasaporte a Bogaerts. Y el Mexicali, también estuvo Steve Garvey en la ceremonia del recuerdo inolvidable a Fernando Valenzuela en la inauguración Mexicali 2025, que es una de las más espectaculares que Latinoamérica en la historia ha presentado de este evento de la Serie Mundial Latinoamericana. En el Nido de los Águilas, que ya estamos contentos todos en preparativos para la temporada 50 de los Caballeros Águilas, próximo octubre. Contra Hermosillo en el Nido. Tiempo, la visita del coach de picheo, Jeremy Hefner, ex pitcher. Jeremy Hefner, que fue drafteado por los Padres. Termina la visita a su pitcher, Grant Holmes. Y ahora hay 2 en base con un solo out. dos boletos en esta entrada, ha regalado tres bases en el juego. Turno para Will Wagner. Él es el segunda base, dio sencillo al central. Gana Padres 1-0 y hay posesión anotadora con un out. Lanza Holmes. Strike. Allá en Mexicali, donde llegó también Fernando Valenzuela Jr., el Ricky, el segundo hijo varón del gran toro, Fernando Valenzuela, y una pirotecnia espectacular con drones y rayo láser. ¡Le tiró! La bola pica y al bote. Dolwin muestra por qué es el novato del año, y aquí se luce con el brazo a segunda, a pesar de haber recibido un piconazo. Tiró de un bote a segunda. Casi sacan en la intermedia a Gavin Sheet, que se tiró de cabeza en el regreso. Apenas salvó el pellejo el hombre y fue safe en segunda. Cayó al segundo strike. Will Wagner tiene dos en base. Defensa un poco para zurdo, recargado el cuadro. Rola el short. Va lenta la pelota. Va a intentar en segunda Mateo. Y nada más. No hay tiro al inicial. La anticipación de Ozzie Albies le hace cuidar más al hombre de tercera, que llega safe. Avanza Gavin Sheets a la antesala. Sander Bogaerts es forzado. 6-4. Cae el segundo out. Y en fielder choice, en primera, Will Wagner. Va de 2-1 ahora. Le toca batear a Durán y viene a sacarse la espina. Conectó para doble play en la entrada 2. Y ahí mataba el inning. Y el Godfather, nuestro querido, muy querido y recordado y siempre respetado, el legendario Jaime Jarrín, también estuvo allá en Mexicali, en la ceremonia de Serie del Caribe. Ahí saludamos a estos personajes por la relación que tenían con Fernando Valenzuela en su vida beisbolera. Está bateando Rodolfo Durán en el riel, descansando, atento y en rehabilitación del protocolo de la conmoción cerebral, así como se presentó en Texas el fin de semana, pero no ha sido activado todavía Freddy Fermín. No ha pasado los exámenes médicos prácticos que realiza la oficina del comisionado de Grandes Ligas en evaluación a las conmociones. Lanza, swing y abanica. Durán cayó al segundo strike. Todo eso es en aras de darlo de alta para activarlo, regresarlo al roster. Por ahora sigue en observación médica el gran Freddy Fermín. Primera y tercera, dos outs. Cuarta entrada, ganando Padres por la mínima. Se sale el corredor del inicial y Holmes domina a Durán. Lo atacó con sliders en todo el turno y lo ponchó. Cuarto chocolate con tres bases a cambio, pero se le quemó la casa. Se acaba la cuarta entrada. Grant Holmes recibe home run 14 en este año. La botó Machado. Número 14 para el ministro. Y es la diferencia. En cuatro entradas de juego, gana San Diego. Sobre Atlanta, la pizarra, 1-0.
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4: Está llegando casi, casi, amigos, a la mitad de un medio camino de la noche. Es diferencia mínima y eso aumenta lógicamente la expectativa en el club de Atlanta y sus seguidores, los bravísimos, en su única visita 2026 de temporada regular a San Diego. Y Manny Machado arrollando otra vez con su fuerza, pone arriba a los Padres en el marcador. Acaba de conectar Machado contra los Bravos de Atlanta. Este swing de más de 418 pies, botando la bola por todo centerfield para su cuenta personal. En el parque de Atlanta, que los Padres inauguraron en el 2017, Machado lleva 5 jonrones en el Truist Park. Truist es una marca financiera, es un banco en ese territorio de Estados Unidos. Pero la forma en que Machado ha estado creciendo en contra de los equipos que ve cada vez menos por el sistema de competencia, es decir, fuera de la división de los Padres. Vamos a este quinto episodio con Dominic Smith en el rol de bateador designado. En general, contra Atlanta hoy juega 52 juegos de Machado y ha sido el jonrón número 12 que les pega. Y como saben, aquí en Petco nadie tiene más que él. Es el dueño de Petco en esa categoría. Aparte, el pelotero de 33 años acaba de rebasar a Fernando Tatis en la historia de los interligas para un bateador de San Diego. Hay 2 jonrones de diferencia, Machado 2 más que Fernando Tatis en juegos de interligas que tienen 3 décadas jugándose. Medio swing lanzando Michael King. Dominic Smith conecta arrepentido y un rodado lento. Lo sacó del paso. Machado jugando como shortstop contra zurdo. Se mete a la grama a hacer el lance. Buena jugada. 5-3. De 2 nada tiene Dominic Smith. Primer out de la quinta entrada. Bueno, el juego eléctrico y tiene a todo mundo al filo del asiento. La visita de Atlanta mañana 6:40. El miércoles 5:40. Todos a Petco. En este turno con Mike Yastrzemski. Segunda vez. Conectó Machucón por primera que el pitcher fildeó y lo sacó. Ya la noche llegó a San Diego, estamos viendo el firmamento despejado, baja un poco la temperatura, alrededor de los 66 grados Fahrenheit. Mickey Jazz sigue bateando en Petco, línea, bombeadita por arriba del segunda base, territorio de Jackson Merrill, el cuarto imparable de Atlanta, sencillo al central, Maramai Yastrzemski, su regreso a California, luego de haber ido, emigró poco tiempo a Kansas City con los Reales. Viene a batear Jorge Mateo. Noveno en el orden. Y en este quinto inning, permítame un receso en Parque Petco. Le dejo con Pedro Gutiérrez en la transmisión.
5: Muchísimas gracias, Eduardo Ortega. La oportunidad que se presenta para los Bravos. Radica el corredor en primera base, Mike Yastrzemski, que con el imparable coloca la del empate a bordo para los Bravos en este quinto capítulo. Y Jorge Mateo, un expadre de San Diego, con ellos debutan las mayores. Es el etiqueta de prospecto que sumaba con los Yankees y con los Atléticos en ese entonces de Oakland. Es con los Padres con quien debuten las mayores. Hacia atrás de foul. Conteo parejo, una bola con el strike para Jorge Mateo. 4 cuadrangulares, 11 remolcadas. Mientras que Mateo firmó como agente libre una vez que los Bravos dieron a conocer la noticia que Ha-Seong Kim estará iniciando la temporada en la lista de lesionados. Adquirieron a Mauricio Dubón. Sumaron a Jorge Mateo como parte de esa ecuación y encontrar una solución a las paradas cortas durante los primeros meses de la temporada. Ya Ha-Seong Kim se ha reintegrado. Sin embargo, no ha tenido los mejores resultados. Por lo tanto, utilizando Walt Weiss, las diferentes opciones a su disposición. Y si algo sabe Walt Weiss, es de parones en corto. Fue shortstop, fue campeón de serie mundial con los Atléticos. Una bola con 2 strikes en out. Se prepara Michael King con corredor en primera base. Dispara del derecho y continúa peleando ese turno al bat. Jorge Mateo, de manera que extiende ya el trabajo total de Michael King a 55 lanzamientos con 4 entradas de 1/3 de labor en blanco. Venía dominando entonces a un total de 10 de manera consecutiva previo al imparable de Mike Yastrzemski con un out en esta misma entrada. Yastrzemski en los senderos, Un robo de base solamente en la campaña, en el único intento. 2-2. Disparo hacia afuera para Jorge Mateo. Círculo de espera para los Bravos. Aquí en la quinta entrada se llama Mauricio Dubón. Hoy cubriendo el jardín izquierdo en la parte alta de la alineación. Bravos, un excelente inicio de la temporada. Llegando hoy esta jornada con el mejor récord en la Liga Nacional. Puntos porcentuales por delante de los Dodgers. Lanzamiento de Michael King, ahora Jorge Mateo. Correcto, un globo cómodo al jardín izquierdo. Y Samantha Taylor no tiene problema alguno. Levanta el guante, captura. Taylor se queda con ella. Tenemos dos outs en la quinta entrada. Eso trae al plato Mauricio Dubón. Abriéndose el line-up para los Bravos por tercera ocasión en el juego. Dubón abrió el encuentro conectando imparable en la primera entrada. De la mano con un rodado a la segunda base en su última aparición al plato. 7 cuadrangulares, 42 remolcadas para Mauricio Dubón. Debutó con los Gigantes, pasando los Astros y en un cambio obtenido por los Bravos de Atlanta. Pelotero versátil y es la definición del pelotero moderno. Tanto lo vemos a Dubón como Jorge Mateo como opciones para Walt Weiss. En el cuadro de los jardines, desde la banca, sea como sea, utilizando también el factor de la velocidad. Armas a disposición entonces para Walt Weiss. Corredor a bordo con dos outs, un disparo más por parte de Michael King, la prende, jaló de más con fuerza y autoridad por todo el jardín izquierdo. Peligroso el batazo de Mauricio Dubón. Peligroso el primer strike en esta parte alta de la quinta entrada. Padres y los Bravos celebrando el primero de los tres encuentros, serie hasta el miércoles. Jueves descanso para los Padres, viernes serán los Dodgers quienes lleguen a Parque Petco. Conteo para una bola con un strike ahora. En el turno para Mauricio Dubón. Drake Baldwin en el círculo de espera para los Bravos. Siendo la jornada y particularmente con la ventaja cómoda para Atlanta. 6.5 al frente sobre Phillies, conservando el liderato divisional. Se lo cantan de strike el segundo Mauricio Dubón. Mientras tanto, hoy en su labor Michael King. 4 2/3. Característico hoy de él, el control preciso. 0 bases, 3 ponches. Cuadro jugándose atrás por parte del infield de los Padres. Lanzamiento de costado de Michael King. Muy buen trabajo, buen bloqueo. Rodolfo Durán la mantiene de frente a toda costa. 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Uno más se queda abierto aquí para Mauricio Dubón. Iremos al máximo en 3-2 y con 2 outs. ¿Qué significa esto? Mike Yastrzemski saldrá en movimiento con el próximo lanzamiento. Los Padres volteándose la parte baja de esta quinta entrada. Será Samad Taylor, Fernando Tatis y Jackson Merrill los que vendrán a batear. Sobre eso hablaremos porque es parte del ajuste que hace hoy Craig Stammen con la intención de tener a Samad Taylor bateando por delante de Fernando Tatis. Vaya, colocar a Taylor de noveno bat no es algo negativo en la percepción de los Padres. Macho con de foul, en lo que claramente vemos. Aya Strensky en movimiento, llegando a la segunda base, sin embargo, tendrá que venir de regreso. Aya Strensky en primera base para los Bravos, conectando sencillo. Para Atlanta, imparable de Mauricio Dubón en la primera entrada. 2 hits, Michael Harris, Austin Riley en la segunda, agregándolo más Yastrzemski aquí en la quinta. Y por su parte, intentando regresar a la senda del triunfo. Y aquí conecta elevado, cómodo, terreno del derecho central, el recorrido de Jackson Merrill. Cuántos pasos frente a la zona de advertencia, se queda con ella para el tercer out de la entrada. Un hombre se queda a bordo. Recorrimos ya la mitad del juego. Vamos a la parte baja de la quinta entrada en San Diego. Padres al frente por la mínima, 1-0. El jonrón de Machado es la diferencia. Vamos a la parte baja de la quinta entrada.
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5: Y trabajar en el terreno a base de mis fortalezas es exactamente lo que ha logrado contribuyendo para San Diego. 17 imparables en 48 turnos al bat. Eso es excelente. Sin embargo, aquí conectando rodado por tercera base, de costado levanta Sam Riley. Tiro conectando en línea inicial, ruta 53, dominado Sam Taylor por la bola en juego. Sin embargo, es el primer out en la baja de la quinta entrada. Trae el turno ahora para Fernando Tatis. Tatis hoy, recto imparable. La primera entrada, rodado por la segunda dentro del tercer episodio. Tatis con un par de cuadrangulares, el más reciente, el número 2, fue aquí en casa, en Parque Petco, para dejar tendidos en el terreno de juego a los rojos el pasado 10 de junio. La bola sin strike, el dólar aquí en contra de Fernando Tatis. Sí, remolcado, sin embargo, lo espectacular de parte del bateo de Fernando Tatis es la manera en que ha elevado su promedio. Llegando ya a este encuentro con el imparable de hoy, radicando en 2.86, intenta sorprender. Y a la profundidad en tercera de Riley, sin embargo el toque es de foul. Conteo parejo, una bola con un strike. Tatis alternando esa campaña dentro del jardín derecho como en la segunda base. Aumento los padres con un poco de mayor profundidad en los jardines, utilizando esa misma fortaleza y tomando ventaja para que Fernando Tatis se establezca un poco más, tomando turnos en segunda. Eso también viene al llamado a la vacante que en segunda, en lo que Jake Cronenberg se mantiene fuera de actividad. Ahora conectando Machicón por primera base, alcanza a levantar, aguante volteado y sin problemas Matt Olson, y por debajo del brazo le entrega con Grant Holmes, el 3-1. Retirado Fernando Tatis, su jornada de un imparable en tres turnos al bate, y tenemos dos outs. Baja de la quinta entrada, dos tercios fuera, y Jackson Merrill es quien viene a batear. Bueno, por un lado vemos a Jackson Merrill de dos nada, dominado por la vía del ponche en este juego. Ya la ves, con rodado a la primera base, pero el asterisco en sus contribuciones hoy, en el box score, lo vemos de rutina. De rutina notó absolutamente nada, como vino a robarse otro cuadrangular más. La trajo de vuelta. De la posibilidad de hacer el juego empatado a una carrera. Padres se mantienen con la ventaja. Al frente era por cero. Machado en el círculo, espera para los padres. El turno al bat para Jackson Merrill, colocado en dos bolas sin strike. Padres al momento dejando cuatro corredores a bordo. Misma cantidad para los Bravos. Oportunidades múltiples para los equipos. Sin embargo, solamente un hit en bateo oportuno. El jonrón de Machado. Cantado el primer strike aquí en el turno para Jackson Merrill. 8 cuadrangulares, 31 remolcadas. Sin embargo, el promedio se mantiene. 215 en esta jornada, Merrill. Excelente año novato en el 2024. Construyendo sobre su carrera en grandes ligas. Elevado de foul. Ahora Jackson Merrill lo van a colocar en 2 bolas y 2 strikes. Padres, la semana por completo estarán aquí en Parque Petco. Acompáñenos. Bravos hasta el miércoles, viernes a domingo. Serán los Dodgers quienes lleguen a San Diego. 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Béisbol de Grandes Ligas en el centro de San Diego. Conteo máximo ahora para Jackson Merrill. Mientras que el jardín central de los Padres, intercalando ese bat zurdo entre la presencia tanto de Machado como de Fernando Tatis en la parte alta del lineup. Continúa peleando el turno al bat, en lo que para Grant Holmes significa ya una labor de 85 lanzamientos hoy. Por cierto, en otros frentes, y esto en lo que involucra a los Padres, cayeron hoy los Diamondbacks. Triunfo para Cardenales, 3-2 en San Luis. Riley O'Brien cerrando la puerta para el rescate número 19. Perdieron hoy los Diamondbacks. Juego de ventaja por completo para los Padres sobre los Diamondbacks, conservando el segundo lugar. Cuarta bola, pasaporte, con 2 outs, corredor a bordo. Y los Padres levantando la mano en el trabajo ofensivo aquí en la quinta entrada. Los Dodgers, por su parte, hoy la victoria sobre Mellizos, 2-1. Para los Dodgers, el triunfo de un expadre, Eric Lauer. Lauer consigue su tercera victoria de la temporada. Lanzamiento se queda fuera de la zona strike aquí en el turno para Machado. El salvamento para un expadre, Tanner Scott, el número 10. Así que de tal forma, 9.5 la ventaja que tienen actualmente los Dodgers sobre los Padres, conservando el liderato en el oeste. Y la victoria de los Dodgers, de momento, los catapulta al mejor récord en la Liga Nacional. 0.5 juego de ventaja sobre los Bravos. Dodgers hoy de igual forma con la victoria, llegando a récord de 50-29 en el año. Primer equipo en llegar a 50 victorias en el calendario regular. Bravos con 48, Cerveceros con 46. Mientras que en Liga Americana cayeron en los Yankees, sin embargo se mantienen con la mejor marca en Liga Americana, con 46 triunfos. 2 bolas y 1 strike con 2 outs, un disparo más. Se lo cantan de strike el primero aquí para Manny Machado. Bueno, sumando 6 remolcadas, Machado en los últimos 3 juegos, incluyendo esa jornada espectacular el sábado en el triunfo sobre los Rangers, 6-4. 5 de las 6 carreras de los Padres fueron traídas al plato cortesía del bate Machado, incluyendo jonrón de 3 carreras en la 10ª entrada para marcar la diferencia. Hoy Machado con elevado al jardín derecho en la 1ª entrada, conectó cuadrangular, su última aparición apenas un capítulo anterior, fue la 4ª. Lanzamiento de Holmes, se lo cantan de strike. Pero volteamos entonces también el recorrido, otros juegos finalizados ya. Los Rockies hoy derrotaron a los Medias Rojas de Boston, 3-2. 3 carreras en la 9ª entrada sobre Aroldi Chapman para venir de atrás y dejar tendidos en el terreno de juego a los Medias Rojas. Al máximo aquí el conteo para Manny Machado, sobre todo con la condición de 2 outs. Jack Merrill saldrá en movimiento con el próximo lanzamiento. A profundidad del cuadro, profundidad de los jardines, sabemos de la presencia entonces de Manny Machado y el bat de poder en la caja de bateo. En movimiento Jackson Merrill, irrelevante. 4ª bola, pasaporte. Merrill pone el freno de mano, trotando llega a la intermedia. Para Machado es la 1ª base. Con 2 outs, pasaportes consecutivos presentan la oportunidad de ataque para los Padres. 2 a bordo con 2 outs y el bateo oportuno. Ahora se le presenta la posibilidad para Kevin Sheets. Sheets hoy en blanco en el primer turno, poncha abanicando mientras que recibió pasaporte en la 4ª entrada y se quedó varado, se quedó en posición de anotar. Y ahora tenemos una caminata hacia el centro del montículo, se trata de el manejador Walt Weiss. Vendrá a tener una charla en este momento con Grant Holmes. Veremos si es que ya señalamiento hacia el bullpen o qué opción decide Walt Weiss. Pero tiene hombres a su disposición, ya listos dentro del cuerpo de relevo. Todo por hoy por parte de Grant Holmes. Le da las gracias, solamente de forma parcial le cerramos la línea. 4 2/3 de labor, 1 carrera, pero deja 2 hombres de herencia. 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Vamos a una pausa de 60 segundos. Regresamos en un minuto desde Parque Petco en la parte baja de la quinta entrada. Padres la amenaza y los Padres al frente. Una carrera por cero.
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0: Y entonces para los Bravos, intentando neutralizar el ataque de San Diego, el turno para que Kevin Sheets swing arrepentido, sin embargo el picheo haciendo contacto con el bate foul. Fuentes, con la efectividad colocada en 2.45, sin embargo, situación de aprieto que se presenta para Atlanta. Problemas en ese momento, dos a bordo, San Diego buscando capitalizar. No encuentra el picheo, una recta de 96 millas, sumadas en el radar. 0-2 la cuenta y dos outs. Friends, de ser necesario, el círculo espera para los Padres. Fuentes, mientras tanto, intentando cerrar la puerta. Un disparo más en la primera bola aquí para Kevin Sheets. Armado de paciencia, la base por bolas para él en la cuarta entrada. Pero hablando de los cuerpos de relevo en esta campaña. La mejor marca en grandes ligas en efectividad de bullpen es para los Bravos, 2.87 para los Padres. El segundo mejor cuerpo de relevo. Y aquí luciendo de esa manera el bullpen de los Bravos. Poncha abanicando para Kevin Sheets. Cae el tercer out de la entrada. Los Padres amenazan dejando dos hombres a bordo. Tenemos cinco completas. Vamos a la sexta en San Diego. Padres al frente sobre Bravos. Una carrera por siete.
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5: De Manny Machado, solitario en la cuarta entrada. Y es ahí entonces cuando los Padres han levantado la mano y se han colocado en la pizarra en esta jornada. Hoy excelente el trabajo de Michael King. Sumando 5 entradas, 4 hits, 0 carreras, 0 bases, 3 ponches. De momento inició la jornada con 3.60 de carreras limpias. Ahorita estacionado en 3.40. Y para Michael King, viniendo de su última salida en contra de los Cardenales, fue golpeado 3 carreras en 4 1/3 de labor. Y con el turno dominado de Gavin Sheets, cerramos la cuenta ya de forma oficial a Grant Holmes. El abridor de los Bravos no podrá ganar este juego. Encaminado hoy a la derrota, 4 2/3, 3 hits, 1 carrera, lo mencionamos, fue limpia. Sin embargo, el control fue el problema con él. Pese a que no vino realmente a ser factor, más allá del total de los lanzamientos hoy en la jornada para Holmes. 5 bases, 4 ponches. La efectividad en 4.17. Encuentra el pichón más reciente en 0-2. Drake Baldwin haciendo el contacto mínimo de foul. Directamente la mascotilla de Rodolfo Durán. Ponche para el primero de la entrada aquí en la parte alta de la sexta. Y Michael King claramente nos trae a los grandes recuerdos de una de las mejores salidas de su carrera en grandes ligas. Fue precisamente en contra de los Bravos de Atlanta. No le encontramos en el rol regular, puesto que eso fue en la postemporada, pero fue aquí en Parque Petco. Oro particular en esa jornada, el primer juego de la ronda comodín, Wild Card 2024. 7 entradas, 5 hits, 0 carreras, 0 bases, 12 ponches. Jornada celebrada el 1 de octubre de la campaña 2024. Padres ganando esa serie Wild Card en contra de los Bravos. Y son 2 ocasiones en que esos 2 equipos se han enfrentado en octubre. Las 2 series han sido para San Diego. La serie con 1998, la serie de campeonato de la Liga Nacional, en donde los Padres obtuvieron el pase a la serie mundial, eliminando a los Bravos en 6 encuentros. Mientras que la ronda comodín, la ronda Wild Card en el 2024. La prende de manera sólida Matt Olson a terreno del jardín central. Para Matt Olson, su primer imparable del juego. Tenemos el corredor en primera base con solamente un out en la sexta entrada. Pero los Bravos una vez más colocan en los senderos la del empate y un out. Y el turno se presenta para el segunda base, Ozzie Albies. Albies en dirección del jardín central en ambos duelos en contra de Michael King. Fly el central en la primera entrada y línea el central en la cuarta. Por su parte, Michael King, hoy preciso con el control, 0 bases otorgadas, pero este es ya el 5º imparable del encuentro para los Bravos de Atlanta. Dejando corredores a bordo a lo largo de este encuentro, 4 en total a este momento. El cuadro de los Padres ahora con un out, buscando la posibilidad del doble play. Conecta por primera base, atento Ty France. Tira a la intermedia, pero el disparo va hasta el jardín izquierdo. Friends logró asegurar el out en primera base. 3 sin asistencia. Sin embargo, va hacia el tiro a la intermedia. La pelota se le escapa a Sander Bogaerts. Depositó al jardín izquierdo. Levanta a Matt Taylor. Y entonces tenemos a la presencia de Matt Olson. La pelota hace contacto con la mano de Matt Olson en el tiro de Ty France. Eso lo desvía. Y por ende termina el jardín izquierdo. Hay 2 outs para aprovechar Matt Olson para irse hasta la antesala. Corredor en tercera base, 90 pies, la del empate, ahora colocado los spikes de Matt Olson. Hay 2 outs y Michael Harris es quien viene a batear. Harris conectó sencillo en la segunda entrada, fly al central, en la cuarta. Ahora para Michael King el objetivo es claro, olvidarse del corredor, olvidarse de Olson en tercera. Todo depositado en atención aquí en contra de Michael Harris. Michael Harris segundo. Harris hoy sencilla en la tercera, segunda entrada. Elevó al jardín central en la cuarta. Mientras tanto el jardín central llegando con un total de 14 cuadrangulares y 41 las remolcadas. De forma hacia atrás contra la malla. Suficiente para colocarlo en dos strikes. Este duelo ha sido favorable para Michael Harris. Michael Harris le ha dado 4 hits en 8 turnos de por vida a Michael King. Le batea para 500. Sin embargo, todos han sido sencillos. Una bola con 2 strikes y 2 outs. Lanzamiento de Michael King se quedó muy alto. Mientras que en este mismo duelo, Michael King lo ha ponchado solamente una vez en las 8 oportunidades al bat. 3-0-7 el promedio de bateo para Michael Harris, segundo. Padres intentando preservar la ventaja aquí en la sexta entrada. Y aquí por primera base, aguante volteado, la cobertura de Ty France a profundidad y por debajo del brazo le entrega con Michael King. Ruta 31, tenemos el tercero de la entrada y así Michael King sumando 6 entradas espectaculares. 6 entradas en blanco, encaminando a los Padres a la ventaja. Vamos a la parte baja de la sexta entrada en San Diego. Padres se mantienen al frente, 1-0.

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6: Claramente la puerta, sin embargo, los Bravos no lograron capitalizar y Matt Olson se quedó varado en tercera base a 90 pies del plate. Justo Ty France es quien viene a batear hoy en blanco, roda las paradas cortas y línea las paradas cortas. En ambas ocasiones, roda la bola con fuerza y autoridad. Bat de poder para Ty France, colocado en primera base para San Diego. Y ahora la banda contraria, conectando un globo al jardín derecho, largo el recorrido de Matt Olson. Zona advertencia y de costado, captura en zona de foul. Dominado Ty France y tenemos el primer out aquí en la parte baja de la sexta entrada. Y cambio de pitcher también ahora para los Bravos de Atlanta. Cambio de pitcher que se presenta en esta parte baja de la sexta entrada. James Karinczak. Subiendo el montículo ahora por los Bravos. 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James Karinczak subiendo el montículo entonces. Su actividad ha sido breve en la temporada con Atlanta, pero mucha experiencia en grandes ligas. Debutando desde el 2019, años productivos como miembro del bullpen de los entonces Indios, ahora Guardianes de Cleveland. Una bola sin strike, el turno ahora presentado para Xander Bogaerts. Bogaerts por su parte no tiene turnos oficiales hoy. Pase por bolas en la segunda entrada y pasaporte también en la cuarta. Karinczak por su parte. Cuatro entradas y un tercio, cero carreras, solamente un imparable permitido en la temporada. Sus números en abundancia, sus números. La mayor carga de trabajo han venido en clase AAA Gwinnett. AAA de los Bravos. Dos victorias, dos derrotas, 2.45 de efectividad en 21 juegos. Así es como se abre la oportunidad para él de regresar a los mayores. Elevado al jardín izquierdo. El recorrido por parte de Mauricio Dubón. Zona de foul a un costado de la barda. Tremendo alcance. Le quita el turno de las manos entonces a Xander Bogaerts. Zona de foul, el recorrido por parte de Mauricio Dubón. Captura. Tenemos al segundo out de la entrada. Yendo más allá de las líneas, la defensa de los Bravos en los dos tercios de la entrada. Matt Olson capturando el globo tras el bateo de Matt Ty France. Ahora haciendo lo propio Mauricio Dubón. En el jardín izquierdo bateando Xander Bogaerts. Bogaerts dominado por primera vez en el encuentro. Y el turno se presenta ahora para Will Wagner. Wagner sencillo en la segunda entrada, mientras que logró envasarse también en la cuarta. Sin embargo, fue en bola ocupada. Hay dos outs en la baja de la sexta. Padres se mantienen al frente. La ventaja es tras el cuadrangular de Manny Machado. Se mantiene como la diferencia del juego. Hoy excelente el trabajo de parte de Michael King. Justo lo que requerían los Padres de su as de rotación. Puesto que en las últimas cinco salidas combinadas, Michael King registraba una efectividad de 6.41. Muy alto los números, sin embargo, hoy con la posibilidad de ganar. Una semana para los Padres, tres en contra de los Bravos, tres ante los Dodgers, aquí en Parque Petco. Dos equipos actualmente que están con las mejores marcas dentro del béisbol de la Liga Nacional. Los Dodgers ganaron hoy, por lo tanto, romper un empate y la ventaja de puntos porcentuales ya no existe para Atlanta. Claro, queda mucho béisbol por delante. Ahora estamos por llegar a la mitad del calendario, matemáticamente hablando. Sabemos que la pausa del Juego de Estrellas es la mitad de la temporada, pero en un calendario de 162 juegos, llegando al 81 es la mitad de la temporada. Eso será para los Padres este fin de semana cuando enfrenten a los Dodgers. Hoy es el juego número 77 del año. Tres bolas, un strike con dos outs. La cuarta bola, pasaporte para Wagner. Y ahora tenemos corredor a bordo una vez más para los Padres. Intentando poner la mesa por la parte baja de la alineación de los Padres. Pasaporte para Wagner y extiende la oportunidad ahora para Rodolfo Durán. De ser necesario, Sam Taylor en el círculo de espera. Y todo por hoy por parte de Will Wagner. Sale del juego. Y ahora van con Sun Moon Song como corredor emergente, apostando en este momento del juego por mayor velocidad de los senderos. Craig Sammen, ya la ves con mejor defensa, sobre todo intentando preservar la ventaja que actualmente es la mini. Corredor emergente ingresando por Will Wagner, quien se va del juego con sencillo y con pasaporte. Song en movimiento, el tiro al intermedio de Baldwin. Es demasiado tarde. No hubo sorpresas con Song. Al primer picheo, ejecutando en el corrido de base. Lance de cabeza, abrazando la colchoneta. Se estafa la base y tenemos corredor en posición de anotar para San Diego. Usa la oportunidad que tuvieron los Padres en la quinta entrada. Tenían hombre en primera y en segunda. Corredor en posición de anotar con dos outs. Sin embargo, viene el ponche para Kevin Chintz y los Padres no lograron tomar ventaja de la situación de frente. Se presenta entonces una vez más esta misma condición para San Diego. Ahora Rodolfo Durán, quien va en blanco, conectó para doble play, también tiene dominado por la vía del ponche. Lanzamiento cantado de strike el primero, ahora para Rodolfo Durán. Tres cuadrangulares, seis revolcadas. Para el receptor, dos de los tres jonrones fueron conectados en la gira, específicamente en la escala que hicieron los Padres de forma inicial visitando a los Orioles en Baltimore. Parte de las dos victorias de los Padres, sábado, domingo, en los segundo y el tercero juego de la serie, en contra de Baltimore. Una bola con strike y dos outs. Karinchak se prepara, un disparo más, se queda alto y favorable ahora para Rodolfo Durán. Están tomando las riendas de la receptoría, la titularidad para San Diego. Luis Campuzano se continúa rehabilitando en ligas menores. Frei Fermín de Suárez, eso mismo ya habló extensamente, Eduardo Ortega. Se mantiene en revisión de protocolos por conmoción cerebral. No encuentra el pitcher rompiente. Dos bolas y dos strikes ahora colocado para Rodolfo Durán. 15 picheos para Krenchik. Intentando navegar alrededor del corredor que está en segunda base. Los Padres tocando la puerta una vez más. Buscan ampliar la ventaja. Padres al frente. 1-0. Lanzamiento. Lo deja pasar Durán y le quitan el bat de las manos. Ponche sin tirarle. Y así cae el tercer out de la entrada. Otra amenaza de los Padres. Se queda en blanco. Tenemos seis entradas completas. Vamos a la séptima en San Diego. Padres al frente por la mínima. 1-0.
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1: Reminiscencia de lo que vimos en los playoffs, que sigue siendo ese pilar que sostiene a Michael King en su mejor juego lanzado en Grandes Ligas. Aquella ocasión del playoff cuando Padres dio cuenta de Atlanta y Michael King se cubría de gloria para lo que fue el camino precisamente a la siguiente ronda. Estamos ya en la séptima, gracias Pedro, está bateando Bravos. Y San Diego, amigos, se sostiene arriba con el jonrón de Machado, la única carrera de toda la noche. La botó Machado en la cuarta, su número 14. Está ganando el juego Michael King, lo está perdiendo Grant Holmes. Las decisiones por ahora están en los pitchers abridores. San Munzong se queda en el cuadro jugando la intermedia. Viene el séptimo inning con Austin Riley, el tercera base, Dominic Smith, el bateador designado, y enseguida Mike Yastrzemski. Atlanta los está blanqueando Michael King. Cero carreras, cinco hits sin error. Padres ganando una carrera, tres hits solamente. Uno de ellos de cuatro esquinas. Y un error cargado a Ty France. Riley batea un sencillo en dos turnos. El público atento, nervioso, se puede sentir el ambiente de playoff, de verdad. Se puede sentir la electricidad, esta tensión emocional del estrés deportivo cuando se tiene un gran juego de pelota. Y está el parque lleno. La taquilla, la oficina de boletos de Petco Park nos reporta. 3-2, Riley buscando otro hit, lanza fuerte por el medio, la bola pasa al pitcher y se va de hit entre dos. Va a intentar la extra base, en el fondo se regresa el corredor ante el recorte de Merrill, metido al jardín izquierdo. Largo sencillo, le cubría las espaldas a Matt Taylor en una pelota bateada entre dos en el callejón. Pero este tremendo paso que dio Merrill al final era para avisar que tenía todo listo y controlado para tirar a segunda. Y el corredor Austin Riley se va a quedar con sencillo. Ahora batea de 3-2. Algo cocinan los Bravos. Y esta es la primera vez desde la segunda entrada que envasan al primer hombre. Es el empate quien corre. Un elevado le tira el primer picheo, Dominic Smith. Y un palomón que pide el shortstop delante del jardinero izquierdo. Hasta allá llegó Xander Bogaerts. Hoy está en su primer juego en casa, en su nueva vida, convertido en papá. Nació en San Diego su bebé. Felicidades a los Bogaerts. Viene a batear con un out Mike Yastrzemski. Se ausentó, como saben, recordarán ustedes que se integró en Baltimore al empezar la gira. Se había perdido los últimos juegos, dos días, contra Cincinnati aquí en Petco. Con el permiso de paternidad que le avala el contrato colectivo de trabajo del sindicato de jugadores Grandes Ligas con ligas mayores también en el convenio laboral. Poder ausentarse sin que sea salario recortado. Dos bolas sin strike. Bateando Yastrzemski. Cuidado con un swing de este hombre. Ha dado cuatro cuadrangulares hasta ahora. Y el relevo de Michael King ha llegado en el bullpen de los Padres. Se mueve un pitcher derecho, lanzamiento, le tiró, línea central, tiene jugado otra vez, Jackson, baja el guante entre las piernas, ¡uh! Y se la lleva a punto de picarle la bola, la pelota tenía distancia en fuerza, parecía que la bola le iba a tomar al primer bote, sin embargo baja el guante de canasta, lo pone en el terreno a dos manos, la segura, unas pulgadas solamente a punto de picarle. El público estremece. Línea al 8, robado Yastrzemski por Jackson Merrill. Otra jugada maravillosa que merece estrella. Precisión sobre todo. Y ahora está bateando, noveno en el orden, Jorge Mateo. Ya con esta cantidad, ahora un sinker de 92 millas para el dominicano Mateo shortstop. Batea de dos nada. A estas alturas estamos pensando que ya es el último inning. Está por llegar a 90 lanzamientos Michael King. En esta temporada, el juego de más picheos ha tirado cuatro veces arriba de 100 lanzamientos, cuatro juegos de los 15 que ha iniciado antes de hoy. el récord general, 106 lanzamientos. Dos veces ha llegado a 106 picheos. Ahora tiene cuenta de una bonus strike. Viene el envío para el noveno en el orden. Lleva cuatro jonrones también como Yastrzemski. Jorge Mateo lanza y es bola la segunda. El bullpen de San Diego estaría en función. Ahora que está de regreso el querido Robert Suárez, el hombre de las 100 millas por hora, que tuvo conferencia para saludar al público a través de la prensa local, coordinada la conferencia por el departamento de prensa de los Bravos de Atlanta. Adrián Morejón está calentando. Lanzamiento, un elevado, zona de foul. Arranca Tatis. Va también San Munzón. Va Ty France. Nadie. La pelota se abrió y termina en el público para un largo strike. Foul con el público la bola. Vemos en distancia a Morejón en número 50. Y vemos también moviéndose inquieto, ya listo, Jason Adam, que no ha tenido mucha fortuna en los últimos dos juegos. Le han pegado jonrón en días consecutivos en Texas. Se la botaron viernes y sábado. Viene el envío en 2 y 2. Le tiró. Lo ponchó. Cambio de velocidad. Ha llegado a 5 chocolates. Michael King en una salida de calidad extrema. Está tirando 7 ceros. En actuación superba. No hay duda. Tirar 7 entradas para Michael King. Está en su juego número 2 de 7 innings, lo más largo que ha ido este año, 18 de mayo. Le ganó 1-0 a los Dodgers tirando 7 entradas sin carrera. Hoy ha tirado otras 7 entradas sin carrera. Vamos a cantar el himno de la pelota. Ante 42,572 fanáticos, casa llena, juego vendido en Petco. El número 30 de 39 fechas, hoy el número 30, el trigésimo juego de taquilla agotada. Padres 1, Atlanta 0.
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7: Karin Check. Extrae cantado. 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
2: Un trueno muy alto le da tiempo al jardinero derecho Yastrzemski. Y esta curva fue conectada cuchareando la bola. Alto fly al 9. Lo sigue haciendo bien James Karinczak. Fly 9. Va de 3 nadas a Matt Taylor. Se mantiene bateando alrededor de los 350. 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Fernando Tatis a batear. Juego de 1-0 desde la cuarta entrada. No ha habido más cruzando el registro. 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Tatis hoy va de 3-1. Sencillo en el inicio del juego. Lanza Karinczak y afanica la curva repetida. James Steven Karinczak con K y con CH intermedia y letra K al final. Karinczak. Como cheque de banco. Check. Lanzamiento. Tercera chola, el rodado. Tatis mete tremenda zancada. Baloyo. Jorge Mateo. Buen alcance. Buen tiro. 6-3. Dos outs en la séptima entrada. Y ahora que acaba el turno de Fernando Tatis, le toca batear a un zurdo, a Jackson Merrill, y el pitcher que tiene Atlanta en la loma es derecho. El propio Wal Weiss, el manager de 62 años de edad. ¡Wow! Lo conocimos cuando ganó el premio Novato del Año con los Atléticos entonces en Oakland. Walter Weiss, imagínese, en la época de pelotero, una extraordinaria trayectoria de shortstop. No era de hacer jugadas muy espectaculares, pero las hacía casi todas. Es un pelotero que se convirtió en manager con éxito. Ha tenido tiempo. No le fue muy bien con los Rockies, que manejó 3 años. Ahora tiene 62, hasta noviembre 28 cumplirá los 63 años. Cuando él debuta tenía 23 años de edad. Hace casi 40 años que debutó y ganó el novato del año 88 con los Atléticos de Oakland. Va a ir al bullpen para traerse a un zurdo especialista en esta situación de Jackson Merrill. Juego vendido número 30 en la taquilla. En nombre de Padres, Bravos y de Major League Baseball, gracias a la concurrencia. Cierre de la séptima. Merrill buscará primer hit aquí. Va de 2-0 con un pasaporte. 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Está calentando el relevo, el cambio de lanzador por los bravísimos. Dylan Dodd sube al montículo en reemplazo a Karinczak. Y este es un duelo que va a ser de poder a poder, de zurdo contra zurdo. Los Bravos están contando ahora con tremendo bullpen, el mejor de las grandes ligas en estadísticas. Este pitcher Dylan Dodd, 2.08 de efectividad, 12 juegos lanzados, ha estado en AAA parte de su carrera este tiempo. Nada fácil para quedarse en un bullpen que es número uno. Robert Suárez y llegar al cubano Raisel Iglesias, el cerrador, imagínese. Todo listo. Ya calentó. Dylan Dodd tiene 28 años de edad. Es de Illinois. Lanzamiento del zurdo. Merrill le tira foul y lo llevó a la pared. El segundo strike. Acaba de cumplir los 28 años. Nació el 6 de junio, hace un par de semanas. El Grove, así como el poblado, la ciudad pegada a Sacramento. Pero está El Grove, está en Illinois, cercano a Chicago. 0-2. Lanza por fuera. Dylan Martin Dodd ha estado en experiencia con los Bravos de Atlanta desde el 2023-24 y este es su cuarto año. Pero tira poco en Grandes Ligas, ha estado más tiempo en AAA. El juego o el calendario más ocupado para él fue en el pasado 2025. El año pasado tiró 28 relevos. Este año solo tiene 12. El hombre de los chocolates, Mr. M&M, Mason Miller, está atento. Puede ser requerido para venir a defender quizás solo una carrera en intento de preservar la ventaja hasta el final. Lanza Dodd, le tira Merrill. Foul, 2-2. Una estadística muy relevante de Mason Miller es que no ha recibido extra bases en mucho tiempo, desde el año pasado. Y salvó el número 20 en la gira en Texas. El juego que los Padres ganaron con el jonrón de Machado en la entrada 10. 3-2, cuenta llena. Estamos en el cierre de la séptima. 1-0 gana Padres. Ahí viene el zurdo. Dylan Dodd. Y lo dejó parado. Ponche sin tirarle. Con una tremenda recta de 95 millas por hora. Vámonos. El tercer out y el bullpen, bien manejado por Walter Weiss, mantiene a los Bravos en el juego, mantiene el juego cerrado. Se va a abrir el portón para la octava entrada. Vendrán un derecho y dos zurdos. Mauricio Dubón, Drake Baldwin, el novato del año, y Matt Olson, el primera base. Y para esta tanda de dos zurdos, vendrá el de La Habana, en su año de gente libre, Adrián Morejón García. Padres 1, Bravos 0, carreras en 7 entradas.
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2: Eso fue en invierno pasado, noviembre 25. Morejón frente al hondureño, cubano y centroamericano. El catracho abanica el segundo strike. Sube al montículo Adrián Morejón a su relevo. 36, ha ganado 6 juegos, ha perdido 1, 6 victorias, 3.69 de efectividad. Bastaron 3 picheos y le enseñó toda la baraja que tiene su arsenal. Cambio de velocidad ahora, ponche tirándole, vámonos. El primer out de la octava entrada, el staff de lanzadores de los Padres se ha combinado desde Michael King, que cumplió 7 magníficas entradas sin recibir carrera. Labor espaciando 6 imparables. Y hay que destacar que todos los hits, los 6, fueron sencillos. No le dieron extra base. Ahora un out, viene el zurdo. Drake Baldwin, primer strike. Lanza Morejón, huyéndole. De esos juegos, como decía antes del juego el manager Craig Stemmett, Los Padres han estado más del 90% del calendario ganando y perdiendo juegos muy apretados. Tremendo espectáculo. Buen nivel. Lanzamiento. Está ahí. Cantado el segundo. El estado de picheo de San Diego hoy. Con el ponche que acaba de conseguir Morejón. Llevan 6. 1-2 para Baldwin. Alto. Le pasa a la altura de los codos el picheo en las letras del uniforme y lo echa atrás, lo movió al zurdo. Y es la segunda bola, una recta quemante de 98 millas por hora. Hoy están dominantes los pitches, pero al contacto. El picheo de Atlanta, entre cuatro brazos, le han recetado 7 ponches a los Padres, pero han regalado 6 bases a cambio. Lanza, Morejón, swing, rozó la bola, un slider. Pelota hacia atrás. Cuando llegan a la octava entrada, los Bravos, después de 7 entradas estando detrás en el score, han logrado regresar para ganar en esta temporada 5 juegos, 5 victorias, viniendo de atrás después de la séptima. 2-2, lanza recta, cántatelo tú solo, y a ritmo de guaracha, el habanero lo ponchó. Logrando de esta forma, 2 bateadores, 2 ponches, filoso. 2 outs y viene a batear Matt Olson. Por ahora es el hombre de hierro en el béisbol actual de las grandes ligas. Como mencioné temprano, la cantidad muy respetable de lo que ha jugado en forma consecutiva. Sí, hace rato que no descansa el hombre en ningún juego de su equipo. La racha es viva y es la mejor de peloteros todos los días en el line-up. Zurdo para batear. Olsen, hoy tiene un sencillo, va de 3-1. Lanza Morejón, zurdo contra zurdo. Esa categoría, esa estadística tan impresionante. A mí me encantan esos récords porque cobra actualidad el potro de hierro, el gran Cal Ripken Jr. que acabamos de visitar en Baltimore. 2-0. Rolling por primera. Está dominado, guante volteado. Levanta Franz, espera el pitcher. Allá va Morejón. Buena la llegada del cubano. Del 3-1, sacaron a Olson con un sinker de 100 millas por hora. Y ya está moviéndose en el bullpen de los Padres, el gigantón de Pittsburgh, Pensilvania. Mason Miller preparará el brazo para llegar al noveno acto. Juego 860 consecutivo para Matt Olson, que acaba de batear. Segunda racha más larga en los últimos 26 años de los peloteros. Miguel Tejada jugó 1,152 entre el 2000 y 2007. Y es la historia para hablar de el hombre de hierro del béisbol actual. Nos vamos al cierre de la octava. Padres buscará hacer su última bateada allí. 1-0, jonrón de Machado es la diferencia.
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0: Señoras y señores, octava entrada. Puede ser la última bateada de los Padres. Es Manuel Arturo. Ahí está el gran Machado Núñez bateando en su cuarta aparición. Primer lanzamiento en el centro del diamante por los bravísimos de Atlanta. Está el lanzador número 4 en la función. Dad se mantiene en el cerrito. Suelta el zurdo. Le quita velocidad. Pelota a los pies de Machado. Una bola, un strike. Y los Padres tienen calentando el espectáculo de las 102 millas por hora. Michael King. Los Bravos de Atlanta, amigos. 20 juegos arriba de 500. 48-28 llevan. Y en su parque, jugando en casa, tienen 10 juegos por arriba de esa marca de 500. 24 triunfos, 14 descalabros. Este es el octavo inning con Machado, Gavin Sheets y Ty France. Dos bolas, un strike. Machado tiene ganando a los Padres esta noche. Home run 14. Lanza el zurdo. Dad. Foul. La pelota va hacia atrás. Leía una nota interesante a profundidad de la racha de Matt Olson. Y es de esas curiosidades matemáticas en el béisbol. El hombre tiene 32 años de edad. Lanza el zurdo. Machado espera. Bajito. Le cortó la recta para quitarle velocidad en 86 millas por hora. Cuenta llena. Ya el bullpen tiene cantando, soltando el brazo al número 22 de los Padres, Mason Miller. Machado tiene jonrón, pasaporte y un elevado a jardín derecho. Lanza el zurdo. Le tira Machado. Foul. Tiene 32 años Matt Olson, el primera base de Atlanta, y sus 860 juegos seguidos sin faltar. El hombre tendría que quedarse en la matemática, el ejercicio de sacar numeritos, 11 años, 11 temporadas más consecutivas, si es que va a romper el récord de Cal Ripken. 11 años jugando todos los días. Le falta. Foul, pelota hacia atrás. Increíble, Cal Ripken. Del 30 de mayo del año 82 al 19 de septiembre del año 98, dejó 2.632 juegos consecutivos jugando. 3 y 2, lanza Dan, Machado le tira, línea, jala la bola arriba de tercera, va buena la pelota, va de extra base, en el poste, frente al Western Menor. Contra la barda toma Mauricio Dubón, hasta segunda, doble, dos extra bases. Y Machado está viviendo los mejores momentos ahora, en que su promedio no llega a 200 todavía, pero sigue produciendo, que es el alma de la estadística. La producción vía poder y extra bases. Hoy con home run y ahora un doblete. Ya bateando de 3-2. Le toca el turno a Gavin Sheets, pero van a mover la baraja. Van a tener un bat derecho porque el pitcher en la loma es zurdo. Gavin Sheets, el designado, bateó de 2 nada con 2 ponches. Y viene Miguel Andújar en el momento de emergente. La pizarra todavía tiene a Gavin Sheets. Es Miguel Andújar el pinch hitter. Primer envío de Dodd. Zurdo. Foul. Sale la pelota por tercera base. Es el octavo inning. Se hace tarde para los Bravos. En la última bateada vendrá Atlanta con cuarto, quinto y sexto. Ay, ay, ay. Frente a Mason Miller. Ozzie Albies. Michael Harris segundo y Austin Riley. Infield juega atrás. No hallado. Machado en segunda. Lanzamiento. Le tira. Saca de foul. La pelota está yendo a la tribuna con el público. Batazo de dos esquinas para Manny Machado, que acaba de conectar. Cuenta personal. En 75 juegos acaba de batear su doblete número 13. Y es la mayor cantidad de dobles en el equipo. En segundo lugar, Merrill es líder con 14 dobles. Jackson, 14. Primer lugar. Otro foul. Miguel Andújar, número 41, viene de la banca directamente, pinch hitter. Cayó lastimado, recordarán, se pasó unos días, aunque con fecha retroactiva no fue necesario mandarlo los 10 días a la lista de lesiones. IL, le llaman injured list, antes era disabled list, el nombre, la definición de una lista de incapacidad. Los lanzadores mínimos se tienen que ir 15 días a la lista de lesionados. Los peloteros de posición, 10 días, mínimo. 0-2. Viene de la banca. Veremos si aprovecha al hombre en segunda. Suelta Dad. Swing. No pudo. Lo ponchó Dylan Dad, el cuarto pitcher de Atlanta. Un respiro grande en el dugout de tercera, donde están los bravísimos, con su manager Walter Weiss. El primera base viene ahora derecho para batear ante el lanzador zurdo. Es Ty France. En participación de bullpen en este juego tan apretado, hay que anticipar y pensar también en el cerrador de Atlanta, Raisel Iglesias. Lanzamiento, swing abanicando. Va ganando Michael King, va perdiendo Grant Holmes. Y este trabajo de Robert Suárez, su antecesor, para llegar a la novena entrada cuando Atlanta tiene mínimo un empate, juegos apretados. Va a lanzar Dylan Dad, Dad, D-O-D-D, Dot. Abanicando el segundo strike. Los bateadores derechos no pueden con él. Los zurdos le batean inclusive un poco mejor, los de su lado, 2-22 de zurdos. Y apenas 91 puntos le batean los derechos. Y aquí tiene un derecho enfrente. Es muy difícil el sinker y el cutter que tiene contra los bateadores derechos. Su récord en gira, 4-0-5 para este pitcher, Dad. Cuando está en Atlanta, 1.80 de efectividad. En gira, 2.43. Lanza en dos strikes. Huyendo. Alto y afuera. Ese promedio de bateadores derechos contra él, como el caso aquí de Ty France, de 0.91 en promedio recibido, es el segundo mejor de los relevos en la Liga Nacional. Lanza el zurdo. Le tiró hacia afuera una recta. Un elevado en zona de foul. Arranca Matt Olson. Se le acaba el terreno. Llega hasta la barrera. Y la bola va a la cuarta fila con el público. Foul a las gradas. Dylan Dad. Hoy tiene dos ponches en tres bateadores. Y lo menciono porque en su relevo, que lleva dos tercios de actuación, esa cantidad de ponches es una de las más impresionantes también de pocos innings. 31 entradas, dos tercios entre Grandes Ligas y Triple A. Y ha ponchado 42 de 120 bateadores. Foul, es decir, está ponchando una tercera parte de lo que él enfrenta. Sigue bateando. Estuvo en Gwinnett. Gwinnett es una pequeña población en un suburbio de Atlanta. Es de la Triple A de los Bravos. Gwinnett, Georgia. Para ser exactos, poncha un 35% de los bateadores. Es el cuarto promedio más alto de los relevos. 2-2. Le tiró Fran Rolling por tercera. Se abrió de foul. Dylan Dad ha recibido 5 corredores de herencia. Le han anotado 2. Hoy vino sin tener corredores heredados. Empezó ponchando a Jackson Merrill en la séptima para enfrentar a un zurdo. El envío le tiró. France está dominado. Un alto fly rompe nubes al primera base. Se recorre de espaldas al jardín, siempre viendo de frente al cielo. Atrapa Matt Olson. Unos cuantos pasos metido en la grama del right field. Fly al 3. Endereza el camino Dylan Dad. Y el hombre del doble no se ha podido mover. Lead off double, abrió Machado con doblete. Y ahora la visita al montículo no se hace esperar cuando viene a batear otro derecho. Y de fuerza también, el gran shortstop. Jeremy Hefner, el coach de picheo. Siempre los confundía yo, Jeremy Affleck y a Hefner, contemporáneos. Lanzadores. Y Xander Bogaerts tendrá el momento crucial de esta octava entrada en cualquier momento. Si los padres se ponen 2-0, imagínense. Y un swing de 4 esquinas lo llevaría al 3-0. Ozzy Albies se enfrentará al hombre de los chocolates, el M&M. Y para ello hay que anticipar también esos matchups, esos duelos. Listo el pitcher, el zurdo está listo. Terminó la visita de Hefner, el pitching coach. Le quitó velocidad y la bola se clava. Buen trabajo del receptor, Dre Baldwin. Enfrentándose, Mason Miller. Será un duelo inédito primera vez que enfrente a Ozzy Alves. Y será el cuarto bat del primer bateador de la entrada siguiente. Viene el envío. Esquina de afuera. Bueno de strike. Uno y uno. Primera vez contra Ozzy Alves. Contra el centerfield guante de oro, uno de los más velocistas centerfield de la liga, Michael Harris, segundo. Frente a Michael Harris, será también una primera vez para Mason Miller enfrentarlo. Y en el caso de Austin Riley, otra historia. Lanza medio swing de Bogarts. El umpire indica que sí fue strike. Uno con dos. Y enfrentándose al antesalista Austin Riley, nunca tampoco se han visto las caras con Mason Miller. Así que serán primeros turnos para los tres primeros de la novena entrada frente a Miller. Lanza Dylan Dodd. Bajito. Dos bolas, dos strikes. Se puede sentir este ambiente de estrés deportivo que calienta el ambiente cuando se trata de un juego de 1-0 contra el segundo mejor récord de Grandes Ligas. Los Padres en casa con jonrón de Machado. Imagínense qué juego, qué noche. Lanza Dodd. Alto. Jaló la bola Bogarts por tercera foul donde vive Bob Henley. Henley es el coach de tercera de los Padres. Conversando en esta gira con Bobby Henley, que amistad de muchos años con el manager Craig Stammen desde los años de Washington, los dos en el mismo equipo. Manejó en liga menor mucho tiempo también Bob Henley. Lanzamiento malo, bajito, cuenta llena para Bogarts. Hoy Bogarts ha bateado de uno nada con dos pasaportes. Y le preguntaba sobre sus experiencias de manager con los jugadores latinos, que tuvo muchísimos pupilos en las granjas del sistema donde él manejó. Y me hablaba de algo en particular, que su frase favorita era decirle: me aprendí esa palabra que me batallé mucho y se batallé para poderla pronunciar en español. Su palabra favorita era ensúciate. Le decía a los peloteros novatos que jugaran duro, rudo, tirándose barridas, corriendo siempre fuerte, agresivos. Ensúciate, me dice. Me la enseñaron los latinos cuando yo jugaba. Es decir, dejar el uniforme en el terreno, jugar fuerte, jugar para ganar. Sin límite, sin reservas. Lanza picado, cuarta bola y pasaporte. Y Xander Bogarts se envasa con dos out. La tercera visa láser. Se va a ir a saludar a Mickey Mouse. No se la negaron, va desde Landia. Y ahí tenemos en el momento. Le tocaba batear a San Monzón, que batea zurdo. El segunda base será reemplazado por un va derecho, Jace Bowen. Novato también, como el japonés, el coreano quiero decir, como el segunda base San Monzón. Bowen recientemente no ha pegado de hit, está en un bache. Veremos si aquí despierta, lo necesita su equipo. Es la octava parte baja. Atlanta 0 carreras, 6 hits sin error. Padres 1 carrera, 4 hits, 1 error. Ya está listo Miller, dejó de calentar. Ahí viene el envío de Dodd para el novato nativo de Ohio. Número 4 de uniforme. Número 4, de acuerdo a Kelvio Veras. Número 4, recuerdo al grandioso Luis Salazar, venezolano de muchas varias épocas, jugó 4 veces con los Padres, después de ser cambiado regresó 4 veces. También el número 4, un gran caballero, hoy analista muy bueno en la radio de los Medias Blancas de Chicago, era el número 4. Y su formación lo llevó por Tijuana en invierno. Darren Jackson, que jugó con los Padres, luego pasó a Toronto, vino de los Cachorros. 2-1, lanza Dodd, le tira el novato Bowen, foul, la pelota va hacia atrás. ¡Qué momento! Padres podría congelar el juego inclusive, considerando al hombre de los chocolates de los 102 en el radar, las 102 millas por hora. Cuando llegan a la novena entrada los Bravos, hay que anticipar también cuál ha sido su resultado. Perdiendo después de 8 innings, solo han regresado 3 veces para ganar, 3 en todo el año. Viene el envío, mucha medicina resultó el zurdo Dodd, el hombre que poncha un 35% de sus bateadores. Hoy saca 2 en esta entrada y 3 en su relevo de 6 enfrentados. Vámonos, se quedaron los Padres en el camino. Nos vamos a la novena entrada. La Parca vendrá. iluminando el fuego de sus tres dígitos en la recta. Y con ese enigmático perfil en blanco y negro, la pantalla anunciando que viene el que apaga las luces y cierra la puerta. Mason Miller a la novena entrada a defender una sola carrera de ventaja. Los Padres van por tres outs, 1-0.
1: Lo golpeó fuera del parque. Eso es lo que quiere.
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recta de 101 millas por hora. La deja pasar Ozzie Albies. Primera vez que se enfrentan en las grandes ligas. Strike. Viene Miller para la goma. Vive con slider, con recta. Y un cambio de velocidad a manera de quitarle a sus 102 millas por hora el slider que está en 93-94. 0.87 en efectividad. Lanza el slider. Swing de 89 millas. Lo lleva el paredón en la esquina ruda. Lo pone contra las cuerdas. 0 bolas, 2 strikes. Mason Miller ha salvado 20 de 20 oportunidades. Nunca ha fallado en este año. Lanzamiento, le tiró, levanta la bola al jardín izquierdo. Se prepara Samat Taylor, se mueve poco, va a la izquierda, va a la derecha. Espera, brazos arriba. Y la primera campanada se escucha. Atrapa dos manos. Mason Miller logra el primer tercio, retirando al segunda base curazoleño. De 4-0 el juego para Ozzie Albies. Los Padres por dosado, viene Michael Harris. La categoría de salvamentos que hemos visto a lo largo de este calendario, donde Miller ha estado encabezando con el cerrador de los Cardenales la estadística de salvamentos. Y el de los Guardianes de Cleveland, primer lugar en todo Grandes Ligas, el cerrador de los Guardianes. Primer strike para Harris. Lanza, le corta el slider hacia adentro. 88, swing perdido. Lejos de la pelota inclusive. Segundo strike. Ahí va sin despeinarse hasta el momento. El líder en la Liga Americana en juegos salvados, Cade Smith de Cleveland, lleva 24. Lanza, le ganó el contacto por primera base, largo foul. Segundo strike. Y en la categoría de salvados de la Liga Nacional, Miller tiene 2 más que Joan Durán de los Phillies. 20 contra 18. Hoy va por el 21 Miller. Lanza todo lo que tiene que ofrecer. ¡Fuego! Le subió a 103 millas por hora. Lo ponchó y lo ahorcó. ¡Vámonos! Logra segundo tercio. La segunda campanada se escucha. Los Padres van por el 27. Puede ser el final. El final se acerca ya y lo estamos esperando serenamente. Austin Riley, cuidado, un swing también puede empatar. Lanzamiento, línea central, es corta, no le va a llegar. Jackson Merrill jugaba profundo y la bola le pica al frente. Qué noche, hizo un ajuste tremendo en un slider, identifica el picheo, se queda atrás y saca el bat. Bombeadita línea de 4-3, Austin Riley. Necesitan con esa carrera del empate velocidad, alguien que corra mejor que él en velocidad desde la primera base. Y respiran, respiran los Bravos. Están vivos comprando oxígeno. Atlanta ha llegado a 7 imparables. Qué gran noche de Austin Riley, el tercera base. 3 sencillos, 4 turnos. Lo ponchó una vez Michael King. Le toca batear a Dominic Smith. Aquí está un duelo de poder a poder. El jonronero que ha jugado mucho en la primera base, hoy de designado en esta época con Atlanta, su nuevo equipo. Lanza Miller la primera bola, una recta. En esta rivalidad, Miller midiéndose a Smith. Primera vez también, no se conocen. Nunca, nunca antes se han enfrentado. Lanzamiento, corredor en inicial. Rodolfo Durán tiene un bateador zurdo y está alerta, tratando de encontrar el espacio visual para cuidar desde la receptoría al corredor. Tenemos en el momento el empate en primera. De emergente por Riley, corre Eli White. Eli White es el emergente corredor, esbelto. Lanzamiento, swing, abanica Dominic Smith. El público le da vida a Petco otra vez. Las multitudes se ponen de pie. Los Padres aún ha de ganar el primer juego de esta serie. Miller por el salvamento. Sale el corredor. Medio swing. El tiro de Durán a segunda. ¡Sí! ¡Sí! Entró White de barrido de cabeza. Espectacular velocidad. White tiene numeritos en el radar. El cronómetro a su favor en este tipo de situaciones. El peligro se acrecienta para los Padres. Eli White en 40 y
7 juegos, corre poco, ahora tiene 3 robos en 3 intentos. Posición anotadora, Dominic Smith está bateando con el empate en segunda. 2 bolas, 2 strikes, Bravos acecha, Miller en peligro, 2 bolas, 2 strikes, 2 outs, lanza. Le quitó velocidad con el slider otra vez, es bajito, entra en apuros. Los relevos este año ha tenido salvamentos, incluyendo el último out de la octava, es decir, relevos de 4 outs para salvar también. Listo Miller, lanza, recta, foul. La pelota en el contacto en 102 millas por hora del brazo, termina en las gradas por tercera base. Los Bravos mañana mandarán al montículo al juego 2 a un novato, J.R. Richie. Martín Pérez, el pitcher más ganador de Atlanta, lanzará el miércoles. En el 3 y 2, slider, medio swing, no pasó el bat. Y lo perdió. Dominic Smith fue lanzado con pinzas por parte de Miller y la batería. Apelaba a Rodolfo Durán, al umpire de tercera, a Mark Rippinger, que lo negó. Y el juego se pone aún más dramático. Con robo de base, el corredor emergente Eli White se estafa la segunda con 2 outs. Valioso corrido de bases. Le toca batear al zurdo Mike Yastrzemski, el nieto del Jazz. Mason Miller, la última vez que falló un salvamento en oportunidad fue el 5 de agosto del año pasado en Arizona. Ya estaba con los Padres. Fue recién llegado de los Atléticos. Desde entonces no ha fallado y se está paseando en una gran racha de juegos salvados, cumpliendo todas las oportunidades. La visita de Dr. Niebla. Allá va Don Rubén Niebla Ortega, el cachanilla, a poner orden en la sala. La conversación en torno a la batería y Machado, que escucha también, se está presentando en el montículo. Ya se disuelve la reunión. Viene batear Yastrzemski, cuidado. Primer envío, slider, swing, abanicando. Le abrió con una barredora, pintando y barriendo el pentágono de afuera hacia adentro a un bateador zurdo. Miller frente a Yastrzemski, se conocen de una sola aparición. La única vez que Yastrzemski enfrentó a Miller seguramente fue en aquellos juegos de la serie Oakland contra Gigantes. Le dio base por bolas. Aquí tiene un strike. Lanza. Medio swing. Es strike. Segundo slider consecutivo. Y los Padres a un solo strike de ganar el juego.

0: lanzará el miércoles a las 5:40. Ahí viene el envío. Cántatelo tú solo y con mariachi. Esquina de afuera. Ponche sin tirarle, pero viene el ABS. Yastrzemski reta al umpire. Considera que fue bola. Veamos la repetición. ¡La perdió! Y se acaba el juego con el ABS en contra de los Bravos. ¡Ganaron los Padres! Han dado tremenda campana. Cerró la puerta. Juego salvado, 21 de 21 oportunidades. Una carrera a cero. Señor juegazo de pelota ante casa llena. Y con un jonrón de Machado en el cuarto inning. Su décimo cuarto. La noche de pelota ha sido sumamente emocionante. De los mejores momentos que nos deja el calendario 2026 de nuestros queridos Padres de San Diego. Mason Miller se metió en problemas, envasó dos, pero logró poner orden con la visita de Dr. Niebla. Dos ponches en el inning para su rescate, 21. La jugada del día, la jugada clave ha sido el jonrón de Machado, marca la diferencia. Después de dos outs, estaba dominante el pitcher Grant Holmes, pero abrió la cuarta entrada. El primer bateador era Manny Machado y marcó el jonrón que ganó el juego. 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Blanqueada combinada. Esta la gran jornada, amigos. Padres sobre Bravos en un encuentro que reunió la cantidad de estadio vendido. 42.572 aficionados se han reunido esta congregación de las multitudes. En la noche de la cachucha, una gorra conmemorativa también del viejo oeste. El emblema de los Padres en gorra bicolor, color crema y la visera café de los Frailes. Ganó Michael King 5-6. Perdió el abridor de Atlanta, Grant Holmes, para récord de 500 ahora 4-4. Bajó el promedio con una entrada más en el año. Mason Miller ahora deja el calendario en 0.84 de ERA esta temporada. 0.84. The star of the game, la estrella del juego. La estrella del juego tendrá que ser compartida, amigos. Tendrá que ser compartida por el jonrón de Machado para Manny, the star of the game, y por Michael King. Michael King tiró 7 entradas de calidad, como lo hizo contra los Dodgers para ganarles 1-0. Hoy, Atlanta, y son los dos mejores récords de Grandes Ligas actualmente. Los Dodgers que hoy ganaron en Minnesota, los Padres se van a quedar a 9 juegos de azules. Y el equipo Serpientes, los Diamantes de Arizona, es otra historia que contar. Se van a ir un juego y medio detrás de San Diego para un ligero respiro entre segundo y tercer lugar. Así que las estrellas del juego, Michael King, Manny Machado, Machado, Michael King. Blanqueada combinada. 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Pizarra final. Gana San Diego. Una jornada espectacular con estos totales. Para Atlanta, 0 carreras, 7 hits. Jugaron sin error. Los Bravos batearon de 5-0 en posición anotadora. Dejaron a 8 en base. Para ganar los Padres, una carrera, 4 imparables. Cometieron un error que fue cargado al primera base Ty France. Los Padres bateando en esa categoría de posición anotadora también tuvieron sus pocas oportunidades y se fueron en blanco toda la noche de 8-0, dejando 9 hombres, 9 corredores en las almohadillas. Padres 1, Atlanta 0. Y mañana esta serie continuará. Mañana la reaparición de El Chamo. Vuelve Don Carlos Alberto Hernández. Vuelve Chamo a su análisis y usted lo está esperando con el gusto que nosotros también tenemos por reencontrarnos con él. Mañana el juego será en el horario acostumbrado de entre semana, 6:40 de la tarde, play ball. J.R. Richie. Va a lanzar pitcher derecho por Atlanta. Richie es novato este año. Tiene una victoria, dos derrotas. 4.54 de efectividad. Los Padres están por anunciar su pitcher abridor. Voy a ver la última nota, el último reporte que pueda tener ya la oficina de prensa de los Padres. Desde el año 2025, por cierto, los Padres encabezan con este tipo de encuentros 1-0 victorias para San Diego. Desde el año pasado al momento, 8 juegos 1-0 han ganado. Hoy fue la séptima blanqueada para los Padres de la temporada y la tercera de estas que ganan por 1-0. Había sido el 18 de mayo contra los Dodgers, lanzando Michael King para el cierre combinado, y hoy lo vuelve a hacer para este cierre combinado con su bullpen. Gran trabajo de los relevos, de todos los que desfilaron. Estamos viendo a Michael King, el preparador Adrián Morejón y al cerrador Mason Miller. Esa es la historia. Historias de gran béisbol. Rodolfo Durán ya está en el terreno de juego y vamos a escuchar esta entrevista. El receptor que contribuyó desde esa posición conduciendo el picheo de los Padres y batallándole en la ofensiva, pero se mantuvo estoicamente como se le pide a un catcher. El alma de conducción del picheo, el receptor, una de las más inteligentes posiciones en el béisbol. Los receptores, el dominicano en conversación, vamos al terreno.
1: Muchas gracias, Eduardo Ortega. Nos encontramos aquí en el dugout de los Padres tras la victoria de San Diego con el receptor Rodolfo Durán. Rodolfo Durán guiando hoy al pitcher de los Padres a una blanqueada más en la temporada. Rodolfo, lo más importante, conseguir el triunfo para el equipo de San Diego. Llegan a 40 victorias. Háblanos del momento ahorita de conseguir ese triunfo tan importante.
2: No, se siente satisfactorio porque uno sale al terreno a dar lo mejor de uno y para obtener los resultados que es ganar, y gracias a Dios se pudo tener.
1: Bueno, hoy trabajas 7 entradas en blanco de parte de Michael King, una entrada en blanco de Adrián Morejón, una entrada en blanco de Mason Miller. Háblanos un poco del proceso de trabajo con cada uno, adaptándote a las fortalezas de cada lanzador.
2: No, manteniéndolo con el plan, que desde el principio, y cada uno de ellos ejecutó como se debe ejecutar y el resto fue historia.
1: Pero Rodolfo, no quieres tomar la posición de esta manera, no quieres hacer lesiones de tus compañeros, sin embargo, Craig Sammen lo ha dicho una y otra vez, cómo confían en ti para guiar este picheo colectivo de los Padres. Compártenos un poco cómo has sentido este viaje con la titularidad detrás del plato para los Padres.
2: No, le doy gracias a Dios por la oportunidad y a ellos también por confiar en mí, y cada vez que yo entro al terreno, eso es lo que ellos van a ver el 100% de Rodolfo Durán.
1: Rodolfo, gracias por tiempo, gracias por estar con nosotros, éxito, que continúen en esta etapa de tu carrera.
2: Muchas gracias, hermano.
1: Triunfo para los Padres de San Diego, 1-0 sobre los Bravos de Atlanta. Vamos de regreso a cabina contigo, Eduardo Ortega.
0: Gracias, felicidades al gran Rudy Durán. Ha hecho un gran trabajo el novato una vez más. Esa posición tan inteligente que es la receptoría y que tiene grandes retos físicos y desde luego de tomar decisiones a la hora cero. Conducir un picheo como el que tiene el bullpen San Diego, el segundo mejor staff de relevistas de ligas mayores. Hoy se enfrentaron al que tiene el mejor porcentaje, que es lo que marca la norma, el ERA, en esa sección de los relevos. Y hoy los Padres, en esta batalla de bullpens, logró sostener arriba con la blanqueada combinada 3 lanzadores. Igualito que pasó con 1-0 contra los Dodgers en el mes de mayo. Lo vuelve a hacer Michael King, el pitcher de más aperturas al momento, para ponerse 5-6 de récord, 5-6. Y Grant Holmes carga con la frente para 4-4. El juego de hoy, amigos, en tiempo efectivo, tiempo de duración, tiempo oficial, 2:36. El juego de pelota concluye y la bulla y la marabulla sale feliz de Petco a casa. Buen viaje a todos los que están acompañándonos en su automóvil, ya saliendo del estacionamiento rumbo al freeway, o ya en camino los que se adelantaron para tomar carretera. Buen regreso a casa. Nuestros amigos de México que han venido también a recibir su cachucha en nombre de los Padres, gracias por la visita. Los esperamos en su siguiente aventura en las Grandes Ligas, en la experiencia única que es el Edén del Béisbol, Parque Petco. Mañana el novato J.R. Richie tendrá la bola para el equipo de Atlanta. 6:40 la acción. Todos invitados. Pizarra final a continuación. No se lo olvide, mañana regresa nuestro analista Big Leaguer, el chamo Carlos Hernández. Volverá mañana, que regresa Padres TV a las transmisiones televisivas. Y les recuerdo que lo que les comenté temprano, será el sábado el regreso de la televisión de señal abierta en señal digital con la tecnología. Los Padres de San Diego tienen esta gran noticia. Temprano la primicia a través de los boletines de prensa. TV Azteca Baja California va a transmitir 8 juegos por el territorio de ADN Noticias de la red de TV Azteca Baja California. Recuerden que es señal abierta, televisión gratuita, para que usted tenga también este reencuentro con sus queridos Padres de San Diego, que a todos los que somos de esta organización nos llena de gran orgullo y mucha alegría volver a tener los Juegos de los Padres en televisión abierta de señal gratuita para nuestro público al sur de la frontera. TV Azteca, Baja California y los Padres hacen una gran alianza para nuestra transmisión el sábado, nuestra primera, en el juego contra los Dodgers. Y más adelante habrá otros 7 encuentros, siga el calendario para que se mantenga conectado y no se pierdan las señales. Juegos gratuitos en televisión de TV Azteca Baja California en el canal de ADN Noticias Baja California. Sábado, el jueves a las 5:40, Padres Dodgers será la primera transmisión en televisión en español con nuestra señal simultánea en el audio de Uniradio, la señal de La Poderosa, y la imagen y el audio en vivo desde Parque Petco por el canal de ADN Noticias de TV Azteca Baja California. Están todos informados, no se lo pierdan, nuestra reaparición en la señal, en el espacio de la televisión del sur de la frontera. Los Padres, Grandes Ligas, gracias. Además, estableciendo un nuevo precedente, que es la señal de televisión abierta, Los Padres, después de varios años luchando, batallando para encontrar ese camino que ya nos tiene para reencontrarnos con nuestro público de Tijuana y los alrededores en la televisión en español. En total, 8 juegos. El calendario de juego de los Padres está disponible para que usted se informe y no se pierda las transmisiones. Soy Eduardo Ortega Díaz. Sean felices, amigos aficionados. Pizarra final en esta noche apoteósica y de luz al amanecer. De lado a lado de las 9 entradas nos dieron todos los 2 equipos y el score lo dice 1-0. Ganó Padres, blanqueada combinada, los Poderosos bravísimos. Hasta mañana a las 6:40. Pizarra final a continuación. Acompañan a Pedro Gutiérrez y a Raúl Nostroza, que les traen el balance, las marquesinas de Grandes Ligas y todo lo más destacable de la jornada de hoy, 22 de junio. Gracias al talento del sindicato de vanguardia, el STIR Baja California, en alianza con nuestras señales en La Poderosa, en el Master Control de la Puerta de Latinoamérica en Tijuana, 860, así como en la Rancherita de Ensenada, y los amigos de la Grande de Mexicali, siguiendo Major League Baseball, siguiendo a los Padres. Buenas noches y hasta mañana. Volvemos.
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5: Han dado tremenda campana. Cerró la puerta. Juego salvado, 21 de 21 oportunidades. Una carrera cero. Señor juegazo de pelota.
6: Los Padres con una blanqueada más en la temporada. El triunfo sobre los Bravos. Una por ser el cuadrangular de Manny Machado, siendo la diferencia del juego y todo el apoyo que hoy requiere Michael King para sumar 7 entradas en blanco, encabezando el picheo y el apoyo de Adrián Morejón, Mason Miller cerrando la puerta para conseguir la victoria. Hoy ante casa llena, 42.572 aficionados, los testigos al juego número 77 de la temporada para los Padres. Y la victoria número 40, los Padres, 3 juegos por encima de 500, récord de 40-37 en la temporada. Señor Pedro Gutiérrez, don Raulín Nostroza, ustedes en los comentarios posteriores a esta jornada, el recorrido por el resto del mundo de Grandes Ligas, los detalles respecto al próximo juego de los Padres, lo que tenemos en el círculo de espera mañana con la continuación de la serie. Claramente también tendremos el resumen de hoy con las mejores jugadas de este encuentro. Estamos de nuevo escuchando la conversación que tuvimos con Rodolfo Durán tras caer el out 27, Durán hoy guiando a los Padres a la victoria, conduciendo el pichón de San Diego con las 9 entradas, 7 de Michael King, 1 de Adrián Morejón y 1 de Mason Miller, guiando el pichón de los Padres a una blanqueada y el triunfo sobre los Bravos de Atlanta. Luciendo hoy en el picheo, toda la historia la escribe Michael King, 7 entradas, 6 hits, 0 carreras, gran control, 0 bases, 5 ponches. Adrián Morejón, un capítulo en blanco, 2 chocolates. Mason Miller repite la dosis de Morejón, una entrada en blanco, también con par de ponches. Eso es todo el trabajo que requieren los Padres para tener impacto y dejar huella en este encuentro. Apoyado solamente por el bateo de Manny Machado, quien da cuadrangular el jonrón número 14 de la temporada, contabilizando la única carrera del juego, agregando también un doble en su jornada de 2 hits, con la única anotada y la única producida. Agrega también nomás por bolas, Machado hoy 3 ocasiones en los senderos. Es un juego importante, notable, de impacto para los Padres en el bate Machado en las últimas 3 jornadas. Fernando Tatis, Will Wagner, agregando imparables hoy por los Padres. Wagner en partido también productivo el día, imparable y con pasaporte también. Por el equipo de los Bravos de Atlanta, hoy Grant Holmes, 4 y 2 tercios, 3 hits, una carrera fue limpia. El descontrol, 5 bases, 4 ponches. Aún así pudo minimizar el daño. Bullpen hoy combina para un total de 3 entradas de 1/3 sin permitir una sola carrera. Y para los Bravos, hoy luciendo a Sam Raimi, 3 hits en 4 turnos, fueron limitados a 7 imparables, todos sencillos, 3 a Sam Raimi para guiar entonces la causa hoy para los Bravos. Drake Baldwin notable de 4 nada, póker de Reyes, 4 ponches en la jornada. Con eso la victoria es para Michael King, su récord en 5-6, derrota para Grant Holmes, su marca en 4-4, el salvamento número 21 en 21 oportunidades para Mason Miller, continúa perfecto en ese departamento. Mason Miller hoy cierra la puerta con el out 27. Entonces en un juego de 2 horas con 36 minutos de duración. Hoy no puedo decir estrella. Estrellas, plural, porque tanto el héroe fue Michael King con las 7 entradas en blanco, consiguiendo la victoria, como el bateo de Manny Machado, el cuadrangular número 14, el doble. Vamos a hacer una asistencia también a Jackson Merrill, robándose un cuadrangular más, teniendo impacto con la defensa, pero de cualquier manera, Manny Machado con cuadrangular y doble, Michael King con las 7 entradas en blanco, son las estrellas de este encuentro. Padres el récord en 40-37, 3 por encima de 500. Padres se mantienen entonces en segundo lugar dentro del oeste de la Liga Nacional. Ganaron hoy los Dodgers, derrotaron hoy a los Mellizos 2-1, mientras que los Diamondbacks cayeron en San Luis ante Cardenales 3-2, de tal forma que los Padres ahora tienen lo que se les entrega como el segundo lugar, juego y medio de ventaja sobre los Diamondbacks. Se mantienen 9 detrás de los Dodgers, quienes continúan en el liderato. Y en el escenario wildcard, hoy los Cachorros no pudieron tener actividad debido a la lluvia. Por lo tanto, los Padres han empatado a Cachorros con marca de 40-37 por el tercer boleto comodín en la Liga Nacional. Vamos a ir a una pausa. Cuando regresemos, tenemos el resumen del juego y lo mejor de hoy. Padres en contra de los Bravos, y la victoria para San Diego es de 1-0. Vamos a la pausa, regresamos con más tras el triunfo número 40 de la temporada para los Padres.
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6: El juego de los Padres, eso fue lo que nos compartió tras el triunfo de San Diego. Nos encontramos aquí en el dugout de los Padres tras la victoria de San Diego con el receptor Rodolfo Durán. Rodolfo Durán guiando hoy al pitcher de los Padres a una blanqueada más en la temporada. Rodolfo, lo más importante, conseguir el triunfo para el equipo de San Diego, llegar a 40 victorias. Háblanos del momento ahorita de conseguir ese triunfo tan importante.
14: No, se siente satisfactorio porque uno sale al terreno a dar lo mejor de uno y para obtener los resultados que es ganar, y gracias a Dios se pudo tener.
6: Bueno, hoy trabajas 7 entradas en blanco de parte de Michael King, una entrada en blanco de Adrián Morejón, una entrada en blanco de Mason Miller. Háblanos un poco del proceso de trabajo con cada uno, adaptándote a las fortalezas de cada lanzador.
14: No, manteniéndolo con el plan que desde el principio, y cada uno de ellos ejecutó como se debe ejecutar y el resto fue historia.
6: Rodolfo, no quieres tomar la posición de esta manera, no quieres hacer lesiones de tus compañeros, sin embargo, Craig Stammen lo ha dicho una y otra vez, cómo confían en ti para guiar este picheo colectivo de los Padres. Compártenos un poco cómo has sentido este viaje con la titularidad detrás del plato para los Padres.
14: No, le doy gracias a Dios por la oportunidad y a ellos también por confiar en mí, y cada vez que yo entre al terreno, eso es lo que ellos van a ver el 100% de Rodolfo Durán.
6: Rodolfo, gracias por tiempo, gracias por estar con nosotros, éxito, que continúen en esta etapa de tu carrera.
14: Muchas gracias, hermano.
6: Triunfo para los Padres de San Diego, 1-0 sobre los Bravos de Atlanta. Rodolfo Durán, esto fue de forma inmediata tras el triunfo de los Padres, una vez que cayó el out 27 a nivel terreno. Resumen del encuentro, y tenemos poca actividad que luce en esta misma jornada, sin embargo, vaya que tuvo impacto hoy. Lo poco fue de manera espectacular. Menos o más hoy para los Padres. Iniciando por parte del trabajo ofensivo de San Diego, fue un cuadrangular de Manny Machado lo que vino a colocar la única carrera de la pizarra, la carrera que definió el encuentro, lo que marcó la diferencia en la victoria para los Padres. Machado conectando cuadrangular solitario.
5: Va profundo el jardín izquierdo Mauricio Dubón en este momento con Machado. Palo por todo el centro, esa bola vuela. El jardinero la sigue, la bola se va, se fue. ¡A la calle! El fuego por todo el centerfield, anunciando bomba. El dueño de Petco, viva Dominicana. Machado, Machado, la sacó por el centro. Bomba número 14. 42 producida, rompe el hielo, se suben al marcador los Padres con el ministro, echándose el equipo en hombros con el poder. 1-0 en la cuarta entrada.
6: Pasando entonces a todo el apoyo requerido hoy para Michael King. Ronda Machado, por cierto, es en la cuarta entrada, lo mencionamos ahorita ahí. Fue precisamente el batazo que dio la ventaja a los Padres, que nunca hoy dejaron escapar. Y el apoyo para Michael King, quien hoy, de forma contundente, entregando 7 entradas de labor en blanco.
5: Viene el envío en 2 y 2. Tiró. Lo ponchó. Cambio de velocidad. Ha llegado a 5 chocolates. Michael King en una salida de calidad extrema. Está tirando 7 ceros. En actuación superba. No hay duda. Tirar 7 entradas para Michael King está en su juego. Número 2 de 7 innings. Lo más largo que ha ido.
6: Tras una octava entrada en blanco por parte del cubano Adrián Morejón, los Padres se habían colocado a 3 outs de la victoria. Un poco interesantes las actividades del noveno capítulo. Mason Miller, un pasaporte, un imparable, 2 a bordo para los Bravos, el empate en posición de anotar. La ventaja en primera, Mason Miller perseguía el out 27.
5: Ahí viene el envío, cántatelo tú solo y con mariachi. Esquina de afuera, ponche sin tirarle, pero viene el ABS. Jastrzemski reta al umpire, considera que fue bola. Veamos la repetición, la perdió y se acaba el juego con el ABS en contra de los Bravos. Ganaron los Padres, han dado tremenda campana. Cerró la puerta, juego salvado, 21 de 21 oportunidades, una carrera cero. Señor juegazo de pelota.
6: Lo mejor del encuentro, Padres y los Bravos, la victoria para San Diego es de una carrera por cero. Hacemos una pausa más cuando estemos de regreso. Recorrido por el resto del mundo de las mayores. Un comentario final y también tendremos los detalles de lo que tenemos en el círculo de espera para los Padres. Mañana con la continuación de la serie, recibiendo los Bravos de Atlanta. Por hoy la victoria para los Padres, una carrera por cero. Una pausa, regresamos con más. Estamos en pizarra final.
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3: 13 juegos programados para el día de hoy. Sin embargo, el de Cachorros contra Mets no se puede llevar a cabo por lluvia en el City Field. Se va a jugar una doble jornada el día 24. Pero los finales que ya tenemos, todos los demás: Diamantes de Arizona 2, los Cardenales 3 carreras. André Palante ganó 9-4 su récord. Merrill Kelly se pone en 5-7, un salvamento en número 19 de Riley O'Brien. Este fue un buen duelo de picheo porque ambos lograron salida de calidad. Kelly tuvo 6 entradas para 3 carreras y Palante 6 entradas también, una carrera. Los Dodgers de Los Ángeles le ganaron 2-1 a los Mellizos. El expadre Eric Lauer se llevó la victoria, Tanner Scott el salvamento. Las dos carreras de los Dodgers fueron por la vía del cuadrangular, Shohei Ohtani su número 17 y Freddie Freeman su número 13. El jonrón de Ohtani fue el lead-off game jonrón, o sea que el primer turno al bat pegó jonrón y los Dodgers llegan a 50 triunfos ya en esta temporada en 79 juegos. Los Guardianes de Cleveland, 5 carreras, los Medias Blancas vienen de atrás para ganar 6-5 a los Guardianes. El ganador fue Chris Murphy y el derrotado Kate Smith. Cabe notar que Kate Smith es el líder en salvamentos de las Grandes Ligas con 24 y bueno, falló para darle el triunfo a los Guardianes. Los Cerveceros en 10 entradas, 2 carreras, los Rojos 1 carrera. Los Cerveceros llegan a 47 ganados en la temporada, también una temporada muy buena para los Cerveceros. Medias Rojas de Boston iban ganando 2-0. En el Coors Field, pero Aroldis Chapman recibió candela y Jay McCarthy logró un triple en la novena entrada para dejar a los patirrojos en el terreno. 3 carreras los Rockies, 2 carreras los Medias Rojas. Los Astros de Houston, 2 carreras, los Azulejos de Toronto, 4. Bryan Fischer se llevó el triunfo. En el de los Santos, también un expadre cargó con la derrota. Luis Varland, su salvamento número 16. El mexicano Alejandro Kirk se fue de 4-1 con una carrera producida. Los Phillies de Filadelfia en Washington pierden 4-1. Foster Griffin se lleva la victoria y Tim Mesa la derrota. Los Rangers ganan en Miami a los Marlins 4-3. Robbie Alstrom se lleva el triunfo, Calvin Faucher en la derrota y Jacob Ladd, su número 14, llega a ese número de salvados. Los Reales de Kansas City 2, los Rayos de Tampa Bay 1. Aquí Michael Wacha llega a su quinto triunfo de la temporada, mientras que Drew Rasmussen tiene la derrota. En otro juego importante, los Yankees de Nueva York tienen ya 3 derrotas en forma seguida. Los Yankees 3 carreras, los Tigres de Detroit 5 carreras. Framber Valdez se dio un buen arrancón con Gerrit Cole. Ambos tiraron muy buen juego de pelota, pero Framber Valdez logró la victoria con 6 entradas de trabajo, 4 hits, una carrera limpia y 8 ponches. Los Orioles de Baltimore 6 carreras, los Angelitos de Anaheim 1 carrera. Kyle Bradish se llevó el triunfo, tiró 8 entradas para 6 hits, 9 ponches. Jonrón de Taylor Ward y de Kobe Mayo se dieron el triunfo para los Orioles. También Jorge Soler por los Angelitos puso la del orgullo y esa fue la carrera de los Angelitos. Aquí en San Diego los Bravos fueron blanqueados por Michael King, Adrián Morejón y Mason Miller. 1-0, un juego tremendo de pelota, de brazos, jonrón de Machado, también un doblete de Machado que obtuvo 6 bases alcanzadas el día de hoy. Michael King se acredita el triunfo, 5 y 6 sus números, mientras que Mason Miller logra su salvamento número 21 de la temporada. Adrián Morejón 2 ponches, Mason Miller 2 ponches y Michael King con una salida de calidad para darle el triunfo a los Padres en esta jornada. El día de hoy descansaron los Atléticos, que se van a enfrentar el día de mañana a los Gigantes ahí en la bahía, y los Marineros de Seattle se enfrentarán el día de mañana a los Piratas de Pittsburgh. Estos son los resultados del día de hoy de las Grandes Ligas en una jornada de lunes 22 de junio. De regreso contigo, Pedro, muchas gracias.
4: De regreso contigo, estamos enfrente, situados en uno del otro.
3: Por eso, ya te regresé.
4: Hoy nosotros a nuestro productor, hoy con el recorrido por el resto del mundo de Grandes Ligas. Solamente reiteramos, aquí en San Diego, Bravos hoy 0 carreras, 7 hits sin errores, con 8 dejados en base. Los Padres 1 carrera, 4 hits sin error, 9 dejados en los senderos. Padres la ventaja en la serie, capturan el primero de los 3 encuentros, restan 2 más. La actividad por completo esta semana será en Parque Petco, 2 ante los Bravos, y el fin de semana 3 en contra de los Dodgers. Por hoy, 2 horas 36 minutos de duración ante casa llena, 42,572 aficionados. Próximo juego de los Padres, mañana martes 23 de junio, el segundo de la serie en Parque Petco. Padres marca 40-37, los Bravos un récord de 48-29. Padres, pitcher a determinar. Será enfrentándose a Jerry Richie por parte de los Bravos. 6:40 el primer lanzamiento. Estaremos con ustedes con Antes al Béisbol, los comentarios previos a partir de las 6 de la tarde. Robert Suárez nos estará acompañando mañana en la antesala del béisbol. Por nuestra parte, estaremos llegando ya a la conclusión de pizarra final. La victoria para los Padres por la mínima, el triunfo sobre Bravos, 1-0. Gracias a la producción y la contribución. Agregamos una palabra más. Raúl Inostroza, la coordinación en cabina, Susy Q y Adrián López. Muchísimas gracias a nuestros valiosos compañeros del CIR Tijuana. A nombre de Eduardo Ortega, quien se despide es Pedro Gutiérrez. No sin antes recordarles que cada strike en la vida los trae más cerca de su próximo cuadrangular.
5: Ahí viene el envío.
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11 de la noche con 30 minutos. Escuchamos a Hugo Avendaño con la interpretación de Mientes. Y Fernando Fernández cantó Hipócrita de Carlos Crespo. Y por cierto, hablando de esta canción de Hipócrita, que también hay una excelente versión con Antonio Badú, el viernes tendremos a Antonio Badú en Corte y Suena, el emir de la canción presente en Corte y Suena el próximo viernes. Y por ahí también escucharemos esta interpretación de Hipócrita. Vámonos a pausa, regresamos con más de Noche de Estrellas.

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0: Un hombre de edad avanzada camina en un parque sin advertir que, a unos metros, hay un agujero en el piso, posiblemente una madriguera. Para su infortunio, mete la pierna en el agujero, la cual queda atorada y hace palanca por el propio impulso del cuerpo, haciendo que la extremidad se doble de una forma violenta. Se queda tirado en el piso, tratando de lidiar con el intenso dolor. En su mente se repite ese sonido una y otra vez. Es un dolor solo comparable con la impotencia de saber que no podrá usar el mismo pretexto que dio días atrás para llegar tarde a su audiencia con el juez. ¿Reconociste ese sonido? Por supuesto, un hueso rompiéndose de forma abrupta y brutal. O tal vez no. Quizá lo que escuchaste fue solo el tallo de un apio trozándose frente al micrófono por un o un artista de los efectos sonoros. Una persona que te ayuda a escuchar lo que tu mente imagina.
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Escuchamos a Eva Garza con la interpretación de Se me hizo fácil, Te de querer con los cancioneros del sur de Alfonso Esparza Oteo, con Pedro Vargas Piel Canela de Bobby Capó, y Alejandro Algara cantó Cuando vuelvas. Así llegamos al cierre de Noche de Estrellas, agradeciendo su compañía a través del 1220 de AM. Nos despedimos de ustedes, Oliver Rubio en el control técnico, la voz de Claudia Espinosa. Los vamos a dejar en la compañía de Daniel Banduni en la locución y la operación a cargo de Alejandro García. Cerramos hoy esta emisión con una frase o pensamiento de Friedrich Schiller. Es un poeta y dramaturgo alemán que dice: no existe ningún hombre que, si puede ganar el máximo, se conforme con el mínimo. Friedrich Schiller. Muchas gracias, muy buenas noches. Hasta mañana.

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1: Doctor Alfonso Ortiz Tirado, voz pionera de la canción romántica.
2: Me gusta cantarle al viento porque vuelan mis cantares.
1: El doctor Alfonso Ortiz Tirado realizó algunas de las primeras grabaciones en discos comerciales y con ello comenzó a triunfar en Estados Unidos, donde se dieron a conocer sus registros para la compañía Victor, que difundía sus materiales en toda América.
3: Caminó.
1: Su carrera en la radio fue también brillante. Apoyó la carrera de importantes compositores jóvenes y estrenó canciones de María Grieber, Guti Cárdenas, Jorge del Moral, Agustín Lara y Fernando Curiel, entre otros.

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Angelito Rebelde, Johnny Laboriel. Desde niño, Johnny Laboriel destacó por su prodigiosa voz. Su talento era innegable y ganó varios concursos locales. Fue en 1958, a los 16 años de edad, que fue animado por un amigo para participar en un certamen que organizaba XEW para el programa Radio Éxitos, que buscaba cantantes para una agrupación. Johnny cautivó al público con sus interpretaciones de Only You de The Platters y Tutti Frutti de Little Richard. El mismo Johnny contaba que hizo todo un show que hasta en el piso terminó. Ahí conoció a los Reyes del Rock, una banda de adolescentes como él que estaban buscando a alguien que acompañara a su cantante principal. Sin embargo, al poco tiempo, Johnny quedó como único cantante. Esta banda estaba influenciada por las películas estadounidenses de James Dean, Elvis Presley y Marlon Brando. A través de la música replicaban la rebeldía juvenil que se vivía en la pantalla grande. En 1959 fueron contratados para presentarse en el Teatro Folies. Ahí el cómico Palillo les dijo, ya hay muchos reyes, y les puso los Rebeldes del Rock. Así nació una de las bandas pioneras del rock and roll en español. Este episodio marcó el inicio de la carrera fascinante de Johnny Laboriel, que no solo conquistó los escenarios mexicanos, sino que también dejó una huella imborrable en la historia de la música.

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2: El futuro de la lengua, por Julio Flores, maestro en educación y profesor de español como lengua extranjera de la UNAM.
3: Pedimos a diversas personas que nos brindaran su visión de futuro en sus campos de especialidad. Este es uno de los resultados.
2: En el futuro, las lenguas que antes se apagaban vuelven a escucharse en las calles. Una niña en una comunidad de Oaxaca aprende español, inglés y la lengua de sus abuelos de forma natural, sin prejuicios, como ocurre en cualquier gran ciudad. En un kiosco, una aplicación ayuda a dos desconocidos a traducirse y a entenderse. En universidades, hospitales, tribunales y bares, hablar una lengua minorizada ya no es sinónimo de marginación, sino de dignidad. En este futuro ya no existen formas de hablar mejores o peores, sino diversas maneras legítimas de existir. Nadie corrige para humillar, más bien, los acentos despiertan curiosidad.
4: ¿Un 10%? ¿O un 5%, quizás?
2: No importa si alguien mezcla español con náhuatl o inglés con mandarín, las lenguas ya no compiten. Se combinan, se transforman y nos recuerdan que están vivas. En este futuro, aprender idiomas cambia profundamente. La tecnología acompaña cada parte del proceso, con asistentes inteligentes, traductores instantáneos y ejercicios personalizados. Pero los docentes siguen ahí, mirando a sus estudiantes, comprendiendo sus miedos y celebrando sus avances. Ninguna máquina va a sustituir ese vínculo. En el futuro se entiende que la lengua es memoria, identidad, dignidad y acceso. Por eso se protege, se enseña y se documenta. Y entonces dejamos de verla solo como un sistema de palabras para entenderla como una herramienta que nos permite resolver problemas, construir acuerdos y cuidar de los demás. En el futuro las lenguas siguen creando formas nuevas de describir nuestras pasiones, nombrar todo aquello que nos sorprende y nos permite, más que cualquier otra cosa, compartir nuestra forma de ver la vida. Querido futuro, ahí te encargo.
5: Never care about what other people think. Only care about making progress.
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Hola, hola, ¿cómo están? Buenas noches, buenos días, buenas madrugadas, queridos amigos. Agradecemos a Claudio Espinosa y a Oliver Rubio que han terminado su espacio el día de hoy. Ellos ya se van a descansar y nos ceden la estafeta para iniciar este espléndido día martes. Martes 23 de junio del 2026, ya con los 18 primeros minutos recorridos de este día, pues en este momento ya son las 0:18. Y bueno, estamos aquí ya listos para iniciar este maravilloso martes de la mejor manera. Como siempre, con una emisión más de los viajes musicales con Daniel Bandún y su Transatlántico. Bueno, pues el día de hoy me da mucho gusto verlos, recibirlos, saludarlos, darles la más cordial bienvenida aquí a pie de barco en el muelle. Y bueno, pues para poder llevar a cabo ya nuestro paseo, nuestro navegar, nuestro viaje de madrugada, pues ya tenemos tomando posesión del puente de mando nuestro capitán Alejandro García. Gracias, Alex. Buenos días, buenas noches, buenas madrugadas. Bueno, pues él ya se encuentra aplicando los controles pertinentes que permiten que se abra esa escotilla, que en este momento ya nos da cabida para que todos al abordaje podamos pasar a ese lobby de recepción donde ya nos está esperando una deliciosa, refrescante, suculenta bebida para darnos un buen abrazo, un buen apretón de manos, la bienvenida. Convivir entre todos, conocernos, relacionarnos y después de disfrutar de ese momento, pues ya nos dirigimos a las cubiertas superiores donde se encuentran ya nuestras suites y camarotes respectivos para irnos a instalar, a ponernos cómodos, a relajarnos, consentirnos, apapacharnos, acicalarnos y luego dirigirnos a la cubierta principal donde se encuentra ese majestuoso salón que nos da cita y gala para iniciar el primer momento musical a media luz. Recuerde que estamos flotando sobre las aguas dedicadas al tango, la milonga y algo más, música de la cual nos vamos a hacer acompañar en este momento de abordaje con la muchachada del centro, con Tita Merello Ladrillo, con Héctor Blota de Juan de Dios Filiberto, este tema musical. Yo no sé qué me han hecho tus ojos con Alberto Morán y compañero Bandoneón con Romeo Gavioli. Esto nos va a dar la bienvenida en lo que nos instalamos y llegamos a ese majestuoso salón para continuar disfrutando a media luz. Mientras tanto, mire usted, ya las 0:20, las 0:20, momento en el que recibo yo ya de mano la bitácora de viaje con la lista de pasajeros ya todos preparados, entusiasmados, listos y dispuestos para iniciar este recorrido, todos a bordo, y por lo cual ya se cierra la escotilla que en este momento me da paso a mí, su almirante, para que yo dé la orden de leven ancla, suelten cabos, suelten las amarras y zarpamos.

Amigos, pues acabamos de entregarles Plegaria con Juan Arvizu de Eduardo Bianco en dueto con Pedro Vargas. Alguien le dice al tango con Edmundo Rivero y Quinteto Nuevo de Astor Piazzolla, este tema musical, Milonga del 900 con Gloria Díaz y Tu Nombre con Mercedes Simone. Bueno, pues ya estamos aquí saboreando, disfrutando nuestro momento a media luz. Son las 0 horas con 32 minutos y continuamos navegando.

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Pues acabamos de entregarles Gira Gira con la interpretación de Ada Falcón, Nostalgias con Pablo Amad, Viejo Farol con El Caballero Gaucho, Luis Ángel Ramírez Aldarriaga, Cristal con Marilú de Contursi, este tema musical, y Sombras nada más con Enzo Peiret, composición de Contursi y Lomuto. Y seguimos disfrutando a media luz, son las 0:51 y continuamos navegando.

0: amigos, acabamos de entregarles Golondrinas con Carlos Gardel, de Carlos Gardel y Alfredo Lepera, el tema musical. ¿Qué cosas tiene la vida con Roberto Arrieta y Los Mareados con Astor Piazzolla? Tema de su propia inspiración, con lo que llegamos a la conclusión de A Media Luz de esta madrugada, pero recuerda que el día de mañana a las 0 horas en punto podrá disfrutar una hora más de este momento musical. Mientras tanto, bueno, pues ya dejamos atrás las aguas dedicadas al tango, la milonga y algo más para adentrarnos en aguas románticas. Ya llegó el momento de nuestra bohemia, de disfrutar de música de boleros en esta madrugada hermosa, pues hace su aparición Boleros con B grande. Para lo cual los invito a que nos vayamos a esa cubierta donde están nuestros centros nocturnos. Vámonos a disfrutar nuestros boleros del día de hoy en ese espléndido salón La Mantarraya para disfrutar en grande este momento de bohemia, disfrutando de nuestros boleros. Para lo cual en el camino los invito a que nos pongamos en modo romántico, tomamos un profundo suspiro con buena brisa del mar. Y bueno, pues sin más, la 1:01 a.m. nos trasladamos a esa cubierta y como nos vamos en este momento todos a romancear. 1:02.
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0: Una mujer tiene en sus manos una paloma que parece distraída. Ella duda si el ave podrá volar nuevamente o no. El ave se mueve inquieta. La mujer la coloca en el suelo, pero el ave se queda ahí, pasmada. La toma de nuevo en sus manos, cierra los ojos y la lanza hacia arriba. El instinto del ave se acciona y logra milagrosamente evitar una caída al piso. Pero no solo es eso. La paloma comienza a ganar altura y allá arriba se une a una bandada. La mujer observa el ave con la satisfacción de haber cumplido y la certeza de jubilar ahora su sombrero de copa. ¿Qué sonido escuchaste? ¿Acaso fue el aleteo de la paloma? Por supuesto, ¿no? Aunque tal vez solo fue una tela rígida agitada con distintas intensidades frente a un micrófono. Es decir, utilizada con destreza por un artista de los efectos sonoros. Alguien que te ayuda a escuchar lo que tu mente imagina.
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de escuchar Lágrimas de Sangre con Gaby Daltas de Agustín Lara, La Múcura con Trío Urquiza de Toño Fuentes, Tres Palabras con Julio Jaramillo de Osvaldo Farrés y Corazón con Pedro Infante de Consuelo Velázquez, el tema musical. Bueno, pues estamos iniciando nuestro momento de romance. Tenemos mucho para deleitarnos. 1:15 y continuamos romanceando.

Señores, acabamos de entregarles ofrenda con los tres ases de Miguel Prado y Bernardo San Cristóbal. Hoy, ¿qué faltas tú? Con Elvira Ríos de Miguel Pous. También hemos disfrutado Contigo en la Distancia con César Portillo de la Luz. Y, bueno, el autor de César Portillo de la Luz con la interpretación de Lucho Gatica. Y una copa más con Los Panchos, este tema de Chucho Navarro. Con lo cual estamos llegando a la mitad de nuestro momento de bohemia. Tenemos muchos temas deliciosos para seguir disfrutando. 1:28 p.m. y continuamos romanceando.

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1: Una mañana linda.
2: Esto es algo de lo que pueden escuchar en el segmento

La música del compositor originario de Tlaliscoyan, Veracruz, Lorenzo Barcelata, no solo se escuchó en la radio, también dejó una huella imborrable en el cine mexicano de la llamada Época de Oro. Compuso la música de películas como Jalisco Nunca Pierde, de Chan Urueta, Allá en el Rancho Grande, de Fernando de Fuentes, y María Elena, de Rafael Sevilla, en la que además participó como actor.

0: Apenas habían pasado unos años desde que el cine se volvió sonoro, cuando en 1938, Lorenzo Barcelata y Ernesto Cortázar fundaron Producciones Barcelata Cortázar, empresa con la que produjeron La Reina del Río, dirigida por René Cardona.
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0: La buena racha que venía atravesando el maestro Barcelata se vio interrumpida por su temprana muerte en 1943, cuando el llamado trovador del Sotavento apenas tenía 45 años de edad y muchas coplas por componer. 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

Acabamos de disfrutar Siboney con Manolita Arreola de Ernesto Lecuona, este tema que es un tesoro de la B Grande de México. Desesperadamente con Andy Russell de Gabriel Ruiz y López Méndez. Motivo y razón con Los Astros de Esteban Tarongi. Y Ahora y Siempre con la interpretación de Abelina Landín. Este es un tema de José de Jesús Morales. Bueno, pues tenemos todavía más temas para seguir romanceando a gusto, disfrutando de este momento de bohemia de madrugada, 1:45 a.m. y continuamos romanceando.

Acabamos de disfrutarte, Tú me acostumbraste, con Toña la Negra, de Frank Domínguez, este tema musical, Amarraditos con los Huesos Quincheros, una composición de Belisario Pérez, Perfidia con la interpretación de Lupita Palomera, una composición de Alberto Domínguez, que es un tesoro de la B Grande de México, este tema musical, y también hemos disfrutado Te Me Olvidas con la interpretación de José Antonio Méndez, composición de Vicente Garrido. Y con esto dejamos atrás las aguas tropicales, ya concluimos nuestro momento de bohemia de esta madrugada, para adentrarnos en aguas, terminamos las aguas románticas y ahora nos adentramos en aguas tropicales, porque ya llegó el momento de ponernos a bailar, de armar la fiesta, de disfrutar en grande, de darle buen ejercicio a nuestro cuerpo y saborear pues un buen ambiente del cual siempre generamos. Para lo cual, pues los voy a invitar a que aprovechemos la pista de baile que tenemos aquí en el Salón La Mantarraya, que es en el que nos encontramos a bordo de nuestro transatlántico, un espléndido recinto que nos permite disfrutar de este espacio tropical. Bueno, pues en este instante yo extiendo mi mano a mi pareja virtual para que me haga los honores de pasar a la pista de baile, invitándolos a todos ustedes a que se nos unan para que, como es costumbre, entre todos juntos armemos ese ambiente de fiesta, de alegría, de reventón, de disfrutar, de ponernos de buen humor y ponernos a bailar dándole ese buen ejercicio a nuestro cuerpo. Bueno, pues pues en este instante vamos a tomar muy, muy, muy profundo respiro con buena brisa del mar. La 1:58 a.m. y en este momento nos vamos a la pista todos a bailar.

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1: Soy Esmeralda Cardona, investigadora de neurociencias.
2: Estudiando el cerebro en el futuro.
3: Pedimos a diversas personas que nos brindaran su visión de futuro en sus campos de especialidad. Este es uno de los resultados.
1: Yo creo en un futuro en el que es posible estudiar las maravillas del cerebro sin necesidad de sacrificar animales. Un tiempo en el que podemos explorar las partes más recónditas de este órgano.
2: Zonas a las que antes creíamos imposibles poder llegar.
1: Durante mucho tiempo, el conocimiento del cerebro representó tan solo una pequeñísima parte de todo lo que es capaz de hacer. En el futuro, grandes misterios como la conciencia, los sueños, el origen y cura de muchas enfermedades y la forma en que está construido, conectado y comunicado el cerebro,
2: está ya descifrado.
1: Tenemos un mapa ultra detallado de nuestro cerebro y de los mecanismos que elaboran dentro de él para hacer posible un movimiento, un pensamiento, una palabra, una emoción. Nos acercamos a todo esto a través de herramientas como la realidad virtual, que nos ayuda a interactuar en tiempo real con nuestro propio cerebro. Podemos ver los procesos activarse como luces de Navidad e interpretar esas señales para entender todos sus mensajes. Gracias a estos avances, somos capaces de mejorar la calidad de vida de pacientes e incluso detener la cura de enfermedades neurodegenerativas de tiempos pasados, como la demencia y el Alzheimer, o trastornos como el autismo, enfermedades como el cáncer y otros padecimientos que afectan nuestro cerebro. A pesar de todo el maravilloso avance que tenemos en el futuro para entender mejor nuestros cerebros y cuerpos, la gran maquinaria con la que transitamos por el mundo sigue teniendo misterios que nos intrigan y reconectan con lo más profundo de nuestro ser. Vislumbro un tiempo en el que explorar el cerebro ya no es más ficción, sino una aventura de libre acceso que nos permite interpretar el mundo interno y el que nos rodea.
2: Querido futuro,
1: ahí tan caro.
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amigos, acabamos de bailar Papa Upa con Arsenio Rodríguez y su conjunto, tema de su propia inspiración. Hoja Seca con Nelson Pinedo. También hemos disfrutado Yolanda con Emir Boscán y sus Tomasinos, para finalizar este bloque con Dos Gardenias a cargo de Daniel Santos, una composición de Isolina Carrillo. Y con esto estamos iniciando nuestro momento de baile, de fiesta, de alegría, de disfrute. Bueno, pues de buen ejercicio para nuestro cuerpo. Son las 2 de la mañana con 16 minutos y continuamos. En este momento nos regresamos a la pista todos a bailar.

Deyanira, amigos, enviamos cordiales saludos para Daniel Vega en la alcaldía Cuauhtémoc, que está en sintonía con nosotros, siguiéndola. Disfrute de este viaje musical maravilloso y disfrutando de los temas que acabamos de entregarles. Cumbanchero con Everardo Ordaz de Rafael Hernández. El Cojo de Boquerón con Bienvenido Granda. Fefita con Silverio Fuentes y su danzonera Aragón. Y De Ti Enamorado con Carlos Argentino, un tema de Remberto Becker. Con esto estamos a la mitad de nuestro momento de baile. Tenemos muchos temas todavía para disfrutar, para deleitarnos, para ejercitarnos. Son las 2:31 y continuamos. En este momento nos regresamos a la pista, todos a bailar.

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1937, Glenn Miller formó su propia orquesta después de años trabajando como arreglista y músico para otras bandas. El éxito no fue inmediato, pero en 1939 encontró su estilo distintivo al destacar el sonido de los saxofones en armonía. Con éxitos como In the Mood y Moonlight Serenade, su orquesta se convirtió en un fenómeno musical, conquistando las listas y definiendo el sonido de una generación.

0: Serenata a la Luz de la Luna es la obra maestra de Glenn Miller, una melodía romántica y envolvente que vio la luz en 1939. Escrita como un tema instrumental, se convirtió en la carta de presentación de su orquesta. Su atmósfera nostálgica, generada por los saxofones en armonía, capturó la esencia de una época. A menudo descrita como música para enamorados, esta canción consolidó a Miller como un ícono del swing. 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

Pues acabamos de bailar La Sopa en Botella con Alfredo de la Fe, un tema de Zenén Suárez, Rigoletito con Marimba Corona de Tapachula, con Acerina, el autor de este tema musical. Bueno, Hola Soledad con Rolando Lacerie y Su Majestad la Rumba con Celia Cruz son los temas que hemos bailado en este momento y todavía tenemos más para seguir disfrutando y deleitándonos. Bueno, pues son las 2:47, tomamos un buen respiro con brisa del mar y en este momento nos regresamos a la pista todos a bailar.

Acabamos de bailar y de disfrutar Semana de Amor con Sonia López y la Sonora Santanera de Montaño y Reynoso. Este tema musical, Mujer, con Chico Farrell y su orquesta, de Agustín Lara, Blanca Estela con Ángel Chino Flores y Negra Linda con Miguelito Valdés y Luis Demetrio, un tema de Carlos Pinelo Río. Bueno, pues con esto ya concluimos nuestro momento de baile. Ha estado delicioso, muy ejercitante y reconfortante, pero ahora toca el turno ya de relajarnos. Para lo cual, bueno, pues ya nos están esperando en las cubiertas, en la cubierta superior, los camastros alrededor de las albercas para, pues, irnos a soltar el cuerpo, a desestresarnos, relajarnos, tomarnos alguna agüita de fruta natural para rehidratar nuestro cuerpo y recuperar esa energía invertida en el espacio de baile. Y también vamos a relajar la mente y el oído con buena música, de la cual nos vamos a hacer acompañar para disfrutar de un navegar muy tranquilo al aire libre, a la intemperie, disfrutando de una luna creciente que nos baña con su luz en el cenit y nos acompaña iluminándonos el camino a seguir. Bueno, pues vamos sin más a tomar ese buen respiro con brisa del mar. Son las 2 de la mañana con 59 minutos y en este momento nos vamos a relajar.

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1: ¿Sabe usted qué es la toponimia? Es el estudio etimológico del origen y el significado de los nombres propios de los lugares. Campeche es la palabra que vamos a traducir hoy. Su nombre proviene de la lengua maya. Sin embargo, su significado ha dado origen a diversas interpretaciones, donde la más aceptada es Can, que significa serpiente, y Pech, garrapata, por lo que Campeche significa lugar de serpientes y garrapatas. 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

0: Bien, amigos, les hemos entregado Perdón, Cariño Mío, con la interpretación de Massimo Ranieri. También pudimos disfrutar Chapultepec con la interpretación de Esmeralda, un tema de Higinio Rubalcaba, que es un tesoro de la B Grande de México, este tema musical. Cara de Payaso con Cuco Valtierra y Sé Muy Bien Que Vendrás con María Luisa Landín. Bueno, pues este tema de Antonio Núñez es con lo que hemos iniciado ya este momento relajante. Pues tenemos mucho, mucho más para disfrutar. Son las 3 de la mañana con 13 minutos. Tomamos un delicioso respiro con buena brisa del mar y continuamos relajando.
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Acabamos de disfrutar Soñando tu regreso con Olimpo Cárdenas de Villafuerte, el tema musical. Lo mismo que a usted con la interpretación de su autor, Palito Ortega. Que te vaya bien con la interpretación de las hermanas Águila, un tema de Federico Baena, que es un tesoro de la B Grande de México. Y La sombra de tu sonrisa con Fausto Papetti, el tema musical. Y seguimos disfrutando deliciosa música. Tenemos mucho, mucho más para seguirnos deleitando. 3 de la mañana con 26 minutos. Continuamos relajándonos.

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ya en artista de radio, los triunfos de Fernando Rosas no se hicieron esperar y algunos compositores importantes lo eligieron para estrenar sus canciones. Así surgieron Traigo mi 45 del chiapaneco Abel Domínguez y Hoja Seca del Dr. Roque Carbajo, que Fernando grabó con acompañamiento de la orquesta de Pablo Beltrán Ruiz. Estas grabaciones lo consagraron definitivamente y Hoja Seca se convirtió en el bolero más popular del momento. Estos éxitos lo llevaron a Estados Unidos, donde actuó en teatro y radio durante 10 años. Entre las emisoras en las que trabajó sobresale la NBC y la CBS. 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

Pues acabamos de disfrutar Ya no me quieres con la interpretación de Nicolás Urselay, este tema de María Grieber. Te quiero dijiste con la interpretación de Rigo Tobar, también un tema musical de María Grieber. Pecado mortal con Ricardo Caballero de Doris Aguián y Amor, amor con Fernando Fernández, un tema de Gabriel Ruiz y López Méndez, este tema musical. Bueno, pues seguimos disfrutando de una madrugada espléndida. 3 de la mañana con 49 minutos. Continuamos disfrutando.

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Recuerdo nuestro lenguaje hecho de caricias y susurros.

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0: Pues hemos escuchado cómo, con la interpretación de Luis Miguel, un tema de Chico Novarro, tuya con María Alma, de su propia inspiración, este tema que es un tesoro de la B Grande de México, Todo el Tiempo del Mundo con Manuel Otero y Palmeras con los Tecolines, composición de Agustín Lara. Y seguimos disfrutando de una madrugada espléndidamente relajante, delicioso navegar. Son las 4 de la mañana con un minuto y continuamos relajando.
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2: Soy Mike Jiménez, soy actor, guionista y teatrero.
3: Pedimos a diversas personas que nos brindaran su visión de futuro en sus campos de especialidad. Este es uno de los resultados.
4: El teatro del futuro por Mike Jiménez. Imagina un futuro en el que el teatro se ha convertido en un músculo de resistencia contra la virtualidad. La herramienta más poderosa para ello, según algunos. Un tiempo en el que el teatro se ha convertido en un bálsamo contra la atrofia empática. Un síndrome que deshumanizaba en el siglo XXI y aplanaba emociones que con los años se ha convertido en una pandemia silenciosa por el uso desmedido de la realidad virtual. Un futuro en el que todos los días se presentaba un repertorio variado de obras desde los clásicos griegos hasta las epopeyas trágicas de las primeras colonias en Marte. Se han instaurado tres reglas inmutables de este arte. La primera, nunca lastimar a otra persona. La segunda, nunca representar textos escritos por inteligencia artificial. Y la tercera, jamás experimentar una obra fuera de los límites físicos donde ocurre. La escenografía de las representaciones utiliza proyecciones atmosféricas que puede ser atravesada por actores y espectadores. Existen hologramas táctiles que han permitido resolver el uso de los materiales contaminantes. También, los teatreros dejaron de ser vistos como trabajadores precarios motivados únicamente por el amor al arte. En este futuro cuentan con sindicatos sólidos, seguridad social, presentaciones y representación de las decisiones públicas relacionadas con la educación, la salud y la cultura. Ante los intentos de sustituir por simulaciones inmersivas el teatro, se descubrió que la presencia humana sigue siendo imposible de replicar. El teatro en el futuro se utiliza como parte de la formación emocional de las y los estudiantes y no solo como complemento para las materias de arte o cultura. En los hospitales, las herramientas teatrales como los juegos actorales, los ejercicios de imaginación y las experiencias colectivas son usadas en tratamientos. Incluso, la asistencia regular a temporadas teatrales pasa a formar parte de los tratamientos médicos. El teatro es reconocido por la Organización Mundial de la Salud como una práctica complementaria para el bienestar psicoemocional. Aunque durante milenios se pensó que el teatro sobrevivía por añoranza y tradición, la necesidad humana y el descubrimiento de que ninguna tecnología podría reemplazar el misterio de respirar el mismo aire y compartir el mismo silencio, comprobaron que el teatro es inherente a la expresión humana. Querido futuro, ahí te encargo.
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Acabamos de entregarles La Culpable con Álvaro Dávila. También pudimos disfrutar El Día con Pepe Jara, una composición de Luis Demetrio. Aeropuerto con Juan Torres y también escuchamos Mi Rival con Rebeca. Y seguimos disfrutando deliciosa música, música espléndida en esta madrugada, mientras son las 4:19 y continuamos navegando.

0: Acabamos de escuchar dos palabras con Los Bribones de Humberto Palomo, el tema musical. Me estoy acostumbrando a ti con la interpretación de Ricardo Cherato. Distancia con Antonio Badú de Luis Arcaraz y Guantánamo con Tito Puente. Bueno, pues tenemos todavía más para seguir disfrutando, deleitándonos y saboreando esta espléndida madrugada. Son las 4:31. Continuamos nuestro viaje.
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actor y cantante reconocido como El Charro Cantor. Fue teniente de caballería y administración, antes de dar el salto a la pantalla grande.

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1: 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De los instrumentos de voz singular.
2: ¿Alguna vez te has preguntado cuál es la diferencia entre un instrumento eléctrico y uno acústico? En un instrumento eléctrico, el sonido comienza como una vibración física, pero enseguida se convierte en señal eléctrica para poder amplificarse, como en la guitarra eléctrica. En cambio, en un instrumento acústico, el sonido nace de vibraciones físicas y viaja por el aire, sin necesidad de electricidad. Un gran ejemplo es el yay bajar. El yay bajar está formado por un mástil con cuerdas, similar al de un violonchelo o contrabajo. Pero en lugar de una caja de resonancia convencional, las vibraciones viajan por largos resortes hasta llegar a unas superficies tensadas, similares a las de un tambor. Esta mezcla de cuerda y percusión da lugar a un sonido único, con una resonancia profunda y envolvente. Para llegar a este sonido hubo un proceso creativo de casi 10 años. Todo comenzó en 2009, cuando el músico turco Görkem Sen se propuso crear un instrumento completamente acústico, sin recurrir a la tecnología digital. Y en ese primer intento, esto fue lo que consiguió. Görkem experimentó con la estructura, la posición de los elementos y los materiales. Probó, ajustó y volvió a probar, hasta perfeccionarlo. Hoy, el yay bajar es interpretado por su propio creador y por algunos músicos experimentales como Max Richter, que lo utilizó para la banda sonora de la película Hostiles. La misma que escuchas en este instante.
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Pues bien, amigos, acabamos de entregarles Desvelo de Amor con Carmela y Rafael. También pudimos escuchar Títere con los Jonix y Asómate a mi Alma con Fernando Valadez. Bien, pues tenemos excelente música, muy buena programación a lo largo de todo el día, por lo cual le invitamos a que continúe con nosotros. Sin embargo, ya nuestro viaje musical de las madrugadas con Daniel Banduni y su transatlántico del día de hoy está llegando a su final, siendo ya las 4 de la mañana con 48 minutos, motivo por el cual ya estamos siguiendo las últimas indicaciones del faro y la capitanía de puerto para llegar al muelle y atracar en buen puerto. También por esta razón ya nuestro capitán Alejandro García, gracias Alex, buenos días. Bueno, pues él ya se encuentra anclando nuestro transatlántico, atando muy bien los cabos, las amarras y dejando todo preparado, listo y dispuesto para nuestro próximo viaje musical. Mientras tanto, va a continuar un rato más acompañándole con el resto del amanecer ahí en el cuarto de control y en breve también va a estar acompañándole a Arturo Cortés, igual con el resto del amanecer. Y bueno, habiéndole comentado todo lo anterior, lo único que me resta por sugerir, como todas las madrugadas, es mantenga usted una actitud positiva ante la vida. Sonríale a la vida, que la vida le sonreirá. Y recuerde que siempre, siempre, siempre vendrán tiempos mejores. Y una vez habiendo dicho todo lo anterior, lo único que me resta por desearle es que pase usted el más maravilloso de sus días. Hasta pronto.

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1: Lucha Reyes, la reina de la canción ranchera. Lucha Reyes, o María de la Luz Flores Aceves, nació en el barrio de San Juan de Dios de Guadalajara, el 23 de mayo de 1906. Su bella voz de soprano le permitió debutar, con solo 13 años, en una carpa de la Plaza de Santiago de la Ciudad de México. Pero unos años después, una afonía mal atendida la hizo perder su timbre original y la obligó a reinventarse como cantante, lo que pronto la convertiría en la reina indiscutible de la canción ranchera.

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1: Buenos días, madrugadores y madrugadoras de XEB. Canta el gallo y comienza el programa Amanece, con lo mejor de la música de México. ¿Están listos? ¡Iniciamos!

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1: Te encuentras a mitad de una carretera abandonada de una zona desértica. La sed te tiene desorientado. No hay nada ni nadie a tu alrededor. De pronto, a lo lejos, escuchas algo. Se acerca a ti. Es un animal majestuoso. Disminuye su paso. Te mira fijamente y golpea 3 veces el pavimento. A continuación, se interna en la terracería y se aleja hacia el horizonte. ¿Le agradeces? Efectivamente. En 3 kilómetros hacia donde había marchado, había agua. ¿Reconociste al animal? Fácil, ¿no? Era un caballo, por el sonido de sus cascos. O tal vez, lo que en realidad escuchaste fueron 2 cáscaras de coco secas utilizadas de manera creativa por un artista de efectos sonoros. Una persona que te ayuda a escuchar lo que tu mente imagina.
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Hola, hola, ¿cómo están? Bienvenidos, muy buenos días. Como siempre, es un gusto enorme el poder acompañarlos y sobre todo, pues de alguna manera, echarles porras también, ¿no? Para iniciar este día. Y cada día es especial, ¿eh? Cada día es especial, así que, pues, tómelo así. Un nuevo día, un nuevo comienzo, un nuevo despertar, un nuevo renacer para, pues, rehacer también todo lo que tenemos pendiente, ¿no? Así que a reinventarse el día de hoy y hacerlo bien, porque pues hoy podemos escribir, hoy podemos construir una nueva historia de nuestra vida, definitivamente. Y nos da mucho gusto estar con ustedes allá en controles y en la producción desde las 12 de la noche, de 12 a 12. Ahí está, otro de los héroes de la radio. Aquí le vamos a sugerir que le hagan una placa, ¿verdad? Aquí en las instalaciones de... Que se instaure ahí una placa conmemorativa aquí en las instalaciones de la B Grande. Ahí está mi compañero de todas las mañanas, Jorge Alejandro García Morales, nacido en Tenochtitlán, ombligo del universo, con toda la actitud, con todo el ánimo. En el micrófono estuvo con ustedes durante la madrugada el almirante de la XCB, Daniel Banduni. Yo soy su amigo, Arturo Cortés y Valderas. Y bueno, pues escuchamos una polca mágica, una polca más que alegre, una polquita que pues data de los años 40 en nuestro país, ¿no? Y esta polca es de un autor llamado Juan José Espinosa, que pues prácticamente pues nada más se le conoce por esta composición de la polca de Atotonilco. Pero pues una de las, como les digo, una de las polcas más representativas de nuestra música regional mexicana, sobre todo del norte. Y también les presentamos el tema de Aida Cuevas. Aida Cuevas con las cuatro milpas, el conjunto las hermanas Huerta con el norteño tamaulipeco y Dora María con su tema, su gran éxito, María Chuchena. Con esto les saludamos y bueno, les damos también la bienvenida a un nuevo día. Esto es Amanece a través de la XCB. Son las 5:18.

Pues escucharon ustedes en este bloque musical Anillo, grabado con los hermanos Banda de Salamanca, Amalia Mendoza, Un Mundo Raro de José Alfredo Jiménez, Alejandro Fernández de Manuel Monterrosas, ¿Dónde vas tan sola? Y el dueto Río Bravo, un clásico, por supuesto, para el programa de Amanece aquí en la XB. Yo creo que, pues lo que es la esencia de la música campirana, el jabón de olor con el dueto Río Bravo a través de la B Grande de México. Y bueno, pues queremos saludar y agradecer a nuestro auditorio madrugador, a nuestro auditorio, como siempre, muy, muy positivo y entusiasta, esa es la palabra. Pues nos da mucho gusto el poder saludarlos. Saludos, dice aquí, muy buenos días, amigos de la B Grande y del mejor programa para despertar, Amanece. Siempre con el gusto y alegría de saludarles, pidiendo al Creador nos regale un lindo martes, por supuesto. Eso lo deseamos todos y lo deseamos para ustedes con muchísimo gusto y con muchísimo cariño. Una jornada triunfal. Familia Vega Bárcenas desde Tlahuita la Bella, ojalá puedan programar El Hijo Desobediente con Antonio Aguilar para mi madre, la señora Guadalupe Bárcenas, de favor. Mi eterna gratitud a un servidor y, por supuesto, a mi compañero Alex García y equipo, y a todo el equipo, por su maravilloso estilo de hacer una conducción que hermana con sus radioescuchas. Hombre, gracias, qué amable. ¿Qué se toma, mi querido tocayo? ¿Qué se toma usted? Saludos y abrazos cordiales. Que les vaya muy bien. Saludos a mi tocayo Arturo Vega, por supuesto. Dice aquí, buenos días. Eso es todo. Muy bien, ahí está la muchedumbre de que tenemos ahí para echar porras, por supuesto. Dice, buenos días al auditorio de las y los madrugadores de la B Grande. Les saluda Víctor Reyes Elizalde de Ocampo, Tamaulipas. Y les pido de favor un guapango, El Perdiguero, con el trío del conjunto tamaulipeco. Gracias, mis estimados amigos. Por acá nos piden un saludo especial para nuestra gente, de nuestros hermanos y paisanos allá en Chicago, Illinois. Dice, buenos días, saludos a la familia Rangel de Pueblo Nuevo, Guanajuato. Saludos al Güero y ya estos muchachones de Pueblo Nuevo y a los de la gente de Chicago. Muchas gracias, escuchando Amanece, por supuesto. También abrazo grande para nuestro buen amigo, como siempre, como cada mañana, como cada amanecer, a nuestro amigo Martín Soto Mendoza y a toda la gente que nos escucha en San Juan de Aragón, en la Gustavo Madero. Nos está pidiendo el tema de Mi México del Ayer con Chava Flores. Martín, don Martín, saludos cordiales. Son las 5:33 de la mañana.

0: una pausa y regresamos. 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
1: Y para cerrar con broche de presión, quiero ofrecerles a ustedes una canción que a mí me gusta mucho, para presentarles un México que no conocieron, porque ustedes como jóvenes no lo vieron. Saben que existió, saben que está en muchas fotografías, en el metro y en el Zócalo. Está ese México de ayer, ese México que yo recuerdo y que quiero que ustedes compartan conmigo esos recuerdos, que son de un México que tuvo algo que ahora no tenemos, porque ahora tenemos muchas cosas mejores, indudablemente mejores.

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Oiga, qué bloque musical acaba usted de escuchar y de disfrutar a través de este su programa de Amanece en la XCB. Les recuerdo con gusto, líneas telefónicas en cabina 55-56-88-32-54, 55-56-04-78-46. Síganos en Facebook, XCB La B Grande. Y en el WhatsApp lo seguimos leyendo, 55 49 12 20 39. Son las 5:52.

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3: ¿Alguna vez te has preguntado por qué a las 10 de la noche tu cuerpo ya pide almohada?
4: Aunque tu mente todavía quiera ver un capítulo más de tu serie favorita.
3: ¿O por qué te da hambre más o menos a la misma hora, como si alguien dentro de ti llevara un horario escondido? Pues resulta que sí, dentro de ti hay un reloj. No tiene manecillas ni hace ruido, pero lleva millones de años dando la hora.
4: Se llama reloj circadiano.
3: Y trabaja siguiendo ciclos de 24 horas, justo como el giro de la Tierra. Gracias a él, tu cuerpo sabe cuándo despertar, cuándo comer y cuándo apagar las luces para dormir. Este reloj vive en una pequeña región del cerebro llamada núcleo supraquiasmático, un conjunto de unas 20.000 neuronas, pequeñito, del tamaño de un grano de arroz, pero poderoso como el director de una orquesta. Recibe la luz que capta nuestros ojos y con esa información le avisa al resto del cuerpo: ¡es de día! ¡A moverse!
4: O ya oscureció, es hora de reparar tejidos y ahorrar energía.
3: Imagínate, los reptiles tienen en la cabeza algo que los científicos llaman el tercer ojo, un órgano que detecta directamente la luz del sol y les dice cuándo moverse y cuándo quedarse quietos. Nosotros no tenemos ese tercer ojo, pero nuestros ojos hacen el mismo trabajo. Le envían señales de luz y oscuridad al cerebro. Y cuando anochece, una hormona llamada melatonina empieza a inundar nuestro cuerpo como un arrullo químico que nos prepara para soñar. Mientras dormimos, otra hormona toma el turno de madrugada, el cortisol. Va hacia nuestros depósitos de grasa, libera glucosa y prepara al cuerpo para que cuando suene el despertador o entre el primer rayo de sol por la ventana, tengamos la energía lista para arrancar el día. Pero ojo, este reloj tan fino se puede descomponer. Trabajar de noche, desvelarte con el celular a las 2 de la mañana o saltarte horas de sueño
4: es como meterle arena a un reloj suizo.
3: Cuando nuestros ritmos circadianos se alteran, el cuerpo lo cobra caro. Obesidad, diabetes, depresión e incluso estados psicóticos pueden aparecer. Y no solo nos afecta a nosotros. La luz artificial que invade la noche también altera los ciclos de reproducción de muchos animales. En 2017, tres científicos estadounidenses, Jeffrey Hall, Michael Rosbach y Michael Young, recibieron el Premio Nobel de Medicina por descubrir los llamados genes reloj, el manual de instrucciones que le dice a nuestras células cómo fabricar las proteínas que aceleran o frenan nuestro reloj interno. Así que esta noche, cuando sientas que los párpados te pesan y el cuerpo te pide cama, no le eches la culpa al cansancio nada más. Agradece a ese pequeño reloj escondido en tu cerebro que lleva toda tu vida cuidando de ti. En silencio, sin pilas, sin alarma. Solo con la luz del sol y la oscuridad de la noche. Con información del doctor Raúl Aguilar Roblero, del Instituto de Fisiología Celular de la UNAM. Un guión de Leonardo Santiago, con información del portal Ciencia UNAM. Les saluda Mónica Genis.
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Pues un tema clásico que pertenece al nacionalismo mexicano. Recuerde usted que por allá de 1940, el presidente de México le pidió a los creadores de cine, de música, que enaltecieran todas las bondades del país y sobre todo que se cultivara un nacionalismo, porque venía el pueblo de México de un conflicto armado, ¿no? Entonces, pues digamos que de ese momento pues se desprenden excelentes canciones, ¿no? Para enaltecer el orgullo de ser mexicano. En este caso, Ay Jalisco, no te rajes, una letra de Ernesto Cortázar y la música de Manuel Esperón, y por supuesto la interpretación de Jorge Negrete, que además sirvió para hacer una, bueno, de hecho, de la película se desprende la canción. Y con esto seguimos saludándolos, seguimos acompañándolos en este ya martes 23 de junio de este 2026. En controles y en la producción, mi compañero de todas las mañanas, Jorge Alejandro García Morales, hasta las 12 del día, ahí al frente de todo este tinglado de transmisión de Amanece en la XCB. Yo continúo con ustedes, soy su amigo Arturo Cortés y Valderas. Son las 6:16.

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¿Cómo no? Para saludar a nuestros hermanos del sureste, especialmente en Yucatán, escuchamos esta charanga jaranera, Soy del Sur, Sergio Esquivel y Pedro Carlos Herrera y la orquesta típica de Yucalpetén, lo que les presentamos aquí en Amanece a través de la XCB para saludar a nuestra audiencia que tiene la costumbre de permitirnos el que le acompañemos madrugada con madrugada. Y bueno, continuamos aquí en Amanece a través de la XCB. Por supuesto, también en este bloque musical escuchamos ni más ni menos que a los Cardenales de Nuevo León, Si Yo Fuera Él, Javier Solís, Infierno y Gloria, y los Tigres del Norte, el tema clásico de ellos, o uno de sus grandes éxitos, Agua Salada. Son las 6:31 de la mañana, 6:31 ya.

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2: Es muy probable que alguna vez hayas jugado con canicas. Si es así, seguro reconoces su sonido al instante. Ese pequeño golpeteo es tan característico que, incluso sin verlas, puedes suponer lo que está pasando. Pero en la máquina de canicas de Martin Molin, reconocer cada uno de esos sonidos por separado se vuelve complicado. Lo que sí podemos identificar y disfrutar es la música que producen en conjunto. ¿A qué nos referimos? Este invento musical hace circular 2.000 canicas de acero a través de un circuito de rampas, tubos, embudos y engranajes. En su recorrido, cada canica cae sobre las distintas teclas de un vibráfono. Pero ese no es el único instrumento integrado. Al accionar diferentes interruptores, se abren nuevos canales para un bombo y un platillo. Además, hay un bajo eléctrico y una guitarra que pueden ser tocadas por el intérprete. Y así pareciera estar tocando una banda completa. Su creador es el músico sueco Martin Molin, del grupo electrofolk Wintergatan. Al inicio pensó que construirla le tomaría solo 2 meses. Sin embargo, se extendió por más de un año. Gran parte del reto estuvo en que las piezas fueron diseñadas y fabricadas a mano. Algo que hace aún más singular este circuito de canicas es que cada sonido puede controlarse. El intérprete puede ajustar las piezas de la máquina para modificar el recorrido de las canicas y así interpretar lo que se le antoje.
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Oiga, pues estamos hablando de los pioneros de la música norteña, los hermanos Prado, y esta canción bellísima de Cachito de Sol, una composición de José Torres. Y bueno, los hermanos Prado, que de ahí saliera Salomón Prado, ¿no? El que fundara los tremendos Gavilanes. Y ahora sí que puros hermanos, Anselmo, Guadalupe, Homero y bueno, Salomón, puros hermanos los que hicieran esta agrupación. Y como les comento, ya después Salomón Prado se desligó de la familia para comenzar su propia historia musical, y él comenzó después con los tremendos Gavilanes, pero pues una de las agrupaciones consideradas como los verdaderos pioneros de la música norteña, sobre todo. Y también escucharon ustedes a Nadia, ¿se acuerda usted de Nadia de la Academia? Pues ella les cantó el tema de Martín Urieta, Acá Entre Nos. Y por supuesto también escuchamos a Los Alegres de Terán con Ojitos Verdes, y desde luego a la señora Beatriz Adriana con el tema de La Basurita, tema que nos habían estado pidiendo también en esta mañana. Saludo muy especial para nuestra amiga la señora Genoveva Flores y a todas nuestras amigas madrugadoras que forman parte de la audiencia de Amanece aquí en la XCB. Saludos también para Reina Sámano, que está en Tlalpan disfrutando de nuestra programación musical. También a nuestra amiga Lucía, que como siempre ahí atenta. Betty Martínez, abrazo también cordial, y bueno, nuestros mejores deseos para este día martes, que les vaya a todo dar. Son las 6:49.

festejar y para saludar a quienes, pues el día de hoy están celebrando algo especial, su santo, su cumpleaños, una graduación, un divorcio, bueno, lo que sea que, haya que celebrar, ¿no? Esto lo digo en broma, por supuesto. Bueno, hoy es día de Agripina, es día de Gertrudis, es día también de Franco y de Tomás. Así es que muchísimas, muchísimas felicidades si usted tiene alguno de estos nombres. Saludos para nuestro buen amigo Tomasito Hernández, que está escuchándonos en esta mañana allá en Tláhuac. De parte de toda la familia Hernández, muchísimas felicidades. Que no le falte su pastelote de chocolate, por supuesto. Saludos también para Dulce Méndez. Hoy está cumpliendo sus 21 primaveras. Muchísimas felicidades de parte de su papá Miguel Ángel. Que lo pase sensacional también. Para la señora Victoria Pino, también muchas felicidades de parte de su hija Laura. Hoy en su día, hoy en su cumpleaños, muchísimas felicidades también para nuestro amigo Alberto Lascano, hoy también está cumpliendo años. Y bueno, para toda nuestra audiencia, aquí aprovechamos para saludar a nuestra audiencia en el bello estado de Oaxaca. Hasta allá se van las tradicionales mañanitas de la XCB.

0: Pues una versión de Mañanitas de las caras. La señora Lucha Villa, presente aquí en Amanece a través de la XB para saludar y para felicitar y festejar a todos quienes el día de hoy cumplen años, sobre todo. Y con esto nos vamos, nos despedimos. Muchísimas gracias por permitirnos el que le acompañemos en el inicio, en el arranque de un nuevo día, hoy martes 23. Ahí en controles y en la producción se quedará hasta las 12 del día mi compañero de todas las mañanas, Jorge Alejandro García Morales. Gracias, mi querido Alex. Yo soy su amigo y servidor, Arturo Cortés y Valderas. Yo me iré a vender medias y dulces. Buenos días.
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7: Hola, ¿qué tal? Muy buenos días. Mi nombre es Julio Rodríguez, miembro activo del Sindicato de Trabajadores de la Industria de la Radiodifusión, Televisión, Telecomunicaciones Similares y Conexos de la República Mexicana, STIR, sección Tijuana, con la autorización, con la matrícula 15958. Buenos días, bienvenidos a un programa más de Añoranza Doble X en este martes 23 de junio, año 2026, para todos los cumpleaños, a todos los que están de manteles largos y cortos, felicitaciones de parte de la gran familia de Radio Ranchito y de Radio Cadena Enciso. Y en estos momentos nos enlazamos a Mexicali, la capital. Está presente XED 1050 M, la grande de Mexicali. Saludos Mexicali, hasta donde llegue la señal de la 1050 AM y la 1420 AM, Radio Ranchito, Tijuana, y a todo el equipo de Radio Cadena Enciso, gracias, mil gracias por su apoyo. Ani Moreno, buenos días. Alondra Silva, buenos días. Tania Ramos, a Cindy Olivas, Victoria Aguiar, al ingeniero Israel Silva, ingeniero Martín Solorio, a todo el equipo de Radio Cadena Enciso, gracias por su apoyo, enlazarnos a la capital. Al público, al número uno, gracias, bienvenidos al programa. La invitación es que marquen el 686-3670 con la alada de Tijuana 664. Recuerden que es un teléfono WhatsApp para quien envíe su mensaje de voz o de texto, marcando 664-686-3670 para todo nuestro público, para todo nuestro auditorio. Don Renato ya está listo, preparado para irse a trabajar allá en Los Pinos, para todos los chiapanecos, a todos sus paisanos, 20 años haciendo historia aquí, don Renato. Yo pensaba que don Renato se llamaba Fortunato, pero no, es don Renato, ahí está. Pero don Fortunato González, él es de Veracruz, jarocho, pero él nos escucha acá en la colonia Buenavista. Pero don Renato, para todos los chiapanecos, ahí está el saludo, ya se activa. El 686-3670. Aló, buenos días. Buenos días. ¿Me permite un minutito? Ahorita lo atiendo. ¿Qué es en la línea? Gracias, gracias. Porque vamos a iniciar inmediatamente. Don Renato dice, oiga, quiero escuchar al Ronco de Guaymas. Por supuesto. Y va a ser la primera canción. Es Alberto Vázquez Gurrola, su nombre de nacimiento artísticamente desde 1959 como Alberto Vázquez. Nació el 20 de abril de 1940 en Guaymas, Sonora, México. La vida y trayectoria de uno de los grandes íconos de la música romántica del rock and roll mexicano, cantante y actor mexicano, conquistó a su público en la década de los 60 con su voz inconfundible y su presencia arrolladora. Su talento lo llevó a brillar tanto en la música como en el cine mexicano, convirtiéndose en una figura de la época dorada de nuestro país. Ha grabado más de 100 discos de larga duración y ha participado en 36 películas. Una biografía tan amplia que tiene este Alberto Vázquez, que por cierto nos va a interpretar un tema de Raúl Blázquez, este tema en el estilo de Alberto Vázquez, Sonora Querida, Tierra Consentida. La parte inicial.
8: ¡Ay! ¡Viva Sonora!

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3: En Radio Ranchito me gusta más. 6:11. Vamos a continuar. Por supuesto, el saludo viaja desde Tijuana hasta San Luis Río Colorado, Sonora, para toda la gente de Zacatecas. De parte de Jesús Rodríguez Valdés, dice, al ratito le estamos programando ya la cumbia, don Jesús Rodríguez, que quiere bailar al centro de la pista, seguir gozando, disfrutando de Añoranza Doble X. Gracias, Zacatecas, San Luis Río Colorado, Colorado, de parte de Jesús Rodríguez Valdés. En tres canciones viene su canción. Gracias. Y también don Ricardo Ruiz, en San Luis, Arizona, presente. También viene en camino ya programando a... Don Cornelio Reina. Mientras tanto, a toda la familia Fernández, familia de don Luis Gutiérrez, escuchándonos en el Mariano Matamoros, para todos los zacatecanos y toda la gente de Durango que quieren escuchar la voz de Beatriz Adriana Flores de Saracho, que es su nombre de nacimiento, pero artísticamente desde 1969, del Ruiseñor de Navojoa, Sonora, Beatriz Adriana, que nació un 5 de marzo de 1955 en Navojoa, Sonora, que por cierto nos va a interpretar esto que se llama ¿A poco no?, de Enrique Velázquez, el compositor Navojoa, Sonora.

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9: Todo el público de Tijuana y de Durango, de aquí de las gorditas estilo Durango, estamos a sus órdenes. Buen día para todos. Gracias.
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11: En Radio Ranchito, 6:17. Ahí está el saludo para Don Luis Herrera. Tempranito, dice, desde las 3:30, 4 de la mañana. A pie, dice, vámonos arriba, porque hay que ponernos a trabajar, dice. Y escuchando Radio Ranchito, gracias, Don Luis Herrera, en el 7076, oriundo de Durango y Tijuana, está presente allá en el 7076. Vámonos con más música, a ver, déjeme checar, Don Ricardo Ruiz, San Luis, Arizona, está presente, escuchando Añoranza XX a través de la Grande de Mexicali. Gracias, Don Horacio Pelayo, ¿cómo se la está pasando a toda la familia Pelayo en el fraccionamiento Soler? A toda la gente de Acapulco y Nayarit, a todos los coras también, ahí está el saludo. Mexicali está presente, Don Joaquín Lucatero, Colonia Roma, puro Nayarit y Michoacán, ahí está Mexicali, Don Joaquín Lucatero, buenos días. Y nosotros avanzamos con más de la mejor música, solamente para ustedes de Tijuana, Baja California, México. Don Jesús Rodríguez, ya mero viene su canción. Mientras tanto, vamos a recordar a Don Cornelio Reina Cisneros, que fue su nombre de nacimiento artísticamente, Cornelio Reina, desde 1963 a 1997, más de 30 años de trayectoria artística. Nació el 16 de septiembre de 1940 en Parras del Fuente, de la Fuente, Coahuila, México, y falleció un 22 de enero de 1997 en la Ciudad de México a la edad de 56 años. Fue un cantante, compositor y actor mexicano que grabó más de 60 discos de larga duración de pura música ranchera norteña y fue la primera voz del grupo Los Relámpagos del Norte, participando en 30 películas sobre la cultura mexicana. Hoy nos va a interpretar un tema de su propia inspiración que Cornelio Reina grabara por allá en el año de 1971. Me caíste del cielo, amorcito. Otra leyenda musical de Añoranza Doble X. Recordar es volver a vivir. Sí, señor. Y cierro por la 300. Don Armando, buenos días.

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3: 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En Radio Ranchito me gusta más. 6:24. Familia Ramírez, que estoy pendiente con la batalla de Tijuana y Luis Aquino, por supuesto. También estoy pendiente con la cumbia de Marisol para don Jesús Rodríguez. Estoy pendiente con don Gerardo Reyes, libro abierto, ok. La estamos programando ya y antes de terminar el programa la vamos a escuchar. No se me desespere mientras la Colonia Hidalgo se reporta a Guadalupe Aguayo y toda la familia Aguayo, puro Tijuana. Sí, señor, familia Armenta, buenos días. Y aquí están directamente de Culiacán, Sinaloa, la perla del Umaya, los Dinámicos del Norte. Esto que se llama Las Tres Ramitas es otro cañonazo musical de Añoranzas Doble X y Fier.

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1: En Radio Ranchito, 6:27 para todos los guardias de seguridad, escuchándonos en Otay de parte de Alejandro y Horacio, los de Guadalajara, Jalisco, y Jesús Rodríguez Valdés en San Luis, Río Colorado. Puro Zacatecas, la cumbia de Marisol. Jepa, los comandos del oeste. Uy, aquí en Añoranza Doble X, que le ponen sabor.

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5: En Radio Ranchito me gusta más. 26 y las 7 de la mañana. Avanzamos con más de Añoranza Doble X en este martes 23 de junio, año 2026. Para toda la familia Ortiz allá en Mexicali. Doña Irma Ortiz, buenos días, escuchando Añoranza Doble X a través de la grande, que Dios me la bendiga. Don Pedro Moreno, el de Colima, se reporta a Rosarito, el quinto municipio. Dice don Pedro, desde 1973 haciendo historia, gracias y que Dios me lo bendiga. Y nosotros avanzamos. Otro saludo para toda la familia Sarmiento, don Gustavo Sarmiento, en Playa de Tijuana, pura Ciudad de México, dice, 44 años. Por estas tierras fronterizas, don Luis Herrera, el de Durango, escuchándonos en el 70-73. Para toda la gente de Tierra Caliente, señor Tolongo, calentando agua para prepararse un rico cafecito al estilo de Tierra Caliente. Gracias, señor Tolongo. Y por supuesto, don Miguel Ángel Machado, no, ya va por la segunda taza. Dice, al estilo de Mocorito, Sinaloa, de Talega, café negro, de metate. Don Miguel Ángel, que Dios me lo bendiga. Y Luis Aquino, después de Gerardo Reyes, vamos a ligar el grupo La Batalla de aquí de Tijuana. Ok, ligadito, es más, sin biografía, sin nada. Ok, para que esté preparado y disfrute su tema musical, Luis Aquino, en Glendale, California. Mientras tanto, vamos a recordar al amigo del pueblo, don Gerardo Reyes, que nació el 25 de marzo de 1935 en Balsa, Guerrero, México. Falleció el 25 de febrero del año 2015 en Cuernavaca, Morelos. A lo largo de su trayectoria compuso más de 600 canciones y grabó más de 60 discos de larga duración, participando en 80 películas. ¿Qué tal? Bueno, pues algo, la biografía que estoy checando está tan grande, con muchísimos éxitos de don Gerardo Reyes, que por cierto nos va a interpretar un tema del compositor Fidel Velázquez, tema que grabó Gerardo Reyes en el año de 1969. Tema, libro, libro abierto. ¡Ay! Tú que escribes muy bonito, amorcito. Escríbelo, pero completito para mí solito.

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1: En Radio Ranchito, 18 y las 7 de la mañana para todos los taxistas, a todos los traileros, a todos los choferes, a todos los guardias de seguridad, a todos los veladores que quieren cumbia, ritmo, sabor y alegría. Aquí llega el rey de la cumbia y nada más y menos que Aniceto Molina.

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1: Muy buenos días, aquí reportándome, como es costumbre, acompañándote desde la colonia obrera.
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2: En Radio Ranchito solamente nos faltan 10 y serán las 7 de la mañana y todavía me quedan 5 canciones y está entrando otro WhatsApp. Ah, ya tiene ratito, dice, hola, buenos días, ¿puede complacerme con una canción con Pedro Infante, Amorcito Corazón, para don Jesús Alberto López? Don Jesús Alberto López, antes de terminar el programa, vamos a escuchar a Pedro Infante, el ídolo de Sinaloa. Así es que ahí está el saludo, don Jesús Alberto López, para toda la familia López, Jesús Alberto, escuchándonos aquí en Tijuana, Baja California, México. Vámonos, fierro, porque el tiempo ya se nos está pasando y vamos a escuchar al dueto consentido de la música norteña desde 1968 al 2008. Fue uno de la un dueto de la música norteña de que se fundaron por allá en Reynosa, Tamaulipas, México, por Carlos Tierra Negra Salazar, primera voz y acordeonista, y José Rodríguez, segunda voz y bajo eléctrico, que por cierto nos va a interpretar con banda Una Noche Serena y Obscura, Carlos y José, aquí en Añoranzas Doble X y Fierro por la 300. ¡Ay! Otra leyenda musical grupera aquí en Añoranzas Doble X. Buenos días, San Felipe, Valle de Guadalupe, Calexico, San Luis Río Colorado y hasta donde llegue la señal de la 1050 de la Grande de Mexicali. Y del 1420 de Radio Ranchito, Tijuana, Baja California, México.

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3: En Radio Ranchito me gusta más. Nos vamos con el último tema musical. Solamente nos restan 5 y las 7 de la mañana. Don Gonzalo, ¿cómo se le está pasando? ¿Contento, feliz? Dice Tepic Nayarit, a todos los coras, ahí está el cordial saludo. Gracias por reportarse. Don Juan Ibarra, puro cora, en la colonia Independencia. El señor Zamora, en el Pípila, puro Tijuana, puro DJ, dice. Ahí está el saludo, gracias. Y nosotros nos despedimos, gracias por su atención. Nosotros regresamos a las 9 de la mañana con más Añoranzas doble X de 9 a 11, enlazados a la Grande de Mexicali, a todo el equipo de Radio Cadena Enciso, gracias por su apoyo y a todo nuestro público. Nos quedamos pendiente con tres temas, y tengo otro WhatsApp, 4 van a ser. Ahí está, otro saludo para don Alberto, Jesús Alberto López, ahí viene su canción. Con ese tema vamos a cerrar el programa en esta hora de 6 a 7. Con permiso, nos escuchamos a las 9 de la mañana, el ídolo de Guamuchil, Sinaloa. Ay, Pedro Infante, Amorcito Corazón, otra leyenda musical de Añoranzas doble X.

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0: Muy buenos días, Ensenada, Tijuana y Mexicali. Bienvenidos a una edición más de RCE Noticias. Les saludamos con el gusto de todas las mañanas, sus amigos
1: Marco Flores
0: y Fernando Escobedo, en este ya martes 23 de junio.
1: 646-286-2457, nuestro número de WhatsApp directo en cabina para que se comunique con nosotros. Recibimos sus mensajes y con gusto le damos salida al aire. 646-286-2457.
0: También le recordamos que estamos transmitiendo a través de Facebook, que ahí nos encuentra como RCE Noticias. Lo invitamos a que le dé like a nuestra página para que cada vez que subamos información se entere lo que está pasando en nuestra ciudad. También a través de esta plataforma puede hacer llegar sus preguntas, sus dudas, sus puntos de vista, alguna necesidad que tenga en su colonia, y aquí con mucho gusto les damos salida.
1: Estamos transmitiendo de manera simultánea en los principales municipios de Baja California, Mexicali, Tijuana y Ensenada a través de el enlace con Radio Cadena Enciso.
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1: Bueno, ¿cómo amanece hoy en el puerto de Ensenada? En este momento una temperatura aproximada de 19 grados centígrados. Se presenta un cielo mayormente nublado con una estimación de 25 grados como máxima y 18 la mínima. Nos vamos a la ciudad de Tijuana, 18 grados centígrados con un cielo nublado, 24 la máxima y 17 la mínima. Mientras que en la ciudad de Mexicali, 28 grados centígrados esta mañana con un cielo soleado, 42 la máxima según el pronóstico y 28, igual 28 la mínima durante la noche.
0: ¿Cómo amanece el dólar? Bueno, hoy amaneció a la compra en 16 pesos con 57 centavos y a la venta en 16 pesos con 84 centavos. Se lo repetimos, por si andas haciendo negocios con el billete verde, a la compra en 16.57, a la venta en 16.84 centavos.
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1: ¿Qué vamos a tener de información esta mañana de martes? Bueno, se registran 10 aspirantes a la gubernatura por Morena, Partido Verde y Partido del Trabajo.
0: Bueno, y reconoce la gobernadora Marina del Pilar audios filtrados, pero rechaza negociaciones en lo oscurito con el gobierno de Estados Unidos.
1: Anuncia la CESPE obras para San Quintín en coordinación con la CONAGUA.
0: Acuchillan a dos jóvenes y dejan inconsciente a otro tras agresión en Villas 3.
1: Y mantienen bomberos vigilancia en Héroes de la Independencia y Sierra de Juárez ante incendios activos.
0: Hoy va a estar para hablar de estas obras que vienen para San Quintín el director de CESPE, Alonso Centeno.
1: Este y más información estaremos presentando a lo largo de este espacio informativo RCE Noticias Baja California de 7 a 8 de la mañana. Vámonos primero al enlace con nuestro compañero Juan Manrique desde la ciudad de Tijuana. Adelante con el reporte.
3: ¿Qué tal? Muchas gracias. Muy buenos días. Los saludo con gusto esta mañana de martes desde esta mi querida ciudad de Tijuana. Mañana nublada, temperatura de momento 18-19 grados centígrados en la región. Tráfico de Rosarito, Tijuana por la carretera libre para poder llegar a las inmediaciones de la garita de San Isidro. Son el río Palacio Municipal. Un recorrido aproximado de 40 minutos para poder subir al aeropuerto internacional en la ciudad consulado de Estados Unidos, también aquí en Tijuana, e inmediaciones de la UVC de 45 a 50 minutos de recorrido. En este momento, para entrar a Tijuana por la carretera libre Tecate, tráfico lento como todas las mañanas a la altura del Parque Industrial El Florido. Para entrar a Tijuana por la carretera de Cuota, Tecate, Otay, Boulevard 2000, tráfico lento en la prolongación del Boulevard Industrial a la altura de la colonia Las Torres. El flujo vehicular se libera un poco cruzando Terán, Terán. Vía Rápida Oriente, la que viene del este de la ciudad hacia la zona del río, tráfico lento a partir de que se une con la Vía Rápida a la Mar. Antes de llegar a la colonia Buenavista, el flujo vehicular se libera un poco, pasando el Hospital General. Al parecer, la fila para intentar cruzar hacia los Estados Unidos se encuentra o inicia adelante de Palacio Municipal para salir de Playa de Tijuana sin mayores complicaciones, tanto la Avenida Internacional como la prolongación de la calle Segunda. La información que tenemos al momento, recuerdo, maneje con mucha precaución y salga con más anticipación. Muy buen día.
1: Gracias a nuestro compañero Juan Manrique desde la ciudad de Tijuana. Bueno, pues iniciamos y como ya estaba pronosticado, ayer a partir del mediodía comienza esta serie de registros en la Ciudad de México, en el World Trade Center, para los interesados en convertirse en candidato a la gubernatura de Baja California en esta alianza de Morena, el Partido del Trabajo y el Partido Verde Ecologista de México.
0: Desde temprano, bueno, estaban empezando a llegar allá las comitivas, a, como decías, a Ciudad de México. Ya había pedido licencia Ismael Burgueño, ya los diputados habían pedido también licencias, los senadores, para estar ahí presentes. Y bueno, primero se registra este personaje que llamó a varios la atención, Joel Anselmo Jiménez Vega, que entendemos que estuvo trabajando para Jaime Bonilla en su momento en la administración, y que inclusive cuando se lanzan en aquella ocasión para candidatos a gobernadores, en aquella famosa encuesta que dice Jaime Bonilla que nunca hubo encuesta ni nada de eso, él interpone un recurso de apelación porque decía que iba a ser una tranza, ¿no?
1: Sí, iba. Exactamente.
0: Y después, bueno, ya ahora se registra él y después sigue Armando Ayala Robles, porque venían como que en abecedario, ¿no?
1: Así es.
0: Bueno, antes estuvo Aguascalientes, ¿no?
1: Sí, antes de ellos estuvo Aguascalientes. Hay que recordar que se abrieron diversos días para recibir las peticiones de varios de los estados o de las 17 entidades donde se van a registrar elecciones el próximo año. Y los acomodaron precisamente por orden alfabético, ¿no? Ajá. Aguascalientes, Baja California, por supuesto.
0: Luego Baja California Sur, luego Campeche, ¿no?
1: Así es. Quienes formalizaron ayer su registro presencial, eso también es importante porque sigue abierto el registro en línea hasta el próximo 27, si no me equivoco. Sí. Bueno, ayer acudieron de manera presencial Ismael Burgueño, el alcalde con licencia de Tijuana, Alfredo Álvarez Cárdenas, exsecretario general de gobierno del estado con Marina del Pilar, el exalcalde y senador de la República con licencia Armando Ayala Robles, el diputado con licencia Fernando Castro Trenti, diputado federal, la senadora con licencia Julieta Ramírez, también hizo lo propio Evangelina Moreno, también con licencia, Jesús Alejandro Ruiz Uribe, exdelegado de Bienestar en Baja California, y, como decías, Joel Anselmo Jiménez Vega, todos ellos por el Movimiento de Regeneración Nacional. Y como ya estaba cantado también, acudieron Jorge Ramos, el exalcalde de Tijuana y diputado local con licencia por el Partido Verde Ecologista de México, y la exalcaldesa de Tijuana, Montserrat Caballero, ella bajo las siglas del Partido del Trabajo y con el cobijo del exgobernador Jaime Bonilla. Estos fueron los 10 registros, por lo menos presenciales. Mira, son Burgueño. Ajá. Alfredo Álvarez, Armando Ayala, Fernando Castro Trenti, Julieta Ramírez, Evangelina Moreno, Alejandro Ruiz Uribe y Joel Anselmo Jiménez. Son 8 de Morena, Jorge Ramos y Montserrat Caballero. Ahí están los 10 presenciales que aspiran a convertirse en el coordinador o coordinadora, que no es otra cosa que candidato o candidata a la gubernatura.
0: Exactamente, agarran ese nombre porque no pueden decirlo por temas de electorales. Exactamente. Porque no se vaya a pensar que es una campaña anticipada.
1: Así es, no se vaya a pensar.
0: Exactamente, por eso es que utilizan
1: no caigo eso. Ser en ese error, ¿eh?
0: Exactamente, porque no los empiece a juzgar. Dice que es para evitar que se llame o se trate de ver como una campaña anticipada, es que se tiene ese título de coordinadores. Y que es su trabajo como coordinador empezar a ir a las colonias, ¿sí?, a fomentar el voto y a hablar de Morena. Pero tampoco es campaña, ¿no?
1: Exactamente. No, para que la autoridad electoral pues no se vaya por ahí.
0: No voy a salir con que los voy a multar, ¿no?
1: Así es. Insistimos, estos registros siguen abiertos para los interesados en hacerlo, pero a través de las plataformas en línea, vaya.
0: ¿Pero tendrá el mismo chiste? ¿Tendrá el mismo impacto?
1: No, definitivamente no. O sea, el evento político era ayer, ¿no?
0: Exactamente. Y bueno, se tendría que vivir la algarabía, se tenía que ver el músculo, quién te respalda, porque eso fue interesante también, ver los personajes que te acompañan dentro de la política. Ninguno vi que se atreviera a llevar a alguien de nivel nacional, sino diputados locales, regidores locales, que es parte de los enclaves que tiene cada grupo y que se vale. Inclusive hasta funcionarios me tocaba ver cuando estaban en horas laborales andando allá.
1: Siempre los mismos regidores, ¿no?
0: Los
1: por
0: mismos
1: ejemplo,
0: regidores.
1: Eduardo Vega con Ayala, Marcela Valdés con su esposo.
0: Exactamente.
1: Por supuesto.
0: También veía a regidores de Tijuana haciendo lo mismo.
1: Exactamente.
0: ¿No?
1: A Yáñez, veíamos a Samaniego con Ismael Burgueño.
0: Diputado. A lo mejor los diputados, dices, pues están en un proceso, en un periodo de receso que
1: exactamente.
0: Le llaman vacaciones. Entonces a lo mejor ahí
1: buenas
0: sí te puedes,
1: vacaciones.
0: Pero como dice, los regidores, los funcionarios de aquí también andaban allá, pero dice, bueno, les preguntas y dicen que pidieron el día libre, ¿no?
1: Seguramente, eso es lo que dicen.
0: Y
1: ¿no?
0: listo, ¿no?
1: Sí.
0: Pero bueno, interesante, no creo que no va a tener el mismo impulso, el mismo calor del proceso interno de Morena si lo haces en línea.
1: No, definitivamente.
0: Aunque quieras decir de que es muy rápido, de que es muy cansado, la idea o lo que, porque en política forma es fondo, ¿no? Entonces lo que vas a denotar es que no tienes un grupo que te esté acompañando de ese nivel.
1: Exactamente.
0: Que ese era, entiendo, platicando con alguno de los candidateables o alguno de los que se apuntaron, que ese era uno de los temores, el quién me va a acompañar. Voy a llegar con gente, va a haber gente que me va a respaldar. Algunos obviamente contrataron a acarreados.
1: Sí, claro.
0: De allá de Ciudad de México para que los acompañaran.
1: O se los prestaron, ¿no?
0: O se los prestaron, o como usted, o los convencieron de que Baja California era la mejor opción ahí en la Ciudad de México y fueron a acompañarlos gratis, como usted quiera. Sí. Pero se hicieron de grupos, ¿no? Entonces, decirme, registro en línea, no creo, ¿no?
1: No, el asunto ahí era
0: estás muerto.
1: El muestreo, ¿no?
0: Exacto.
1: Como se le llaman. Era mostrarte, era enseñar, era decir, aquí estamos, traigo este respaldo. Vinimos hasta acá, que,
0: claro,
1: o sea,
0: porque nos interesa,
1: eso es importante, ¿no? Exactamente, sí. Que hacerlo en línea, pues es sin todo ese aparato, sin todo esa vitrina, vaya, que te da a estar a nivel nacional, ¿no?
0: Claro.
1: En el epicentro de la política mexicana.
0: Sí, porque te registrabas, entrabas a la sala donde estaban todos los líderes de Morena a nivel nacional, estaba la misma presidenta de Morena, la secretaria de proceso electoral, y luego ya te pasaban a otro hall, a otra, o como oficinita.
1: Ajá.
0: Donde ya dabas tu rueda de prensa y hablabas de cuál era tu propósito, algo muy breve, y ahí te esperaba ya tu raza y después te alababan y luego ya salías con tu raza y entraba otro.
1: Sí, pero la exposición ahí estaba, ¿no?
0: Exactamente.
1: Todos los medios estaban
0: y
1: ahí.
0: Y afuera estaba también la algarabía de la raza, ¿no?
1: Claro.
0: Pero decir, mejor me apunto, pues no. Acuérdate que la gente tibia no funciona.
1: No, y en política
0: menos. ¿Tenemos audios?
1: Tenemos ahí al senador con licencia, Armando Ayala, al terminar su registro, donde se para junto con sus acompañantes y ofrece ahí una pequeña declaración. Eran muy breves estos espacios.
0: Claro.
1: Vamos a escuchar parte de lo que decía el senador con licencia.
4: Para registrarnos como aspirantes a la coordinación estatal para la defensa de la transformación y la soberanía. Estamos muy contentos de dar un paso más para fortalecer el segundo piso que encabeza nuestra presidenta Claudia Sheinbaum. Muchas gracias al equipo que me acompaña el día de hoy y a las ciudadanas y ciudadanos que nos han respaldado en el estado de Baja California para dar este paso este día de hoy tan importante. Recuerden que por México y por Baja California, juntos sigamos haciendo historia.
0: ¿Eso fue lo que gritó cuando recibió su documento?
1: Así es, después de que le entregaron
0: su documento. Con toda su gente, ¿no?
1: Exactamente. En el recinto donde estaban las autoridades de los tres partidos, ¿no? Julieta Ramírez, bueno, pues se le fue el audio en algún momento, el sonido. ¿Qué más hubo por ahí de cuestiones?
0: El que llevaba más gente era Ismael Burgueño, ¿te parece? O sea, en las imágenes veía que llevaba mucha gente.
1: Yo creo que
0: funcionarios también de acá de Tijuana, raza de Ensenada, raza de Mexicali, que uno ubica que anda aquí en las grillas de todos los días, ¿no?
1: Exactamente. Con Julieta vimos, por ejemplo, al diputado Cantón.
0: Ajá.
1: ¿A quién más vimos con Julieta?
0: Anda Michelle, la diputada Michelle.
1: Ajá. Michelle Tejeda. Ajá. Exactamente, también. Déjeme, por aquí tenemos varias de las imágenes. Mire, con Castro Trenti, por ejemplo, vemos ahí. A ver, aquí está. Vemos a Julio Felipe.
0: Ajá.
1: Por ejemplo, Julio Felipe García Muñoz.
0: Sí, gente abiertamente de toda la vida con ellos, ¿no?
1: Exactamente. Que lo van a, pues que han estado en el mismo partido incluso.
0: Exactamente.
1: ¿No? Con Julieta. Aquí tenemos parte de la fotografía. Bueno, estaba el diputado Diego Arregui. Ajá. Estaba el diputado Gilberto Herrera también.
0: ¿Te llamó la atención a Arregui?
1: Michelle Tejeda. que lo vi que ahí andaba aventándose un tiro con el tema del sonido, ajá, cuando estaba fallando y que estaban pasando en las pantallas el registro de Chucho, Ruiz Uribe.
0: Sí, porque venía detrás de ella, ¿no? Entonces así como que ya no te funcionó, pues vas para afuera.
1: Exacto.
0: Y es cuando se empieza a hacer la legata, ¿no?
1: Así es, con Evangelina Moreno, la verdad no ubico a mucha gente de la que está aquí. ¿Quién más estuvo por acá? Vea, con Jorge Ramos. Con Jorge Ramos, pues la plana del verde, por supuesto. Manuel Velasco, estuvo David Saúl Guaquí, lo alcanzo a ver por ahí.
0: Con Armando Ayala estuvo su suplente, ¿no? Que está ahorita, ahora es entre como senador de la gente importante. Sí, o de la gente Juan, trascendente.
1: Juan Melendres,
0: Juan,
1: ajá.
0: Melendres, exactamente. Gente conocida en el Valle Mexicali.
1: Sergio Moctezuma. Ajá. Estuvo también, y bueno, el regidor Eduardo Vega. Ajá. El exregidor Artaban. Y su primo el Pollo, ¿no? Ajá. De los que alcanzamos a ver ahí en las imágenes. Y su primo el
0: Pollo. DJ Pollo.
1: Señor DJ Pollo.
0: Señor DJ Pollo.
1: Ok.
0: Y ya, ¿no?
1: Y con Ismael Burgueño, bueno, vamos a ver aquí la imagen. Están Samaniego, Yáñez, vemos a esta otra diputada local, Vega Marín también, también Oscar Vega Marín, ¿no? Ajá, la otra Michelle, exactamente. Sí, exactamente. Y pues algunos de los personajes que acudieron ahí con
0: la gente. Ya veía que cuando empieza a salir esa imagen, los panistas de cepa, los conocedores, la gente vieja del PAN,
1: le la pone, de Vega Marín.
0: Exactamente. Le pone nomás, no le vayas a dejar que él te opere los recursos. ¿Quién sabe por qué? Pero no se le pone. Sí. Dije, arras.
1: A lo mejor ha tenido mala suerte.
0: Exactamente. A lo mejor.
1: Yo creo por eso, se lo dice.
0: Pero gente importante del PAN le ponía directamente a él. Sí, como no. Dije, oh, está bueno ese chido.
1: Nos dicen, buenos días, la simulación de cada grupo político. El PAN está en una ánfora con chocolates, dice, están llevándose los chocolates, y en tu cara te dicen que ellos no se están llevando los chocolates. El PRI en tu cara se llevan los chocolates y dicen que eso no es delito, y te convencen, ¿no? Dice, los de Morena se llevan el ánfora con todo y chocolates en tu cara y dicen, mira, mira bien, ahí siguen los chocolates. Así este registro para coordinador, que técnicamente no es registro para gobernador. Pues sí. Así nuestra realidad política.
0: Dice un rey, escucha, Trenti por Morena y trae tatuado el PRI en el brazo que de volada se hizo morenista. Mm. Y él mismo lo decía, ¿no? ¿Sí? Yo fui líder de Morena, del PRI, como López Obrador fue del PRI en Tabasco.
1: Exactamente. ¿Qué tal?
0: Todos vienen del PRI, ¿no? Todos vienen de diferentes partidos, ¿no? Al caso 30 casi se lo trajeron como si fuera el fichaje de del ¿cómo se llama?
1: Del verano.
0: Exactamente, ¿no? Porque casi lo trajeron, lo cargaron para que le para darle la diputación, si recordamos, ¿no?
1: Sí.
0: Ahora sí que a él lo trajeron. Vámonos al corte y regresamos con más información.
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11: 7 de la mañana con 24 minutos. Estamos de regreso. RCE Noticias, Baja California, en este martes 23 de junio del 2026. La derecha reaccionaria, los neoliberales ya traen a mi pobre gobernadora Marina del Pilar. Pues un día sí y otro más.
12: Un día sí y el otro se le empeora.
11: Sí, y el otro se le nubla, ¿no?
12: Es que estaba escuchando yo el audio, vamos a hablar de ese tema del audio, y tú dijeras, bueno, pues es normal que si te quitan la visa contrates a alguien para que te ayude, ¿no? Sí. Pero ella ha dicho que no le importa. Uh-huh. Entonces,
11: que era un asunto administrativo.
12: Ah, que era un asunto administrativo. Y contratarías tú, en tu caso, en mi caso, en el caso de cualquier mortal, pues un abogado normal, ¿no?
11: Claro.
12: O sea, hasta ahí es válido, ¿no?
11: Para el que te alcance.
12: Exactamente,
11: incluso,
12: ¿no? Si es que te alcanza.
11: Así,
12: ¿no?
11: Es.
12: Pero aceptas, en el audio se escucha que contratas a un vato.
11: A un batote.
12: Ajá, especializado en temas de lavado de dinero.
11: Así es.
12: Y no solo eso, sino que vive en Miami, ¿no? Y ¿sí? Dice que para que esté fuera del radar de la prensa.
11: Exactamente.
12: Y ahí es donde todo empieza, digamos, tener sentido o no tener sentido o... O ella pierde ese carácter de pobrecita, ¿no?
11: Y además, este abogado al que hace mención la gobernadora, pues estuvo inmerso, digamos, o ha estado en asuntos de alto impacto, ajá, ¿no?
12: Bueno, como dices, es un batote, ¿no? Es como que, conozco a un amigo que le llevó a un amigo un caso. Sí. Y
11: no, mira, fue fiscal federal casi 10 años en el Distrito Sur de California, de Florida, perdón. De Florida. Uh-huh. E incluso veía ahí en algunas reseñas que participó en un tema de extradición con uno de los colaboradores de Maduro.
12: Así es.
11: Entonces, bueno, pues es una...
12: Se lo querían llevar. Sí. Y el vato, pero ¿para qué no? Porque decían que él estaba lavando dinero para Maduro.
11: Entonces, es un abogado pues de alto perfil, ¿no? Ajá. Bueno, vamos a escuchar primero el audio que se filtra y que da a conocer ayer el Universal a través de Héctor de Mauleón, que es un columnista de precisamente de este diario, radicado en la Ciudad de México, un diario de circulación nacional.
12: Que no le gusta a la izquierda.
11: Así es, por eso digo la derecha reaccionaria y neoliberal. Exactamente, pero vamos a escuchar parte de lo que ventilaban en esta llamada, una conversación entre la gobernadora, alguien...
12: Un intermediario
11: parece ser, ajá, y gente de Estados Unidos que dice el periodista que son pues como agentes, ¿no? De los Estados Unidos. Vamos a escuchar parte de ese audio.
13: Abogados, con gusto, y lo podemos hacer en el consulado americano, en una oficina privada en Tijuana. Y aparte de eso, ayudarla con los términos, algún, como le llaman ellos, sanciones y cargos que pueden presentar, pueden también trabajar. Entonces, ahorita, señor gobernador, estamos muy, muy a tiempo de poderlo lograr.
14: Una pregunta.
15: This is just like even today, it's just at the beginning of a process. If she's interested, us talking to the FBI about putting it together.
13: Okay.
14: She's
13: asking if there's a way we can talk to the lawyer. Should we just like talk to the lawyer or? Or her?
15: No, absolutely. That's a good question. Lawyer. We can do the lawyer. We just need his contact information and his name.
13: Okay.
15: Governor, that's all. Yeah.
13: Okay.
14: Porque pues obviamente para mí es importante porque pues es el que tiene todo el tema jurídico. Yo la verdad estoy tranquila, hemos estado reuniéndome con quienes me han buscado en las agencias, y realmente me han buscado a mí, ¿no? Y pues yo en la mejor disposición porque pues, yo quiero resolver eso y aclarar cualquier cosa. Pero sí me gustaría que fuera a través de mi abogado para que él se encargara pues de todos los trámites legales y jurídicos, y que me pudiera explicar exactamente pues toda la situación.
13: Okay, ¿cuál es el nombre de su abogado?
14: Michael Nadler. Déjame que lo deletreo porque no soy muy buena, ya ves que no soy muy buena con mi inglés. Nadler. Nadler. He is in Miami.
15: Oh, okay. Understood.
14: Yes. Preferí a alguien que al principio, cuando no sabía cómo estaba la situación, busqué a alguien alejado de Baja California para que no fuera a filtrarse.
13: Uh-huh.
14: Pero él viene para acá, pues cuando se requiere, una vez al mes o. Su teléfono es.
11: Bueno, hasta ahí, ¿no? Se queda el audio que revelan, esta parte, donde, bueno, pues se habla incluso del FBI y demás, ¿no? Ahí hay una situación después de este retiro de la visa, esta revocación de la
12: eso
11: visa.
12: Eso lo niega la gobernadora, pero decía que no estaba haciendo nada en lo oscurito, pero suena interesante para mí que dice que lo han buscado las agencias. ¿Cuál es la agencia?
11: Exactamente. Que ha hablado con las agencias.
12: Que ha hablado con las agencias y luego contratas a un abogado de muy alto perfil que viene cada fin de semana, decía, cada vez que se les antoja. Y luego su tema, pues no lo ve como un abogado más, sino que dice que puede ser dentro de la embajada, ¿no?
11: Sí, dentro del consulado.
12: Dentro,
11: ¿no?,
12: del consulado, ¿no? Exacto. O sea, así funciona normalmente para el ciudadano que pierde una visa.
11: Definitivamente no.
12: No, ¿no?
11: No.
12: O sea, que te digan, te colaboramos para que aquí se haga el trámite, suena extraño, ¿no? Aunque ella con su TikTok quiera aparentar otra cosa. Sí. No, y la cara bonita y reámonos y hagamos el 6-7. La realidad es que te da otra idea, ¿no?
11: ¿Cuánto le das en Spelling Bee? ¿Cuánto anda alcanzando ahí?
12: Yo en mi primaria trunca un 9.
11: Trunca y privada. Y pública.
12: Y pública, exactamente. Pública, sí. Mis hijos yo creo un 4.
11: Nadler.
12: Contratas a alguien que no sabe ni su apellido. Eso es tener lana, ¿no?
11: ¿Qué tal?
12: ¿Cómo te comunicas? ¿No?
11: Sí. Excellent. Yes.
12: Exactamente, vamos mal. Ok.
11: And you?
12: And you?
11: ¿Se acuerdan de eso? And you?
12: Oh. Exactamente, porque... porque... Qué chistoso, suena chistoso porque no estamos siendo perseguidos nosotros.
11: Claro.
12: Pero... ¿contratas a alguien? ¿Te alcanza para pagar algo con el salario de gobernadora?
11: No, ni creo que les interesemos, ¿eh? Perseguirlos. No estamos en eso.
12: Exactamente. ¿Para qué? ¿A dónde irías?
11: Sí. Pero bueno, ahí está. Eso es lo que se revela ayer. Y ayer a la gobernadora también, pues obviamente le preguntan, ajá, aprovechan un evento público que tiene para preguntarle, pues, ¿qué onda con este audio?
12: Y saca los violines chiquitos, ¿no?
11: Sí, dice, pues, sí, efectivamente, sí, sí es un audio real. Pero no estoy negociando nada. Vamos a escuchar a la gobernadora Marina del Pilar.
16: Pues gobernadora, circula por ahí una nota en la que hay un audio de un acercamiento en lo oscurito por ahí para el tema de su visa. Platíquenos de qué se trata esto y si es cierto o no.
17: Bueno, esos supuestos acuerdos en lo oscurito con las autoridades de Estados Unidos es una total mentira, es totalmente falso. Efectivamente, yo tengo reuniones con las autoridades de Estados Unidos como gobernadora, ¿no? De forma muy institucional, muy respetuosa, son reuniones totalmente transparentes, donde lo que buscamos es el beneficio y el bienestar de las familias de ambos lados de la frontera. Sí quiero decir que el contexto de esta llamada se da cuando una tercera persona se dice ser un intermediario y se acerca a una servidora y pues yo le digo, a ver, cualquier situación hay que verla a través de un abogado. Yo en algún momento sí me acerqué con un asesor legal que actualmente no trabaja conmigo. Y también debo de decir que esa supuesta reunión a la que se refiere el audio jamás ocurrió. Yo aquí sigo muy tranquila, trabajando con la conciencia tranquila por las familias de Baja California. Y muy contenta también porque este fin de semana vino la presidenta de la República, tuvimos una gira de 3 días en donde avanzamos muchísimo con los proyectos del gobierno de México en Baja California. Y pues sí decirles que mantendremos esta coordinación con el gobierno de México y con las autoridades estadounidenses en beneficio de ambos lados de la frontera.
11: Hasta ahí la declaración de la gobernadora.
12: Nos dicen, si existían las mangas del chaleco diario, estaría ahí la gobernadora.
11: Posible. Cliente frecuente. Ajá,
12: ¿no? Dice, su inglés es como su gobierno. Arrasa, ya no se pongan tan creativos. Así, así esta situación. Y no, no es para temas de trabajo. Estaban viendo el tema de su visa, sí, en ese audio. No, no es como que tengamos que vernos ahí en ese caso.
11: Sí, no estaban viendo la garita del chaparral.
12: Exactamente. No. Estaban viendo
11: Rotay.
12: Tema de su visa o tema de por qué se le habían quitado la visa.
11: Sí.
12: No, porque ni siquiera habla de visa. Así como que tampoco es como que... Dice, el tonto es el que cree que el pueblo es tonto. ¿Quién decía eso?
11: Híjole.
12: No...
11: El peor presidente, ¿no? según el dirigente estatal de ¿dónde? Yucatán.
12: Exactamente. Ellos mismos se escudan en que en esa frase de López Obrador, ¿no?
11: Sí.
12: Tonto que es aquel que cree que el pueblo es tonto.
11: Cuestiones también, bueno, la filtración de una llamada de la gobernadora no es la primera vez. Ya le han filtrado dos, tres. Así es. Y además de esa filtración... Bueno, el hecho de que, como dices, está tratando de negociar o llegar a un acuerdo, ¿no? Con temas pues propios, ¿no? De la visa.
12: Dice, yo estoy tranquila, ¿no?
11: Sí.
12: Pues sí, que diga no estoy tranquila. Vámonos al corte y regresamos con más información.
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20: Para reducir la población de mosquitos y disminuir el riesgo de transmisión de enfermedades transmitidas por mosquitos, el Distrito de Control de Mosquitos y Vectores del Valle de San Gabriel anunció que realizará esta semana tratamientos de control de mosquitos en algunas zonas de Monterey Park para reducir la población de mosquitos y disminuir el riesgo de transmisión de enfermedades transmitidas por mosquitos. La empresa Lineage en South Los Palos Street que alquila el espacio donde opera una instalación de almacenamiento en frío para alimentos que lleva ardiendo en Boiling Heights desde el miércoles. Donó $2 millones para ayudar a las personas que se vieron afectadas por la conflagración. En el vecindario de Harbor Park, en Los Ángeles, un presunto conductor ebrio que escapó podría estar vinculado con 2 accidentes automovilísticos en los que falleció una persona, informó el Departamento de Policía de Los Ángeles. Esta es la voz de Marcia Enciso desde San Diego. Salieron de las instalaciones de Nebraska los últimos 8 estadounidenses que pasaron 42 días en una unidad especializada de cuarentena hospitalaria tras la exposición a un inusual brote de hantavirus en un crucero que mató a 3 personas. Confirmaron funcionarios del Departamento de Salud de Estados Unidos.
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1: Estamos de vuelta a RCE Noticias, 7 de la mañana con 41 minutos. Bueno, la gobernadora, como lo ha venido haciendo en las recientes semanas, adelantó también su conferencia matutina para hoy. Las está haciendo los martes en vez de los miércoles.
2: Está como el de la basura, ¿no?
1: Ándale, ya no sabe. Bueno, ¿cuándo, pues?
2: Exactamente, decide para no estar madrugada.
1: Para no sacar la basura en la noche o madrugar, como dices. Hoy toca el turno a la ciudad de Mexicali. Y el tema, bueno, pues seguramente será siendo este audio, ¿no? Más allá de lo que quieran poner en la agenda. Ajá. Y colocar como tema desde el gobierno del estado.
2: Que igual se han vuelto muy aburridos los, ¿sí?, las mañaneras, porque se vuelven... ¿Qué te va a poder decir? ¿No?
1: Lleva como dos mañaneras seguidas con el tema deporte.
2: Ajá. O sea, va... Pero, o sea, la
1: y
2: cuestión
1: no porque no es importante, pero, o sea, dos veces seguidas, ajá, el mismo tema.
2: Pero la cuestión es si su salida va a ser el no lo hice, no es, uh-huh, nada secreto, pues, no sé. Pero igual a nivel nacional, con Claudia Sheinbaum, las mañaneras se han vuelto una cosa grotesca y ridícula, sí, ¿no? O sea, fea con ganas.
1: Con
2: o
1: el
2: sea,
1: Pato Merlín.
2: Exactamente. Lo que empezaba como un buen ejercicio periodístico, pues ya es un chiste, ¿no?
1: Bueno, pues hoy a las 10 de la mañana en Mexicali estará la gobernadora atendiendo de nueva cuenta a los compañeros de los medios de comunicación. Presenta un tema, como ya sabemos, y después abre el espacio para preguntas y respuestas, y ahí, bueno, pues puede salir de lo que sea, ¿no?
2: Exactamente.
1: Seguridad, sobre todo, es parte de lo que se habla mucho.
2: Creo que lo más trascendente puede ser la visita de la presidenta de la República, ¿sí?, en la que estuvo acompañándola. Y que, bueno, se ofrece que va a haber una inversión importante para San Quintín. Aquí lo adelantaba parte la presidenta municipal Miriam Cano cuando la tuvimos. Y, bueno, va a ser parte de este ejercicio o de este trabajo que le toca a los sacrificados periodistas.
1: Sí, a los sufridos y abnegados,
2: porque compañeros. Porque tampoco es un paseo en el parque, ¿no?
1: No. Bueno, comentarle también a nuestro auditorio que ayer nos mencionaban muy temprano de un hecho violento que se había presentado en la zona de Villas del Real. Bueno, ayer ya terminando el noticiero nos confirmaban que fueron dos jóvenes acuchillados en el pecho y un tercero golpeado en la cabeza, quien quedó inconsciente, tirado allá afuera de una tienda de conveniencia, justamente en Villas del Real 3. Rodrigo Gómez, de 18 años, quien sufrió este golpe en la cabeza, un menor, Diego, de 16, y Noé Adonai, de 20 años, ambos con lesiones en el pecho por arma punzocortante. Según la versión que tenemos, los tres jóvenes iban saliendo de esta tienda de conveniencia ubicada en Paseo del Real y Compostela, donde fueron abordados por otros tres sujetos identificados como Pollo, Sler y Johan, quienes... pues en términos coloquiales les cantaron un tiro, ¿no? Ajá. Llegaron a agredirlos. Dice que, según esta versión, él, identificado como Pollo, sacó un cuchillo de cocina y lesionó primero al menor de edad, a Diego, y después a Noé. En tanto que el otro, Sler, golpeó con un barrote en la cabeza al joven identificado como Rodrigo, dejándolo inconsciente en el piso. Nos decían que de los lesionados pues había algunos de gravedad, no nos precisaron cuáles. Y que ayer ya por la tarde uno de los agresores había sido detenido. Así es que, pues así la situación que se presentó la madrugada, los primeros minutos, mejor dicho, a la medianoche ayer en la zona de Villas del Real 3.
2: Vámonos al siguiente corte, ¿te parece? Sí. Y regresamos.
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2: Entramos al último bloque de RCE Noticias Baja California. Son las 7 de la mañana con 49 minutos de este martes 23 de junio.
3: Nos dice un radioescucha. Hola, buenos días, dice, saludos y que tengan un buen día, dice, para volver a reportar un bache, dice, que está en la calle Antonio Meléndez y Reforma, en el semáforo del Oxxo, dice, es un peligro. Ya se lo mandamos a la gente de Desarrollo Urbano, al ingeniero Plasencia y nos dice...
2: Infraestructura.
3: Y nos dice, muy buenos días, dice, ya está programado, la semana que entra se llevará a cabo esa reparación, haremos demolición para poderla reparar bien. Ahí está.
2: Bueno,
3: también nos dicen hay otro bache importante, hay otros baches importantes, dice, porque son las avenidas de alta velocidad, dice, la de Esmeralda, empezaron como a la altura del funeraria El Ángel, dice, hacia la México. Hay varios y están justos en donde pasan las llantas. Sí, pues hay ocasiones que ya no te puedes ni mover, ¿no? Porque pues, te tocó, ¿no? Dice, sigue tirándose el agua en la entrada de la calle Domingo Luna. Y nos mandan algunas fotografías porque ya han hecho varias denuncias desde el domingo, nos están diciendo.
2: Sí, recuerdo que nos han mencionado varias veces esa ubicación.
3: Exacto.
2: Y ese mismo desperfecto, ¿no?
3: Ayer hay rueda de prensa en Césped para dar a conocer que, bueno, anuncian que va a haber obras para San Quintín en coordinación con la Conagua. Alonso Centeno Hernández reafirmó el compromiso de fortalecer la infraestructura hídrica y aumentar la cobertura del servicio de agua para las y los sanquintinenses. Lo platicábamos, ¿no? Ayer que la presidenta de la República, Claudia Sheinbaum, les preguntaba quién tienen agua potable, agua de llave, y la mayoría no tiene, ¿no? Más del 60% levantaba la mano de que todavía no tienen este servicio básico. Pues en ese sentido, el director de CESPE dio a conocer las obras y proyectos que ejecuta el organismo a su cargo en coordinación con la Comisión Nacional de Aguas, la CONAGUA, derivados del Plan de Justicia Hídrica para San Quintín. En conferencia de prensa, el funcionario estatal indicó que se mantiene estrecha colaboración con las autoridades federales a fin de dar seguimiento al Plan Integral de Aguas Potable del sexto ayuntamiento, en el cual a corto plazo se plantea acciones que den cumplimiento a la demanda de aguas de las familias de San Quintín. Y nos ha tocado ver que andan haciendo más perforaciones, ¿no?
2: Sí, han anunciado varias, exactamente.
3: Dice, a la fecha informó, se trabaja ahí está, en la perforación, equipamiento y electrificación de 6 de las 10 pozos que se construirán este año a fin de fortalecer el servicio de agua en diversas comunidades de la zona sur del estado. Dichos pozos se encuentran en Lomas de San Fernando, el Cachani, ya me imagino que dice... Arroyo San Simón, El Paraíso, Eucalipto, Monte Albán. De igual manera, mencionó que la desalinizadora que se encuentra en Padre Quino, operada por Césped con una producción actual de 10 litros por segundo, se estará ampliando para aumentar el gasto a 25 litros por segundo. Así está el trabajo que se está llevando a cabo por parte de Césped y la Conagua.
2: Muy bien, pues parte de los esfuerzos del gobierno federal junto con el estatal por brindar mayores servicios a la población de San Quintín.

0: su análisis, su opinión, su visión de lo que puede suceder, ¿cómo, qué es lo que avizora precisamente en este país, en este panorama nacional?
1: Yo creo que va a haber una sorpresa en 2027 para bien de México. Déjame contestártelo ni siquiera como miembro de un partido, sino como ciudadano. O sea, a mí me parece que le ha hecho mucho daño a este país el que exista un poder absoluto. El poder absoluto corrompe absolutamente. Y no tener contrapesos es lo que nos llevó a esta crisis que tenemos con el tema de la reforma judicial y con la desaparición de órganos autónomos y otros abusos que se han cometido. Incluso los temas de ligas con el crimen organizado pasan porque no hay consecuencia. Si hubiera una fiscalía autónoma responsable, no hicieran eso porque los van a juzgar. Entonces, aunque hoy las encuestas todavía ponen a Morena como favorito, porque esa es la realidad, yo soy una persona objetiva y es la verdad, veo que ha cambiado el humor social. Y, repito, veo dos elementos principales. Te puedo citar, por ejemplo, la encuesta del Financiero, que lo está ahí casi en 70. Te puedo citar la encuesta de Lorena Becerra. Te puedo citar casi todas. Dos elementos que la gente, hasta el que dice, yo estoy con ese partido, con Morena, dice, la verdad, en crimen organizado lo han hecho mal o muy mal casi el 70% de la población. Y en corrupción lo han hecho mal o muy mal casi el 70% de la población. Eso te habla que incluso gente que simpatiza con ellos dice, en estos dos elementos estás mal. Yo creo que eso ha generado una oportunidad. Ha empezado a caer la popularidad. La presidenta no va a estar en la boleta y no, yo no quiero que le vaya mal, pero sin duda tiene una caída. 17 puntos según el Financiero. Bloomberg la trae en 54%, Morning Consulting Group la trae abajo del 50%, en fin, claramente hay una caída. Pero también una caída en opinión positiva del partido en el poder, un desgaste natural. Yo creo que eso va a brindar solamente la oportunidad de que la gente escuche. En otras elecciones creo que a lo mejor había algunas opciones políticas que ni siquiera las querían escuchar. ¿Sabes qué? No te doy ni siquiera el beneficio de escucharte. Creo yo que va a ser distinto. No creo que nos vaya a dar el gan en automático, creo que nos va a poner la condición. Y ahí es donde yo repito que me parece que lo principal que tenemos que enfocarnos nosotros, quienes tenemos una visión distinta, es a presentar a los mejores candidatos posibles, hombres y mujeres. No importa si te caen bien, son de tu grupo político o no. Los mejores, los que quiera la gente. Y una visión clara de alternativa, ¿no? En donde entonces el mexicano pueda decir, muy bien, me estás ofreciendo un México distinto, positivo, en donde tome lo bueno de que hay ahorita, marcadamente problemas sociales, pero podamos avanzar hacia calidad de vida, educación, seguridad, salud y demás. Yo creo que si hacemos eso, tenemos una posibilidad grande. No tengo duda de que no van a tener el resultado que tenían ahorita, ni de broma las dos terceras partes, aunque debo decir pues que esas se las agenciaron a través del tribunal, es la verdad. No, por eso lo delicado. Entonces, sí tenemos que salir. Y cierro nada más diciendo y agradeciendo otra vez la importancia de esto. O sea, mucha gente me pregunta, ¿y qué hacemos? ¿Y qué hacemos? Pareciera que no hay
2: alternativa. Decía Damián Cepeda que a Morena se le está acabando el teflón. Ajá. Decía, antes se les resbalaba, así como el teflón, se les resbalaba todo y ahora dice, ya se les empieza a pegar el huevo con los temas pues ya complicados, ¿no? En este caso, lo que mencionaba el 2, corrupción y ligas con el crimen organizado.
3: Sí, porque lo que dice es real. Ves muchas encuestas y dicen hay mucha aprobación. Inclusive hay una que saca cada mes Mitofsky, sí, donde ves la comparación del gobierno de Claudia Sheinbaum con el gobierno de Marina del Pilar y ves que todavía se sostiene el gobierno de Claudia Sheinbaum, pero la de en comparación de cómo crece una con la otra, el de Marina del Pilar se viene quedando abajo. Y sí, preguntan sobre estos dos temas, corrupción e inseguridad. Y aunque la gente sigue votando o sigue creyendo en Morena, esos temas le siguen haciendo cosquillas, así de ruido.
2: Pues, exactamente. ¿No? Y dice, eso abre el panorama para que por lo menos la gente sea receptiva y escuche otras propuestas, ¿no? Ya. Antes no.
3: Exactamente.
2: Ahorita por lo menos ya de perdida se está dando eso.
3: El tema es que también ya hemos vivido ese episodio de hartazgo y la gente decide mejor no salir a votar.
2: Así es. ¿No? Se convierte en abstencionismo, ¿no?
3: Y gana quien tenga una estructura para mover gente que vaya a la casilla a votar.
2: El corporativismo, su voto fuerte.
3: Exactamente. Que no es descubrir el hilo negro, ¿no?
2: No, ya, así funciona. Así ha sido nuestra historia, ¿no?
3: Bueno, tenemos agenda, bueno, nada más lo de la gobernadora, la presidenta municipal, nada, ¿no?
2: No, hasta el momento sí, lo sigue pensando.
3: Exactamente. Bueno, pues, ¿nos vamos?
2: Sí.
3: Bueno, por ahí ha sido todo. Se despide como tal de mañana sus amigos.
2: Marco Flores.
3: Y Fernando Escobedo. Nuestro invitado se quedó dormido. Ya mañana vemos cómo le fue. Nos escuchamos mañana. Pórtese bien.
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1: ¿Qué tal, amigas y amigos? Muy, pero muy buenos días. Los saludo con gusto esta mañana de martes 23 de junio, año 2026. Al momento, 8 de la mañana con 5 minutos, tiempo de ir a un avance de noticias. En información internacional, el presidente Donald Trump dijo tener el control total de Hormuz en plena negociación con Teherán. Las becas benefician a 12.8 millones de estudiantes en el país, lo aseguró la presidenta de México. Avanza profesionalización de elementos de la Fuerza Estatal de Seguridad Ciudadana, lo dijo la gobernadora Marina del Pilar. Encabezó el alcalde de Tijuana la ceremonia por el 115 aniversario de la defensa heroica de 1911. La CESP mantiene operación de infraestructura hídrica con atención permanente a reportes prioritarios. Llama el gobierno de Ensenada a jefes de familia a participar en la convocatoria de apoyos productivos. En Tecate impulsan la educación con nueva convocatoria de becas municipales. DIF Municipal de Rosarito fortalece el bienestar y la inclusión familiar. No uno, no dos, 10 aspirantes se registraron para buscar la coordinación estatal en defensa de la transformación de Baja California. O sea que se registraron en Morena. De este mal estaremos platicando esta mañana de martes 23 de junio, año 2026. Ya estamos transmitiendo en vivo desde las instalaciones de Radio Ranchito XEXX 1420 AM en Tijuana. También estamos transmitiendo de manera simultánea a través de 1470 AM Radio Bahía, contigo todo el día. Y estamos en vivos, enlazados a través de XE de La Gran D de Mexicali 1050 AM, por lo que saludamos con gusto a nuestras amigas y amigos de Tijuana, San Diego, Tecate, Rosarito, Ensenada, Mexicali, Calexico, Los Ángeles, San Bernardino, Paris, El Cajón y hasta donde llegue la señal por aire de la radio. Adela López, muy buenos días. El día de ayer le quedamos debiendo el saludo. Gracias, Adela López. También, hablando de saludos, estamos transmitiendo en vivo y en directo a través de las redes sociales. En Facebook usted encuentra la página como Radio Ranchito 1420 AM Tijuana. Facebook, la página es Radio Ranchito 1420 AM Tijuana. Y también en la página de su servidor, Juan Manrique, en Facebook. 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Pero si quiere evitarse todo esto, le puede poner directo a iOS, directo a radioranchitotijuana.com, radioranchitotijuana.com, y ahí le va a aparecer directo, así como que la pantalla de Radio Ranchito. 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Y el encargado de la mejor programación de la radio tijuanense es nada más y nada menos que nuestro jefe de los controles técnicos, originario, nacido, crecido y visto por primera vez detrás de un micrófono en Tijuana, Tijuana, Tijuana. Don Julio Rodríguez. Ya está ahí con la tablet en la mano don Julio Rodríguez, organizando todo su programa. Quedó debiendo canciones, les aviso, pero a las 9 de la mañana les va a pagar las canciones que quedó debiendo. Bueno, papá don Julio, que usted aproveche desde poquito antes de las 6 de la madrugada para que le mande mensaje, le marque, de preferencia que le mande WhatsApp, porque de pronto le veo que le faltan brazos a don Julio entre que contesta el teléfono, que está moviendo una máquina, que está moviendo los faders de la consola, etcétera, etcétera. Pero bueno,
2: Ahí está, y gracias a don Julio Rodríguez por el apoyo en los controles técnicos. También saludamos y agradecemos el apoyo en la transmisión de video a nuestra compañera Carla López. Gracias por el apoyo. Y a la distancia, saludamos a nuestros amigos en Mexicali y en Ensenada. También gracias por el apoyo en el enlace entre estaciones. ¿Ok? Tenemos teléfono, contacto, WhatsApp. En este momento entra como WhatsApp la línea 664-686-3670. Y me refiero a WhatsApp para que mande mensaje, no para que haga llamadas de WhatsApp, porque para empezar no entran. Llamadas de WhatsApp no entran por cuestiones técnicas. Puede mandar mensaje escrito, mensaje de voz, fotografía y o video. Después de las 9 ya se vuelve a reactivar la línea telefónica. ¿Ok? Pero ahorita es puro mensaje escrito, mensaje de voz, fotografía y o video que nos quiera compartir. 664-686-3670. Que si hace calor, que si no hace calor, qué prisa de que llegue el calor, no hay prisa, relájense un poquito. Al momento, en mi querida, bella y hermosa ciudad de Tijuana, tenemos una temperatura muy agradable, 19 grados centígrados, el cielo muy agradable, nublado. La temperatura máxima hoy, 24 grados centígrados, la mínima 18. Para mañana, en teoría, podría llegar a 25 la temperatura máxima, la mínima 17, pero con cielos más despejados a partir de mañana aquí en la región, por lo menos hasta el próximo domingo, cielos más despejados, pero el termómetro en teoría no subirá. Al contrario, después de mañana, o sea, a partir del jueves, empieza a bajar, a bajar, a bajar. Pero es un pronóstico, ¿ok? Nos vamos rápidamente hasta San Diego, California, 19 grados centígrados al momento también. Temperatura máxima hoy 22, nublado, la mínima 19. Para mañana 23, la máxima 18, la mínima. Y el resto de la semana podría estar como hoy allá en San Diego, California. Playas de Rosarito, 18 grados centígrados al momento. Temperatura máxima 21, la mínima 17. Y así estarán hasta el próximo jueves. Misma condiciones. Tecate, 21 grados al momento, 30 la máxima, la mínima 18 el día de hoy. Ensenada, 19 grados centígrados al momento, temperatura máxima hoy 25, la mínima 18. Y así va a estar el resto, por lo menos de la semana, hasta el sábado, 25, 26 la máxima, las mínimas 16, 17 grados centígrados. En Mexicali, 30 grados centígrados al momento, temperatura al momento, la temperatura máxima hoy 42, la mínima 28. Para mañana miércoles, probablemente lleguen a los 45 grados, digámoslo, de manera oficial. A eso hay que sumarle la sensación térmica y dependiendo en qué parte de Mexicali se encuentre usted, obviamente podría ser más alta la temperatura, pero la base para mañana van a ser 45 grados en la capital del estado. Jueves y viernes 44. ¿Por qué hago tanto énfasis? Porque aunque usted venga de allá, del mejor lugar del mundo, donde todo es mejor, etcétera, etcétera, el calor de Mexicali es único. Y debemos de cuidarnos, cuidar a los pequeñines, adultos mayores y respetar el calorón. Mis respetos de verdad. San Felipe, 30 grados centígrados al momento. Temperatura máxima hoy 35, la mínima 29 y subiendo. Para mañana miércoles 37, el jueves 38 grados centígrados en San Felipe. En San Quintín, al momento 18 grados centígrados. Temperatura máxima hoy 23, la mínima 17. Y también un poquito más alto estará a partir del miércoles, jueves, viernes con 24 grados centígrados. El sábado no varía mucho. 25 en San Quintín, la mínima no varía, 17 grados centígrados. Los Cabos, Baja California Sur, 29 grados centígrados al momento, temperatura máxima hoy 30, la mínima 27 y también subiendo. A partir del miércoles, bueno, para miércoles y jueves tendrán 32 grados en Los Cabos, Baja California Sur, la mínima 27, 28 grados centígrados, por si usted tiene planeado aprovechar estos días para salir. Ahí está más o menos el pronóstico. Vamos a una pausa. Después del corte vemos cómo están las vialidades.
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1: 8 de la mañana con 17 minutos. 8 de la mañana con 17 minutos. Si va a tomar camino, si usted viene de Rosarito a Tijuana por la carretera libre, se va a encontrar con algo de congestionamiento antes de llegar al puente del Poblado de la Gloria hasta el Nodo Morelos. Pero no se emocione, si del Nodo Morelos decide irse hacia las 5:10, tráfico lento continúa hasta pasar el puente de Colinas de Baja California. Ahí se libera el flujo vehicular, pero no se vuelve a emocionar mucho antes o a la altura de la rampa de frenado, otra vez a vuelta de rueda hasta pasar el crucero con el Boulevard Federico Benítez. Ahí así se puede emocionar poquito dependiendo a dónde vaya. Vía Rápido Oriente, la que viene del este de la ciudad hacia la zona del río. Tráfico lento desde la tercera etapa del río. Allá por donde está la clínica 1 del IMSS, adelantito. No, más adelante, no se preocupe. Antes de llegar al Parque Morelos, es que no me quiero aventar muchos goles. Antes de llegar al Parque Morelos, a vuelta de rueda el flujo vehicular hasta llegar al infinito y más allá, hasta la Garita Cenicero. Le puedo decir que hay unas partes, algunos tramos donde se libera un poco, pero no le quiere emocionar. Desde antes del Parque Morelos, a vuelta de rueda, ya hay accidentes automovilísticos. Desde antes del Parque Morelos, repito, más o menos a la altura de donde está un templo en la tercera etapa, una iglesia grandísima que se ve por todos lados, ahí empieza el flujo vehicular a vuelta de rueda y estoy casi seguro que le va a tocar a vuelta de rueda hasta la Garita de San Isidro. Punto final. Si viene de Playa de Tijuana por la Avenida Internacional, tráfico lento en el último tramo, en la última curva, para ya después incorporarse hacia la Vía Rápida Oriente. ¿Ok? Así es como más o menos se encuentran las vialidades. Hay aviso por parte de nuestros amigos de la Comisión Estatal de Servicios Públicos de Tijuana de unas obras que van a realizar en el colector Ensenada. ¿Dónde es esto? Viene de Rosarito hacia Tijuana, después del Nodo Morelos. Adelantito hay una plaza Montesinos. Ahí hay un supermercado de estos del Carrito Loco, que es el nombre del supermercado, y Montesinos. Ahí están realizando obras y un carril está siendo utilizado para estas maniobras. Se va a utilizar contraflujo, así que tómelo en cuenta. En este momento ya hay tráfico lento después del Nodo Morelos, pasando el Aguaje de la Tuna a vuelta de rueda un tramo hasta llegar al a la rampa o a la zona de que le acabo de mencionar. Ahí hay unas casas nuevas que parecen escuela. Le puedo decir que ya más o menos a la altura del planetario, la subida o bajada del planetario, por ahí ya se libera el flujo o el congestionamiento vehicular. ¿Ok? Espero no haberlo confundido, pero si viene de Rosarito a Tijuana por el Cuauhtémoc, se va a encontrar con tráfico desde antes del Puente de la Gloria hasta pasar la altura del planetario. ¿Dónde es el planetario? Donde está una rampa que lo conecta a la parte de atrás de Jardines del Chapultepec, de Hacienda Agua Caliente, del Parque de Hacienda Agua Caliente, pero hacia la carretera libre Rosarito-Tijuana. Esa es, ¿ok? También en el Cañón de la Piedrera hay algo de tráfico lento. Bueno, vamos con lo que sigue porque ya nos tardamos bastante, dicen por acá. Va a intentar cruzar hacia los Estados Unidos en este momento por San Isidro, acá en Tijuana. Una espera aproximada en automóvil, carriles normales, 2 horas con 40 minutos. Sentry, 20 minutos. Red Lane, 2 horas con 40 minutos. Para cruzar caminando por el lado derecho, 20 minutos. Lado izquierdo, pues Chaparral, 45 minutos por Otay. Automóvil, carriles normales, 2 horas 40 minutos. Sentry, 10 minutos. Red Lane, 2 horas con 40 minutos. Para cruzar caminando por Otay, 15 minutos. Si va a cruzar hacia Estados Unidos por Mexicali, Calexico East, en automóvil, carriles normales, 1 hora con 10 minutos. Entre 15 minutos. Red Lane, 1 hora con 10 minutos. Para cruzar caminando, 5 minutos. Calexico West, automóvil, carriles normales, 2 horas, Sentry 5 minutos, Red Lane 2 horas, para cruzar caminando 5 minutos también. Tipo de cambio esta mañana, muy parecido a ayer, 16.85 a la venta, 16.60, 16.65 a la compra. ¿Qué es esto? Usted tiene pesos, quiere dólares, le van a pedir hasta 16 pesos con 85 centavos. si tiene dólares y quiere pesitos, le van a dar por lo menos 16 pesos con 60 centavos por cada billete verde que deje en casas de cambio, alejado de los cruces internacionales y de las instituciones bancarias. En información internacional, el presidente de Estados Unidos, Donald Trump, aseguró el día de ayer que su país tiene el control total sobre el estrecho de Hormuz, pese a la confusión que rodea la situación en el paso marítimo, y después de que Teherán asegurara que lo ha vuelto a cerrar por los bombardeos israelíes sobre territorio libanés. Las declaraciones del mandatario están en línea con lo dicho las últimas horas por representantes de su gobierno, como el vicepresidente J.D. Vance, quien aseguró desde Suiza que participó en las negociaciones con Irán, que los mercantes siguen empleando rutas para navegar a través del estrecho de Hormuz. Pues confusión, incertidumbre todavía en aquel lado del mundo. De este lado del mundo, en México, la presidenta Claudia Sheinbaum dijo que las becas benefician a 12.8 millones de estudiantes en territorio nacional. Vamos a ver y escuchar qué fue lo que dijo la jefa del Ejecutivo Federal.
2: Impulsamos que las niñas y los niños estudien, que salgan adelante. Pero es importante que todos lleguen parejos a la escuela. Que busquemos la manera de disminuir desigualdades cuando entran a la escuela. Si eso hacemos, más niños van a tener mejor calificación. Que más la calificación siempre es subjetiva. Van a tener mayor rendimiento en el salón, vamos a decirlo así, en las clases. Entonces nosotros nos vamos más por las becas universales, en la medida, por supuesto, que el presupuesto lo permita. Pero es mejor que lleguen todos con un apoyo para útiles, uniformes y lo que requieran las mamás y los papás para sus hijos, a que solamente sea para algunos. Y eso genera igualdad. Y la igualdad es una de las mayores enseñanzas que le podamos dar a nuestros hijos.
1: Espero y no, pero también hay que estar segurísimos de que las becas son utilizadas para la compra de útiles. Porque dicen por ahí, dicen las malas lenguas, que no son muchas, que algunas personas integrantes del núcleo familiar o que viven bajo el mismo techo prefieren hacer uso con esos recursos para otros gustitos que para los útiles. Entiéndase como se entienda lo que acabo de decir. Nos quedamos en Baja California. Avanza la profesionalización de elementos de la fuerza estatal. Así lo anunció, lo comentó el día de ayer la gobernadora María del Pilar acá en Tecate, en la Academia de Policía. Vamos a ver y escuchar también la siguiente información.
3: El esfuerzo y la dedicación de un total de 86 agentes de la Fuerza Estatal de Seguridad Ciudadana fueron reconocidos por la gobernadora Marina del Pilar con la entrega de nuevos grados por mérito, tras concluir un proceso de evaluación académica y de control y confianza que fortalece la carrera policial en Baja California.
4: Porque las insignias y los grados que hoy reciben no son producto de la casualidad ni de privilegios. Son el resultado de su esfuerzo, de su disciplina, del estudio, de la constancia y del compromiso con una de las tareas más nobles y exigentes que existen, el de proteger a las y a los bajacalifornianos.
3: La Secretaría de Seguridad Ciudadana destacó que este proceso fortalece la profesionalización de las corporaciones y reconoce el mérito de quienes trabajan diariamente por la seguridad de las familias bajacalifornianas. Mediante esta acción se resalta la importancia de que las y los agentes cuenten con mecanismos transparentes que impulsen su desarrollo profesional y su compromiso con el servicio público.
1: ¿Ve cómo sí son importantes las calificaciones? No es tan subjetiva. Si no tuvieran buenas calificaciones, buen aprovechamiento de los elementos estatales, no iban a subir de rango. Así que, jóvenes, sí es importante la calificación. Papá, mamá, si por alguna circunstancia tenemos problema para entender X materia, la ventaja que tienen en la actualidad es que ya en las plataformas digitales hay tutoriales, hay videos donde hablan de X tema, de X materia, y no todos le cobran. Solamente hay que aguantar los anuncios que pasan ahí, darle clic, borrar, borrar o adelantar y ya. Pero, jóvenes, sí es importante la calificación.
5: Eso de que no pasa nada porque no me reprueban, no es negocio, créamelo.
1: Ya cuando llegue a la recta de la actividad profesional, va a ser muy importante. No que vaya a pasar no sé cuántos siglos para poder concluir una carrera profesional. Y pasó un siglo, pero de la defensa heroica de Tijuana. El presidente municipal, Abdiel Gutiérrez Coronado, encabezó el día de ayer su primera actividad pública al presidir la ceremonia conmemorativa por el 115 aniversario de la defensa heroica de Tijuana de 1911. Un episodio que marcó la historia de la ciudad y que simboliza la valentía, el patriotismo y el profundo amor de mujeres y hombres que lucharon con orgullo por defender esta tierra. En el monumento del mausoleo a los defensores de Baja California de 1911, sede del acto, el alcalde de la ciudad expresó que es importante preservar en la memoria colectiva, principalmente en las nuevas generaciones, este hecho que demuestra que, a pesar de ser una ciudad joven, tenemos una historia de la cual sentirnos orgullosos y debemos transmitir a las nuevas generaciones para fortalecer la identidad y el sentido de pertenencia. Gutiérrez Coronado invitó a todos a que el legado de estos héroes sea motivo de inspiración para seguir sumando esfuerzos, contribuyendo al progreso y a la construcción de un futuro promisorio para Tijuana en beneficio de todos. Después de la pausa, le vamos a... No, nos vamos a ir con a la pausa con esto. Miren, nos envían nuestros amigos... Es que si alcanzamos para el otro bloque dar únicamente el otro tema de allá del Centro Universo. Nuestros amigos de la Secretaría de Seguridad y Protección Ciudadana.

0: En distintos puntos de la ciudad se logró la detención de 204 personas detenidas por diversos delitos. Entre las acciones más relevantes destacan 6 por portación de arma de fuego, 11 por robo con violencia, 61 por narcomenudeo, 5 por privación ilegal de la libertad, 2 por homicidio y 17 por robo de vehículo y 66 por otros delitos. Además, se cumplimentaron 36 órdenes de aprehensión y se recuperaron 24 vehículos con reporte de robo. En materia de aseguramientos, se decomisaron 6 armas cortas, 3 armas largas, 90 cartuchos útiles y 4 armas de utilería. En narcomenudeo se aseguraron 905 dosis de metanfetamina, 264 de marihuana, 12 de cocaína, así como 64 gramos de metanfetamina, 25 gramos de cocaína y poco más de 29 kilogramos de marihuana. Estos resultados son reflejo del trabajo constante de la Policía Municipal para proteger la integridad y el bienestar de las y los tijuanenses. Más presencia, más operativos, más resultados. Así se construye la seguridad de Tijuana.
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3: De la mañana con 37 minutos, seguimos transmitiendo en vivo desde las instalaciones de Radio Ranchito XEXX 1420 AM, la doble X me gusta más, desde Tijuana de manera simultánea a través de 1470 AM Radio Bahía y XE de la Grande de Mexicali 1050 AM. El día de ayer, allá en el Centro del Universo en la Ciudad de México, CDMX, 10 aspirantes se registraron para buscar la coordinación estatal en defensa de la transformación en Baja California. ¿Qué es esto? Lo previo a la gubernatura. Pues bien, vamos a compartirle qué fue lo que mencionó el senador con licencia Armando Ayala Robles cuando acudió el día de ayer a hacer su registro.
4: Para registrarnos como aspirantes a la coordinación estatal para la defensa de la transformación y la soberanía. Estamos muy contentos de dar un paso más para fortalecer el segundo piso que encabeza nuestra presidenta Claudia Sheinbaum. Muchas gracias al equipo que me acompaña el día de hoy y a las ciudadanas y ciudadanos que nos han respaldado en el estado de Baja California para dar este paso este día de hoy tan importante. Recuerden que por México y por Baja California, juntos, sigamos haciendo historia.
3: Ante militantes, simpatizantes y representantes de medios de comunicación, Ayala Robles destacó que su participación en este proceso interno responde a la convicción firme de seguir sirviendo al pueblo de Baja California y contribuir al fortalecimiento del proyecto de nación que encabeza la presidenta de México. El senador con licencia recordó que esta es la séptima ocasión en la que participa en un proceso interno desde su primera aspiración en el año 2015 para la presidencia municipal de Ensenada, cuando el movimiento apenas iniciaba o comenzaba a consolidarse en Baja California. Y también el día de ayer, el alcalde con licencia, el doctor de Tijuana, el doctor Ismael Burgueño Ruiz, acudió a registrarse como aspirante a coordinador estatal en defensa de la transformación, y esto fue lo que dijo.
5: Quiero el día de hoy decirles que estamos de fiesta, estamos contentos, estamos entusiasmados porque vivimos un proceso interno histórico donde debe ser motivo de unidad, de cierre de filas, de fortalecer el proyecto de la cuarta transformación en todo momento. Y mi gratitud eterna a todos los simpatizantes y militantes de nuestro partido, que son los que le dan vida propia a este gran movimiento de la Cuarta Transformación. Desde Baja California, le decimos a nuestra presidenta que estamos para respaldarla de manera permanente y que el trabajo en equipo entre cada ciudadano, ciudadana, militante, simpatizante y que en cada rincón de nuestro país, Morena está presente. ¡Que viva Baja California! ¡Que viva Morena! ¡Que viva México! ¡Y que viva la doctora Claudia Sheinbaum Pardo! ¡Muchas gracias!
3: Y también se acudió a registrarse allá en la Ciudad de México el exsecretario de Gobierno de Baja California, Alfredo Álvarez Cárdenas, y esto fue parte de lo que mencionó.
6: Estoy seguro que habremos de salir adelante en este proceso porque nuestra oferta es clara, nuestra reputación es transparente y el conocimiento que tenemos de los problemas del Estado es evidente. Hoy también el Plan Maestro nos permite construir juntos una plataforma de largo plazo para un Estado que es sin lugar a dudas la puerta de entrada al país, es sin lugar a dudas un baluarte de la defensa de la soberanía. Por eso hoy, con el apoyo de ustedes, quienes hoy decidieron acompañarnos a hacer este esfuerzo, les quiero decir, amigas y amigos, estamos con ustedes, estamos con Baja California, estamos con Claudia Sheinbaum y, por supuesto, estamos por construir el segundo piso de la transformación. Vamos.
3: Esta fue la primera parte. El proceso se llevó a cabo en las instalaciones del World Trade Center en la Ciudad de México, donde desde temprana hora iniciaron a llegar los aspirantes acompañados por simpatizantes, equipos de trabajo. A las afueras del recinto se observó la presencia de grupos de apoyo que portaban pancartas y lanzaban consignas en respaldo a sus respectivos candidatos. Entre las personas que formalizaron su registro, como ya le comenté, fue el alcalde con licencia de Tijuana, el doctor Ismael Burguiño Ruiz, el exsecretario de Gobierno, el senador con licencia Armando Ayala Robles, Fernando Trenti, Julieta Ramírez, Evangelina Moreno, Alejandro Ruiz y Joel Anselmo. También ellos por Morena. También acudieron Jorge Ramos por el Partido Verde y Montserrat Caballero por el Partido del Trabajo. Uno de los registros que llamó la atención fue el de Joel Anselmo, quien fue el primero en ingresar al recinto para presentar su documentación ante la Comisión Nacional de Elecciones de Morena, pese a no figurar entre los nombres más mencionados en encuestas y análisis políticos previos. Le digo que está la primera parte, después falta quienes van a querer ser coordinadores para los diferentes municipios, coordinadores para las diputaciones locales y coordinadores para, ¿cómo le vayan a llamar?, diputaciones federales. Pero bueno, le mantendremos informado. Y quienes mantienen al día la operación de infraestructura hídrica son nuestros amigos de la CES, Brigadas Técnicas y de Electromecánica de la Comisión Estatal de Servicios Públicos de Tijuana. Efectuaron trabajos de reparación, supervisión y monitoreo en distintos puntos de Tijuana y Rosarito, así lo dio a conocer Mónica Vega Aguirre, directora general del organismo. La titular de la paraestatal señaló que durante el fin de semana las cuadrillas de guardia atendieron reportes relacionados con fugas de agua potable, derrames sanitarios y revisiones preventivas en infraestructura clave para la operación del sistema. Dentro de las acciones realizadas, Mónica Vega destacó las reparaciones en redes de agua potable en las colonias Tecnológico, Sánchez Tahuada y Villas de Baja California, donde fue necesaria la sustitución de tramos de tubería para restablecer las condiciones de la red y evitar pérdidas de agua. Entre los reportes atendidos se encuentran derrames de aguas residuales en las colonias Villas del Sol y Villas de Baja California, además de una fuga registrada en el acueducto flujo inverso ubicado sobre la carretera de Cuota Tijuana Ensenada a la altura del kilómetro 66, donde una brigada trabajó para reparar la infraestructura y normalizar su funcionamiento. Y hablando de la carretera Ensenada, precisamente allá, como parte de una política pública que pone al centro el bienestar de la población mediante el impulso a los pequeños emprendimientos, el gobierno municipal de Ensenada invita a padres de familia a participar en la convocatoria denominada Apoyos Productivos. La presidenta municipal de Ensenada, Claudia Gatón Muñiz, informó que a partir de ayer y hasta el próximo 3 de julio, jefes de familia entre los 18 y 64 años de edad podrán ingresar la documentación requerida para acceder a un apoyo de carácter social con enfoque en emprendimiento. Los interesados en participar deben acudir a la Dirección de Bienestar Social, ubicada en el segundo piso de la Casa Municipal, de lunes a viernes, de 8:30 de la mañana a 1 de la tarde, y deben tomar en cuenta que únicamente se entregarán 30 fichas por día. Claudia Gatón precisó que no pueden aplicar ciudadanos que hayan recibido algún apoyo de bienestar social municipal en los últimos 6 meses, pues la finalidad es ayudar a quienes aún no han sido beneficiados con este tipo de programas. Si usted vive en Ensenada, cumple con estos requisitos o tiene alguna duda, puede llamar al teléfono área de Ensenada 646. El número es 172-34-44 o 646-172-34-45. Vamos a una pausa. Después del corte, seguimos con más.
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3: Para lo que mencionamos, de que les van a dar dinero, no les van a dar dinero, son apoyos al emprendimiento en Ensenada, ¿ok? Mejor le doy el número telefónico, ahí marca y pide informes, el área 646 de Ensenada, para ensenadenses que viven en Ensenada, el teléfono es 172-3444, 172-34-45, 172-34-44 y 172-34-45, ¿ok? Lo único que puede variar es que tiene que llevar una carta dirigida a la licenciada Claudia Josefina Gatón Muñiz, presidenta municipal del 25 Ayuntamiento de Tijuana, en Hoja Blanca de Ensenada. Ahí va otra vez. Una carta petición dirigida a la licenciada Claudia Josefina Gatón Muñiz, presidenta municipal del 25 Ayuntamiento de Ensenada, en hoja blanca y tinta azul. Lo demás son copias de sus identificaciones, CURP, domicilio, etcétera, etcétera. Pero, para no errarle, marque el número telefónico que le dejé. Si usted está interesado, vive en Ensenada para estos apoyos al emprendimiento. No le van a dar nada de dinero, ¿eh? No lo malinterprete. Quienes llegaron hace tiempo aquí a Baja California, a México, a Tijuana, fueron nuestros amigos de Haití y llegaron a trabajar. El día de ayer platicamos con la jefa de la oficina de la Agencia de la ONU para los Refugiados, ACNUR, en Baja California, Belén Barrera Pacheco, en el marco del Día Mundial de las Personas Refugiadas, y nos dio los siguientes datos precisamente de esta comunidad haitiana en la región. Escuchemos.
4: Ok, bueno, pues aquí principalmente las nacionalidades que más hemos visto solicitar asilo en el estado es Haití, Honduras, El Salvador, Guatemala, Venezuela, Colombia, Cuba. Es muy interesante porque particularmente Haití representa, de 2019 a 2025, representa casi el 50% de las personas que solicitan asilo aquí en el estado de Baja California. Entonces es una comunidad bastante grande que hace 10 años empezaron a llegar y pues bueno, forma parte de las principales nacionalidades que están solicitando asilo. Aquí en Baja California estimamos que son poco más de 14,000 personas que han solicitado asilo desde 2019 a 2025. Todas ellas pues en busca de protección, de que el gobierno de México pueda hacer el proceso para reconocerles la condición de refugiado y poder integrarse, ¿no? Y tener eventualmente los documentos que les permite integrarse.
3: Saludos a nuestros amigos haitianos, ejemplo a seguir, no como algunas personas que hablan por teléfono aquí que ni trabajan, ni oficio ni beneficio. La comunidad haitiana llegó a trabajar, por eso hacen los trámites, porque saben que hay reglas del juego para poder trabajar, y ellos llegaron con permiso, no quieren trabajar ustedes, nosotros trabajamos, y ahí andan haciéndola de toto. Saludos a la comunidad haitiana, insisto. Hablando de trabajar y estudiar, el día de ayer inauguraron el Centro de Innovación Calibaja para impulsar el talento, innovación y el desarrollo tecnológico. Y estuvo de visita, esto fue aquí en Tijuana, y estuvo de visita el embajador de Estados Unidos en México, don Ronald Douglas Johnson. Y esto fue parte de lo que mencionó durante la inauguración del Centro de Innovación Calibaja.
5: Las instituciones educativas en México es para ampliar oportunidades y acercar a nuestros pueblos más cerca. Aquí también vemos la importancia del sector privado y de trabajar juntos para impulsar el talento, la innovación y el ingenio de las nuevas generaciones.
3: Diseñado como un ecosistema integral de aprendizaje, el Centro de Innovación Calibaja ofrecerá capacitación técnica y desarrollo de habilidades laborales para diversos sectores de la comunidad, desde estudiantes de nivel medio superior hasta profesionalistas en activo. El proyecto se distingue por su enfoque híbrido que combina la especialización tecnológica con experiencias inmersivas en el idioma inglés y la cultura estadounidense. Este centro se ubica dentro de las instalaciones de una conocida universidad allá en el lago. Ya sabe cuál. Vamos hasta Tecate. El gobierno de Tecate, a través de Bienestar Municipal, anunció el arranque de la convocatoria 2026-2 del programa de becas Nos Une la Educación, dirigida a estudiantes de nivel primaria, secundaria, preparatoria y universidad, la cual dará inicio el próximo 29 de junio. Este programa tiene como propósito fortalecer el acceso a la educación y brindar un respaldo a la economía de las familias tecatenses, reduciendo

0: meses. Por su parte, las personas mayores de 18 años deberán entregar copia de su credencial de elector, comprobante de estudios, constancia, comprobante de ingresos, copia del comprobante de domicilio con una antigüedad no mayor a 3 meses. Para mayor información, los interesados pueden acudir a las oficinas de Bienestar Municipal en Boulevard Encinos, Colonia Francisco Villa, atrás del CEART, allá en Tecate, obviamente. Y en Playa de Rosarito, el 10º Ayuntamiento de Playa de Rosarito, encabezado por la alcaldesa Rocío Adame, a través del sistema DIF municipal, continúa consolidando programas y servicios orientados a mejorar la calidad de la población. Como parte de estas acciones, DIF municipal llevó a cabo la Expo Graduaciones, donde 236 personas concluyeron satisfactoriamente los talleres impartidos en los distintos centros comunitarios de DIF Rosarito, reconociendo su esfuerzo, dedicación y compromiso durante sus procesos de formación. La presidenta del patronato DIF, Ciel Espinosa, reconoció el trabajo realizado por los centros comunitarios como espacios de aprendizaje, convivencia e integración social, donde los niños, jóvenes, personas adultas y familias encuentran oportunidades para fortalecer sus habilidades, mejorar sus condiciones de vida. Durante los talleres impartidos, desarrollaron conocimientos en áreas como barbería, panadería, enfermería, cosmética, uñas acrílicas, masaje, baile, taekwondo, ballet clásico, globoflexia, entre otros, promoviendo herramientas que contribuyen al crecimiento de personas y a la generación de nuevas oportunidades productivas. De igual manera, como parte de las acciones de asistencia social, llevaron a cabo el programa Ponte Oreja, mediante el cual, gracias al trabajo coordinado con aliados sociales, realizaron la entrega de 125 aparatos auditivos a personas con discapacidad auditiva, fortaleciendo su comunicación, inclusión y participación. Así que, ya lo sabe, si es de las personas que dicen, no encuentro trabajo en lo que sé hacer o no sé hacer nada más, acuda a estos talleres allá en Rosarito. En los municipios, en todos los municipios, en toda Baja California hay diferentes talleres, ¿eh? No ponga de excusa, es que no encuentro trabajo, es que no sé nada qué hacer, pues aprenda. Aprenda y póngase a trabajar. Deje de estar ahí nomás estirando la manita. Nosotros vamos a estirar la manita, pero para tomar camino. Gracias por su atención. Gracias a don Julio Rodríguez por el apoyo en los controles técnicos. Gracias Cala López por el apoyo en la transmisión de video. Gracias a los amigos en Ensenada y Mexicali por el apoyo en enlace entre estaciones. Pero como le decía, gracias a usted por escucharnos. La recomendación del día, maneje con precaución. Y la segunda es, ¿sabe dónde andan sus hijos? Buen día, buen provecho, cuídense mucho, nos vemos y nos escuchamos, si Dios quiere, el día de mañana. Adiós.
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1: Hola, ¿qué tal? Muy buenos días. Mi nombre es Julio Rodríguez, miembro activo del Sindicato de Trabajadores de la Industria de la Radiodifusión, Televisión, Telecomunicaciones Similares y Conexos de la República Mexicana, STIR, sección Tijuana, con la autorización, con la matrícula 15958. Buenos días, bienvenidos al programa de Añoranza Doble X en este martes 23 de junio, año 2026, para todos los compañeros, a todos los que están de manteles largos y cortos. Felicitaciones de parte de la gran familia de Radio Ranchito y de Radio Cadena Enciso. Y en estos momentos nos enlazamos hasta la capital a través de la Gran D de Mexicali, XD 1050 AM, y hasta donde llegue la señal. Gracias por su atención y a todo el equipo de Radio Cadena Enciso por su apoyo a enlazarnos a la capital, a Londra Silva, Ani Moreno, a Tania Ramos, a Victoria Aguiar, a Cindy Olivas, al ingeniero Israel Silva, al ingeniero Martín Solorio. Gracias por su apoyo a todo el equipo de Radio Cadena Enciso, al público, al número uno. Gracias por escucharnos, gracias por marcar el 686-3670 con la alada de Tijuana 664. Recuerden que es un teléfono WhatsApp para que envíe su mensaje de voz o de texto marcando 664-686-3670. Don Rosendo, ¿cómo se la está pasando ya? Contento, feliz, descansando. Le tocó descanso hoy martes a todo el guardia de seguridad que son de Chihuahua, dice, de parte de Don Rosendo. Don Rosendo Castro, leal, escuchándonos en el Mariano Matamoros. Gracias. Ahorita viene su canción, no se me desespere. Hay tiempo suficiente. Y también el saludo que le hacemos llegar a Don Mauro Helenes y familia en la Presa Rodríguez, el de Culiacán, Sinaloa, desde 1995, haciendo historia. Don Mauro, ya estoy programando su canción, y una de las que quedó pendiente la mañana es con la voz de Ezequiel Peña, para todos los coras, a toda la gente de Jalisco. Este tema del compositor Marco Antonio Solís, el de Ario de Rosales, Michoacán, pero que va a interpretar Ezequiel Peña, y la grabó en el año de 1996. Tema dos, pero dos traiciones. La parte inicial de Añoranza Doble X.

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3: En Radio Ranchito me gusta más. Avanzamos con más de Añoranza Doble X, saludando a don Víctor Ramos, el de Guadalajara, Jalisco. Firme, ahí vienen los Temerarios. En 4, 5, 6 canciones, Víctor Ramos. Ahí está el saludo para usted y a toda su apreciable familia. Don Jesús Reyes, también al pendiente de Radio Ranchito. Ahí viene Generación 2000 y para toda la familia Contreras, don Jorge Contreras, dice el de La Paz, Baja California, solamente 17 años en estas tierras fronterizas. Se activa el 686-3670. Aló, buenos días. Buenos días. ¿Me permite un minutito? ¿Qué es en la línea, por favor? Ahorita lo atiendo con muchísimo gusto. Ahí está la familia Cortés, mi tocayo Julio y Guadalupe Cortés en la colonia del Río Parte Alta. Desde la mañana estoy pendiente con mi tocayo Julio José Iglesias Puga de la Cueva, mejor conocido como Julio Iglesias en el medio artístico. Él nació en Madrid, España, el 23 de septiembre de 1943. Desde 1960 inició su proyecto musical artístico. Es el intérprete latino que ha vendido más de 300 millones de discos en todo el mundo y lo que sigue vendiendo. Y ha recibido más de casi 3,000 discos de platino y de oro por sus reconocimientos a nivel nacional e internacional. Y ha grabado en 14 idiomas. ¿Qué tal? Julio Iglesias conquistó mercados cantando en inglés, japonés, alemán, portugués, italiano, francés, rompiendo marcas con sus tantos éxitos. Hoy nos va a interpretar uno de sus grandes éxitos con la misma piedra. Otra leyenda musical de Añoranza Doble X. Recordar es volver a vivir.

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1: Julio Rodríguez, buenos días. Te escucho acá en la colonia Progreso, Mexicali, tu amigo y servidor Román Rodríguez, el Joker Solitario. Artemio Pérez, el Mueca Mayor, manda saludos a todo tu público, a todo tu extenso público de Añoranza WX y a Julio Rodríguez, claro, por supuesto. Que Dios te bendiga, hasta luego.
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2: En Radio Ranchito a las 9:19 avanzamos con más de Añoranza WX, martes 23 de junio, año 2026. Qué rápido se va el año, ¿no? El tiempo. Bueno, saludos para toda la familia, cariño, doña Lupita, doña Guadalupe, cariño en la arboleda, escuchando Radio Ranchito, que no le gusta, le encanta, le fascina la música de ayer, de hoy y de siempre. Gracias, doña Lupita, que Dios me la bendiga. Por supuesto, don Felipe Salazar y familia en el Mariano Matamoros, el orgullo de Guasave, Sinaloa, puro algodón, don Felipe, a 33 años aquí en Tijuana. Bueno, pues ahí está el saludo, don Felipe Salazar. Estamos ya programando su canción, así es que no se me desespere. También la canción que me pidió Víctor Ramos, enseguida, después de Generación 2000, la vamos a escuchar. Mexicali, doña Meche y familia. También ya estamos programando a los Muecas, al grupo de las multitudes, para todos los que nos escuchan en la colonia Santa Rosalía, allá en la capital, que escuchan la grande. Don Juan Partida, el de Jalisco, presente. Vámonos, ya estamos listos. Generación 2000, un tema musical del compositor Régulo Alcocer con el grupo Generación 2000. Y tú eres el amor de mi vida. De los supergrupos de Añoranza XX. Recordar es volver a vivir. Y fierro por la 300.

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2: En Radio Ranchito me gusta más. 9:22 y vamos avanzando. Ya llevo 22 canciones para toda la familia Benítez allá en la colonia Benito Juárez, de parte de Gloria en Mexicali. Dice, aquí lo estamos escuchando. Añoranza doble X, no nos gusta, nos encanta. Gracias, doña Gloria, a toda su apreciable familia. La persona que está en la línea, ¿me permite saludarlo al aire? ¿Sí? ¿Sí me permite saludarlo al aire? Bueno.
3: Bueno, sí.
2: Bueno, ¿con quién tengo el gusto? ¿Cuál es su nombre, caballero?
3: Joaquín Lucatero.
2: Don Joaquín Lucatero, allá en Mexicali. ¿En qué colonia me escucha?
3: De la colonia Roma.
2: Bienvenido, caballero.
3: Sí, un saludo aquí para Malena, Cecilia, y aquí a unos mecánicos de aquí, son los mejores de la colonia Roma.
2: Ah, sí, para todos los mecánicos de la colonia Roma, escuchando Añoranza Doble X a través de la grande, que no les gusta.
3: Si me puede poner un día a la vez con los Tigres del Norte.
2: A ver, déjeme anotarlo. Tigres del Norte. Tigres del Norte, un día a la vez.
3: Ok, muchas gracias, don Julio.
2: Gracias, don Joaquín Lucatero. Que Dios me lo bendiga. Gracias por participar. No quería entrar al aire, pero bueno, le pedí permiso, él me dijo que sí, y ahí está el saludo para todos los mecánicos y a todos sus vecinos. Don Joaquín Lucatero dice, yo no me lo pierdo, dice, y bueno, pues ahí está, salió al aire y saludando a todos sus vecinos y mecánicos allá en la colonia Roma, Nayarit, Michoacán, está presente don Joaquín Lucatero, no le gusta, le encanta. Al ratito, en 1, 2, 3, 4, 5, a ver si en 6 canciones llega los Tigres del Norte, don Joaquín Lucatero, con un día a la vez. Mientras tanto, este tema musical me la solicitó gente de Guadalajara, Jalisco, don Víctor Ramos, 35 años haciendo historia aquí, don Víctor Ramos. Ahí está el saludo. ¿Qué creen? Ya está el grupo Los Temerarios, esta agrupación que se formó en el año de 1979, no como Los Temerarios, se llamaban el grupo La Brisa, y no era Gustavo el vocalista, sino que era Samuel el Sammy Guzmán, cantautor, y era el vocalista de Los Temerarios. Pero pues grabaron dos materiales discográficos, o sea, dos discos en el cual no trascendió. Pero en el año de 1981 deciden cambiarse el nombre del grupo La Brisa a Los Temerarios. Desde ahí, cambiando la voz de Sammy, entró Gustavo y Sammy pues dejó de ser el vocalista. Y de ahí en adelante a cosechar al mundo entero a Los Temerarios de Fresnillo, Zacatecas. Para todos los románticos, este tema de Adolfo Ángel Alba, que lo grabaron por allá en el año de 1996. Para todos los enamorados, especialmente a los adoloridos. ¡Ay! ¡Qué poca suerte tuve contigo, amorcito! Aún me duele el corazón, no de frío ni de calor, es de puro amor. ¡Ay!

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7: Con el objetivo de garantizar la soberanía energética, avanzar en la sustentabilidad y consolidar la justicia social en el estado, la presidenta de México, Claudia Sheinbaum Pardo, y la gobernadora de Baja California, Marina del Pilar Ávila Olmeda, inauguraron la central de ciclo combinado González Ortega.
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7: Inauguran el nuevo tomógrafo de alta resolución en el Hospital General Regional número 30 del IMSS en Mexicali. Este nuevo tomógrafo de 256 cortes permite obtener imágenes de alta precisión y ajustar la dosis de radiación a cada paciente, de acuerdo con sus características y su padecimiento, lo que mejora la seguridad y la calidad de los estudios y del tratamiento, informó el director general del IMSS, Zoe Robledo.
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7: El seleccionado nacional Aarón Ibarra destacó este fin de semana en el Campeonato Panamericano Juvenil de Gimnasia Artística 2026 en Río de Janeiro, Brasil. El sinaloense multimedallista en Olimpiada Nacional se coronó en la prueba de barras paralelas con un total de 12.933 puntos, por encima de los estadounidenses Hunter Simpson y Ori Reilly. Para RCE Noticias, Carla López.
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9: Éntale, mi estimado. Muy buenos y santos días. Aquí andamos, aquí estamos escuchándolo. Ahora hay que mandarle un saludo al tío José por ahí y de la Rumorosa. Y a toda la familia Martínez del Ejido Mérida que te escuchan en la grande M y Cali. Oh, aquí andamos. Mandando un fuerte abrazo a usted y a todos sus radioescuchas y Dios me lo bendiga. Dios me lo bendiga por ahí, mi Julio. ¡Ánimo!
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11: En Radio Ranchito me gusta más. 27 y las 10 de la mañana avanzamos con más de Añoranza Doble X desde Tijuana, Baja California, México. Saludos para Rosa Isela en la Divina Providencia, puro Navojoa, Sonora, a todos los mayos de parte de Rosa Isela. Escuchando Añoranza Doble X en Tijuana, Francisco Yáñez en Puerto Nuevo. Don Francisco Yáñez dice que es de Michoacán, de Uruapan, Michoacán. 30 años, don Francisco, haciendo historia por estas tierras. Bueno, pues ahí está el saludo. Gracias, Humberto Acosta. Y los cielos lloraron, dice Humberto Acosta. Y siguen llorando y rascándose el ombligo, dice don Humberto Acosta. Tranquilo, dice. Aquí en la colonia Chulavista escuchamos Añoranza Doble X. No nos gusta, nos encanta. originario de Obregón, Sonora, desde 1967, haciendo historia. Ah, y el saludo especial para Rosita en la Colonia Libertad, parte baja, de parte del caballero Humberto Acosta. Ahí está. Al ratito llegan los Moonlights, ¿ok? Para complacer a Humberto. Y los cielos lloraron, dice. Mientras tanto, Mexicali está esperando ya los Muecas, la familia partida Rodríguez, de parte de don Juan, el de Jalisco y doña Meche. Puro Chicali desde 1957 haciendo historia. Ya estamos listos. El grupo de los Muecas, a ver si recuerdan de los primeros temas musicales. ¿Hasta cuándo? 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Y uno todavía a los 80 años se quedó como el chinito milando.

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3: En Radio Ranchito me gusta más. Avanzamos. Con más de Añoranza Doble X, Ferny García, escuchándonos en Rosarito, el quinto municipio está presente. Saludos, señor Julio Rodríguez, felicitaciones por su programa. Una canción, por favor, dice, ¿con qué? De la misma, con Vicente Fernández. Para Techa Vadillo, ahí está, Techa Vadillo, el saludo para usted, de parte de Sebastián. ¿Qué pasó, Sebastián? A toda la familia Uribe, escuchándonos precisamente, dice, no nos gusta, nos encanta, Añoranza Doble X y Fierro por la 57. Pues ahí está, para Techa Vadillo, de parte de Sebastián, y Fierro por la 57, saludos. Bueno, déjeme ver, Vicente Fernández, quieren escuchar, déjeme checar acá, Vicente Fernández, ay, 25 canciones tenemos pendiente y están entrando más WhatsApp. Mientras tanto, para Ferny García, escuchándonos por ahí en Rosarito, el quinto municipio, vamos a escuchar los Teen Tops que se formaron por allá en el año de 1958, precisamente con muchísimos éxitos. Hoy nos van a interpretar el rock de la cárcel que la grabaron por allá en el año de 1961.

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2: En Radio Ranchito me gusta más para todos los mecánicos por ahí en la presa. Rodríguez, de parte de Víctor el Tabasqueño, dice: solamente 12 años aquí en Tijuana. No le gustó Tijuana. Le encantó y radicando ahí pegadito a la presa Rodríguez, tomando agua y agua diario, dice. Ahí está. Escuchando Añoranza Doble X, ahí viene otra de Vicente Fernández. Le prometemos a ver si de una vez, después del corte comercial, si ya la tenemos lista, la vamos a complacer con muchísimo gusto, porque desde la mañana, dice, oiga, desde la mañana estoy al pendiente. Es que mil disculpas, diariamente me quedo pendiente con temas musicales, ya sea de 6 a 7 para las 9, ya sea de 9 a 11 para otro día, pero tarde, pero sin sueño. Vamos a un corte comercial, regresamos con más de Añoranzas Doble X con su servidor Julio Rodríguez, el del Maquipo Sinaloa.
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0: todo tu público, en todo el estado y de otros más. Te felicito por tu bonito programa, Añoranzas WX. De mi parte, les agradezco a todo el público que conoció a los Cádiz. Gracias por todo. Un abrazo y sigan escuchando este bonito programa. Que Dios los bendiga en este programa de Radio Ranchito.
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2: En Radio Ranchito me gusta más. 13 y las 10 de la mañana para todo el personal de Carnitas, los cuates en Camino Verde, Juan Ramón y Giovanni Castañeda, escuchando Añoranza Doble, que no le gusta, les encanta. Para toda la familia González en la Pancho Villa, Don Juan, buenos días. Para toda la gente de Tijuana, Gloria Esther presente, dice, salúdeme allá Mexicali, a la grande de parte de Gloria Esther, que no le gusta Añoranza Doble, que le encanta, le fascina. Humberto, no se me desespera, ahí vienen los legendarios al ratito. Estoy con más de 20 canciones. Tengo pendientes también a los Blue Notes de Luis Aquino. También Es Amor, otro grupo de Tijuana para la familia Aguayo. Vicente Fernández, ya me solicitaron 3 temas. Viene Memo Lugo, para los que me escuchan en Spring Valley. Memo Lugo, directamente de Compuerta, Sinaloa. También está pendiente el grupo Los Temerarios, entre otros temas. Ah, saludos para Tencha Vadillo, de parte de Sebastián Uribe, en Ajacuba, estado de Hidalgo, presente, dice, escuchando la música de ayer, de hoy y de siempre. Mexicali, está presente por Don Joaquín Lucatero y todos sus vecinos. Ah, los mecánicos, dice, los mejores mecánicos de la colonia Roma. Ahí es un vecino de Joaquín Lucatero, puro Nayarit y Michoacán. Don Joaquín Lucatero, sin biografía, aquí están los Tigres del Norte, directamente de Rosamora, Damocorito, Sinaloa, México. Esto se llama...

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1: Amigo Julio, ¿qué tal? Buenos días. Los saludos desde la Ciudad de México. Antolín Jiménez, el Zorro Plateado. Espero me pueda compensar con la canción de Hoy que regreso contigo, de Los Temerarios, dedicada para mi esposa de Zorro Villegas, la familia Jiménez Santiago, para toda la raza que nos escucha por todos lados. Y pues para usted, mi hermano, que sea un excelente día. Cuídense mucho, que Dios me lo bendiga. Y ahí se puede la de Hoy que regreso contigo, de Los Super Temerarios. Se la encargo aquí escuchándolos de la Ciudad de México. Un abrazo a la distancia y se despide de la Ciudad de México, Antolín Jiménez, el Zorro Plateado.
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3: En Radio Ranchito me gusta más. 8 y la 10 para todos los panaderos de la Ciudad de México que escuchan Añoranza Doble. Que les saludamos a Tonín Jiménez, el Zorro Plateado, que quieren escuchar un tema de 1989 del compositor Adolfo Ángel Alba, el grupo de Los Temerarios, tema Hoy que regreso contigo, amorcito.

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2: En Radio Ranchito, 4 y las 10. Se activa ya el 686-3670. Aló, buenos días. Buenos días. Permíteme un minutito, ahorita lo atiendo. Quédese la línea, por favor. Gracias, gracias. Ahí en la línea. Ahorita lo atendemos. Mexicali, se activa Manuela Hernández en el ejido Veracruz. Ahí está presente, 65 años en Mexicali, doña Manuela Hernández. Saludos desde Tijuana, Baja California, México. Para la señora Dora Flores, a toda la familia Flores en Chula Vista, California. Dice la señora Dora, soy de Tijuana, de la colonia Francisco Villa. Lo escucho diariamente. Gracias, señora Dora Flores. La señora Elba Rodríguez del Panamericano. Doña Elba de Guadalajara, Jalisco. Desde 1985 llegó a Tijuana. Gracias. Vámonos porque ya llegó Vicente Fernández Gómez, que fue su nombre completo de nacimiento. Artísticamente Vicente Fernández. Este cantante, actor, productor que nació el 17 de febrero de 1940 en Huentitán, el Alto, Guadalajara, Jalisco, falleció el 12 de diciembre del año 2021 en Guadalajara a la edad de 81 años. Uy, con una biografía amplia, Vicente Fernández, que nos va a interpretar esto que se llama La Misma. Ay, y que vengan vasos con limonada. Cierro por la 300.
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3: Amigas y amigos, muy contentos de estar una vez más aquí en Ensenada. Vamos a seguir trabajando por Baja California, por Ensenada, por su bypass, por el puerto de Coronel, por Rosarito, por esa desaladora para que brinde agua a nuestra ciudad, por Tijuana, por el cablebús, por Tecate para que tenga una garita de 24 horas.
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1: En Radio Ranchito, la 10 con 9 minutos avanzamos. Don Humberto Acosta, el orgullo de Ciudad Obregón, Sonora, puro yaqui desde 1967, dice un saludo especial para Rosita. Lo escucha en la Colonia Libertad, parte baja, de parte suya, don Humberto Acosta, y quiere escuchar a los legendarios Moonlights. Este éxito de 1970, y los cielos lloraron. 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
1: En Radio Ranchito, la 10:12, avanzamos para don Arturo Romero, escuchándonos en Rosarito, el quinto municipio oriundo de San Marcos, Jalisco. 30 años haciendo historia, don Arturo. Ahí está el saludo. Y también aquí saludos para todos los que nos escuchan en Spring Valley, California, especialmente a Charlie Lizárraga, Cristina Guadalupe Ruiz Millán y David Lizárraga. Fierro por la 300, quieren escuchar a Memo Lugo y sus Lobos del Norte, con este tema del Memo Lugo, por cierto, y para toda la gente de Compuerta, Sinaloa. Sí, para toda la gente del fuerte de Ahome, de Compuerta, Sinaloa. 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Oh, ay.

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8: Estamos aquí en la familia, acá con ustedes. Un cordialmente saludos para Guadalupe Ruiz Millán y de parte de a David Tiriches Lizárraga, que está por acá de todos ustedes. Estamos en Esprima de California y de Tijuana, Baja California, acá con ustedes. Agradecemos con su presencia, Julio. Te mando muchos un cordialmente a escuchar a la radio cabina de la emisora de la radio Cadena Enciso, XWX y Añoranzas XX, y que Dios los bendiga acá con ustedes. Muchas gracias. Pásala bonito.
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10: 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En Radio Ranchito me gusta más. 10:19. Otro saludo para toda la gente de Tijuana, aparte de Gloria Esther en el Cañón Johnson. Que Dios me la bendiga. Por supuesto, también para doña Socorro Guzmán de la Ciudad de México. Pero dice, desde 1981, haciendo historia aquí en Tijuana, lo escuchamos diariamente en La Postal. Doña Socorro, gracias por su preferencia y nosotros vamos a continuar. Ah, saludos para el señor Saúl Castañeda, que diariamente nos acompaña directamente de la Pancho Villa. Él es originario de Tamazula, Jalisco. Está presente, don Saúl, desde 1970 aquí en Tijuana y quiere escuchar a don Rafael Buendía, precisamente su nombre compuesto del compositor del pueblo del Rancho Nuevo Morelos. Él es Rafael del Rancho Nuevo Morelos, Rafael Buendía Díaz de León, su nombre de nacimiento de Rafael Buendía, precisamente zacatecano, que por cierto nos va a interpretar un tema de su propia inspiración. Esto se llama La Camioneta Embrujada. La grabó en el año de 1986 con Sabor a México, otra leyenda musical de Añoranza XX y Fierro por la 300.

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2: En Radio Ranchito me gusta más. 10:23 a toda la familia Lepe en la Francisco Villa. Don Filemón, buenos días. Don Gil Méndez, dice, lo estamos escuchando. A todos los taxistas, a todos los colegas, principalmente... A todos los colegas taxistas, principalmente de la ruta Centro Miraflores, don Gil Méndez, escuchando Radio Ranchito. Ahí viene la novia del pajarillo. Ahorita ya tengo varios días pendientes. Se activa el 686-3670. Aló, buenos días. Buenos días. Permítame, ahorita lo atiendo. Ahí está don Gil Méndez. Gracias por su preferencia. Para todos los traileros, de parte de Javier Flores, de Sinaloa de Leyva, desde 1995, haciendo historia aquí en Tijuana, Baja California, México. Don Juan Ibarra, presente, 60 años en Tijuana, haciendo historia. Lo escucho diariamente en la Colonia Independencia con dos satélites, dice, dos radios, pues, dos satélites, uno en el patio y el otro en la sala. Ahí está don Juan Ibarra, pendiente de la programación. Gracias, y nosotros avanzamos rápido porque el tiempo corre, vuela, y hay que aprovecharlo. Don Gil, pues ya están los hermanos Ortiz firmes con la novia del pajarillo. ¡Oh!

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1: En Radio Ranchito inmediatamente nos vamos con cumbia, ritmo, sabor y alegría. Limonadas verdes con el Tropical del Bravo. A todos los tamaulipecos de parte de Abundio.

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10: Con una inversión superior a los 3.870 millones de pesos, el nuevo Hospital General de Zona del Instituto Mexicano del Seguro Social en San Luis, Río Colorado, fue supervisado por la presidenta Claudia Sheinbaum Pardo y el gobernador Alfonso Durazo Montaño, quienes recorrieron los trabajos de la obra que ampliará la capacidad de atención médica para más de 128 mil derechohabientes de la región fronteriza.
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10: La directora municipal de Turismo, Ana Gabriela Navarro González, invitó a residentes y visitantes a disfrutar del renovado Foro Opportunity de la estructura Hashtag Cabo, ubicada en la Marina de Cabo San Lucas. Una intervención temática inspirada en el ambiente internacional que genera la máxima celebración del fútbol mundial.
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10: La selección mexicana de esgrima concluyó su participación en el Campeonato Panamericano de Esgrima Lima 2026. Con un balance de 3 medallas, una de oro y 2 de bronce, además de 5 clasificaciones a los Juegos Panamericanos Lima 2027. Para RCE Noticias, Carla López.
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16: En Radio Ranchito me gusta más. 25 y las 11 de la mañana. Luis Aquino. Es que lo que pasa es que llegué a tener 33 canciones, pero ahí la llevamos. Después de la banda El Recodo Ligadito va a llegar los Blue Nuts para Luis Aquino en Glendale, California, y toda su apreciable familia. Y todavía está activándose el 6, a ver, déjeme checar la línea, 686-3670. Aló, buenos días. Buenos días, me permite, déjeme presentar a la banda El Recodo y lo atiendo. ¿Qué dice en la línea? Gracias para Arturo Elenes en Infraín, presidente. Por fin va a llegar El Recodo, don Arturo. Puro Colima, dice, 36 años haciendo historia y quiere escuchar la banda El Recodo de don Cruz Lizárraga, esta banda que se fundó por allá en el año de 1938, directamente del Recodo Sinaloa. Don Cruz Lizárraga iniciando este proyecto musical y que hoy nos va a proyectar esto que se llama, a ver, déjeme ver, de Javier Manríquez, el compositor, Javier Manríquez Mendoza, el compositor. 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
1: En Radio Ranchito, 19 y las 11 de la mañana, me están preguntando que cómo se llama este tema musical. Mendocino, así se llama la canción. Mendocino con los Blue Notes de aquí de Tijuana. Ahí está la información y el tiempo se me está echando encima ya rapidito. ¿Cómo se está pasando el tiempo tan rápido? Porque todavía me están solicitando los Abson de Agua Prieta, Sonora. Fue un café, éxito de 1962. También Pedro Infante, Luna de Octubre. Oscar Sainz de San Diego, California. Nos vamos a apurar. Déjeme checar inmediatamente qué es lo que sigue por acá. Y le vamos a complacer con muchísimo gusto desde Tijuana, Baja California, México. Esto se llama Ramiro Sierra. Ellos son los Tigres del Norte.

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señor Julio Rodríguez, muy buenos días. Bendiciones, me podría complacer con los Sapson de Agua Prieta, Sonora. Fue en un café. Antes de terminar el programa, lo vamos a escuchar. Aquí lo escuchamos en la colonia Manuel Paredes, número 3. Somos de mero Tijuana, puro Tijuana. Ahí está Manuel Paredes presente. Sí, le prometo que lo vamos a escuchar. Fue en un café de los Sapson de Agua Prieta, Sonora. Y el saludo que la primera vez que se reporta el señor Oscar Sainz de San Diego, California. No le gusta añoranza doble, que le encanta, le fascina. Recordar es volver a vivir, don Oscar Sainz. Ahí viene Pedro Infante, con esa me voy a despedir. Vamos a escuchar primeramente Pedro Infante y luego llega los Sapson, ¿ok? Y si el tiempo no alcanza, ponemos otras dos canciones. Don Saúl Castañeda en la Pancho Villa, el orgullo de Tamazula, Jalisco, desde 1970, haciendo historia aquí en Tijuana, Baja California, México. Bueno, pues gracias por su atención. Mi nombre es Julio Rodríguez, miembro activo del Sindicato de Trabajadores de la Industria de la Radiodifusión, Televisión, Telecomunicaciones Similares y Conexos de la República Mexicana, STIR, sección Tijuana, con la autorización, con la matrícula 15958. Si Dios me presta vida, mañana miércoles 24 de junio, a partir de las 6 de la mañana, en dos horarios, de 6 a 7 y de 9 a 11 de la mañana, Añoranza Doble X, enlazados a la gran D de Mexicali y a todo el equipo de Radio Cadena Enciso. Gracias, gracias por su apoyo. Hasta mañana. Y al público, mil gracias y el favor que nos hace de escucharnos y de marcar nuestro número telefónico de cabina. Que Dios me los cuide a cada uno de ustedes y que de mí no se olvide. Nos escuchamos el día de mañana. El ídolo de Guamúchil, Pedro Infante, Luna de Octubre, otra leyenda musical de Añoranza Doble X, con permiso.

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3: La presidenta Claudia Sheinbaum Pardo reaccionó a la publicación del periódico británico The Guardian, medio que la coloca como la principal líder de la izquierda mundial. En la mañanera de este 22 de junio, la mandataria aseguró que no llegaron a la presidencia para ser reconocidos afuera.
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3: El presidente municipal Abdiel Gutiérrez Coronado encabezó su primera actividad pública al presidir la ceremonia conmemorativa por el 115 aniversario de la defensa heroica de Tijuana de 1911, un episodio que marcó la historia de la ciudad y que simboliza la valentía, el patriotismo y el profundo amor de mujeres y hombres que lucharon con orgullo para defender esta tierra.
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3: La delegación nacional tuvo una destacada actuación en el Campeonato Iberoamericano de Atletismo Sub-20, que se desarrolló en Lima, Perú, tras cerrar con 9 medallas, 3 oros, 2 platas y 4 bronces. Para RCE Noticias, Carla López.
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Amigos, ¿qué tal? Un placer saludarles, gracias por acompañarnos. Ya estamos por acá con todos ustedes a partir de estos momentos. RCE Deportes. 12 del mediodía con 7 minutos. Estamos ya en tiempo de transiciones, en tiempo de... Se retira mi compañero Juan José, a quien le deseamos lo mejor de lo mejor. Juan Felipe Prado. Gracias, hombre Raña, qué rico café. Como siempre se discute. Muchas gracias. Ya estamos en redes sociales. Yo aquí alcanzo a ver nada más Facebook como Radio Bahía 1470 AM Tijuana. Quienes nos siguen y más que vernos, llevarnos a todas partes. Muchas gracias. Mi nombre es Ubaldo Mesa. Saludos cordiales. Gracias por acompañarnos. Y en YouTube, ¿cómo andamos, hombre Raña? Ya mero. Que no se puede. Estamos bloqueados. Nos tienen bloqueados. No, no puede ser, hombre Raña. Eso no es posible. Bueno, ahorita lo arreglamos. Eso no es problema. Usted todo lo puede, hombre Raña. Y si no, lo inventa. Muy bien, gracias a nuestros amigos que nos siguen a través. Ah, no, que no. Ahí está, ahora sí, hombre Raña. Muchas gracias. A quienes nos siguen a través de 1050 XD, la Grande de Mexicali, transmitiendo también en estos momentos desde Tijuana, Baja California, para nuestros amigos en Ciudad Capital. A nuestros amigos de la XX, Radio Ranchito Me Gusta Más. Los saludamos también cordialmente, ya estamos bien conectados. Para toda la Baja California, Ensenada, Tecate, Rosarito, el Testerazo también, aquí en la Colonia Obrera, en la Independencia, en la Mesa, en Los Pinos, en la Presa, ¿qué tal zona por ahí? A los de... Me estoy riendo porque ayer de nueva cuenta estamos haciendo... pues sí, estamos corriendo urbanamente por las tardes y esto nos da también la oportunidad de recorrer nuestras calles. Todas las calles tienen basura, tienen baches, son una porquería aquí en Tijuana. Que lo sepa Dios, que lo sepa el mundo. Son una auténtica porquería aquí de Los Pinos. Acá para la Arboleda, donde están esas recicladoras, bueno, lo que queda de las recicladoras, porque hubo ahí una quemazón, las maquiladoras, hoyos por doquier. Y es que, ¿sabe qué? Estaba platicando justamente con mi esposa en la mañana, llevábamos a nuestra niña a la escuela, y justamente son los trailers de 4, 5, 6 ejes los que van maltratando, van hundiendo el asbesto hidráulico. Y ahí en plenas calles les vale, a ver cuando se dan una vueltecita los de tránsito, los de movilidad para allá, movilidad para acá, y ahí no hay nadie de movilidad. A ver si se dan una vueltecita para que les pongan una multa, pero una multa en serio. O sea, para que no metan ahí sus camiones o regularicen eso. Porque todas las calles de tránsito vehicular están hechas un asco, un verdadero asco. Es por eso que estoy caminando y corriendo por mis calles, por las calles de mi barrio. ¿Qué barrio va a ser? ¡Ja! Una porquería realmente. Hasta las vías, hasta donde salía o sale en este verano el trenecito que lo lleva a dar una ruta ahí, que le dan tequila, mariachi, no sé qué. Ahí doy vuelta en el parquecito. Hasta ahí llego y paso por la cementera, donde también es un verdadero asco. Ya le están como limpiando, como que alguien ya les dijo, ¿eh? Pues que se apuren porque vamos a llegar a diciembre y con la basura ahí. Es que es un muladar. Es una porquería de calle, de banqueta. Tierra que yo creo que no la quieren levantar porque pues van a decir esto es del ayuntamiento. Basura en lo que es el jardín. Ya ve que tienen ellos que la visión del objetivo de la ciudad y ayudar. Y eso sí tienen sus anuncios ahí. Y desde que se entra a este lugar, eso sí limpio, rechinante de limpio. Se tiene que poner botas y casco. ¿Y afuera qué? También botas, ¿no? Un alacrán, una víbora o algo. Le digo que hay hasta árboles de algodón, palmeras, esta vegetación desértica. Ahí son un asco, un verdadero asco, de veras. Pero ahí andan de presumidos. ¡Ay, no! ¡Limpia tu ciudad! ¡Ay, no! Si no soy de Tijuana, no. A ver, vayan y limpien, marranos. Eso es lo que se ganan. Son marranos, para mí. Bueno, pobrecitos de los marranos, ¿verdad? No tienen nada que ver, son unos cerdos. ¿Por qué no se van a echar una vuelta, por Dios?
¿Qué les cuesta caminar sus calles como uno las corre a las 6, 7 de la tarde, a las 8, para que vean dónde hace falta la luz? Ahí andan de presumidos. Ay, aquí ya hay alumbrado. Ay, aquí ya pusieron 40. Pues es su obligación. No me están haciendo ningún favor, ¿eh? Lo digo a título personal, Ubaldo Mesa. No nos están haciendo ningún favor. Esa es su obligación. Agua alcantarillado, agua potable. Agua potable, no toda salitrosa. Agua potable. Que te quedan los pelos como de punta, ¿no? Agua potable, luz y alcantarillado. Hay una fuga de agua. ¡Bah! ¡Qué asco! Somos un asco, o son un asco, o no sé qué está pasando, o ya la gente ya mejor, como no hacen caso, ya no reclama. Los baches en toda la ciudad. O sea, no soy exagerado, dése una vueltita, por favor, ahí, en la Arboleda, la Mesa, los Pinos, ahí donde está el Puente Negro, en esa zona me muevo yo. Cruce el puente, crúcelo, vaya hacia el parque de béisbol. Es la misma tónica a las 11, 12 de la noche, es lo mismo. Los puentes estos que los hizo no sé quién, no sirven absolutamente para nada. Son una penumbra. Yo tengo que agarrar piedras o un palo por si algún güero me sale por ahí, riájatela. O sea, con esas tengo que ir. Ahí hay mucha gente que va a maquiladoras, mucha gente que cruza este último puente antes de llegar al Olivar. Mucha gente lo cruza para ir a visitar a sus enfermos. Ahí está la clínica 1. En esta zona yo vivo. Le digo porque yo ahí vivo. Ni modo que le esté mintiendo. Vayan y dense una vueltita como cosa suya. Para que no mientan por convivir. Bueno, punto y aparte. Esto es para que vea que sí vivimos la ciudad. Y que queremos vivir la ciudad, pero no se puede. No se puede. No puedes querer algo que es una ruina. Que es una piltrafa, que es una porquería. No la puedes querer. ¿Cómo la vas a querer? La tienes que comparar. ¿Estamos en la frontera o dónde demonios estamos? ¿En qué ciudad estamos? ¿En un desierto? ¿No hay gobiernos o qué? ¿Qué pasa? No sé. En fin, así estamos arrancando, así estamos empezando, porque también estamos inmersos en una sociedad. Sí, lo dije bien, en una sociedad, lo dije bien. Estamos en una sociedad. Exactamente. ¿Qué diablos pasa en esta ciudad? ¡Carajo! Diría el Tuca Ferretti. Traemos varios temas. Déjeme, yo tomo estos temas. Permíteme usted, siempre vengo preparado también para refrescarla. No, eso ya es improvisado. Eso no necesita uno prepararse, absoluto. Yo puedo hacer un programa, completito. Y decir luego que tengo guión y que me hacen el guión. Para hacer programas de las porquerías que hacen falta en la ciudad, no hace falta ni guión. Es nomás salir y darse cuenta de la porquería que hay. No, es que la verdad, hombre araña. Sí molesta, sí castra, la verdad. Se andan ahí levantando el cuello. ¿De qué? De no hacer nada. A ver, carajo. Bueno, a ver, espérenme tantito. No, es que sí molesta, sí calienta, la verdad. No puede salir uno a ninguna parte porque es una porquería, la verdad. Y está uno harto. Uno se harta, la verdad. Eso es lo que pasa. Imagínense, uno se harta. Quienes viven aquí toda su vida, ¿no estarán hartos o cierran los ojos? Y dicen que quieren a su ciudad, pues no se ve. Y esta cementera, pues de dientes para afuera. No me acuerdo ni qué cemento es, pero es la única...

0: que es la Liga Mexicana de Béisbol, la Liga de los Estados Unidos. Y hoy no comimos pollo, comimos gallo. Regresamos. Ah, qué buena rola. Se llama Brujería, así es de Álvaro Dávila.
1: Ya no me acuerdo del pasado.
0: Quisiera no acordarme del pasado.
1: Hay una nueva.
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0: Efectivamente. Efectivamente, ya estamos de regreso. Gracias por acompañarnos. Esto es RC Deportes, edición de martes 23 de junio de este 2026. Ya son las 12 del mediodía, 25 minutos. Saludos a la gente que nos escucha en Mexicali, Baja California, a través de la 1050 XD, la Grande de Mexicali, a nuestros amigos de la XX Radio Ranchito Me Gusta Más, y por supuesto a nuestros amigos de Radio Bahía 1470. Gracias a quien nos sigue a través de las redes sociales, Facebook como Radio Bahía 1470 AM Tijuana, y por supuesto a nuestros amigos de RCE Espacio TV, donde estamos en YouTube para todos ustedes. Muchas gracias. Ya nos escribe por aquí, nos manda un mensaje mi amigo Beto. Gracias, Beto. Muchas gracias, Beto. ¿Qué dice nuestro amigo Beto? Bájale ahí a la musiquita, hombre araña, si no ahorita también me lo pongo parejo. A ver, vámonos.
1: Scooby, buenas tardes. Estoy escuchando tu comentario respecto a la basura de Tijuana. Desafortunadamente, mira, de repente el gobierno, el ayuntamiento limpian, no mucho, pero de repente limpian, y al rato la gente vuelve a hacer lo mismo, ensuciar donde ya habían limpiado. Entonces, ahí es un foco vicioso de la gente tan puerca que existe en Tijuana. Me cuento, ¿verdad? Porque igual de repente yo tiro basura, trato de no hacerlo. Pero sí, hay gente que sinceramente, qué vergüenza en Tijuana. Es una tristeza, mi Scooby.
0: Sí, lamentablemente y, así es.
1: Pues buenas tardes, aquí estamos escuchándote.
0: Lamentablemente así es, mi estimado. Hay que ser parte de la solución. Y yo limpio mi casa, mi carro, mi estancia. De lo demás que se encargue quien se tenga que encargar. Hasta ahí. Porque pues tampoco voy a estar ¿verdad? Siendo aquí el inquisidor. Pero gracias por tu comentario. Ahí está el 664-303-1880. Vámonos y analizamos todos estos temas, repito, porque estamos inmersos en una sociedad y no, el deporte no es lo más importante, es lo único. Mente sana, cuerpo sano. Cuando los gobiernos se den cuenta que dándole a los ciudadanos deporte, tendrán eso. Lo mismo. Jóvenes, adultos, terceras edades, sanos, gente sana. Gente que quiere vivir, gente que quiere cuidar, gente que quiere conservar. Pero eso no vende. Eso definitivamente no vende. Vámonos con información. ¡Ojo! Información. Información, hombre. ¿Es todo lo que sube ya? Ah, ok, tiene aquí el control. Eso, vámonos. Información importante que está sucediendo en la Liga Mexicana de Béisbol. ¿Tiene algo para amenizar esto? Está muy tenso el ambiente. Ahí tenemos al señor Zamora. Ahorita vamos con el señor Zamora, que seguramente tiene algo importante que comentarnos. Bueno, mis amigos, en la Liga Mexicana de Béisbol, que tenemos en la zona norte, ya sabe que los Toros de Tijuana son líderes. Luego vienen los charros de Jalisco, los Sultanes de Monterrey, la gente de Durango, los Acereros de Monclova. Y en la zona sur, los Diablos, Olmecas, Guerreros, Bravos y Pericos de Puebla, justamente. Bueno, pues ayer el único juego fue el de los Diablos. Con razón olía azufre. Los Piratas le ganaron 8-7 a los Diablos Rojos del México. ¿Cómo? ¿Los Piratas no aspiran? ¿No están dentro de los primeros 5? Pues le ganaron a los Diablos. Esto sí es de veras ridículo. Bueno, pues los Diablos tendrán el día de hoy la oportunidad de empatar el juego, o igual los Piratas de ya ganar la serie por 2. Ya veremos qué es lo que ocurre. Por lo pronto, hoy le informo que los Zaraperos van a enfrentar a los Charros de Jalisco, los Olmecas a Conspiradores de Querétaro, Pericos de Puebla a los Guerreros de Oaxaca, Sultanes de Monterrey, Rieleros, el Águila de Veracruz a los Bravos y Durango a los Acereros. Toros de Tijuana visitando a los Dorados. Ya sabe que yo tacos, nada más Dorados. Y este próximo 28 de junio, Juego de Estrellas. Las Estrellas de la Liga Mexicana de Béisbol contra la Selección Mexicana de Béisbol. Liga Mexicana de Béisbol, lo nuestro. Yeah. Aquí tengo al señor Zamora. Lo recibimos con la música de béisbol. Adelante, señor Zamora, un placer, un gusto saludarle. ¿Cómo está?
2: Bueno, sí, lo escuché que está comentando acerca de la basura. Mire, de hecho, ahorita en la mañana pasó el camión de la basura.
0: Sí.
2: Pasa en los martes.
0: Okay. Como
2: personas sacan la basura porque tienen que trabajar, ¿verdad? Y ya no pueden llevarse la basura el siguiente día porque, pues, ¿verdad? Los perros hacen su relajo.
0: Claro.
2: Lo que pasa es que hay personas que andan buscando botes y rompen las bolsas.
0: Sí.
2: Y eso es lo que provoca que se hacen los basureros.
0: Claro.
2: Yo pasé también por ahí por Los Pinos, porque me la aviento una hora y camino rápido.
0: Exacto.
2: Desde allá está una farmacia donde llegan los taxis negros, camioncitos.
0: Sí.
2: Desde allí me la aviento.
0: Ahí está la cementera, justamente.
2: Pues desde allí me la aviento caminando hasta el donde está lo que antes era Dorian, tiene otro nombre, Carrusel.
0: Carrusel.
2: Allí en Carrusel me la aviento caminando. Y lo que me encuentro no son ovnis, son zombies. Sí, de veras.
0: Ya sé a qué se refiere.
2: Sí, no, de hecho salen allí, casi lo golpean a uno. Pero entre ellos van hablando y van en su mundo, ¿verdad? Pero digo, se encuentran unos zombies ahí. Y ellos acumulan mucho la basura. Uh-huh. Y por eso es que hay mucha basura y que matones, necesito porque ellos mismos en su mundo se ponen a quemar basura. Ajá, porque es su forma de vivir de ellos. Ajá. Y dije, por ahorita que estaba haciendo el comentario de lo de la basura. Hoy en la mañana ya pasó el de la basura y se llevó la basura, pero yo lo saqué hoy en la mañana.
0: Mire, señor Zamora, yo estoy Benjamín Zamora. Qué bueno que me habla. Y yo estoy aquí. Yo estoy aquí para poner de antemano pues el servicio del teléfono y que se comunique con nosotros, y se respeta todos los puntos de vista, pero también no vamos a justificar, al menos yo no puedo justificar el que un zombie, un vivo, un muerto, esté tirando basura. Eso no lo voy a justificar. Usted puede tirar y ser juzgado por la sociedad, basura. Si la quiere tirar o no la tire, pues es su problema, ¿no? Cada quien su educación. O yo la puedo tirar. Pero aquí la situación es de que, ok, ¿qué necesitamos? Que pasen más servicios públicos para limpiar las calles, educar a las personas adultas, porque parece que aquí nada más educa a la gente pequeña o a los que van a la escuela. ¡No! Se tiene que educar también a los adultos. ¿Cómo?
2: Sí.
0: Con mensajes.
2: Sí.
0: ¿Con cuáles mensajes? ¿Dónde vamos a poner esos mensajes? Con señales en nuestro camino. En la zona Río hace mucho, pero muchos años hicieron una buena campaña. Ahí siguen esos mensajes en los camellones. Sí. ¿Dónde más podemos poner mensajes? En estos programas, en programas de televisión. Mensajes de verdad, no maleducando a la gente. La radio y la televisión no es para educar, pero sí lo podemos aprovechar para difundir las buenas costumbres. ¡Carajo! Nosotros no somos periodistas. Nosotros no somos. ¿Qué otra cosa inventan? No somos periodistas. ¿Qué somos entonces? Nosotros tenemos licencia, somos licenciados en ciencias de la comunicación. Sabemos cómo llegarle al público, cómo impactarle para que usted prefiera mi producto. Eso es lo que yo sé hacer. Pero los que saben de pura mercadotecnia, pero los que saben vender chicharrones, son de repente los que se hacen decir los inventores de esto. ¿Saben qué es lo que hace falta, señor Zamora? Usted lo dijo, civismo. Es otra vez civismo. Inyectar civismo y de nueva cuenta educar a esas personas. Dígame usted.
2: Ahora, como dice acerca de la venta, ¿verdad? No es vender, sino hay que saber vender también.
0: Claro.
2: La otra, que yo cruzaba mucho para Estados Unidos, cruzaba por la turística, y me encontraba personas que tiraban bolsas del carro, las juntaban al suelo, me les emparejaba, y sé que decías, cayeron $10,000. ¿Cómo? Sí, $10,000, sí, ahí los dejaste allá atrás.
0: Allá está.
2: ¿Dónde? Allá atrás, se cayeron $10,000, porque en Estados Unidos, por un papel que tire, son $10,000.
0: Ahí está.
2: $10,000 de multa.
0: $10,000.
2: Entonces, es respeto. ¿Cómo es que dicen que quieren a Tijuana y vienen y hacen su tiradero de basura aquí?
0: Exacto.
2: Pero con respeto, mire, porque no todos piensan igual, ¿verdad?
0: Ahí
2: pero
0: está la cultura.
2: Que están tan cochinos que no.
0: Ahí está la cultura del miedo. Ahí está la cultura del terror. A ver, haga usted comete una violación, pásese de listo allá en Estados Unidos, agreda a alguien de volada, vámonos, a la horca. La inyección letal y se me muere. Ándese pasando de listo ahí de violaciones y haciéndole cosas a los niños. Vámonos, sin pasar baranda. ¡Ah, no! Esa es la cultura del miedo. Para que usted tenga miedo y no tire ni siquiera una colilla de cigarro, te voy a cobrar 5,000, 10,000 dólares. ¿Cuándo lo vas a tirar? Nunca. Pero como de este lado, no es que seamos manga ancha. Aquí tenemos un razonamiento lógico, cognitivo, de manera que tenemos que ser y utilizar nuestra razón. Yo estoy de acuerdo con usted, señor Benjamín. No se me vaya porque es momento de hacer una pausa. Regresamos con más de RCE Deportes y la basura.
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4: Como parte de las acciones para fortalecer la profesionalización y dignificación de las corporaciones de construcción de paz, la gobernadora Marina del Pilar Ávila Olmeda encabezó la ceremonia de promoción de grados para integrantes de la Fuerza Estatal de Seguridad Ciudadana, que recibieron capacitación a través del Servicio Profesional de Carrera Policial, acreditando evaluaciones académicas, documentales y del Centro de Control y Confianza C3.
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4: La delegada municipal de Miraflores, Aremi García García, informó que avanzan los preparativos para la tradicional fiesta de la Pitaya 2026, una de las celebraciones más emblemáticas de la zona norte de Los Cabos, que se llevará a cabo los días 18 y 19 de julio.
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4: El director general de la Comisión Nacional de Cultura Física y Deporte, Romel Pacheco Marrufo, la titular de la Secretaría de Desarrollo Agrario, Territorial y Urbano, Edna Vega, y el gobernador de Yucatán, Joaquín Díaz Mena, entregaron 4 nuevas canchas de fútbol en el estado. Para RCE Noticias, Carla López.
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0: Y yo canté unas dos.
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2: Amigos, regresamos. Tenemos en la línea telefónica a nuestro amigo Benjamín. Pero antes, vámonos con la información de la Major League Baseball. El béisbol de las grandes ligas. Bueno, ya sabemos que en las grandes ligas, los Yankees, los Rays de Tampa Bay, los Guardianes, los White Sox, los Marineros de Seattle, los Athletics, en la Liga Americana son los líderes. Los Braves, los Phillies, los Brewers, Cardenales de San Luis, Dodgers y Padres son los líderes. ¿Quién es el mero mero? Con porcentaje de 6.28, los Dodgers son los número uno de la Liga Nacional. Y bueno, los resultados primeros de ayer, información. Aclaro, información. Porque cuando sea punto de vista, yo les diré. Información, los Tigers ganan 5-3 a los Yankees. Rays de Tampa Bay a los Royals de Kansas City. Pierden los Rays de Tampa Bay, 2-1. 6-5 ganan los White Sox a los Guardianes. Los Nacionales de Washington, 4-1 a los Phillies. Rojos de Cincinnati pierden 2-1 con los Brewers. Cardenales, 3-2 a los D-Backs, Diamantes de Arizona. Rockies de Colorado, 3-2 sobre los Calcetines Rojos de Boston. Y los Padres de San Diego, ayer ganan 1-0. Y hoy juegan a las 6:40, ya sabe que puede seguir este partido, todo lo que pasa en el Diamante, con la novena de los Carmelita, a través de rceradioapp.com, a través de la 1050, que es de la Grande de Mexicali, y en Ensenada, a través de 89.1. La consentida, la rancherita. Hoy arrancan serie Twins y Dodgers. Arrancan también los Gigantes de San Pancho y Atléticos de Oakland. Estos dos equipos, los mejores, ¿eh? Le acabo de dar los mejores partidos. ¿A usted le gusta el béisbol? Ahí está. Información. Major League Baseball, el mejor béisbol en los Estados Unidos. Bueno, para quien nos acaba de sintonizar, gracias, bienvenidos. Mi nombre es Ubaldo Mesa. Ya estamos en las redes sociales. El tema es deporte, sí. A ver, para nuestro amigo Charlie, que anda un poco confundido. Me dice, oye, ¿qué no se trata de deporte? Sí, lo que pasa que luego nomás le prenden, encienden su aparato receptor. Sí, bájele, por favor, Meraña. Le prenden a su aparato receptor y escuchan a la mitad todo. Sintonicen desde temprano. Esto empieza a las 12. Esto empieza a las 12, como nuestro amigo Zamora. ¿Está ahí, señor Zamora?
3: Sí,
2: excelente, con el señor Zamora. Mira, Charlie, aquí la situación es de que voy y hago ejercicio por las calles, ¿sí? Para no pagar, para no cobrar, para lo que tú quieras, o para lo que ustedes quieran, amigos de RC Deportes. ¿Y qué pasa? Me encuentro basura, me encuentro tierra, me encuentro escombro. Eso es recorrer tu ciudad. Bueno, ahora no voy a correr, voy a caminar por la noche, por la tarde, a la hora que yo quiera, a la hora que me dé mi gana. ¿Y qué encuentro? Cero luminarias. Cero. Es una cueva de lobo. ¿De dónde estoy hablando? ¿De la ciudad de Tijuana? ¿La zona metropolitana? ¿El centro histórico? No. Estoy hablando de Los Pinos, de La Mesa. ¿Cuántos años tiene La Mesa de ser mesa, mi estimado Benjamín Zamora? ¿Cuántos años tiene esa colonia?
3: Pues, muchos años tiene ya Los Pinos, ¿verdad?
2: No, es una colonia nueva.
3: Antes de que yo naciera.
2: Es una colonia nueva ahí, donde caminan. Donde esperan el transporte, donde hace uno ejercicio, ¿y qué encuentras? Basura. Sin alumbrado.
3: Soy del 56. Imagínese. Y yo ya recuerdo que ya existían los camiones Dina, que eran camiones viejitos, los camiones Dina, y ya iban a Los Pinos. Los
2: justamente.
3: Pinos. Iban desde allí me la aventaba caminando hasta el Cerro Colorado, hasta la Cruz. Hacíamos 2 horas de camino, porque subíamos hasta arriba. Cuenta, hasta la montaña.
2: No es la única zona, no es la única zona, uh-huh. Perdón, señor Benjamín, discúlpeme, no sí. Es la única zona donde yo voy y corro, camino, no corro, troto, primero estoy haciendo resistencia, sí. Luego haré velocidad, uh-huh. Y al final potencia, pero sí. Ahorita hoy estoy en la etapa de resistencia, cruzo el puente, estos puentes Golden Gate y caigo a la clínica 1, esa zona es uh-huh. Sensacional porque tiene alumbrado, hay una zona que no tiene alumbrado también, no crea que nada más sí, los sí. Pobres lloran, también uh-huh. Los ricos sí. Lloran. Los ricos lloran porque de aquel lado sí hay luminarias. Está, uh-huh. Está ya la calle del hambre, que ya me los reubicaron, ya me los pusieron uh-huh. Ahí en una zona de comida. y que ahora es visitada por influencers. Muy padre, está, quedó muy bien. Ahí corro por medio del camellón y me la paso muy bien. La verdad, ahí es sensacional. Mucha gente, parejas, adultos, gente de la tercera edad, practica deporte. De eso estamos hablando, de deporte que hacemos urbano, yo le llamo así, porque también podemos ir a las unidades deportivas, al CREA, donde ya fui y que encontré, señor Zamora, no sé si me escuchó la semana pasada, un amigo de la radio, uno de los también dirigentes ahí, me escuchó y me dijo, no, Ubaldo, te quedaste corto, hermano, ¿por qué? Me escucha, ¿no? ¿Por qué? Porque ahí fuman también de, lo, de la otra hierba, la del Chico Alegre, ¿no? Entonces dije, ah, caray, espérate, pues eso a mí no me tocó, pero sí me encontré una pista de tartán que tiene baches, que está remendada, ahí va gente profesional. Ese domingo que yo fui a correr con mi familia, ellos estaban en las bancas, yo en la pista tartán, estaba una chica que yo conozco que es del equipo femenil Club Tijuana Xoloescuintles. No voy a decir su nombre, pero ahí practica gente profesional. ¿Por qué no la arreglan? ¿Por qué? ¿Qué hace falta? 10 de la noche es también una boca de lobo ahí. ¡Qué bárbaro! ¡De eso estamos hablando! ¡De eso estamos hablando! ¡De basura! La basura que no la levantan en las unidades deportivas, no las arreglan y que después andan ahí con sus anuncios. Pero cuénteme usted, señor Zamora, usted que realmente nos habló para expresarlo.
3: Está lo de la canalización. Está la canalización. Pues puede ser que ya no utilizan lo que le llaman el donde iban los ciclistas. ¿Por qué no lo hacen? Hacen para emergencia de bomberos, de la Cruz Roja, para que se trasladen más pronto. Únicamente un camino de ida y de regreso para lo que es bomberos y pues en una emergencia se trasladan más pronto porque ahorita ya está saturado.
2: Sería bueno.
3: Ahora, en cuestión de la caminata y eso de los ejercicios, fíjese que yo me levantaba desde la Pancho Villa hasta lo que es Natura, allá donde está el Cerro del Coronel, allá para Rosarito, un cerro plano que está hasta allá, y di vuelta, no, desde la Pancho Villa hasta allá, son 21 Pancho kilómetros, ida y 21 kilómetros de vuelta caminando,
2: Pero todo no, bonito, nomás, ¿no? Digamos, todo bonito.
3: Regresamos, salíamos por San Antonio del Mar, San Antonio de los Buenos, salíamos por la Playa de Tijuana y regresamos hasta... por la Soler de la Soler a la Pancho Villa.
2: Porque yo de buenos no lo veo nada, dijo un amigo que ya se jubiló. ¿Qué? Buenos días, no veo nada de buenos días, no le veo absolutamente nada. Pues eso de San Antonio de los Buenos tampoco le veo nada de bueno, Nada, también es una penumbra. Tengo varios amigos que me invitan allá a sus casas de cambio, de casas de descanso. Y la verdad es que sí, también, ahí solamente con vehículo puede uno llegar a esa zona, la verdad. Ahí hay bastantes spa, lugares para disfrutarla, pero también es una boca de lobo. Mi estimado Benjamín, yo le agradezco por supuesto que nos haya hablado. Ah, caray, aquí ya se cortó la llamada. Señor Benjamín, aquí ya se nos cortó a nosotros, Se descargó el teléfono, ya lo vamos a cargar. Bueno, antes de irnos a la pausa, le cuento rapidito. ¿Qué es lo que está pasando en el deporte? México contra la República Checa, así le digo yo. Memo Ochoa, sí o no, va de titular. Memo juega... Ah, es que aquí hay una disyuntiva que tendrá que decidir el señor Javier El Vasco Aburre. ¿Por qué? Porque Memo Ochoa sabemos que juega mucho en la línea debajo de los tres postes, debajo de los tres palos. Entonces... si Memo Ochoa lo pone para este tercer partido que ya decíamos ayer, tiene mucho de importante, pero que lo pudieran tomar como para utilizar la selección B, C o D. Ya dábamos los nombres ayer de algunos jugadores, ¿no? El mismísimo Luis Chávez, el mismísimo César Huerta, Gilberto Mora, Armando González, La Hormiguita... ¿quién más está por ahí? Jorge Sánchez. O sea, jugar con los no titulares o con quienes tienen muchas cargas de fútbol, bueno, pues pudieran descansar. Pero es importante ganar, llegar con 9 puntos a los 16avos de final sería sensacional. Sería muy bueno. Y en 16avos de final, ¿usted sabe cuántos millones de dólares pudieran estarse embolsando? Más o menos nada. Son 9 millones por participar. 9 millones y 1.5 millones más para gastos de operación. Ya de entrada, todos los equipos, las 48 selecciones, tienen este dinero. 10 $1.5 millones para cada una. Pero el campeón se va a llevar $50 millones. El campeón, el subcampeón, $33 millones. Tercer lugar, $29 millones. ¡Ah! Con razón, ahora sí juega en el tercer lugar. Cuarto lugar en la fiesta futbolera, $27 millones. Cuartos de final, los equipos que llegan a cuartos de final, lugar del 5 al octavo, perdón, del quinto al octavo lugar, $19 millones. Bueno, ¿en cuál va a llegar México? Quiere llegar a los octavos, del noveno, al decimosexto. Ahí son $15 millones. Octavos de final. Noveno al 16, $15 millones, más el milloncito, pues quieren llevarse 25. Eso es lo que pretende Javier el Vasco Aburre, como le digo yo. Aburre porque pues, siempre sale con su 5-4-1, ¿no? Todos atrás. Pues ahí está. Del lugar 33 al 48, $9 millones. O sea, los que ya van de salida en esta etapa, que está por terminar, en la fase de grupos, pues ahí van a salir los primeros y pues ya se van a ganar sus 9 millones más 10, 19, 20 millones. 20 millones, yo creo que no está nada mal. Se lo reparten entre la federación y los jugadores que estuvieron participando. Pues ahí tiene, las aspiraciones de México son para llegar a los octavos de final, que es, viene siendo el quinto partido, pero que ahora no es en cuartos de final, es en los octavos de final. Ahí va a ser el bueno, en el lugar 16. A ver si es cierto. Hacemos pausa, regresamos. Esto es RCE Deportes. ¿Tiene algo que opinar de la basura? ¿Alguna unidad basurosa? ¿Sin alumbrado público? ¡Llame! 664-303-1880. ¿Quiere participar? Es el momento de hacerlo. Hacemos pausa, regresamos.

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7: Amigos, regresamos. Gracias por acompañarnos. Esto es RC Deportes, los últimos minutos de este espacio. Vámonos con información. En el circuito de baloncesto de la Costa del Pacífico, ¿qué está ocurriendo? ¿Qué está pasando? Bueno, se llevó a cabo ayer lunes el cuarto juego de esta serie. Y pues vamos a un quinto y un sexto. Por lo pronto, los Astros de Jalisco se llevaron el cuarto juego de esta serie con marcador de 85-83 allá en Arena Guasave, 85-83. Las acciones transcurrieron para el primer tiempo, para el primer periodo, a favor de los locales. 25 puntos a 24, la diferencia solamente un punto. Para el segundo periodo, los de Guasave bajaron en la ofensiva. La defensiva estuvo muy mal y perdieron ese segundo periodo, 22-12. Vamos a dar un marcador hasta el término del segundo periodo. 46 para los Astros de Jalisco, 37 para Guasave. Digamos que lo perdió. Primer cuarto. Inició el tercer periodo. 28 puntos a 21. Gana Guasave. 28 contra 21. Perdieron los Astros de Jalisco. Cuarto y último periodo. Empatan a 18 puntos. La quinteta de Guasave, la quinteta de Jalisco, 18-18. Se anulan. ¿Qué quiere decir esto? Que el segundo y el tercer periodo y el cuarto lo ganó nada más y nada menos que Guasave. Los primeros dos periodos los gana Jalisco. Los dos periodos, tercero y cuarto, los ganaron Guasave. La diferencia, aquí es lo dramático. La diferencia fueron 2 puntos, 3 puntos, un tiro de 3. Porque Astros de Jalisco se lleva la victoria 85-83. El empate 2 puntos, el tiro de 3 hubiera sacado ganadores a los de Guasave y poner las cosas color de hormiga. Sin embargo, hoy les decimos que la serie la está ganando Astros de Jalisco 3-1. Y justamente el día de hoy

0: Santi Jiménez, el jugador del AC Milan, de la Asociación del Calcio Italiano, del Calcio de Milan, no le fue bien como delantero en el Milan. No hizo ningún gol en el año futbolístico. Quizás quede fuera para esta nueva temporada. Fútbol Estufa nos dice que el Orlando City de la Major League Soccer en los Estados Unidos se ha acercado a sus representantes, a los representantes de Santi Jiménez, para hacerle una oferta y pagarle el doble de lo que gana en el AC Milan si se queda en las Europas. Aquí sí viene mi opinión, lo aclaro. Aquí viene mi opinión. Si se queda en las Europas, Santi Jiménez pudiera él y sus representantes buscarle otro equipo. Es joven, está en tiempo y pudiera llegar entonces a un buen equipo, pero en las Europas. O bien llegar a la Liga de los Estados Unidos ganando buen dinero, pero jugando fútbol basura, hablando de guitarras valencianas. ¿Por qué digo y por qué mi opinión de fútbol basura? Le voy a decir por qué y ya lo he comentado en otras ocasiones. Lo repito, fútbol basura porque es fútbol córrele, fútbol velocidad, fútbol de perros galgos correteando la liebre. Es lo que es para mí, eso es lo que yo veo cuando también le echo un ojo a la Liga de los Estados Unidos. Y córrele para allá, y córrele para acá, como si fuera básquetbol, como si fuera hockey sobre hielo. Eso no es fútbol, esa es otra cosa, pero fútbol no es. Bueno, Santi Jiménez tendrá que decidir él y sus representantes, porque él ahorita está ocupado con selección mexicana. Bueno, vámonos con el Fútbol Estufa México. Los Pachucos le dicen gracias al Guamerucito García. Ya platicábamos de que llega este nuevo técnico, Benjamín Mora, mi amigo, oriundo de la ciudad de Tijuana, y que bueno, le dicen el malayo porque en Malasia hizo ser y pabilo con los equipos allá, regresó a México para entonces tomar como timonel al Atlas, al Querétaro. No le fue muy bien, pero está de regreso. Había ido a la China, a Asia, muy cerca. Había ido a Asia, regresa para tomar esta oportunidad con los Pachucos y lo primero que hace pues es depurar. Guamerucito García estaba a préstamo, le dijeron gracias, regresa al Toluca y pues los Tuzos se preparan con su nuevo técnico para esta nueva temporada. Por cierto, de los Tuzos del Pachuca, el jugador Pedro Pedraza, o Sargento Pedraza, el atleta, caminata, ¿no? Bueno, este es Pedro Pedraza, jugador de fútbol, contención, medio de contención, va a jugar con los Rayos del Necaxa, sale de los Tuzos y va a jugar con los Rayos del Necaxa. Más Fútbol Estufa, Toluca, el jugador uruguayo Franco Rossi llega a los Diablos Rojos del Toluca. El jugador uruguayo Franco Rossi, que llegó, que fue, que estuvo en los Diablos Rojos del Toluca, tiene ofertas en el fútbol de Brasil para jugar allá una vez que con Toluca no se le ha visto. Efectivamente, entonces Franco Rossi del Toluca sale de los Diablos.
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3: ¿Qué tal? ¿Qué tal? Muy buenas tardes, ¿cómo está usted? Estamos transmitiendo en vivo Enrique Campos para Ecos del Valle, hoy martes 23 de junio del 2026, aquí en cabina de la 1050. Quiero mandar muchos saludos a todos los técnicos, inclusive a los técnicos, al ingeniero allá en Ensenada, que nos apoyan mucho con las transmisiones de la 1050. Por supuesto, recuerde, está en Mundial, ahorita el Baja Foot, se llama, tenemos una vocera hoy al punto de las 1:30 de la tarde. Viene Aida Moreno, que es vocera del FUTFETS, aquí para hacer la invitación, ¿no? Mañana juegan México contra la República Checa al punto de las 4 de la tarde. Es que estar pendientes de ese juego, es muy importante. Y pues el juego pasado, donde gana México, pues fue fiesta, ¿no? Fue fiesta estatal aquí en lo que fue el palenque del FEX. Hubo bastante gente. Algo que fue un acierto porque los dos primeros juegos pues no hubo mucha cantidad de gente. Inclusive, aunque se estén transmitiendo los 32 juegos del Mundial en este gran FEX, pues poca gente ha ido, ¿no? Pero cuando juega México y en un horario que es horario de fuera de trabajo, pues hay bastante gente. Entonces se espera que mañana esté lleno a reventar. Ojalá y que sigamos avanzando. Esto es, pues, no es el panacea para los problemas que hay en México, ¿no? No es el con eso ya se nos van a quitar todas las penalidades que sufrimos los mexicanos, pero los mexicanos son 100% futbolistas, ¿no? Esperemos, pues, que vaya bien, que les vaya bien, que sea una muy buena decisión del Vasco que en la alineación que tenga. Y hay que disfrutar en familia, recuerde, mañana al punto de las 4 de la tarde hay que juntarse en familia, estar tranquilos. Desgraciadamente mañana pues es miércoles, jueves hay que trabajar. Jueves es el último día de clases de esta temporada escolar, porque el viernes es un viernes, bueno, para los niños y los jóvenes, ¿no? Porque el viernes es de revisión y los maestros van a seguir asistiendo, pero creo que se termina el jueves el ciclo escolar para los niños de primaria, preescolar y secundaria también. Entonces, pues así está la situación. Y fíjese usted, tenemos 10 aspirantes. ¿Cómo son las cosas? ¿Tienen las fotografías, licenciado? 10 aspirantes solamente de Morena. ¿Cómo será el interno? Imagínese el pataleo que va a haber bajo la mesa. Imagínese, ahí tenemos. Ahora, vamos a aparecer tal cual. Empieza Julieta Ramírez como mujer. Posteriormente tenemos a Burgueño, que trae mucha gente y va a traer gente atrás de él. Tenemos a Armando Ayala, al senador. Tenemos, por supuesto, que ya se la deben. Tenemos al maestro Álvarez también, con gente que está afín a su candidatura, ¿no? Como coordinador. Tenemos a una carta que salió de última hora, pero mis respetos, Montserrat, por parte de Jaime Bonilla también, ahí salió como aspirante. ¿A quién más tenemos, licenciado? Jesús Ruiz Uribe, ahí también está presente. ¿Quién más? Tenemos a Castro Trenti, el diablo. Mira, hasta la risita tiene como de diablo, sinceramente, ese señor, ¿no? Hay que tener mucho cuidado con él. Y, por supuesto, Eva María Moreno, ¿no? ¿Es Eva María Moreno? Evangelina Moreno, diputada federal. Con el sombrerudo atrás de ahí, pues 10 aspirantes de Morena, 10 aspirantes a la gobernatura interna. No, vamos a decir aspirantes gobernatura, que pues estamos hablando de que aspirantes a coordinador de campaña, que a final de cuentas van a venir siendo pues los aspirantes a la gobernatura, solamente que ya hubo un ligero cambio en esto, ¿no? Entonces, pues vamos a ver cómo les va, porque la verdad va a estar muy bueno esa situación. Hoy, saludos a Manuel Arellano, que ya se apuntaste, Manuel, me dijo que hoy se iba a apuntar. Ya perdiste la oportunidad, Manuel, de apuntarte como aspirante a gobernador, fue ayer en el Water Center, ya perdiste la oportunidad. Pero puedes apuntarte a diputado, Manuel, ¿por qué no? Diputado estatal. Digo, pues si otros han sido diputados estatales y federales, ¿por qué no tú? ¿Verdad? Muy bien, tenemos más tarde también, vamos a tener una entrevista con el señor ingeniero Rojo de Bienestar Federal, que el día de ayer veníamos a eso, solamente que estuvo temprano en la mañanera, en todas las mañaneras que hacen en lo que es la reunión de seguridad estatal. Estaba en Tecate, solamente hicimos un trabajo por fuera de su oficina, pero hay muchas dudas. De hecho, él más tarde las va a anunciar, donde mucha gente tiene dudas, lo que es un apoyo bienestar federal que viene por la presidenta Claudia Sheinbaum, indicado a las personas de 65 y más, y a las mujeres de 60 a 64, que el estatal, que trae Netza Jauregui, que también pues es un apoyo, pero es estatal, es muy diferente uno con otro. Mucha gente se confunde, ¿no? Y ahí también hay un seguro nuevo, hay un pequeño, pues diríamos, periódico chico también que está dando a conocer las bondades, y donde dice que hay una guerra mediática, ¿no? Nos platica que hay una guerra mediática entre diferentes medios que quieren desmentir lo que se está haciendo, pero pues como menciona él, mis respetos yo para todas las instituciones, todo el tiempo lo hemos dicho, pero si ellos están haciendo algo y la gente lo está viendo, pues qué bueno, ¿no? Entonces ahí está la versión de él, más tarde lo vamos a ver. Tenemos entonces a Aida Moreno, que es vocera del Food Fest al punto de la una. Y aparte, ¿qué más tenemos? Saludos, hoy cumple años el contador público López Naranjo. ¿Tienes alguna foto? Muchos saludos, contador. Cumples un año más el día de hoy. Seas muy contento, que pases muy contento en compañía de toda tu familia. Y también tenemos pues a toda la gente de la cabina allá en Ensenada, Baja California, el ingeniero y a su señora esposa. Pues bien, nos vamos rápidamente con el tiempo, porque fíjese que lo tenemos encima. Tenemos muchos videos, de hecho. Lo venía mencionando en la mañana, nosotros veníamos precisamente primero a un tipo de exámenes que vamos a someternos a una cirugía leve, ya los elaboramos, la mañanera tenemos también una parte que pudimos sacar de la mañanera y las entrevistas con Rojo. Pues hoy es martes 23 de junio, es la 1:09 p.m. y tenemos que hoy al punto tenemos una temperatura de 41 grados centígrados que viene siendo 106 Fahrenheit. El día de mañana, miércoles, tenemos un día bastante soleado, que son 43 grados centígrados, que van a ser 110 grados Fahrenheit. O sea, el día de mañana va a estar alta la temperatura. El día jueves tenemos también 43, que viene siendo igual 109 grados Fahrenheit. Viernes tenemos 42 grados, que viene siendo 108. Y el sábado tenemos 39 grados. Va a disminuir poco la temperatura, que viene siendo 103. Pero no por eso debemos de bajar la guardia. Recuerde, desgraciadamente, pues el verano inició el 21 de junio. Estamos hablando que inició hace días. Ya hubo ayer tarde, se anunció el ahogamiento de un joven que, al parecer, digo, información extraoficial, era transexual, no se sabe, pero en unos medios decía que era joven, en otros medios decía que era una mujer. Al final de cuentas, al parecer, es una persona, pero lo fatal de esto es que pierde la vida en un canal, ¿no? En un canal, al aventarse un canal, y hay que tener mucho cuidado. Los canales, aunque usted los mire, el agua mansa por arriba, traen corrientes fuertes hacia abajo, y aparte de las corrientes hay mucha rama, hay mucha situación, y si a eso le anudamos que en ocasiones, pues por el calor o por el calorcito o la alegría de tomarte una, dos, tres cheves, se te hace fácil meterte a los canales, más en el Valle de Mexicali, tengan mucho cuidado. A mí me preocupa mucho que se metan bastante al río. Ya está manifestado, ya tienen letreros, ya lo dijo la Secretaría de Salud, hay mamíba libre en muchos lugares en el Valle de Mexicali, y la gente no entiende. Es difícil hacer entender a la gente, pero cuando sucede una desgracia, ahí luego ponen el grito en el cielo, y así somos los mexicanos, somos valemadristas, no nos interesa nada divertirnos. A final de cuentas, cuando ya nos divertamos, cuando son una desgracia, pues no sabemos a quién echarle la culpa, pero hay que tener cuidado. Cuide a sus hijos, fíjese dónde están sus hijos a deshoras de la noche, si andan arriba de los vehículos, si van a salir los domingos, a qué sitio van, o mejor tenerlos, pues no los puedes tener secuestrados en casa, ¿no? Ni los puedes tener todo el día en casa, pero que tengan mucho cuidado, porque es muy importante cuidar a nuestra juventud, porque recuerden, nuestra juventud pues es el futuro de México, ¿no? Entonces, así está la situación. Y vamos a irnos rápidamente con una nota antes de terminar y nos vamos a quedar con ellos. Dice, hoy inician las caravanas de la salud en Villas de Palmar. Hoy por la mañana estuvimos ahí donde este martes arrancan las caravanas de la salud en Mexicali, donde la población podrá acceder a los servicios totalmente gratuitos, con vacunación, consultas médicas, laboratorio y apoyos funcionales. Están ubicadas en el Parque Villa Mágica, sobre Avenida Paseo del Palmar, fraccionamiento Villas del Palmar, con un horario de atención de 7 de la mañana a 4 de la tarde del 23, o sea, de mañana martes hasta el sábado 27 de junio. Vamos a quedarnos con esa imagen y volvemos en un minuto. Enrique Campos en Ecos del Valle, por supuesto, por la 1050, la grande de Mexicali y Ecos del Valle.
4: Sí, ¿qué tal? Muy buenos días. Nos encontramos en Villas del Palmar. Recuerde, las caravanas de la salud inician hoy martes de aquí hasta el día sábado. Fíjense, qué bueno, nos da mucho gusto la respuesta a las 7 de la mañana y ya la gente, pues los integrantes de la carabina trabajando intensamente, pero lo que más me da gusto es la gente, la respuesta. Recuerde, puede venir a hacerse cualquier tipo de examen, desde audiología, salud dental, oftalmología, psicología, laboratorio, consulta médica, mastografía, rayos X, y donde usted puede ver ya, pues ya hay fila, es muy fácil, solamente llega, se apunta, hace la fila y rápidamente se desocupa. ¿Por qué? Porque la gente ya está ahorita arreglando todo. Entonces recuerde, toda la semana van a estar aquí las caravanas de la salud, de su servicio, por supuesto, el secretario de salud José de Medina Marías, en coordinación con el gobierno del estado, ahora Marina del Pilar, y la verdad mucha gente rusa resulta beneficiada. Es una invitación para toda la comunidad aledaña a Villas del Palmar, en esta área alejada de la zona urbana, que ya está en crecimiento, bastante crecimiento, pero pues es un servicio que no a todos los puede recibir. Ahí está recibiendo las indicaciones, qué es lo que van a hacer, a qué servicio vienen, cuál es el servicio médico que necesitan, y por supuesto, más que todo, atender a la comunidad de Baja California. Enhorabuena por Villas del Palmar y por todos los puntos circunvecinos. Recuerde, de 7 de la mañana a 4 de la tarde aquí estarán presentes. Gracias.
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3: Sí, ¿qué tal? Muy buenas tardes. Volvemos después del primer corte informativo y tenemos con nosotros a la señorita Aida Morena. ¿Cómo está, señorita?
9: Hola, muy buenas tardes.
3: La vocera oficial de lo que es el Food Fest aquí en Mexicali. Quisiera que nos platicaras cómo les está yendo, ¿no? Se está yendo muy bien. El último juego tuviste casi un 60-70% de... ¿Por qué? Porque jugó México, por supuesto, y mañana también. ¿Cómo le está yendo?
9: Sí, la verdad que hemos tenido muy buena respuesta, más obviamente por los partidos de la selección. Y así como lo comentabas, el juego pasado la verdad tuvimos muy buena asistencia. Y más porque se armó la fiesta en grande después de que ganamos.
3: ¿Cuál es el famoso baile ese que hacen todo el tiempo?
9: ¿El caballo dorado?
3: El caballo dorado, ¿no? Bastante.
9: Bailaron adentro.
3: ¿Llegó la alcaldesa también ahí bailando? ¿Llegó el último o no?
9: No recuerdo haber visto a la alcaldesa.
3: O sea, a lo mejor por ahí la han de haber confundido. Pero la verdad, lo mejor de la suerte. Sabemos que el día de mañana... Bueno, de hecho los mexicanos son futboleros 100%. Sí. ¿A ti te gusta el fútbol, por supuesto?
9: Sí, claro.
3: Para ser vocera.
9: Claro. Y he jugado fútbol también.
3: Has jugado fútbol también, aquí en Mexicali. Muy bien. ¿Cuál es tu pronóstico para el día de mañana?
9: El día de mañana yo le doy un 2-0 también.
3: Ana, sí, va sobre lo mismo.
9: 2-0.
3: Ya si gana México a esto, tú que estás empapada de esto, ¿cuál sería el siguiente paso a seguir de él? ¿Contra qué?
9: Pues la verdad no sé contra quién estaríamos jugando, pero pues como ya calificamos, pues ya estamos llegando a cuartos.
3: ¿Hace cuántos mundiales que no calificamos? El pasado no se calificó, ¿no?
9: No, hace que, ¿cuántos años será? Que más de 6 años.
3: Ahora quisiera que me platicaras mucho, porque mucha gente tiene la duda, las bondades que tiene estar en ese el FEX aquí en Mexicali.
9: Sí, mira, justamente la fiesta, lo que está organizando el gobierno de Mexicali, que también pues se unió con el gobierno del estado ahí en la Avenida Revolución de Tijuana, es que en el FEX se están llevando a cabo las transmisiones en vivo de los partidos. En esta ocasión ya se optó por transmitir los partidos de las tardes, así que cualquier persona que quiera ver el partido que les guste, de su preferencia, puede acudir ahí al FEX a presenciar estas transmisiones en vivo. En especial a lo que venimos el día de hoy, para que toda la gente se arme, se ponga la verde y eche porras el día de mañana, los invitamos porque va a haber fiesta. A los que no les ha tocado presenciar lo que se vive dentro del FEX, es que adentro del palenque del FEX es una zona totalmente refrigerada y está 360 las pantallas. Así que tú, en el horario que llegues, tú puedes presenciar muy bien el partido con un muy buen sonido y refrigeradito todo, ¿no? En las afueras hay diferentes zonas. Está la zona parrillera, que es donde está el área de carnita asada, donde tanto tú te puedes llevar tu carne para asar, como también pues puedes consumir, ¿no? También está la zona cero, que es una zona cero alcohol, donde venden cerveza sin alcohol, y es una zona como más familiar. Abajo también de unas carpas, una carpa colorida, diría la directora del FEX, donde antes era el templo mayor de las fiestas del Sol. Ah, pues ahí hay una carpa con una pantalla al fondo, y es donde justamente en el partido anterior pues estuvo cerrando el grupo La Gran Familia. Ahí fue el bailongo, ahí sí se armó el caballo dorado entre todo, y pues ahí tiene pues mesitas, sillitas, están también los puestecitos de afuera para que tú puedas disfrutar de bebidas, comida. Ahí sí venden pues cerveza, también adentro del palenque venden cerveza.
3: Es muy importante resaltar una de las situaciones que me llamó mucho la atención, que hay mucha seguridad. Hasta ahorita, afortunadamente, no ha habido ningún hecho lamentable que suceda, perdón. Pero la invitación es generalizada. Verlo completamente gratis, lugar refrigerado, con la seguridad de que te van a estar cuidando, un lugar para tus hijos, un lugar que tú puedes estar a gusto, y lo mejor de todo, ¿no? Que en un horario que también es muy acorde, si nos ponemos de ver en algo, mi pequeña embajadora, vocera, los juegos que han tenido más aceptación son los juegos que son en las tardes y cuando está México, ¿no?
9: Sí, claro. Y justamente fíjate que también hay otras actividades que junto con el INDECUF pues están llevando a cabo, que son actividades como recreativas, deportivas, también ahí para que lleves a tu familia, a tus niños. Y en la entrada de, todos conocemos La Fuente, ahí hay una pelota gigante de fútbol, y créeme que ha sido como el foco principal de esta fiesta.
3: Es la
9: fiesta,
3: diversión, ¿no? Sí. Te imaginas el agua, el calorcito, los niños, la verdad.
9: Y los adultos también, ahí he visto que unos adultos están, sí, porque pues la verdad es agua, pues se antoja para estarte ahí mojando.
3: Pues esta es la invitación, algo más que, bueno, ya consideramos, ya vimos todas las bondades, pero hay que resaltar esto, hay que hacer un apoyo a estos eventos masivos que hace un esfuerzo el gobierno municipal en conjunto con el gobierno estatal, en conjunto con la gente que le gusta ponerse la verde, como dijo la señorita, y que realmente, ¿no? Realmente es un sitio de esparcimiento familiar. Este esparcimiento familiar que solamente se vive cada 6 años, y afortunadamente a México le tocó ser sede de eso, y afortunadamente pues ya pasamos a otras partes, ¿no? Que aunque muchos que no somos futbolistas de corazón te emocionan, ¿no? Te emocionas y lo viste. Es más, ya para mañana en casa, ya en el Valle de Mexicali ya tienen programado todo, ya no sé cómo le van a hacer, pero ya tienen programado todo. ¿Qué audiencia esperan en este día de mañana? Va a aumentar, por supuesto.
9: Yo creo que va a aumentar, pues ya que ya vamos por nuestro tercer partido y yo digo que viene nuestro tercer triunfo. Sí va a aumentar la audiencia, la verdad, sí les decimos que se preparen para que vayan apartando su lugar. Algo que se me olvidó mencionar es de que los estacionamientos que ya conocemos por default de las Fiestas del Sol, pues van a estar habilitados, tienen un costo mínimo de $50, así que si usted quiere llevar carpool, pues aprovechen, o sea, que echen ahí a toda la familia.
3: Todos los que quepan adentro del carro, tipo sardina, no hay problema, ¿no?
9: Sí, ahí pues nada más con $50. Y fíjate que vengo a regalarte unas pulseritas.
3: Ah, esto es para muy que importante.
9: Si aquí gustas regalar a tu audiencia.
3: Vamos a regalar pulseritas ahorita en todo el camino, si nos mira, lo vamos a ir regalando por donde lleguemos, pero también importante, vamos a dejar aquí en cabina para que sigan los compañeros regalando aquí en cabina, y por supuesto, pues le agradecemos mucho, ¿no? Esas pulseritas, ¿a qué tienes derecho?
9: Con esta pulserita es para que... Ojalá, ¿no? Aquí viniera para una gratis. Pero no, con esta pulserita tú puedes ir, pues entrar y ya entrar con facilidad a más rápido a las instalaciones, ahí en el palenque, para que pues también tengas tu lugarcito, ¿no? Entonces, pues sí te dejo algunas y recordar pues que nos vemos el día de mañana a las 6:00 p.m, que es el juego, pues les recomendamos llegar una hora antes para que se vayan instalando.
3: Otra cosa muy importante, ir con zapato cómodo, ir pues en ropa cómoda también, poder, como usted dice, llevar lo que se quieran tomar en las carpas exteriores, en el interior hay un sitio especial, o llevar dinerito para comprar ahí, que también ese dinerito pues se va a utilizar en lo que es la limpieza y en lo que es lo que se necesita en el FEX, ¿no?
9: Sí, que consuman local, porque pues ahí hay varios personas que están vendiendo que es la frutita, la comida, la cerveza, entonces...
3: El evento más o menos, ¿a qué horas aproximadas tiene un límite ustedes para tener el evento?
9: Pues la vez pasada que se acabó el partido, yo me fui tempranón, pero eran, ¿qué sería? Como las 9:00 p.m, 9:30. Tengo entendido, creo que como a las 11:00 ya están cerrando las
3: puertas. Un horario muy familiar, ¿no? Un horario muy familiar donde la gente sabemos que el día mañana miércoles inicia a las 4:00, ponga usted que para las 10:00 se vaya a casa, llega, duerme tranquilo, se levanta a trabajar, ya con toda la alegría de que México va a ganar 2-0, dijo aquí la vocera oficial y la palabra oficial, entonces hay que darle la veracidad a lo que dice y esperemos que nos vaya mejor. Recuerde, lo importante es esto, apoyar, tener empatía. ¿Por qué? Porque del inicio, pues mucha gente, y yo todo el tiempo lo dije, mucha gente es renuente a este tipo de eventos, pero también el horario pues no era de acorde, ¿no? No era de acorde ver, digo, aunque seas muy futbolista, que sean 32 partidos, pues no te vas a aventar los 32 partidos porque tienes que trabajar, ¿no? Tienes que trabajar. Pero ahorita se están acomodando los partidos en un horario donde juega México y ya la gente ya a las 4 ya salió. Ya a las 4 ya salió casi la regular de las personas y pues mucha gente ya lo van a estar esperando casi en la puerta de la casa, la familia, el marido, para que llegue y los lleve.
9: Sí, para entonces, que nada más se ponga la camiseta y ya.
3: Se ponga la, y de todos modos ahí venden camisetas también, ¿no?
9: Ahí venden mercancía también oficial de este Food Fest, así que pues no hay excusa para no ponerse la verde.
3: Pues la mejor invitación, ahí está Ecos del Valle, los invita, gente del Valle Mexicali que quiera lo que son lo que son los gafetitos esos que nos van a dar, las pulseritas, que pasen ahí. Nosotros nos vamos a ir ahorita a la 1:00, nos vamos ahorita después de la 1:00, terminemos el programa y pues toda la gente que los acompañe, la verdad que se lo pasen de lo mejor. ¿Muy bien?
9: Sí.
3: ¿Alguna palabra más que quiere decir?
9: Nada, pues agradecer también el espacio. Muchísimas gracias.
3: Enrique Campos, Ecos del Valle, por supuesto, la vocera oficial del Food Trex, Aida Moreno. Muchas gracias, los esperamos.
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10: Para reducir la población de mosquitos y disminuir el riesgo de transmisión de enfermedades transmitidas por mosquitos, el Distrito de Control de Mosquitos y Vectores del Valle de San Gabriel anunció que realizará esta semana tratamientos de control de mosquitos en algunas zonas de Monterey Park. para reducir la población de mosquitos y disminuir el riesgo de transmisión de enfermedades transmitidas por mosquitos. La empresa Lineage en South Los Palos Street, que alquila el espacio donde opera una instalación de almacenamiento en frío para alimentos que lleva ardiendo en Boiling Heights desde el miércoles. Donó $2 millones para ayudar a las personas que se vieron afectadas por la conflagración. En el vecindario de Harbor Park, en Los Ángeles, un presunto conductor ebrio que escapó podría estar vinculado con 2 accidentes automovilísticos en los que falleció una persona, informó el Departamento de Policía de Los Ángeles. Salieron de las instalaciones de Nebraska los últimos 8 estadounidenses que pasaron 42 días en una unidad especializada de cuarentena hospitalaria tras la exposición a un inusual brote de hantavirus en un crucero que mató a 3 personas, confirmaron funcionarios del Departamento de Salud de Estados Unidos. Esta es la voz de Marcia Enciso desde San Diego.
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3: Volvemos después del segundo corte informativo, donde estuvo la vocera del Baja Food Fest aquí en Mexicali. Una invitación, recuerde, hay gafetes aquí en la radio de la 1050 para que pase, le den su gafete, que se le va a hacer más fácil poder entrar, ¿no? Porque es completamente gratis, pero se le va a dar la oportunidad que no tenga que hacer fila o algo. 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Muy bien, nos vamos rápidamente con que se registran aspirantes a la coordinación, ya no son candidatos, son aspirantes a coordinación estatal de Morena en Baja California. Este lunes, o sea el día de ayer, se llevó a cabo el registro de quienes buscan encabezar la coordinación estatal de Morena en Baja California, proceso interno mediante el cual se definirá la persona que representará la coalición formada por Morena, Partido del Trabajo y el Partido Verde Ecologista de México rumbo a la elección de la gubernatura 2027. Entre quienes acudieron a registrarse se encuentran Julieta Ramírez, Ismael Burgueño, Armando Ayala, Alfredo Álvarez, Evangelina Morena, Fernando Castro Tenti, Jesús Ruiz Uribe, Jorge Ramos y Monserrat Caballero. El proceso forma parte de la selección interna de Morena para definir quién coordinará los partidos de trabajo en la entidad rumbo al proceso de la selección electoral del 27. O sea que el fútbol a nivel nacional, a nivel mundial ya empezó y las patadas bajo la mesa aquí en el estado apenas empiezan. Y en la mañanera, dice Marina del Pilar, entrega ascensos a elementos de la Fuerza Estatal de Seguridad Pública. En Baja California continúan avanzando la profesionalización de las corporaciones de seguridad como parte de las acciones para fortalecer la construcción de la paz y dignificar la labor social. La gobernadora Marina del Pilar encabezó la promoción de grados para integrarse de la Fuerza Estatal de Seguridad Ciudadana, reconociendo su esfuerzo, disciplina y preparación mediante proceso basado en el mérito, la transparencia y el servicio profesional de la carrera profesional. Pues bien, pues nos vamos, patrocinadores oficiales, porque nos vamos a quedar con lo que son el registro para las pensiones del bienestar y los videos que tenemos con el señor Jaime Rojo, donde pues nos dice los temas referentes a lo que es la apuntarse para los apoyos de 65 más, el seguro universal que se está buscando también fomentar y lo que hacen los trabajadores, los, no, no son trabajadores, son elementos de lo que son Morena, pero son los jóvenes que andan por las calles haciendo los censos, que son bastante gente que anda en el Mexicali y su valle. Patrocinadores oficiales de Ecos del Valle, tenemos H.R. 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Nos quedamos entonces con los videos para que usted, cualquier duda, cualquier mensaje, mande su mensaje a Ecos y nosotros le daremos el seguimiento. Enrique Campos en Ecos del Valle y por supuesto por la 1050, la Grande de Mexicali.
0: Oficinas del secretario Jaime Rojo, secretario Bienestar Federal, hay director de Bienestar Federal, para que nos quite las dudas. El día de ayer estuvimos en una entrevista lo que es en afueras de las oficinas donde vimos que están siendo atendidas mucha gente. Recuerde, el día de ayer inició la inscripción para lo de 65 y más hombres y mujeres, donde se recibe el beneficio bimestral de cierta cantidad. Es muy diferente al servicio que da el Estado Bienestar Estatal, que es una vez al año. Pues muy buenas tardes, ingeniero. Quisiera que nos platicaras poco de muchos programas que tiene Bienestar Federal, que la verdad hay muchas dudas en lo que es el Valle de Mexicali, porque la gente pues en ocasiones no tiene la oportunidad de tener el seguimiento. Sabemos que tienes bastante trabajo y en ocasiones poco personal, pero se está trabajando de acorde a las necesidades, se está dando a conocer lo que es lo más importante. ¿Qué es lo que hay ahorita para la comunidad del Valle Mexicano y para toda la comunidad en sí?
1: Mira, tenemos de manera permanente desde hace 7 años que estamos aquí en la Secretaría, tenemos los operativos de adulto mayor, las personas con discapacidad y y el programa de becas, que no es nuestro, que lo maneja la dirección hermana nuestra, ¿no? De esas son las tradicionales. Entonces, el programa de adulto mayor se abre una vez al mes, los últimos 10 días o los últimos 5 días. Por ejemplo, el de ahorita, la incorporación se abrió el día de ayer y se cierra el día domingo.
0: Así es.
1: Eso es para las personas que están cumpliendo mes con mes las edades. ¿Por qué? Si no tiene la edad cumplida, yo no lo puedo incorporar porque se captura el CURP. A la hora que yo le doy el número del CURP, pues detecta que todavía no tiene la edad suficiente para poder incorporarse al programa. Hay muchas personas que nos preguntan, oye, voy a cumplir años en 2 días después de que se cierra. Pues hay que esperarse al siguiente mes que se vuelva a abrir la convocatoria, porque el sistema se abre y se cierra una vez.
0: Es una de las preguntas más recurrentes que nos han hecho, ¿no?
1: Exactamente. Ese programa se abre una vez al mes. Ahorita es mucho más corto los tiempos de entrega de tarjetas. La semana pasada entregamos tarjetas para las personas que se incorporaron en el mes de abril. Esas personas que ya se les entregó su tarjeta van a estar recibiendo su apoyo a partir del siguiente operativo de pago. O sea, se trató de hacerlo más compacto. La Secretaría de Hacienda cierra sus números el día 15. Nosotros entregamos antes del día 15 para que todas las personas que quedaron ya capturadas ya se les pueda depositar a partir del siguiente bimestre, que es el próximo mes de julio. La otra es el programa de Mujeres Bienestar, que es un programa que arrancó también con nuestra presidenta Claudia Sheinbaum, donde todas las mujeres de 60 años y más cumplidos se pueden incorporar. Este apoyo es un apoyo de 3,000 pesos por bimestre y es previo a los 65 años, obviamente.
0: ¿Hasta los 64 entonces?
1: de 60 a 64 es el programa para mujeres bienestar, ¿sí? Y de manera automática ya no tienen que venir con nosotros a darse de alta. Brinco. En cuanto detecta que el CURP ya brincó a los 65 y más, el apoyo automáticamente cambia su
0: y ya es bimestral.
1: Y también es bimestral, exactamente. O sea, ahí se van a dar cuenta algunos de los compañeros que ya tenían 64 años y tenían las compañías recibían 3 mil pesos. En cuanto cumplan sus 65, van a ir al banco y en vez de que tengan sus 3 mil, pues van a tener 6 mil 400 pesos.
0: Algo muy importante que se está manejando ya por una tarjeta bancaria, ¿no? Que era una de las incomodidades y las inconformidades, porque yo recuerdo que se hacían filas enormes sí. En el Valle Mexicali, y desgraciadamente muchas de ellas, pues no eran molestas por las temperaturas. Mm-hmm. Son molestas por la temperatura y porque la gente, si tú le dices una hora, pues está 3 horas antes, 4 horas, ¿no? Sí, sí, sí. Entonces, ahora ya se hace con una tarjeta de crédito, una tarjeta que le dan a cada persona, se va haciendo por fechas, es muy importante eso, y diferenciar que una cosa, es el asunto federal, el apoyo bienestar federal, que lo da la presidenta Claudia Sheinbaum, y muy diferente a lo que es el apoyo estatal, que también hay una secretaría que lo dan en Sao Jarugui, porque también mucha gente se confunde con esa situación.
1: Sí, fíjate que hay una confusión desde que iniciamos, porque sí, como se llaman igual, son las secretarías del bienestar, una de estatal y la otra secretaría del bienestar federal. Se diferencia porque el logotipo cambió en esta administración, pues bienestar con minúsculas, es del gobierno federal. Sin embargo, los apoyos se llaman muy similares, pero por cuestión presupuestal, el apoyo universal que tiene el gobierno federal ya está en la Constitución. Es un derecho que se ha ganado a través de este proceso en este gobierno. Ya todas las personas, las mujeres de 60 a 64 tienen una pensión de 3 mil pesos bimestrales, y los adultos mayores de 65, hombres y mujeres, tienen un apoyo de 6.400 pesos. Hay que recordar nada más que cuando nosotros iniciamos la administración era un apoyo de 1.150 pesos por bimestre. Muy
0: grande la diferencia.
1: Y eran unos operativos macros que los hacíamos abajo de un árbol en unos parques, sobre todo en el Valle de Mexicali. Nos tocó estar ahí con los climas extremos, ¿no? Porque de repente cuando el frío es bastante frío y en calor era un calor insoportable, no había conexiones para meter abanicos o portacoolers, pero era muy muy satisfactorio porque se veíamos y se estábamos con las personas, nos platicaban sus pendientes, los ayudábamos de manera directa, pero esto se hacía a nivel nacional y el presidente Andrés Manuel dijo, a ver, vamos tratando de que esto funcione, y se hizo un reto muy grande de construir 2.750 bancos del bienestar en toda la República. Aquí en Mexicali nos dimos a la tarea, como no había un presupuesto donde llegabas y te compro ese terreno, se buscó la manera de que con las mismas empresas, oficinas del gobierno de distintas instituciones, nos pudieran donar 400 metros cuadrados. Así es como la Conagua nos donó en el 43 un espacio. Así fue como Diconsa nos donó. Exactamente. Así también nos donaron acá en el Ejido Nuevo León a través de también con Conagua. Aquí en el nos faltaba un banco aquí en la calle 11. Y Sedena nos dijo, yo también les doy un espacio. De la barda grande del cuartel militar, le hicimos ahí un espacio y ahí montamos otro banco. Hubo una persona, un privado, que llegó y dijo, yo estoy dispuesto en donarles un terreno. Y el de Santa Isabel lo donó una persona que dijo, yo necesito también para que toda esa comunidad tenga un espacio para cobrar. Y lo hicimos de manera privada. El Ayuntamiento de Mexicali nos donó el espacio que está en el Ejido Puebla. No coincidimos y no logramos en el Valle Norte, en Algodones o en Morelos o en esa zona no logramos, en el Benito Juárez, no encontramos los espacios, no nos dieron de las instituciones que se tenían. Había uno de Telecom que estaba muy bien, estábamos a punto, pero faltaban las dimensiones, entonces no nos dieron, por eso es que no construimos un banco en ese punto.
0: Eso habla bien de la empatía y de la aceptación del cambio de gobierno. Habla muy bien de todo lo que se ha logrado, ¿no? Estamos hablando desde los aeropuertos que decían que no iban a funcionar. Me estás platicando de un programa que ya está existiendo y que tienen quieren hacer que la gente abra los ojos a la realidad, porque hay una guerra de medios, hay una guerra de
1: cognitiva.
0: Todas las personas que se dedican a comunicación digital sobre que distorsionar la información directa. ¿En qué consiste eso?
1: Fíjate que hemos batallado muchísimo para poder informar. La gente realmente se informa por las mañaneras. sea, realmente la gente que sigue, que está comprometida con este proyecto del cambio, donde nosotros hemos tenido la oportunidad de trabajar y de representar al pueblo de Mexicali y del Valle, hemos estado en contacto con ellos permanente informando. Sin embargo, todos los éxitos y los logros que se han hecho a nivel nacional, como lo del AIFA, lo del Tren Maya, todas esas obras macros que se han estado desarrollando, los medios tradicionales no hablan bien de esos proyectos, siempre están buscando la manera de cómo frenar. Sin embargo, cuando vas y realmente lo visitas, pues te das cuenta de que esos medios están distorsionando esta información. Nos hemos dado la tarea de llegar de hecho una de las actividades principales, también para que la gente que está en el Valle, la gente de aquí de Mexicali, pues que acepten, vamos nosotros como nuestro equipo de trabajo previamente uniformado, identificado, a visitar cada uno de los hogares y les estamos entregando este periódico, que es el periódico del bienestar. En este periódiquito, que es muy sencillo, es de 4 páginas, vienen explicadas las obras principales de lo que se está haciendo.
0: Que tienen.
1: El funcionamiento, las recomendaciones, qué es lo que está haciendo, ¿para qué? Pues para crear esas mesas de desayuno y de comida con las mismas familias, para crear mesas de discusión de lo que está haciendo realmente el gobierno. Porque no hay otra manera de estarles informando, y nuestro compromiso como gobierno de México es llegarles a ellos para que tengan la información de forma fehaciente de lo que estamos haciendo nosotros desde aquí. En ocasiones veíamos noticias donde hablaban de lo que no estamos, bueno, de lo que sí estamos haciendo en el gobierno, pero ellos distorsionaban lo que a mí me constaba que estábamos haciendo mes con mes. Dije, no, pues aquí ellos...
0: Es difícil batallar con todos los bots.
1: Pues
0: con
1: no puedes, los, imagínate. Imagínate cómo se pone y a dónde vamos a llegar con este problema. Entonces, se sabe que hay un proceso, vemos notas de manera permanente, sobre todo en las redes sociales, ¿no? Del golpeteo en contra del gobierno, del golpeteo en contra de las obras, de la construcción de tantas obras y no lo presumen. Estaba viendo lo de la construcción del puente que está en Cancún de 8 kilómetros. No se anuncia en ningún lado. No. Es una obra magnífica. Si lo hubiera hecho la iniciativa privada, seguramente lo hubiera hecho con costo. Es una obra completamente gratis y es para darle, acortar los tiempos y la calidad de vida, sobre todo, elevar la calidad de vida de los habitantes de ahí del puerto.
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5: Del puerto de y eso no intervienen mucho los ingenieros arquitectos de la milicia, ¿no?
6: Fíjate que en este, de todas las obras que se tienen desde que inició el proyecto del presidente, porque son muy ordenados, son muy disciplinados. Entonces, cuando llegas y de repente encontrabas ahí en las secretarías, pues personas que todavía tenían una manera de trabajar distinta con esas grandes temas, ¿no?, que había de corrupción. Nos encontramos muchísimas personas en el proceso de corrupción. Dijo el presidente, pues vamos a hablar directamente con los comandantes de la milicia, y ellos tenían sus propios ingenieros, tenían un departamento de ingeniería, y van con el director general de ingenieros dentro de la Secretaría de Sedena, y ellos son los principales supervisores de estas obras. Obviamente ellos traen su equipo, traen su estructura, subcontratan algunas empresas, mano de obra, obviamente hacen activaciones en las zonas, pero ellos son los responsables de la obra. Ellos cobran, ellos pagan, ellos hacen y ellos inauguran junto con la
5: casa. Ellos son los que manejan el recurso, ahora sí.
6: Totalmente.
5: ¿No? Exacto. Lo estamos viendo en Ensenada, ¿no? En el hospital que acaba en el hospital número 23 de Ensenada, ahora que estuvo en la gira la presidenta, que la verdad, yo he estado personalmente en el hospital, está en una muy buena ubicación, tiene muy buenos servicios, tiene muy buenos estacionamientos, y no es porque son situaciones como usted dice, ¿no? Que en ocasiones uno ya se da cuenta. Sí, cierto, yo no he oído que lo estén anunciando mucho como una gran obra. Sí, mejor lo están golpeteando por cualquier lado para hacerlo.
6: Se dedica, pues obviamente siempre lo politiza, no se dan cuenta que esto es un proyecto para la ciudadanía. Y es la ventaja, es el proyecto principal de este gobierno, es estar cercano a la gente, con la gente. O sea, esa narrativa que siempre dice la presidenta, realmente lo estamos haciendo, es por el bien de todos, primero los pobres, estamos llegando a los grupos vulnerables, les damos servicio a toda la gente que está a los alrededores, se está buscando ahorita el darle la obra, por ejemplo, todos los programas principales pues llegan a la Secretaría del Bienestar. ¿Por qué? Porque representamos el Ejército Social de Presidencia, tenemos un equipo de trabajo de campo, que siempre la mayoría de las dependencias pues se apoyan por parte obviamente de la instrucción de nuestra secretaria, se apoyan con el equipo, con el Ejército Social. Ya atacamos, cuando fue lo de las vacunas, los responsables de las brigadas Correcaminos, pues éramos nosotros los que hacían todo el esquema para captura de las personas que vacunaron, fueron los servidores de la nación. Ahorita con el tema de vivienda, igual, es un programa de la Comisión Nacional de Vivienda, pero también lo hicimos nosotros con el mismo equipo de servidores de la nación. Se buscaron las zonas, se buscó la gente, se dieron de alta, se hicieron sorteos, y ahorita ya se está trabajando para entregarles sus viviendas.
5: Hay un nuevo programa que me interesa mucho platicarlo, porque mucha gente en el Valle Mexicano nos está preguntando, ese programa de salud que se llama.
6: Este es un programa muy bonito. Ya ves que siempre ha sido criticado el gobierno por toda la deficiencia con el sistema de salud. Bueno, pues se hizo una estructura, y esa estructura funcionó porque las personas que están detrás de ello lo hicieron en la capital, en la Ciudad de México, para el sistema de transporte. Tú con una tarjetita ya puedes contratar el metro, puedes contratar el metrobús, puedes camiones, etcétera, ¿no?
5: Simplifica todo.
6: Ese mismo esquema se está elevando a este programa, a este proyecto, entonces se llama Servicio Universal de Salud. Nosotros estamos haciendo la credencialización para que a partir del 1 de enero del 2027, todas las personas que tengan esta credencial van a poder tener acceso a una plataforma para poder hacer sus citas. Pero no solo eso. Tú ahorita vas como cualquier ciudadano y quieres sacar un medicamento del Seguro Social, es imposible porque lo tienen en sus inventarios.
5: Así es.
6: Se va a crear una plataforma, y esta plataforma va a ser la dueña de los quirófanos, de los hospitales, de los especialistas, de las farmacias y de todo el Sistema Nacional de Salud.
5: ¿Y accedes con la tarjeta?
6: Con esa tarjetita, es una tarjeta es algo así como esto, ¿no? Es una tarjeta que trae tu identificación y trae dos QRs. El QR, uno de ellos que dice salud, ahorita tenemos el equipo de servidores de la salud haciendo el análisis clínico. Toda esa información se captura en una plataforma, de tal cuenta que cuando vayan a un hospital, a una consulta, ya van a tener tu análisis clínico, ya no te tienes que esperar a ver si eres hipertenso, si eres diabético, porque esta información
5: todo ya va a estar. Todo lo que en ocasiones hasta las mismas personas ya no lo saben por la edad o por discapacidad.
6: Exacto, nos hemos encontrado a veces con personas que nunca habían ido a un médico. Es el programa de prevención de salud pública más importante del mundo, porque tenemos más de 20,000 enfermeros en campo visitando casa por casa para fortalecer este programa que se va a iniciar a partir del día primero de enero del 27.
5: Pero las inscripciones ya están, ingeniero.
6: Ya estamos, ahorita tenemos tres puntos principales. Uno está aquí en oficinas en Palacio Federal. Les hemos estado mandando mensajes a todos los derechohabientes. Les llega un mensaje por parte desde México, ¿no? Para estar, que vayan y que asistan. Es importante que se den de alta, porque estamos iniciando con todos los beneficiarios. Primero los adultos mayores, las mujeres y aparte las personas con discapacidad. Todas esas personas deben de estar de alta. Tenemos hasta el 31 de diciembre para poderlos dar de alta. Aparte, esa misma tarjeta sirve como una tarjeta de identidad. El otro QR dice identidad. Ahí ya viene tu CURP certificado, cosa que ya no tienes que batallar. Tú llegas, ya va a estar tu información. Tu acta de nacimiento, que son documentos que tiene la federación, ya no tienes que andar correteando, buscando una porque se te perdió. Ya va a estar ahí por esa información que tiene el gobierno federal. Pues entonces, cuando vas por un pasaporte, cuando vas a hacer algún trámite federal que te piden un documento, ya está ahí. Ya va a estar en esta credencial. La intención de esto, que es primeramente, es llevar la salud pública, es un derecho, cosa que se ha perdido en las otras administraciones. Ahorita se está buscando esa parte, y hay muchos beneficios adicionales que los va a ir dando a conocer la presidenta en su momento. Lo conocemos, lo sabemos, lo podemos transmitir, pero cuando ya sea su momento, la presidenta lo dará a conocer. Ahorita lo principal es darlos de alta. Tenemos la oficina aquí en el Palacio Federal, tenemos otro en el Centro de Desarrollo Humano Integral de ahí de 43.
5: Es muy importante, por eso es de que nos queremos visitarlo, porque mucha gente nos ha preguntado, oye, tengo que ir hasta Mexicali, ¿no? Entonces, hay también en Ciudad Guadalupe Victoria, en el Centro de Desarrollo Humano Integral.
6: Así es.
5: En el horario abierto de 8 a 3 de la mañana, de la tarde.
6: Fíjate que no, ese es de 9 de la mañana a 6 de la tarde, de lunes a sábado. Muy no, importante. Es un compromiso, porque hay una métrica, ¿no? Nos están midiendo, tenemos que terminar antes del 31 de diciembre. Entonces, sobre eso nos da con esas cantidades y con esa cantidad de terminales para poder lograr
5: nuestra meta. ¿Desde qué edad lo puedes escribir en esto?
6: Mira, ahorita estamos dando de alta los de 65, de 60 en adelante, porque así es la indicación. Sin embargo, si llega cualquier persona, pues la vamos a dar de alta. Hay abuelitos que llegan, que los va cuidando a algún nieto o algún hijo, pues de una vez se aprovecha para darlos de alta. Sin embargo, el sistema va a iniciar a partir del día primero para todos los adultos mayores, y después, de manera gradual, se va a abrir para toda la población del país.
5: Así tal cual está ahorita lo que es la credencialización para los 65 y más, porque es por letra, pero me dicen que sábado y domingo se recopilan los que falten, y como me estaba diciendo una de tus asistentes el día de ayer, que hicimos una entrevista afuera, pues en caso que vengan, dice que se reciben, ¿no? De todos modos, les tiene que apoyar, pero ahorita la primordial es 65 y más.
6: Exacto, ahorita estamos de 65 en adelante, igual, el rezago siempre se hace el fin de semana. En el caso de la credencialización, se dan de alta entre semana, bueno, de lunes a sábado, y los domingos vamos a estar haciendo la entrega de estas tarjetas. Ahorita todavía no llega la primera ronda, porque acabamos de empezar realmente. Son los primeros, al primer mes, creo que se cumple la siguiente semana, vamos a estar haciendo la convocatoria para que vengan por su credencial, que de manera inmediata se les dará también en forma digital, para que en caso que extravíen ya tengan ese formato en digital en sus teléfonos. Tenemos el otro punto que está en el Benito Juárez, también el Centro de Desarrollo Humano Integral del Benito Juárez.
5: Zona sur es lo más alto en el Valle de Mexicali.
6: Nos limitamos a poner tres puntos principales, que es el de aquí de Mexicali, donde toda la población llega aquí a Palacio Federal. Tenemos el de ahí del Centro de Desarrollo Humano, también muy conocido por la parte del Valle Sur, y en el Benito Juárez, en la parte del Valle Norte. Y también tenemos uno adicional en la ciudad de San Felipe, que es otro municipio, que no es Mexicali, pero también tenemos ahí un centro de credencialización.
5: Pues la verdad, ahí está la invitación. Nosotros vamos a darle la parte correspondiente, a darle seguimiento. Te agradecería mucho si nos mantienes informados sobre toda esta situación, ingeniero, porque para nosotros es muy importante, porque la gente a ECOS confía. Tenemos más llamadas que 911, donde me preguntan, oye, ¿cómo le hago? ¿Qué hago? Por eso es la insistencia en haberte visitado. Yo te agradezco mucho que nos haya recibido, y cualquier comunicado, cualquier cosa, estamos dándole, mándanos y nosotros le damos.
6: No, me comprometo contigo a mandarte la información de cada vez que se abren las incorporaciones, cada vez que se abren la entrega de tarjetas, porque sí es importante llegarle a todas las personas que se inscribieron, que hicieron el esfuerzo de venir con nosotros, y también a las personas para que se vengan.
5: La realidad de las cosas, como te estaba diciendo hace rato, mucha gente me pregunta, oye, ¿y cómo si no tengo dinero? ¿Cómo me muevo? ¿Cómo le hago? Yo tengo, oye, pero soy discapacitado, no tengo vehículo. Pues yo les he dicho, hay líderes en sus colonias, hay líderes en sus casas, consíganse camionetas, hagan algún apoyo para todo lo que está difícil, pero sí hay bastante gente,
6: ¿no? Hay brigadas, inclusive, ya una vez que terminamos, por ejemplo, sobre todo en las entregas de tarjetas, donde el compromiso es entregar el 100%, hay brigadas con los mismos compañeros servidores de la nación, y vamos a las casas y les entregamos sus tarjetas, porque tenemos que lograr una meta y nos están midiendo de manera permanente las metas logradas. Entonces no me puedo yo quedar con tarjetas porque se regresan o se cancelan. Entonces ese es un problema serio, porque si ya hicieron el esfuerzo de venir hasta acá,
5: exactamente,
6: pues vamos a entregarles sus tarjetas para que tengan el beneficio.
5: Pues ahí tienes, ¿algo más que quieras mencionar?
6: No, nada más, te agradezco enormemente. La verdad es que ya teníamos muchos días, ¿no?, queriendo hacer esta entrevista, y la verdad es muy valioso para mí, para que llegue toda esta información a todo el personal.
5: Nosotros nos encargaremos de darle seguimiento. Enrique Campos para Ecos del Valle.
6: Muchas gracias, Jaime Rojo, servidor.
5: Gracias.
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1: Ya son 2:05, 2:05, hora de Baja California. El teléfono aquí en el estudio, marcando el 664-303-1880. Le comento que estamos transmitiendo totalmente en vivo a través de los micrófonos y estudios de Radio Bahía. Bien, bueno, pues ya ahora sí estamos de punta a punta cubriendo todo Baja California, todo el estado 29. Allá en Mexicali estamos en la Gran D, en la 1050 de amplitud modulada. Por esta frecuencia llegamos de aquel lado de los límites de Baja California, estamos en Sonora. Un saludo para mis amigas y amigos del estado grande y cálido de Sonora, allá en San Luis Río Colorado, la Reserva del Pinacate, así como todo lo que es parte de los Estados Unidos, allá por la zona del desierto. Estamos en Arizona, Yuma y la ciudad de Calexico, por supuesto, todo lo que es el fértil valle de todo el estado 29, el valle de Mexicali, la capital. Por supuesto, saludo como todos los días a quienes nos sintonizan allá en el bello puerto de San Felipe, San Luis Gonzaga y Bahía de Los Ángeles, así como también en la Sierra de San Pedro Mártir, la carretera de Ojos Negros y Valle de la Trinidad. Gracias, muchísimas gracias. Es el mismo número telefónico, es 664-03-1880. Tenemos llamada, adelante, ¿quién nos habla? A ver, se fueron. Vamos a ver. Adelante, ¿quién nos habla?
2: Profesor Solís, buenas tardes, habla Martín Mota, ¿cómo le va?
1: Don Martín, lo saludo con gusto.
2: Igual, yo siempre con gusto, igual, más gusto lo escucho y aquí estamos con toda la parafernalia y la fiebre mundialista y bueno, ya sabe, todos
1: no, los dimes. No, nosotros, como dijo el argentino, don Martín, somos más sencillitos, lo que ocupamos es actitud, nada más.
2: Ah, che, boludo, ocupamos actitud, petito, muy sí. Bien. Lo estaba yo escuchando en sus efemérides tan importantes que al final, como en todo, es seguir aprendiendo, que eso a mí es el conocimiento, es algo que me llena mucho y todos los
1: sí,
2: días se aprende algo.
1: Lamentablemente, nuevo. Mire, estas efemérides pactadas con don Jesús y con el muchacho alegre que le está cediendo la batuta poco a poco, yo no sé realmente cómo vayan a salir, pero hoy sí se esmeró, solo
2: ah, perfecto. Eso,
1: Pero cuando agregamos lo de la FARC, Fidel Castro, el comandante, deja como legado pues un pueblo organizado, deja también como legado la solidaridad con los pueblos latinoamericanos, pero algo importante, la reconciliación entre los colombianos. Pero no era el tema que yo quería abordar en relación a este efeméride. Resulta de que además de ser la guerrilla más antigua, más longeva en Latinoamérica, pues también gracias a, bueno, no sé si agradecerle o no, pero gracias a esta guerrilla llegó acá a nuestro país. O llegaron dos, pero particularmente uno, Álvaro Mutis.
2: Ah, sí, cómo no.
1: Álvaro Mutis participó en la guerrilla colombiana, en las FARC, ¿sí? Cuando sale de Colombia el gran escritor Álvaro Mutis, desde que se sube al avión, en ese momento lo arrestan. Y queda hospedado en el Palacio Negro de Lecumberri, ¿sí?
2: Wow.
1: Entonces hay una jovencita muy hermosa, chaparrita, ojos pispiretos, escritora y periodista. Ándele.
2: Sí, doña Lenita,
1: va
2: no,
1: y
2: doña
1: lo
2: Lenita.
1: Entrevista y queda maravillado con Álvaro Mutis. Fíjese
2: pues es
1: nada
2: que
1: más.
2: Ella se la pasaba buscando siempre que le dieran permiso de entrar. Entrevistó a muchos personajes que desgraciadamente sí. pues, estuvieron ahí. Fue Álvaro Mutis, Revueltas.
1: José Revueltas. Pero
2: Siqueiros también a él lo entrevistó.
1: A lo mejor, señor Mota, la gente que nos está siguiendo en todo Baja California, en Sonora, el sur de los Estados Unidos, sobre todo quienes hablan castellano, quienes hablan español, no les ha caído el 20 quién es Álvaro Mutis. A lo mejor no han leído El Gaviero, no han leído obra literaria de él, pero sí lo van a conocer por lo siguiente.
2: Sí, pues ya sabemos.
1: Fue un hombre que incursionó en la radio, pero también en los doblajes. La voz de Álvaro Mutis era la de Elion Ness en la serie de Los Intocables.
2: Nada más y nada menos.
1: Pero ahí sí aplicaba algo que también llama la atención. Mire, si preguntan, ¿cómo es Pedro López Solís, mejor conocido como El Cuero? Yo les diría, como dijo Ramón Quiñones, cuando le preguntaron que no estábamos en la tele, ¿sí? ¿Y cómo es usted, don Ramón? Pues mira, chaparrito, cachetón, ¿sí? Prieto y pelón. se describió. Si me preguntan, ¿y cómo es Pedro López Solís? Cachetón, ¿sí? Greñudo, ¿sí? Como Monsiváis, ¿no? Greñudo,
2: okay.
1: Panzón y prieto, ¿sí?
2: En
1: muchos locutores vendían su voz y las damas o las personas se imaginaban a aquel caballero de ojo verde, alto, rubio.
2: Sí, no,
1: pero la voz no tenía nada que ver con el físico. Ya cuando, oiga, vengo a buscar a fulano de tal. Eso ocurría mucho en las radios de Tijuana, ¿eh? Y yo creo que de todo el país. Y ya cuando le decía el locutor, no, pues soy yo. ¿Cómo? ¿En serio es usted? Ah, bueno, disculpe, me equivoqué. Y daban la media vuelta. O algunas se quedaban por la voz. En el caso de Álvaro Mutis, pues todo le iba bien. Alto, alto el hombre. Rubio, ojo verde, ¿sí? Y con no, una cabellera presencia. Ondulada. Pues Elenita quedó maravillada con Álvaro Mutis.
2: No, ya lo creo. Y mire, en la época de la radio y cuando se da este cambio al cine y al cine silente,
1: sí.
2: pues muchos actores de radio pues no encontraron así como que una continuidad. Y pues había muchas voces muy entrañables. Estaba la voz de Jorge Rusek, la voz de este hombre, la voz que hacía la de Coya, que se me fue, de Víctor Alcocer, que algunos sí pasaron al cine y con gran
1: bueno, Arturo, ¿no? de Córdoba voces. Arturo de Córdoba salió de la radio también.
2: Es correcto, y una personalidad impresionante.
1: Yo no me quiero imaginar el programa que tenía el Piporro, Eulalio, ¿sí? Eulalio González, ¿no?
2: El Piporro, claro
1: que sí.
2: El Piporro.
1: Yo no me quiero imaginar, el programa ha de haber sido sumamente interesante, si con solo ver al hombre, el taconeo y su forma de cantar y bailar, pues uno se detiene y se muere de la risa, ¿eh?
2: Es correcto. No, la memoria auditiva es impresionante, porque sí. todos la tenemos, y el escuchar una voz, una melodía, nos remonta inmediatamente a alguna memoria, y es impresionante. Y bueno, don Pedro, quería tomar un poquito ya para terminar, retomando la efeméride tan hermosa del Día del Olimpismo, pues le quería compartir algunos datos interesantes del olimpismo, ¿no?
1: Bien, a ver.
2: El barón Pierre de Coubertin, pues, funda el Comité Olímpico, ¿no? Y se genera la primera Olimpiada, que en ese momento la denominan de la era moderna, de la época moderna, ¿no? Y de ahí, pues, ya vemos todo lo que hemos establecido. Le voy a platicar una anécdota muy curiosa. En una Olimpiada, no se dice Olimpiada, se dicen Juegos Olímpicos.
1: Juegos Olímpicos.
2: Sí, Olimpiada es el periodo de tiempo que duran los Juegos. Y por eso era la famosa frase que decían los senadores o el mismo emperador. que comiencen los juegos y se encomendaban a los dioses. Qué hermoso, ¿no? Qué hermoso.
1: Sí. Y yo bueno, les di el dato. ¿Por qué razón? Porque yo soy un fiel admirador del gran poeta Píndaro. Entonces, el premio era una oda. Es decir, en el marco de una cena o de una comida, el poeta les cantaba su oda, es decir, les recitaba su poema, y ese era el pago,
2: Bueno, y la otra era, pues también, la famosa corona de laurel, ¿no?
1: Además de la corona, sí, por supuesto.
2: Exacto, y hay varios datos, ¿no? Un personaje muy importante de la filosofía del universal fue Platón, uh-huh. Y Platón fue un gran campeón olímpico, y no de una o de dos, de varias ocasiones, era un deportista muy, muy célebre. Si él nada más se hubiera dedicado al deporte, de todas maneras hubiera sido famoso, ¿no? Pero bueno, ya sabemos todo lo que sucedió con Platón. Y pues bueno, él fue un gran campeón de los Juegos Olímpicos. Y luego le iba a platicar la anécdota. En los Juegos Olímpicos, cuando se hace el maratón, uh-huh. Hay un hombre que es un italiano, que él no era deportista, pero... era parte del ejército. Y sí. La anécdota es la siguiente.
1: A ver, espéreme poquito, señor Mota. Déjeme ir, en todo caso, a la pausa y regreso para que cuente la anécdota. ¿Le parece?
2: Cómo no, con mucho gusto. Muchas gracias.
1: Ándele, pues. Vamos a la pausa y regresamos con esta interesante anécdota del señor Mota.
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2: 2:19 hora de Baja California. El teléfono aquí en el estudio, marcando el 664-303-1880. Le comento que estamos transmitiendo totalmente en vivo a través de los micrófonos y estudios aquí en Tijuana de la legendaria XEHC, Radio Bahía 1470. Al frente de todo el equipo de producción ahí se encuentra Ubaldo Mesa. Vamos a ver si el señor Mota nos esperó en la línea telefónica. A ver, adelante.
3: Aquí estamos, señor sí. Profe Solís, aquí estamos. Y pues bueno, retomando una de las preguntas que hay sobre el olimpismo y sobre los juegos. Este muchacho era del ejército y todas las noches iba a ver a su novia de su cuartel a otra parte de donde estaba él. Y tenía que recorrer 20 kilómetros para ir a ver a la novia. Uh-huh. Pues iba, la veía y se regresaba, ¿no? Sí. Era toda una odisea. Bueno, pues este hombre, como se dan cuenta que tiene esa facilidad, pues aquí lo meten a correr el maratón. Y pues efectivamente pues lo gana porque tiene una gran condición sí. Y se da esa situación, pero son esas historias que queda ahí en el recuerdo. Y
2: luego bueno, retomando esa parte ocurre en algunos estados de la República Mexicana, como en Chihuahua, en Oaxaca.
3: Ah, y, sí, cómo no. Con
2: y en algunas otras regiones, no. Incluso en otras partes del mundo, yo lo he visto ahí en las redes sociales, un granjero, por ejemplo, allá de Europa, que se dedicaba a correr, a cuidar las ovejas. Y
3: ahí en los Alpes, ¿no?
2: Ándele, sí, sí. Y finalmente se mete a una competencia y la gana, ¿sí?
3: Exacto.
2: Corriendo día, tarde y noche, no se detiene.
3: Ándele. Sí, no, son historias fantásticas.
2: Sí.
3: Y le decía, viniéndonos más hacia más para acá, cuando a México le toca hacer la Olimpiada del 68, pues representó muchas cosas esa Olimpiada. Primero, fue la primera Olimpiada que se transmitió al mundo ya a color. Ya se podía ver los Juegos Olímpicos uh-huh. a color. Luego, la primera vez que una mujer porta la flama olímpica, entrar en el estadio y encender el pebetero, nuestra gloria Enriqueta Basilio, que ya no está con nosotros, ya se nos adelantó, ya no está, pero una muchacha de allá de Sonora, y pues fue un hito eso también, que una mujer portara uh-huh. el fuego olímpico y encendiera el pebetero.
2: Sí.
3: Y luego se dieron muchos eventos muy interesantes. Una gimnasta muy famosa, Vera Chablaska, se casa en catedral con otro atleta también, y el obispo los casa, y bueno, fue la historia de amor de los Juegos Olímpicos.
2: Sí.
3: Luego, la medalla tan dramática de plata del sargento Pedraza, cuando entra en el pasillo, en el famoso túnel de atletas que se le llama, terminando la maratón, y entra uh-huh. en segundo lugar, hace todo lo posible por alcanzar a un ruso, pero le pasaron muchas cosas al sargento Pedraza. Él narra que cuando empezó la carrera se le cayó un zapato, bueno, un zapato de un tenis, pues, que luego tuvo que ahí hacer las cosas para que no lo descalificaran, y pasó muchas cosas, pero al final, pues eso hizo ese gran esfuerzo que está registrado en cine, y hay un documental muy bonito donde se ve cómo entran. Y luego uno de los momentos también muy icónicos de esa Olimpiada, cuando llega un atleta africano, no recuerdo el país, no sé si era un keniano,
2: uh-huh.
3: llega al último y todavía la gente está en el estadio y todavía lo recibe, hasta que cruza la meta, ¿no? Entonces, pues son cosas que se dieron en esa Olimpiada, luego la medalla de plata de Pilar Roldán en esgrima, la medalla de oro de El Tibio Muñoz ahí en la alberca olímpica, Juan de la Barrera, que México se volvió loco esa noche, no dormimos, porque yo me acuerdo que mi papá nos sacó ahí a Avenida Juárez, ahí a dar vueltas, y bueno, no, era una locura. Y pues bueno, son las cosas que el olimpismo nos deja, y pues hoy es una fecha interesante, ¿no? Independientemente que tengamos ahorita toda la fiebre mundialista, pues ahí está. Era lo que le quería comentar, platicar, que me encanta que podamos hacer esta plática y tengamos este diálogo tan bonito de ida y de vuelta, profesor Solís.
2: Así es. Y bueno, quedarme con dos cosas fundamentales de este intercambio de puntos de vista. El primero de ellos, hablando de Platón precisamente, él decía, a los poetas hay que coronarlos, llenarlos de guirnaldas, pero no dejarlos entrar a las ciudades. En la República de Platón, precisamente. Y el otro dato de Queta Basilio, una mujer que puso muy en alto el norte de la República Mexicana, cuando pues era sumamente difícil o complicado que una mujer pudiera salir en el deporte, ¿sí? Entonces, Queta Basilio, Sotelo, Norma Enriqueta Queta Basilio. Sí.
3: Ajá, exacto.
2: Sí, finalmente ella le tocó llevar la antorcha y encender el pebetero. ¿Sí? Cabe destacar que ella nació en Mexicali, en el norte de la República Mexicana, y vivió una etapa en la Ciudad de México, coronando pues al norte de la República Mexicana en un triunfo. Y por supuesto, todo aquel que hace arte, que hace deporte, pues generaron las condiciones para que el noroeste de la República Mexicana se visibilizara, que se diera a conocer, en tiempos en donde el centralismo, pues todo lo concentraba en países, en estados del Bajío, o del centro, o de occidente, pero lejos, muy lejos, estábamos nosotros, o estamos, seguimos estando, allá de lo que es la capital.
3: Sí, ella fue una gran promotora del deporte, definitivamente. Por ahí hay unas entrevistas muy bonitas de ella, ya adulta, y pues ella era, se dedicó al atletismo, y no sé si después creo que jugó básquetbol, no lo tengo muy claro, pero ella era de, creo que era de pista ella, ¿no?
2: Sí.
3: Sí, una gran promotora del deporte y pues muy reconocida. Yo dije que era de Sonora, pero no, tiene razón, era de Mexicali.
2: Sí, sí, sí. Ahí, Sonora y Mexicali es la misma región, pero bueno, ya le tocó nacer allá en Mexicali.
3: No, y pues muy hermoso todo lo que se vive, y pues este día del olimpismo pues es interesante. Y yo por ahí en mi biblioteca tengo un libro muy bonito que llegó a mis manos por azares del destino, de los Juegos Olímpicos de México 68, uh-huh. y yo lo tuve desde muy chico, me llegó, ¿no? Y me llamaba mucho la atención porque era un libro que estaba en tres idiomas, estaba en italiano, en francés, en italiano, en español y en inglés.
2: Sí.
3: Y lo atesoro con mucho cariño porque trae ahí muchas cosas, y sobre todo por las imágenes, obviamente, como buen fotógrafo, por imágenes emblemáticas.
2: Pues mire, nada más y nada menos que fue en esa Olimpiada, la de 1968, cuando Queta Basilio se corona como una de las figuras que pasaría a la historia. Ella tenía 20 años.
3: Sí, era una muchacha, era jovencita.
2: Sumamente jovencita, hermosa, por supuesto, con todo el talento del mundo. Pero cuando hay talento y ganas de salir adelante, toda persona, mujeres y hombres, logran ese propósito. Ella, a muy temprana edad, logró trascender. Y ojalá que todos los jóvenes que practican un deporte, están en una actividad artística y cultural, o simple y sencillamente se están preparando para salir adelante. La vida allá afuera, en las calles, en la empresa, es de retos, ¿eh? Hay una condición de oferta y demanda. Y hoy en día, las personas más capacitadas o más preparadas son las que van a lograr salir adelante.
3: Le regalo últimos dos datos de la Olimpiada de México 68. En esa Olimpiada se da el famoso salto de longitud de 8.90 por el estadounidense Bob Beamon.
2: Sí.
3: Y esa marca duró no sé cuántos años y apenas, no sé si en los anteriores o los antepasados Juegos Olímpicos, se pudo romper esa famosa marca de los 8.90.
2: Uh-huh.
3: Y otro dato también muy, ese es un dato duro, en esa Olimpiada se dio el famoso saludo del Black Power, y a esos atletas que eran atletas de pista también, que habían ganado, creo que habían hecho el 1-12 en relevos 4%, y esto, pues les arruinaron la carrera de deportistas,
2: sí,
3: por haber hecho el famoso saludo del Black Power, que fue levantar el puño con un guante negro, ¿no?
2: Uh-huh.
3: Que eran, sí, momentos muy difíciles en Estados Unidos con todo lo de la segregación. Pues bueno, y ahí quedan también esos datos para la historia del olimpismo que hoy, sí, se celebra.
2: Que hoy se celebra en todo el mundo. Muy bien, señor Mota, le agradezco la llamada.
3: No, agradecido también, y muchas gracias por poder platicar tan a gusto y tan sabroso siempre de tantos,
2: sí,
3: temas y de tantas cosas.
2: Nos faltó
3: cosas.
2: El cafecito, hombre.
3: En una de esas lo voy a ir.
2: Nos
3: a
2: faltó el cafecito con el bizcocho.
3: En una de esas lo voy a ir a buscar allá, el cafecito que le gusta ir a usted ahí en la Rebo.
2: Me parece muy bien, es un espacio cultural, es un espacio abierto, muy agradable ahí en el Praga. Ahí me encuentro.
3: ¿Qué días día lo encuentro ahí?
2: Todos los días. Todos los días. Para mí no hay sábado, no hay domingo, no hay lunes, no hay martes. Yo todos los días, todos los días como, todos los días bebo agua, todos los días disfruto un cafecito.
3: Ok, ahí por las tardes me imagino entonces.
2: Sí.
3: Perfecto, profesor. En una de esas ahí nos vamos a reunir. Muchas gracias y que tenga un excelente día. Hasta luego.
2: Sí, cómo no, gracias. Vamos a la pausa, no le cambie. Regresamos a esta auténtica Radio Tribuna del Pueblo, tercera edición.

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1: Los Padres de San Diego blanquearon 1-0 a los Bravos de Atlanta. Era un auténtico juegazo de pelota. La joya, el abridor Michael King, estuvo intratable en la loma con una impecable labor de 7 entradas sin permitir carreras y recetando 5 ponches. El héroe, el ministro Manny Machado, defendió el encuentro en la 4ª entrada decidiéndolo con un panorámico cuadrangular solitario de 418 pies. El candado, Mason Miller. The Reaper controló el peligro en la 9ª entrada para asegurar su salvamento número 21 de la campaña. Triunfo definitivo para San Diego en el Petco Park. México clasificado y listo para rotar ante Chequia. Con el pase 16avos asegurando 2 triunfos, Javier Aguirre prepara el plan B para el cierre de la fase de grupos, buscando asegurar el liderato. El arco no se mueve. Raúl el Tala Rangel se mantiene como titular tras colgar 2-0, dejando a Memo Ochoa en la banca. Ajustes en defensa y media. Regresa César Montes tras su suspensión. Debuta Mateo Chávez en la lateral y Edson Álvarez entra para cuidar a Brian Gutiérrez de las tarjetas. El ataque fresco, Santiago Jiménez y César Huerta se perfilan para iniciar en la delantera junto al inamovible Piojo Alvarado. Joyita histórica en las grandes ligas. El lanzador de los Dodgers, Eric Lauer, hizo lo que no se veía en la franquicia desde hace 42 años. Lanzó 6 entradas sin permitir hit, viniendo desde el bullpen en el triunfo ante los mellizos de Minnesota. Con esta hazaña, Lauer emuló lo hecho por Dave Stewart, el cara de piedra, en 1982, dándole un respiro vital a un picheo mermado por las lesiones y guiando a los Dodgers a convertirse en el primer equipo en alcanzar las 50 victorias en esta temporada 2026. Histórico, Messi ya es el máximo goleador de los mundiales. Argentina venció 2-0 a Austria en Dallas con un doblete monumental de Lionel Messi, quien alcanzó los 18 goles en Copas del Mundo para superar definitivamente el récord histórico del alemán Miroslav Klose. Los goles, tras fachar un penal, el 10 anotó el primero al 37, llegando desde atrás al área, y sentenció el partido al 94, culminando un contragolpe letal. El paso es perfecto. Con este triunfo, la albiceleste lidera el grupo J con 6 puntos. La única preocupación es la salida por lesión del defensor Cristian Cuti Romero. Bombazo en la Liga Mexicana de Béisbol. Trevor Bauer regresa con los Diablos Rojos del México para esta temporada 2026. El estelar pitcher derecho de 35 años y ex ganador del Cy Young vuelve al infierno tras buscar un lugar en las grandes ligas. Su misión será reforzar el picheo escarlata y buscar el tricampeonato, recordando que en su histórica campaña del 2024 sumó 10 victorias y rompió récords impresionantes como el juego de los 19 ponches ante Oaxaca. El maestro chocolatero por excelencia está de vuelta en el Alfredo Harp Helú. 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

0: Es el que está de aquí para allá, pero de allá para acá, ¿quién nos habla?
1: Un muerto.
0: No, hombre. Sí.
1: Oye,
0: Vicente,
1: Pedro.
0: Vicente Landín.
1: Oye, Pedro.
0: Dime.
1: ¿Qué? Ya te convenciste, ¿cuál domingo vas a aparecer? Porque pues andabas ocupado porque vino la jefa de las instituciones y todos los medios útiles, senadores que la acompañaron.
0: Sí. ¿Y luego?
1: ¿Qué? Yo ya me cansé de comer frijoles de la olla con queso.
0: Oye, pero pues son hierro, eso, Landín. Eso te caen muy
1: Este,
0: bien los frijolitos.
1: con requesón, con panela,
0: Ay, ay, ay.
1: con
0: Sí.
1: tortillas recién hechas, con tortillas de harina, con gorditas. Y no, pues cuando aparece la Mujer Maravilla y la Superniña y el cuervo emblemático,
0: El
1: pues no.
0: cuervo se hace pato.
1: Pues ya no sé si será ese pato que traen ahí con la camiseta de...
0: Y no propiamente mi amigo el Pato Valdés.
1: No, ese sacaborracho.
0: Oye, no, pues el jueves está Marcia, inciso, y
1: Pues
0: está Mirna Bursi. Vamos a platicar, vamos a citarla a la Loma de los Disparos a una conferencia, como se dice coloquialmente, y ya veremos qué viene para el fin de semana contigo.
1: Oye,
0: Porque mañana, no, mañana es.
1: miércoles, el ombligo de la
0: Mañana
1: semana.
0: es miércoles 24, día de San Juan.
1: Así es.
0: Independientemente de que nos veamos. Mañana tienes que celebrarlo también, ¿eh?
1: No, pues sí, yo ya estoy puestísimo.
0: Sí.
1: Yo ya estoy puestísimo con un caso, con costilla, con buche, con hígado, con bofe.
0: Va a haber
1: No,
0: chicharrón.
1: no, pues cuando los pruebes, si vinieras mañana a las 8 de la mañana, vas a decir, aquí me quedo, ahí mando al Scooby o ahí mando a Jesús López a que se hagan los hombres orquestas y me cubran el espacio. Porque lo tragón, mira, porque para conocimiento de televidentes a través de las redes sociales, de los radioescuchas a través de las ondas hercianas, porque lo tragón, el cuervo y el renco, no, hombre, no hay quien
0: Eso
1: le
0: no nos
1: gane.
0: lo quita nadie.
1: No.
0: Yo nací con hambre y sed de justicia.
1: Y yo te remaché el clavo.
0: Ajá.
1: Igual. Iguanas ranas.
0: Iguanas ranas. Sí, vamos a ver. ¿Te comunicas con nosotros independientemente que mañana te comuniques? El jueves es especial porque te digo, esta tribuna se abre a la participación de una de las mejores voces de la noticia en el sur de los Estados Unidos, la gran
1: Marcia
0: comunicadora
1: Enciso.
0: Marcia Enciso, ¿sí? Y
1: Oye,
0: su célebre frase, ¿cuál es?
1: no, espérate antes de que se me
0: Su
1: olvide.
0: célebre frase, Donald Trump.
1: Sí, pero antes de que se me olvide, quiero hacerle un reconocimiento y te voy a decir por qué antes de que te salgas con el pelo de elote. En la situación de que ya les dio pena de que el otro día le dije que el Luis Enrique Enciso Clark no hizo solo, no solo no hizo posible, sino que tuvo que hacer lo que el llanero solitario dijo, a ver, Gloria Enciso Power con sus horizontes.
0: Sí.
1: O dime que miento.
0: No, no, no, de ninguna manera. Son Marcia automáticamente es la tercera generación de la radio.
1: Pues sí, pues, pero mira, fíjate cómo abrió la cancha Luis Enrique Enciso Clark para resolver la problemática que sufren todos los municipios, estados inclusive hasta los usos y costumbres que son los indígenas. Las ondas hercianas las puso a disposición de todos, pero fíjate, había un tema tabú para los mexicanos, y dijo Gloria Enciso Power, pues no le hace, a ver, vente, doctor Leaño, vamos a tocarlo. Y de allí yo creo que empezaron las escuelas a hablar de sexualidad con los chamacos, de alguna manera ya ese tabú que teníamos los mexicanos ya se nos fue quitando. Un tema pues que todo mundo muy puritano, no sé si te acuerdas de ese detalle que tenía México, que no ese tema no lo tocamos ni de chiste, y Gloria se aventó al ruedo.
0: Sí, había, fíjate que en mi corta carrera en los medios de comunicación, que data más o menos alrededor de poco más de 30 años, yo llegué a visitar la cabina de don José Castillo Leuconoe, estuve con él, colaboré con él, luego con José Lino Ortiz, con mi amigo Ramón Quiñones, con don Oscar Genel González, pero en aquellos ayeres, mi querido Vicente, así veladamente te decían, mira, no puedes hablar mal del alcalde, del gobernador, ni del presidente de la República, pero hay alguien más. No puedes hablar del obispo de Tijuana, o del obispo de cada ciudad. Eso me ocurrió a mí, ¿sí?
1: Mira, yo les brinqué el cerco y te voy a decir, si tú te diste cuenta, corrieron un tiempo a José Lino Ortiz de la radio, corrieron a Manuel Suárez Soto, andaban corriendo a Ramón Quiñones, porque me decía, no, es que tú nos vas a incendiar la cabina y nos van a correr. ¿Por qué? Porque había, como tú dices, esa línea que no se veía, pero que se ordenaba desde gobernación.
0: Sí.
1: Al sistema no se le tocaba, pero como a mí siempre me ha valido caca, cuate, porque siempre les... Es que yo nací en el partido de los rateros independientes.
0: De los rateros institucionales.
1: No, independientes. Por eso a mí... Oye, pues imagínate, con un padre rata, después de Villa mi padre, después de Villa mi bisabuelo. Uno acompañando a Villa en el movimiento armado, el otro acompañando a Carranza en el Congreso Constituyente. Muchachos, de aquí para adelante, este va a ser el librito de los...
0: De ahí viene la frase, mira, lo carrancearon. Vicente, te dejo, ya me voy a la pausa, ya me colgué un poco.
1: Gracias.
0: Saludos. Bien, vámonos a la pausa, regresamos.

0: En un momento regresamos con más de La Auténtica Tribuna del Pueblo. 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
8: Ronaldo, bueno, su equipo, el equipo de Portugal, gana 5-0 al equipo de Uzbekistán. Cristiano Ronaldo consigue 2 goles, 6 al minuto 6, al minuto 39. Después vino Nuno Méndez, al 17. Abdulbahit Nematov, al minuto 60, hay un autogol. Y Rafael Leao, al 87. De Portugal. Gana 5-0 y se une a la cantidad de equipos que golean. Ya estamos haciendo aquí los numeritos finales, como dicen en el béisbol, es un término beisbolero. Ya estamos haciendo los numeritos finales. Les cuento que hay 9 selecciones que golearon. 9, el 4-1 de Suiza, el 3-0 de Brasil, el 4-0 de Japón, el 4-0 de España, el 3-1 de Egipto, el 3-0 de Francia y el 3-2 de Noruega ayer. Y este, pues ya son 10 equipos que golean este 5-0. Una goleada va más allá del 2-0, ¿ok? Entonces, bueno, este es el partido de las 10 de la mañana. En estos momentos, Suiza, minuto 86, casi 90. Inglaterra 0. Gana la selección de Ghana 0. Tenemos más numeritos finales, pero eso será más tarde. Por lo pronto, regresamos a la auténtica Radio Tribuna del Pueblo. Adelante, profesor.
9: 2. Ya son 2 de la tarde con 50 minutos. 2:50, hora de Baja California. Como decía don José Lino Ortiz, ya estamos en el cerrojazo final. En la última parte de este programa, pero con tiempo suficiente para que usted se pueda seguir comunicando. Como dicen allá en el rancho, como dice don Jesús, todavía le queda agua al bule.
8: ¿Sabes qué pensé que iba a decir?
9: A ver.
8: Tráiganme agua en la jícara.
9: En la jícara,
8: en la jícara,
9: sí.
8: La jícara.
9: La jícara, pues, es el bule que una vez que cumple su ciclo, el bule de agua... Es aprovechado y le meten cegueta y hacen una jícara, y la jícara la usan para agarrar agua, ¿sí? Para bañarse, para recolectar alguna bebida o lo que sea, ¿eh? En fin, bueno. 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Nos vamos a ir a Pájaros en el Alambre, pero antes déjeme los invito. 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Bien. Vamos a ir cerrando poco a poco este espacio. Finalmente, bueno, pues le decía, vamos a irnos a Pájaros en el Alambre. Muchísima gente el día de hoy se conectó con nosotros. Yo les agradezco principalmente a mi amiga, la escritora, poeta y, por supuesto, artista, ¿sí? Margabella Hernández, siempre, ¿eh? Siempre está atenta. Y por cierto, viene aquí un relato corto de mi amiga, la escritora y poeta Margabella, y nos sigue a través de las redes sociales. Hoy tuvimos mucha actividad en las redes sociales. Lamentablemente, yo no puedo abrir por falta de señal. Se me fue la señal, ¿eh? Ya, aquí está. Vamos a ver si la abrimos. ¿Sí? Pero Margabella me avisó por mi red social que ahí está conectada, que nos está escuchando perfectamente. Margarita González, también la profe, ¿eh? La profe desde muy temprano nos estuvo pasando información de que está muy atenta al programa. Yuli Salazar, un fuerte abrazo y saludo. Vamos a quedar pendientes con mis amigas y amigos que nos están siguiendo en las redes sociales. Mire, se me cerró, ya no puedo abrir. Bien, mire, le comentaba al inicio de este programa que ahí está la profe, mire, sí, puestísima, un saludo, ¿eh? Y un saludo también para Lupita González, mi profe. Ella sí es mi profe, Margarita, González, la profe, ella es la profe consentida de los muchachos de secundaria. La profe me dio clases en preescolar, la profe Margarita. Igual que mi profe Minerva Flores. Minerva Flores, híjole, fue profe de primaria de la Herbes de Granaditas, ahí en la colonia Independencia. Saludos. A ver, voy a intentar otra vez abrir la red social. Vamos a ver. No, a mí, no aquí en el estudio, no aquí en cabina, a mí se me cayó el sistema. Ya me están ahí llegando mensajes privados diciéndome, oye, pues ponle crédito, aunque sea 30 pesitos o 20 pesitos, a lo mejor, ¿verdad? Yo conozco un radioescucha que dicen, aunque sea ponle unos 20 pesitos a la tarjeta para poner una recarga así. Así un servidor, ¿no? Con 20 pesitos hubiéramos solucionado esto. En fin, bueno. Ayer podríamos decir que formalmente inició la carrera en busca de la coordinación de la cuarta transformación y de la soberanía nacional, como le ha llamado Morena, se registraron 10 personas, pero dos vienen por el lado del Partido del Trabajo, que es el caso de la exalcaldesa Montserrat Caballero, y en el caso del diputado local, antes miembro o un integrante, de hecho fue presidente municipal emanado del PAN, hoy integrante del Partido Verde Ecologista, también acudió a esta convocatoria que lanzó el Partido Morena y sus aliados. Y nos referimos nada más y nada menos que a Jorge Ramos Hernández. ¿Quiénes participaron en esta convocatoria? ¿Quiénes se registraron? Bueno, pues una persona que no se sabía de él, Joel Anselmo Jiménez. Yo lo conozco.

Si en el camino ven que las condiciones no les son favorables, sí, voy con las mujeres, tranquila, profe, ¿sí? Si, estoy hablando en el caso de los hombres. Si ven que las condiciones no les son favorables, porque además lo dijo Citlalit Hernández, ¿sí? Seis, ¿sí? En una primera depuración van a quedar seis. A lo mejor las mujeres ya aseguraron, van a ser tres mujeres y tres hombres. O vaya usted a saber, ¿sí? Porque tienen que revisar sus datos, que no tengan broncas, algún esqueleto colgado ahí en el closet, ¿sí? En el caso de las mujeres, por Morena, Julieta Ramírez, senadora con licencia, la diputada federal Evangelina Moreno, y por el lado del Partido del Trabajo, Montserrat Caballero Ramírez. Yo las conozco, como también conozco a los que están buscando la coordinación por el lado de los hombres. Armando Ayala Robles, yo lo he tenido. De hecho, lo voy a invitar, ¿eh? Le voy a invitar al programa para que nos platique un poco de cómo les va, qué es lo que viene. De hecho, mañana voy a hablar con ustedes sobre el tema de las redes sociales. No, les sirve a ellos para muestrearse, pero no es un detonante, no es una determinación, no es lo que va a fijar la postura para que se pueda fijar un criterio por el lado de Morena, no. Va a ser la propia encuesta y en esta primera depuración que va a ocurrir, van a salir aquellos que tengan algún conflicto o antecedente o algo que no les permita seguir caminando. Ya nos vamos. Qué lamentable. Amigas y amigos, yo les agradezco allá en la capital de Baja California que nos siguieron por la grande Sonora y el sur de los Estados Unidos. Gracias. En todo lo que es la zona costa, agradecemos a quienes nos sintonizaron por todas las frecuencias de Radio Cadena Enciso, como dijo Arturo de Córdoba. ¿Sí? A lo mejor no tuvo la menor importancia. Sin embargo, sabemos que todos los días usted está muy al pendiente aquí de nosotros. Y aquí en la zona metropolitana, el pueblo mágico de Tecate, Rosarito, el quinto municipio, Tijuana, la ciudad más visitada del mundo, y de aquel lado de la frontera que nos escuchan por el lado de la zona costa. Gracias, muchísimas gracias. A nombre de todo el equipo encabezado por Ubaldo Mesa, lo invitamos para que el día de mañana usted nos acompañe en este espacio, aquí, en esta auténtica Radio Tribuna del Pueblo, tercera edición, en donde se dicen las cosas de frente y como son, siempre apegados a la verdad, porque la verdad nos hará libres. Hasta entonces.

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0: La primera cancioncita que tengo, o la segunda, es la segunda canción, no, la tercera, bueno, la segunda y media. Gracias por llamar, por marcar 646-178-39. Voy a la canción El cangrejo no es un pez, melodía que me pidió, que me pidiera Aurora para, dijo que ¿para qué dijo? Para la morsa, ¿para qué? ¿O cómo? No, ya sé qué. Pero bueno, aquí está la adivinanza. De tu mano hacia tus ojos suele viajar la cultura. Y mientras mejor lo cuides, su diligencia perdura. Ay, ¿qué será? ¿Qué será? Que yo subo allá a mi aposento alto y tengo un tiempo todos los días para deleitarme en este hábito. De tu mano hacia tus ojos suele viajar la cultura. Y mientras mejor lo cuides, su diligencia perdura. ¿Qué será? ¿Qué será? 646-178-3979. Si tienes la respuesta, el cangrejo no es un pez para alguien que le dicen piraña o araña. Algo así.
1: El cangrejo es un pez.

0: llamadita más. Hola, ¿quién está allí?
1: Dariel.
0: ¿Quién?
1: Dariel.
0: Hola, ¿cómo estás?
1: Bien.
0: Qué bueno. Dime, ¿en qué puedo servirte?
1: Que tú sabes la Biblia. ¿Qué es?
0: ¿Te sabes la adivinanza, mi vida? Y, a ver, te la voy a repetir y luego ya me dices tu respuesta. A ver si le atinas. De tu mano hacia tus ojos suele viajar la cultura. Y mientras mejor lo cuides, su diligencia perdura. ¿Qué es?
1: Un libro.
0: ¿Un qué?
1: Un libro.
0: ¿Estás seguro?
1: Sí.
0: ¿Será esa la respuesta correcta? Yo creo que... A ver, ¿dónde está por aquí que se me pierde esto? Esa es la respuesta correcta, mi vida. ¡Muchas felicidades! ¡Bravo!
1: Gracias.
0: Gracias a ti. Pero dime tu nombre otra vez, por favor. Deletréalo.
1: B.
2: B.
0: B.
1: Se llama Dariel.
0: ¿Cómo se llama?
1: Dariel.
0: Es que Dariel.
1: Dariel.
0: Dariel. Como Ariel más. Dariel, gracias. Felicidades. Dariel.
1: Mande.
0: ¿Colgamos a las tres?
1: Sí.
0: Ok, a la una, a las dos y...
1: A las tres.
0: A las tres.

Esa es la respuesta correcta. Tengo una llamadita más. Oigan, y una pregunta. ¿Ustedes, papitos, abuelos, tíos, les tienen un espacio especial a los niños? No importa que no sea muy grande. Una caja bonita decorada y con libros, cuentos allí para ellos. ¿Sí? Ay, qué bueno. Felicidades. Vamos a ver quién está allí. Hola. Hola. Uy, el señor tú. Bueno, vamos a irnos con la siguiente melodía solicitada desde el estado de Morelos. La abuelita de Kimberly le solicita una melodía, le manda saludos a toda su familia, obviamente a Kimberly, que tanto la ama, y luego Kimberly a su vez llama y manda saludos a su abuelita, a todos sus abuelos, abuelas, tío, a su mami, hasta nosotros. Gracias a familia preciosa de Kimberly. Señora, aquí está el Patito Juan.

0: Una llamadita más. Hola, ¿quién está allí?
1: Hola, profe Vicky.
0: Hola, ¿Sofía?
1: No.
0: Ay, ¿quién eres? ¿Quién eres? Es que sí, pero a ver, no, mejor tú dime tu nombre.
1: Catalina.
0: Ay, gracias, Catalina. Es que a veces me hablas, a veces no, y no me puedo grabar los nombres, digo, las voces. Catalina, ¿en qué puedo servirte?
1: ¿Me puedes poner una canción?
0: Claro, dime cuál.
1: La de la taza.
0: ¿La taza? Ajá.
1: Sí.
0: La que dice, ¿cómo va?
1: Soy una taza.
0: Ah, sí, ya sé cuál es. Aquí te la busco, entonces, mi amor, ¿eh?
1: Esa canción le gusta mucho a mi abuela.
0: ¿A tu abuela le gusta? ¿Cómo se llama tu abuelita?
1: Blanca Rosa.
0: Ay, mira, ¿y se la vas a dedicar a ella?
1: Sí.
0: Bueno.
1: Ah, profe.
0: Mande.
1: ¿Y adivina cuánto saqué en el examen de inglés?
0: En el... Ah, ¿hablas? ¿Do you speak English?
1: Yes.
0: Oh, good, very good. ¿Y cuánto sacaste? 10. 10, claro, obviamente. Ah, deberíamos poner la canción de Baby Shark, pero en inglés para ti, ¿verdad? Un abrazo, Catalina. Muchas felicidades. Congratulations.
1: Gracias.
0: Bye bye.
1: Ah, y te quiero contar un chiste.
0: Cuéntame un chiste, a ver.
1: ¿Qué le dice una iguana a su hermana gemela?
0: Ah, esa es una pregunta capciosa. ¿Qué le dice una iguana? Ya me imagino. Pero tú dime, ¿qué le dijo? Ya me estoy riendo.
1: Somos iguanitas.
0: ¡Ay, qué cosa tan tierna! Gracias, mi amor. Obedece. Bye, bye.
1: Bye.
0: Bye.
2: Obedece a tu mamá.
0: Somos iguanitas.
2: 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Obedece a tu mamá. Obedece a tu mamá.
0: Tengo una llamada más. Lo siento, el programa así es la dinámica. Vamos a ver quién está en la línea. Hola. Ay, colgaron.

0: nos vamos a ir a la pausa comercial, pero quiero decirles que esta canción en el sitio oficial, porque ya lo he visto en otros lugares, en diferentes personas que lo suben y tiene muchísimas vistas, pero en el sitio oficial de Francisco Orantes, quien es el autor de esta canción, tiene 24,721,996 vistas. No lo puedo creer, de que me desmaye. Vamos a la pausa.
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0: Hola, mis amores. ¿Sabían ustedes que hay algunas llavecitas de oro que abren muchas puertas? 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
0: ¿Y qué es eso? Y le dicen a la mamá, ¿qué dice el niño? Ah, dice el niño que quiere. ¡Uy, mamita! Además, traductoras de monosílabos y balbuceos y más. Un abrazo para todos los bebés. Vamos con la canción solicitada por quien me la pidió. Bueno, Iván, ahorita voy a poner la canción. Me dijiste que la canción que yo quisiera. Ahorita la voy a poner y gracias, Iván, por darme esa libertad. Me encanta. Vamos a ir con la melodía solicitada por mamá Naomi, en representación de Mia Naomi y de Janie. Janie.

Berlinos ha solicitado esta hermosa canción después de enviarle saludos, como ya lo mencioné, a toda su familia, incluyéndonos a nosotros. Gracias, Kimberly.

sí. A mí me gustaría mucho ser como mi papá, porque él es bueno. Y yo quiero mucho a mi papá. Sí, yo quiero mucho a mi papá.

Son las 3 de la tarde con 24 minutos. Quiero agradecer a mis compañeros, ya que estamos enlazados, a todo el estado de Baja California a través de las diferentes emisoras de Radio Cadena Enciso, como es Radio Ranchito, 1420 AM de tu radio, misma estación que se escucha aquí en Ensenada. Y luego estamos, por supuesto, a través de la Grande en Mexicali. Abrazos para todos. Abrazos calurosos para todos allá en el hermoso Valle de Mexicali, donde tenemos muy buenas amistades y que les envío abrazos con cariño. Estamos también, por supuesto, por Radio Bahía, tu mejor compañía, en el 1470 AM de tu radio en Tijuana, donde iniciáramos nuestra trayectoria en medios de comunicación, bueno, en radio. Fue en Radio Bahía, es en Radio Bahía, mi amada estación. Y luego estamos aquí en La Rancherita 89.1 FM en el bellísimo puerto de Ensenada, el más bello de todos. Compañeros, muchas gracias. Continuamos, tengo la lista aquí de melodías solicitadas. Ana Valentina me pidió una canción, ella me solicitó Mundo de Caramelo, no, la abuelita de Jimena Valentina, pero tengo una adivinanza para los niños, y esta adivinanza dice así: les pido por favor que no lo busquen en la red, y número dos, que dejen que el niño intuya, que el niño razone, analice, usted ayúdele y dígale, no, mira, es que dice que tiene, a ver, ¿qué será? Porque aunque usted sepa la respuesta, la idea es apoyarlos, pues, para que, pues, eso, practiquen más la habilidad y capacidad que tienen los niños de análisis, imaginación, razonamiento, etcétera. Desde un hilo baja, al volátil come y a teje que teje su morada pone. Uy, esas cosas me dan cosa. ¿Qué será? ¿Qué será? Mundo de Caramelo.

0: Tengo una llamadita. Hola.
1: Hola.
0: ¿Aurora?
1: Sí.
0: ¿Tienes la respuesta?
1: Sí.
0: A ver, ¿cuál es?
1: La araña.
0: Ay, sí, estaba súper fácil, ¿verdad?
1: Sí.
0: ¿Por qué piensas que es la araña? A ver.
1: Porque la araña, con sus telarañas, parece que está tejiendo.
0: Ajá.
1: Y hace un nido.
0: Ah, y cuando dice
1: como
0: que...
1: como una casa.
0: Sí, y cuando dice que desde un hilo baja al volátil, come, ¿qué dice? ¿Qué quiere decir esto?
1: Como que si bajara de su casa.
0: Ajá. ¿Y a qué baja?
1: A comer.
0: A comerse mosquitos. Gracias, mi vida. Te mando un abrazo. Muchas felicidades. Y esa es la respuesta correcta, por supuesto, Kimberly. Me encanta que participes y que analices también las preguntas. Bye bye, gracias. Hasta luego. Claro, son los arácnidos. Uy, me dan cosa.

Me encanta que llamen los niños. Oigan, me voy a ir a la pausa. Nos vamos a ir. Discúlpenme, compañeros, cuando soy así, es porque realmente me meto tanto en el papel que siento que estoy en mi cabina de Radio Bahía. De hecho, hay ocasiones que quiero decir, estás en el y luego que decir el cuadrante y todo así. Ay, discúlpenme, por favor. Fueron muchos años, por favor, espero que me comprendan. Pero tengo una adivinanza antes de irnos a la pausa comercial, identificación de la radio y todo. No es un algo que se coma, pues es signo que se pone. Sirve para separar lo que el escritor dispone. Eso lo vemos mucho en los libros, por eso es importante la lectura y principalmente la lectura en voz alta, que ya me estoy, que ya quiero que tengamos esa actividad. No es un algo que se coma, pues es signo que se pone. Sirve para separar lo que el escritor dispone. ¿Qué será? Ay, qué importante, porque nos permite respirar también. Vamos a ver de qué se trata, por lo pronto, la pausa comercial, y gracias a mis compañeros por su valioso respaldo. Vamos al corte.

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1: El senador con licencia Armando Ayala Robles formalizó su registro en el proceso interno de Morena como aspirante a la coordinación estatal en defensa de la transformación y la soberanía nacional en Baja California. Durante el acto político, el legislador baja californiano estuvo acompañado por más de 500 ciudadanas y ciudadanos provenientes de distintos municipios de Baja California, quienes viajaron a la capital del país para expresarle su respaldo y acompañarlo en esta nueva etapa dentro del movimiento de la transformación Ante militantes, simpatizantes y representantes de los medios de comunicación, Ayala Robles destacó que su participación en este proceso interno responde a una convicción firme de seguir sirviendo al pueblo de Baja California y de contribuir al fortalecimiento del proyecto de nación que encabeza la presidenta de México, Claudia Sheinbaum Pardo. En el marco de la conmemoración nacional por los 500 años de la correduría pública en México y en seguimiento a los eventos iniciados el pasado 11 de mayo por el Colegio Nacional de Correduría Pública Mexicana, ACE, se llevó a cabo en Baja California una ceremonia solemne con la participación de representantes de los tres órdenes de gobierno, así como de instituciones académicas y empresariales, integrantes de diversos colegios, barras y asociaciones de abogados del estado. La preselección varonil mexicana de fútbol para ciegos realizó una concentración en las instalaciones del Centro Paralímpico Mexicano de la Comisión Nacional de Cultura Física y Deporte en preparación al Campeonato Americano de Fútbol para Ciegos IPSA 2026, conocida como la Copa América, que se realizará del 6 al 13 de septiembre en Sao Paulo, Brasil. Para RCE Noticias, Carla López.
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4: Para registrarnos como aspirantes a la coordinación estatal para la defensa de la transformación y la soberanía. Estamos muy contentos de dar un paso más para fortalecer el segundo piso que encabeza nuestra presidenta Claudia Sheinbaum. Muchas gracias al equipo que me acompaña el día de hoy y a las ciudadanas y ciudadanos que nos han respaldado en el estado de Baja California para dar este paso este día de hoy tan importante.
5: El senador con licencia por Baja California, Armando Ayala Robles, acudió este lunes a formalizar su registro en el proceso interno de Morena como aspirante a la coordinación estatal en defensa de la transformación y la soberanía nacional en Baja California. El legislador con licencia estuvo acompañado por más de 500 ciudadanos provenientes de distintos municipios de Baja California, quienes viajaron a la capital del país para expresarle su respaldo. Ayala Robles recordó que esta es la séptima ocasión en la que participa en un proceso interno de Morena, desde su primera aspiración en el año 2015 para la presidencia municipal de Ensenada. Finalmente, destacó que continuará recorriendo los municipios de Baja California para escuchar a la ciudadanía, construir propuestas y seguir defendiendo las causas que dieron origen a la Cuarta Transformación. 66ª Legislatura, Justicia para Todos, Senado de la República.
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0: regresamos. Gracias por seguir con nosotros. Aquí estamos, aquí estamos. Gracias por sus llamadas tan hermosas y también por participar en las adivinanzas. Estamos jugando, pero además estamos haciendo que nuestro cerebro tome esas pesas y se ponga a hacer músculo, ejercicio. El maestro de psicología, recuerdo muy bien, Rubén Jasso, que le manda un saludo si nos está escuchando. Qué maestro, lo interrumpí, qué grosera, ¿no? En plena clase yo levanté la mano, porque el maestro, allí muy seguro, el psicólogo dijo, en la materia de psicología, nos dice, es que la inteligencia se puede desarrollar, se puede incrementar, algo así, dijo. Y yo levanto la mano y le digo, ¿cómo que la inteligencia? Sí, me dijo, pues es que el cerebro es un músculo. ¡Oh, Dios mío! ¿Dónde están los libros? ¿Dónde quiero leer? ¿Quiero aprender? Hay que aprender, mis amores, porque entonces cada día vas a tener más temas para platicar con quien tú quieras. Tengo una llamadita. ¿Quién está allí?
1: Hola.
0: Hola. ¿Aurora?
1: Sí.
0: Aurora. A ver, mi amor, no me digas que tienes la respuesta a la adivinanza, Aurora. Te la repito, sí.
1: Sí.
0: No es un algo que se coma, pues es signo que se pone. Sirve para separar lo que el escritor dispone. Y Aurora dice que es ¿qué?
1: La coma.
0: ¿La qué?
1: La coma.
0: La coma, ¿por qué crees que es la coma?
1: Porque en los libros hay comas para descansar la voz y como no ahogarnos con nuestro propio aire.
0: Ah, y es que la coma separa las ideas. A veces por eso decimos, y también para decir que hemos finalizado un escrito. Por eso algunos dicen... punto y aparte, eso, o sea, ahora vamos a hablar de otra cosa. Mi amor, muchas gracias porque es la respuesta correcta, es la coma. Maestra, felicidades. Aurora, no sé qué me da más felicidad que nos llames, que respondas, que participes y además creo los gritos de tu familia que te echa porras, ¿eh? Muchas, muchas felicidades, mi amor. Vamos a colgar a las tres, por favor. A la una, dos y...
1: ¡Tres!
0: ¡Y tres! ¡Gracias! Melodía solicitada por nuestra querida Lía, el pavo y la pava.
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1: Pero qué alegre canción de La Granja de Zenón. Muchas gracias, Lía, por solicitarla. Está súper bonita. Oigan, tengo lista la canción de Soy una taza. Tengo lista la canción preparada, no lista, preparada la canción de Mariposita. Pero hay una melodía que fue la tercer llamada, la de Iván, mi querido Iván, que me recuerda siempre a mi precioso alumno y exalumno ya, pues. Y luego, así que Iván, me dijiste que la que yo quisiera. Ay, Iván, tenía días queriendo poner esta canción. La dedico para ti y para todos los niños y muy especialmente para esos alumnos que son tan especiales, que cumplen con sus trabajos, que llegan limpios de pies a cabeza y así que respetan a los demás, respetan a sus maestros, que participan en clase. ¡Ay, qué bonito! Se tarda un poco en entrar, no creen que soy yo, ¿eh? Esta hermosa canción, abre la ventana, deja eso que tienes ahí en tu mano y abre la ventana.

caluroso saludo para la profesora Vicky y el programa Fantasía en la Bahía de Ensenada, de parte de Tiburcio Gabilondo, encargado de la oficina de Cricri, el grito cantor. Así que muchos saludos, un abrazo y ojalá los podamos ir a visitar pronto.

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3: Mucho gusto. Bienvenido. Tienes razón. Te quiero. ¿Te puedo ayudar? Estas llavecitas abren muchas puertas. Después solo tienes que pedir una.

Ay, qué llamada tan hermosa para felicitar y mandar abrazos a Kimberly de parte de su tía Mónica desde Morelos. No, desde Guerrero. Oigan, gracias por estar escuchándonos. Kimberly, qué bárbaro, qué bonita tu familia, mi amor. Voy a finalizar con la canción, casi finalizar con la canción que me pidiera Mariela, mi querida Mariela. Aquí está, Mariposita.

0: aumento.
1: Ay, gracias por solicitar esas canciones tan bonitas. Y quiero, mira, estaba meditando ya que me voy a retirar, ¿verdad? Pero aquí quiero hacer como una recomendación. Y perdónenme, no voy a poder atender ya la llamadita, Dios mío. Ay, ¿qué hago? ¿Qué hago? Bueno, la recomendación es que, no más bien que recomendación, quiero felicitar a las mamitas, abuelas, abuelos que motivan a los niños a llamar, a participar en este programa. Y le voy a decir por qué, porque es parte de la socialización, número uno, desarrollo lingüístico, también la capacidad que van adquiriendo los niños de perder el temor a hablar en público, porque están hablando ante muchísima gente, pero ellos ni nos ven, pero están expresándose y comunicándose con nosotros. Eso les brinda confianza también. Un abrazo para todos ustedes. A ver, la última llamada. Hola.
2: Hola.
1: Hola, ¿quién habla?
2: Sofía.
1: Ay, Sofía, ¿qué pasó? ¿Cómo estás?
2: Bien.
1: Qué bueno, dime, mi amor, ¿en qué puedo servirte? ¿Sofía? Sofía.
2: Ah, Ranchero, para saludarte.
1: Ay, gracias, Sofía. Muchas gracias, mi amor, con tu llamadita casi vamos a cerrar el programa, pero mañana me llamas, ¿sí?
2: Sí, les voy a llamar yo para cuando tenga más tiempo.
1: Ok, muy bien, a las 2:30, si Dios quiere.
2: Muchas gracias.
1: A ti, mi amor, gracias por llamar.
2: Qué tarde.
1: Bonita tarde. Ay, qué educada. Catalina, tu canción.

0: sí, mamá.
1: Ay, esa canción tan triste con nuestra querida Chilindrina y su papito, pero déjenme que ponga esta otra melodía y voy a dejar tarea. ¡Oh! Voy a dejar tarea. Mira, te voy a dar 3 pistas. No necesito que me contestes hoy, es tarea. Pero de vacaciones ya están. Ah, pues por eso. A ver, 3 pistas. Una melena muy grande. Alguien muy miedoso y mucho viento. ¿De qué obra de la literatura infantil estoy hablando? Ahí hago para un lado este hermoso libro que no lo quiero regalar. Una gran melena, alguien muy temeroso y mucho viento. ¿De qué estaré hablando?

es otra vez la pista, una gran melena, alguien muy temeroso y mucho viento. ¿De qué obra de la literatura, de la clase, o qué obra clásica de la literatura infantil estoy hablando?

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1: Con el objetivo de fortalecer el acceso a la educación y apoyar la economía de las familias tecatenses, el gobierno de Tecate, a través de Bienestar Municipal, anunció el arranque de la convocatoria 2026-2 del programa de becas Nos Une la Educación, dirigida a estudiantes de nivel primaria, secundaria, preparatoria y universidad, la cual dará inicio el próximo lunes 29 de junio.
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1: Con dos incendios forestales activos en las zonas de Héroes de la Independencia y Sierra de Juárez, la Dirección de Bomberos de Ensenada mantiene labores de vigilancia y combate, al tiempo que reiteró el llamado a la población a extremar precauciones para prevenir nuevos siniestros. El titular de la dependencia, Julio César Cota Molina, indicó que el fin de semana se atendieron siniestros en el Cerro de Valle Dorado, La Misión, Sierra de Juárez, carretera escénica Ensenada-Tijuana, kilómetro 79, a la altura de Energía Costa Azul, y en la carretera Ensenada-Tecate, kilómetro 88, en el Valle de Guadalupe.
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1: La rehabilitación del campo Ensenada registra un avance del 60% y entró en su etapa final, informó la presidenta municipal, Claudia Agatón Muñiz. La obra tiene una inversión superior a los 6 millones de pesos del programa de obra normal e incluye la instalación de pasto sintético, rehabilitación de porterías, red de protección perimetral y otros trabajos para mejorar el uso del espacio deportivo. Para RCE Noticias, Carla López.
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0: todo el estado de Baja California a través de nuestras diferentes emisoras de Radio Cadena Enciso. Y pues queremos agradecer, miren, tengo aquí un mensaje, hola profe Victoria Aguiar, ponemos Sail Along, claro que sí, con mucho gusto, con Billy Vogue, por supuesto. Nos escuchan en Spring Valley, California. Y también tenemos el mensaje de otra persona, un caballero que nos solicita, buenas tardes, profesora Vicky, si el tiempo lo permite, podría complacerme con la pieza musical Love is Blue de Paul Muriat. Aquí tengo ya las dos melodías. Muchísimas gracias por comunicarse con nosotros. Gracias por escucharnos en Stereo Music. Y, por supuesto, una gratitud muy especial a cada uno de mis compañeros en las diferentes cabinas de Radio Cadena Enciso.
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0: pues vamos a despedirnos de una vez. Quiero agradecer que han estado con nosotros, a mis compañeros. Muchísimas gracias. Ha sido un trabajo en equipo, compañeros. Y si Dios quiere, el día de mañana nos escuchamos y nos vemos, porque con los ojos del corazón se mira a quien no tenemos frente a nosotros. Y pues como me siento un poquito presionada, aquí hay algo gigante en una silla, ¿verdad? Entonces, y dice que guapo. Mi querido compañero, hermano de Radio Cadena Enciso, de hace como 30 y tantos años, allí crecieron nuestros hijos. Pues muchísimas gracias y allí te dejo, toda la cabina es tuya.
1: Gracias.
0: Yes.